0: que todo va a arreglarse para ti.
1: Y un guía espiritual, ¿no?
0: Un guía espiritual, importante. Un guía espiritual, un mentor espiritual. Eso es muy, muy importante. Si tienes la posibilidad de un padre, de un amor o un familiar tuyo que tiene más experiencia de vida también, es una buena persona, de buena moral, de fe también, uh-huh. Te puede ayudar mucho, mucho.
1: Ok. Dentro de nuestra conversación antes de esta entrevista, nosotros pues tuvimos una conversación previa, obviamente. Quisiera que tocáramos un poquitico el tema de la palabra cáncer, que me comentaste algo acerca de esto y quisiera como que eso sea muy importante en esta entrevista, porque desafortunadamente es una enfermedad que pues está en el día a día de todos nosotros, de algún familiar, algún amigo. Siempre uno escucha a alguien que tiene esa enfermedad.
0: Sí.
1: Cuéntanos un poquitico por qué ayer hablamos de eso específicamente.
0: Sí, porque esto es una realidad, ¿no? Muy presente. Nosotros tenemos un grande santo intercesor, uh-huh, contra el mal del cáncer, que es San Peregrino. San Peregrino es un fraile, fue un fraile siervo de María. Él tuvo un cáncer en su pierna. Y pidió a Jesús que Jesús hiciera su voluntad. Iban a sacar su pierna. Entonces, si es para sacar su pierna o si es para sanar su pierna, en su oración, él pidió, entregó, ¿verdad, no?, a Jesús, que fuera la voluntad de Jesús. Entonces, durmió, en el día siguiente iban
1: a cortar
0: su pierna. Uh-huh. El médico llegó, él estaba curado ya, no tenía más nada, no tenía cáncer.
1: Wow.
0: Entonces, después de su muerte, la iglesia lo reconoció.
1: ¿De qué año es él?
0: 1245, allá cerquita.
1: Peregrino.
0: Peregrino. Uh-huh. Entonces, después de su muerte, la iglesia comprendió eso y hoy él es invocado, el santo protector contra el mal del cáncer.
1: Ok.
0: Y eso es muy importante para nosotros aquí. Mucha gente no lo conoce, ¿no? Entonces, yo estaba pensando de también traer aquí una imagen, uh-huh, de San Peregrino para que podamos pedir su intercesión junto a Jesús a tanta gente que sufre con eso.
1: ¿Has visto con tus propios ojos cierta intercesión en oración y demás?
0: Sí, muchas, porque nosotros hacemos la memoria de San Peregrino todos los días 4. Tenemos una misa especial, tenemos una unción, uh-huh, con un óleo bendito de San Peregrino. Tenemos los testimonios, muchos, muchos,
1: oh,
0: de
1: wow,
0: mucha gente que por la gracia de Jesús, a través de la intercesión de San Peregrino, llegaron a este milagro en sus vidas.
1: Okay.
0: Entonces es muy presente, es real.
1: Uh-huh.
0: Muchos, muchos recibieron este milagro gracias a Jesús y la intercesión de San Peregrino.
1: Bueno, Padre, para nosotros es un placer tenerlo aquí, es un placer poder conversar. Ya se nos está acabando el tiempo, pero sería súper bonito que, sobre todo esas personas que están pasando por alguna situación, puedan buscar de este santo,
0: sí,
1: busquen su historia. ¿Hay novenas?
0: Sí, en novenas.
1: ¿Hay novenas?
0: Sí.
1: Sí, como todo santo.
0: Sí, ustedes pueden encontrar todo en vuestra, uh-huh, lengua, en español, en inglés, en portugués, en italiano, en todo.
1: Sí.
0: Se puede encontrar.
1: Cuando usted vive en Brasil, ¿verdad?
0: Sí,
1: ahorita.
0: Vive en Brasil.
1: ¿No piensa mudarse de Brasil?
0: No.
1: Está acomodado
0: en
1: su país,
0: no.
1: Patriótico. Bueno, si están por ahí cerca o algún familiar, sería muy bueno. ¿Cómo se llama la parroquia donde usted asiste o cómo se llama?
0: Mi parroquia se llama San Peregrino.
1: Ah, oh, mira.
0: Sí.
1: Ah, oh, mira. Bueno, perfecto. Esto sería... Ahí hacen, bueno, ¿las misas de los 4 solamente son entre ustedes o lo hacen también dentro para la comunidad?
0: para toda la comunidad, toda la comunidad. Ustedes pueden buscar porque tenemos

Queridos hermanos, hablemos un poco acerca de la paciencia como fruto del Espíritu Santo. Dice Santa Teresa de Ávila, la paciencia todo lo alcanza. Es importante percibir la paciencia como uno de los regalos que Dios tiene hacia nosotros. Recordemos aquel pasaje de la higuera estéril que se negaba, digamos, a dar frutos. Cuando el Señor quiere cortarla, sacarla de raíz, hay quien intercede por ella, el trabajador, y le dice: Señor, déjala un año más, voy a podarla, voy a ponerle abono, voy a regarla con especial cuidado, y si el próximo año no rinde fruto, entonces ya córtala, pero dale una oportunidad, tenle paciencia. Es uno de los frutos del Espíritu Santo que más se requieren en la vida, porque Dios nos tiene paciencia a nosotros, pero es importante que nosotros cultivemos la paciencia y la ejercitemos también en beneficio de los demás. La paciencia nos lleva a soportar los defectos y deficiencias ajenas. Pensemos de manera muy especial cuánta paciencia requieren los niños, cuánta paciencia requieren los adolescentes, cuánta paciencia requieren los ancianitos, sobre todo en el declive de su psicología en la parte final de su vida. Necesitamos de verdad la paciencia como una expresión de amor para los demás. Además, la paciencia nos lleva a sabernos controlar, a desarraigar de nosotros resentimientos o anhelos de venganza. La paciencia nos lleva también a superar la tristeza y a no quejarnos ante los problemas, sufrimientos y dificultades de la vida. No cabe duda que Dios ha sido paciente con nosotros y Él espera que seamos también nosotros pacientes con los demás. Podríamos de alguna manera separar este vocablo y hablando de la paz y de la ciencia, es que se requiere de verdad paz para aprender, para alcanzar la sabiduría. Y obviamente es el ambiente de la misma. Que Dios nos conceda ser pacientes como Él lo es, lo ha sido y lo seguirá siendo con nosotros. Que así sea.

0: Ay, Señor. En nombre del Padre, del Hijo y del Espíritu Santo.
1: Ave María Purísima.
0: Sin pecado concebida. Queridos hermanos, esta es una introducción para el tema de hoy que tiene que ver con la confesión. Muchos saludos a todos. Estamos en otro espacio más de Jesucristo, Camino, Verdad y Vida. Yo soy el Padre Jesús de la parroquia de San Quieran, de los padres de Schoenstatt aquí en Miami, y me acompaña aquí mi querido amigo Bruno.
1: ¿Qué tal, Padre? Qué tema tan necesario, sobre todo para los jóvenes.
0: La confesión.
1: La confesión. Bueno, yo soy Bruno, soy un joven de España, de Madrid, y ahora estoy aquí en Miami ayudando al Padre de Schoenstatt.
0: Claro que sí. El sacramento de la reconciliación, que gracias a Dios cada vez, en estos años, va aumentando las personas que vienen

0: a recibir el sacramento de la confesión. Hay como un renacimiento de este deseo de reconciliarnos con Dios y con nosotros mismos. Pero a veces los jóvenes son un poco reticentes a la confesión. Yo también trabajo con adolescentes aquí en el colegio al lado de la parroquia. Y cientos de jóvenes pasan todos los días a confesarse, sobre todo ahora en tiempo de cuaresma. Algunos vienen alegres y otros vienen con miedo a confesarse. ¿Cuáles son algunos de los problemas o de las misconceptions, de los ¿cómo se dice misconceptions en español? No. De las cosas que uno tiene como mal representada, sí, de la confesión.
1: No, sí. Yo creo que es un hecho que, bueno, a todos, ¿no? Pero a los jóvenes nos cuesta confesarnos, y yo creo que hay como varios motivos, ¿no? Yo creo que como la primera pregunta así más repetida es ¿por qué confesarle al cura, que es un hombre como nosotros, nuestros pecados, ¿no? ¿Por qué no directamente podemos decirlo con Dios y que ahí esté más que sanado, ¿no? Como no basta pedirle perdón a Dios y con eso ya tenemos. O tuve alguna mala experiencia con algún cura, con eso ya le digo, imagínate lo que me hizo este, cómo le voy a contar mis pecados para que él me perdone, ¿no? Así, o es difícil encontrar un cura que me entienda, un cura de confianza, ¿no? Me canso de confesar siempre lo mismo, me aburro y me voy.
0: Claro,
1: les entiendo,
0: claro,
1: ¿no? Claro. ¿Qué cosas son pecados? Eso es, yo creo que también es muy importante. Hay gente que todavía no, bueno, yo creo que cada vez que avanzamos, me puedo incluir también, ¿no? Que a veces que no sabemos de verdad qué es pecado. ¿Me debo confesar? ¿No me debo confesar? Esa cuestión siempre de pecado venial, pecado mortal, ahora que si puedo comulgar, no puedo comulgar, entonces también, ¿qué es pecado? ¿Voy, no voy? ¿No? Muchas veces pasa también.
0: El tema de la vergüenza también.
1: La vergüenza, ¿no? De decir, ¿qué hago yo ahí hablando con un sacerdote? Pero sin embargo, después todos salen súper aliviados, ¿no? Después de esa confesión, todos dicen, oh, no.
0: Hombre nuevo,
1: estoy fresco, ahora, oh, voy a misa, recibo a Jesús, ay, qué bueno, ¿no?
0: Claro, claro.
1: Entonces, eso es un poco, yo creo, que lo que pasa, ¿no? Porque, claro, si encuentras ese sacerdote, que también, como decíamos en el título, ese asesor espiritual que te ayuda en tu camino, pues todo depende, ¿no?
0: La confesión mejor.
1: Pues como él también te aconseja un poco cómo te conoce, la confesión sale mejor. Entonces, este tipo de cuestiones, dudas y como decías, pues esas, no sé cómo, malentendidos, ¿no?
0: Malentendidos.
1: De la confesión, con un asesor espiritual, yo creo que todo más se va como aplanando, como esas dudas, ¿no? Como
0: claro, claro.
1: Todo se va haciendo mucho más fácil.
0: Claro que sí, claro que sí. Bueno, hay una realidad, y la realidad es que todos somos pecadores, ¿verdad? Cada uno de nosotros experimenta esa culpa, ese deseo de sanar heridas, ¿verdad? De cómo nosotros encauzar todo lo que es, de alguna manera, pecado, y no podemos engañarnos, ¿verdad? Nosotros sabemos que somos pecadores y que quisiéramos siempre restablecer ese vínculo con Dios. Nosotros no nos podemos perdonar a nosotros mismos, sino que es Dios el que nos regala el perdón y la gracia. No nos redimimos a nosotros mismos, y por eso incluso Dios manda a su Hijo Jesús para que Él nos redima, nos salve de nuestros pecados, y en Cristo nosotros somos renovados, somos salvados, somos sanados en la raíz, y Él es el que nos regala ese nuevo vínculo de amor con Dios nuestro Padre. Y por eso el sacramento de la reconciliación, ¿verdad? También se le llama sacramento de la penitencia, también se le llama típicamente confesión. Lo que hace es volver a restablecer ese vínculo con Dios nuestro Padre, que es tan necesario y nos da tanta paz y nos hace personas tan, tan felices cuando sabemos que estamos en buenas con Dios.
1: Es que se puede decir que nuestro corazón tiene doble cerradura, ¿no? Como esa cerradura interior, que sí, que nosotros tenemos la llave y que podemos abrirla, pero una cerradura exterior que solo Dios, con su misericordia, puede abrir. Y es a través de este sacramento de la reconciliación el cual puede abrir esa cerradura, ¿no? Y desbloquear nuestro corazón.
0: Claro que sí. Eso se le llama típicamente en la iglesia el poder de las llaves, de abrir y cerrar, ¿verdad? Que Jesús le dio a Pedro, ¿verdad? Lo que ates en la tierra quedará atado en el cielo, y lo que desates en la tierra quedará desatado en el cielo. El conclave, el poder de las

0: las llaves para atar y desatar. Y por eso Jesús le confía a los apóstoles, le confía, ¿verdad?, en ese sentido, a los sucesores, a los sacerdotes, que sensiblemente, y esa porque es parte de nuestra naturaleza humana, nosotros también necesitamos sentir sensiblemente esa liberación, ¿verdad? Que somos liberados, que somos perdonados, que somos sanados de forma también sacramental. Y ese es el sacramento que nos regala, ¿verdad?, esa paz, esa reconciliación, ese volver a sentirnos hijos de Dios, ¿verdad? A través de la absolución sacerdotal. Cuando el sacerdote da la absolución, ¿verdad?, yo te absuelvo en el nombre del Padre, del Hijo y del Espíritu Santo, sentimos ese alivio y ese abrazo de Dios, ¿verdad?, como en esa parábola del hijo pródigo, ese abrazo que Dios nos recibe siempre con amor. Y por eso Dios mismo es el que me dice que me perdona, que me ama, que me recibe de vuelta. Y ese es un don y un regalo inestimable, ¿verdad?
1: Es como que también el sacerdote nos perdona en nombre de la Iglesia, ¿no? Uh-huh. Ahí el sacerdote representa a la Iglesia. Además, los sacerdotes, padre, que hay gente que no se lo cree, también se confiesan con otros sacerdotes.
0: Con otros sacerdotes. Nosotros no nos podemos confesar a nosotros mismos.
1: Exacto, ¿no? Como que,
0: claro,
1: aunque seas sacerdote, eres humano también.
0: Exacto.
1: Tienes tus pecados y debilidades.
0: Exacto.
1: Y tienes que recurrir a otro sacerdote que actúe, ¿no?, como Iglesia.
0: Exacto.
1: Como en el sacramento de la reconciliación.
0: San Juan Pablo II, a ti que eres un fanático de Juan Pablo II, San Juan Pablo II iba a confesarse como papa y como santo, ¿verdad? Bueno, ahora sabemos que santo, una vez a la semana. Juan Pablo II se confesaba una vez a la semana y tenía siempre su confesor, que era su director espiritual. Tenía su confesor una vez a la semana. Imagínate, si un santo se confesaba una vez a la semana, ¿cuánto necesitamos nosotros?
1: Y no cualquier santo.
0: Y no cualquier santo.
1: El santo de los santos.
0: El santo de los santos, exactamente.
1: Así que sí.
0: O sea, la reconciliación justamente es con Dios, es con la Iglesia, es con nuestros hermanos, y eso nos hace entonces volver a restablecer lo que sea esa amistad que se había quebrado, ¿verdad? Por nuestra condición es humana, sensible, necesitamos experimentar que nuestra culpa ha sido visiblemente, sensiblemente, también a través del oído, de las palabras, ¿verdad?, perdonada. Yo te perdono en nombre de Dios, en nombre de la Santísima Trinidad. Y de este modo, la reconciliación también humanamente nos ayuda a orientarnos por el camino del bien, ¿verdad? Dejar de lado el pecado y orientarnos por el camino del bien.
1: Y como decías antes también, que mencionaste la palabra del Padre Misericordioso o el Hijo Pródigo, yo creo que también eso puede representarse un poco cuando recurrimos a la confesión.
0: Claro.
1: Que es el hijo pródigo el que decide volver, ¿no? Uh-huh. Somos nosotros el que decidimos ir a la confesión, pero es ya ahí el Padre Misericordioso que te está esperando con un banquete, ¿no? Con una cena.
0: Una fiesta.
1: Es una fiesta. Cada confesión es una fiesta.
0: Exactamente. Cada confesión es una fiesta. Literalmente es una fiesta en el cielo y nosotros debemos celebrarlo así. Por eso, cuando tú sales de confesión, debes de darte un pequeño gustito para celebrar.
1: Claro,
0: para celebrar.
1: Yo creo que por eso también te sientes ese alivio porque está viendo una fiesta en el cielo, ¿no? Yo creo como que sientes alivio de decir, wow, como el hijo del pródigo, te reconoces ese sentimiento de ese fallo, ese pecado que te ha hecho pues necesitar volver, vuelves y el Padre te acoge con los brazos abiertos.
0: Claro que sí. O sea, siempre nos sentimos en ese sentido como invitados de honor en esa fiesta, y es una fiesta que Dios Padre prepara para cada uno de nosotros para que sintamos esa acogida. Yo te acojo de vuelta, ven de nuevo a casa. Es el mensaje del Padre Misericordioso a ese hijo pródigo que regresa, ¿verdad? Tú eres verdaderamente bienvenido acá y yo hago una fiesta grande cuando yo veo que tú honestamente vienes a pedir perdón.
1: Pero yo así, Padre, si te, bueno, representación así de la juventud, ¿no? ¿Cómo nos podemos confesar bien, ¿no? Siempre se oye la palabra examen de conciencia.
0: Claro,
1: pues,
0: que sí.
1: ¿Cómo hacer un buen examen de conciencia? ¿O cómo es una buena confesión?
0: Bueno, en primer lugar, una buena confesión requiere que nosotros, en primer lugar, tomemos conciencia de que muchas veces en la vida hemos obrado mal, ¿verdad? Uno de los desafíos que tienen el hombre moderno, las personas hoy en día, es que muchas veces han perdido el sentido de la culpa han perdido el sentido.

0: sentido del pecado, justamente porque en primer lugar muchas veces ni siquiera sabemos qué es pecado, ni siquiera sabemos qué cosas verdaderamente ofenden a Dios. Y para eso no hay una cosa más sencilla y más clara que los 10 mandamientos. Si tú conoces los 10 mandamientos, si te sabes los 10 mandamientos, sabes si obraste bien o si obraste mal. Es las tablas de la ley que Dios le dio a Moisés, que tienen una eternidad y que son válidas todavía hoy. No están caducos. Eso es algo que nos guía, ¿verdad? Y por eso es tan importante.
1: Si aplicas el primero, los demás 9 salen solos, ¿no?
0: Amar a Dios sobre todas las cosas.
1: ¡Pum!
0: Sí, exacto. Y después Jesús lo actualiza y dice, y al prójimo como a ti mismo, ¿verdad?
1: Exacto.
0: O sea, otra forma de hacer un buen examen de conciencia, una forma es, por supuesto, ver los 10 mandamientos, pero otra es como cuando tú miras los travesaños de la cruz, ¿verdad? La cruz horizontal y vertical, y miras los travesaños de la cruz, tú dices, ¿cómo está mi relación hacia arriba con Dios? Amar a Dios sobre todas las cosas, no tomar el nombre de Dios en vano, santificar las fiestas, ¿verdad? Los primeros 3 que tienen que ver directamente con Dios. Después, ¿cómo está, si vamos en ese travesaño vertical hacia abajo, cómo está mi relación conmigo mismo, con Dios, conmigo, ¿verdad? Si yo me respeto a mí mismo, ¿verdad? Si no tengo vicios, si soy una persona que obra el bien, que tengo buenos pensamientos, etcétera. Todo lo que tiene que ver conmigo mismo. Y después, ese travesaño horizontal. ¿Cómo está mi relación con los demás, con mis hermanos, con mis demás o con la creación, ¿verdad? Ahora que hablamos del Papa Francisco y que ha traído este tema del Laudato Si, ¿cómo está mi relación con la creación, con la naturaleza, mi responsabilidad con todo lo que tiene que ver con los demás, con los otros o con todo lo que Dios nos ha dado? O sea, otra forma de hacer un pequeño examen de conciencia, pero en el fondo no venir en frío a confesarse. Hay que tener un momento de pausa, de reflexión y decir, bueno, ¿cómo está mi vida? ¿Cómo está mi relación con Dios? ¿Y qué tengo que pedirle perdón a Dios como ser humano, verdad? Al examinar la conciencia, entonces, nosotros vemos que ese mandamiento, amarás a Dios sobre todas las cosas y al prójimo como uno mismo, resume toda nuestro organismo de vinculaciones, por decirlo así, natural y sobrenatural, con Dios y con nosotros, con la creación.
1: Wow, me ha gustado lo de la cruz, padre, ¿eh? A partir de ahora, cuando veo una cruz antes de confesarme.
0: ¿Cómo es? Esos 4 ámbitos, ¿verdad?
1: Me gusta.
0: Con Dios, conmigo mismo y con los demás y con la naturaleza, con todo lo creado. Claro, bueno, que sí.
1: Y luego, como también, ¿no? Más allá de la confesión, examen de conciencia, viene el tema de como definición del pecado y saber distinguir bien, porque yo creo que cualquiera ha escuchado lo de este pecado es mortal, este pecado es grave, este pecado es venial, imperfección. Entonces, como también, ¿cómo distinguir, no?
0: ¿Qué es pecado?
1: ¿Qué es pecado? O sea, está claro, ¿no? Que pecado es todo lo que va contra la voluntad de Dios. Pero como meternos más ahí, ¿no? Y decir, ¿qué es un pecado grave que lo distingue de un pecado venial, ¿no?
0: Claro, claro. Bueno, pero en primer lugar, lo que uno tiene que tener claro es que en cualquier momento que nosotros obramos en contra del plan de Dios,
1: exacto,
0: estamos llevándole la contra a
1: Dios.
0: Sí, sí. O sea, nosotros tenemos que estar, como decimos, on the same page with God. Estar sincronizados con Dios, en la misma página con Dios. Y cuando nosotros queremos, porque ese es el pecado original, cuando queremos hacer nuestra propia voluntad, cuando queremos irnos con nuestros propios planes y no le damos lugar a Dios en nuestra vida, ese es el primer fallo.
1: O sea, como que es un pecado, es un atentado contra nosotros mismos
0: contra
1: y contra
0: nosotros
1: nuestro
0: mismos.
1: Ideal, ¿no?
0: Y es claro,
1: nos va hundiendo un poco
0: nos
1: a nosotros
0: hundiendo,
1: mismos.
0: Y es el pecado, la desobediencia, es el pecado original de Adán y Eva, la desobediencia, ¿verdad? La desobediencia por mala intención, por debilidad, ¿verdad? Y todo eso, en el fondo, es lo que ofende a Dios. Después, el pecado en sí es un atentado contra nosotros mismos, porque nosotros nos hacemos daños a nosotros mismos, nos destruimos, autodestruimos, nos dañamos en nuestra imagen de Dios, en nuestra imagen de ser humano pleno. Traicionamos, ¿verdad?, la obra buena que Dios ha puesto en cada uno de nosotros. Y no solamente es algo individual, sino que también está el pecado colectivo. Nuestras obras, nuestras actitudes tienen una repercusión en el otro. Afecta

0: Necesitas un director espiritual y la dirección espiritual normalmente va unida también a una buena confesión, ¿verdad? Exacto. En momentos de problemas, en momentos de dudas, en momentos de decisiones importantes en la vida, tener una persona de confianza que te conoce, que te ayuda espiritualmente, siempre va a hacer que tomes mejores decisiones. Así que como cohete para el cielo, con una confesión y dirección espiritual, dirías tú, ¿no?
1: Le metes ahí la confesión, llamita, ahora hacia lo alto, como decía Giorgio Frassati.
0: Giorgio Frassati. Bueno, pues Bruno, qué bueno que has compartido también tus propias experiencias de tener dirección espiritual, también de tus aspiraciones a llegar a lo alto, como Giorgio Frassati. Y con eso queremos dejarlos a nuestros amigos y ojalá que este programa les haya ayudado para motivarse y en este tiempo que ahora estamos viviendo de cuaresma, pues tener un tiempo de poder revisarnos, de hacer una buena revisión de nuestra vida, de examen de conciencia y tener una buena confesión para celebrar la Pascua con un corazón nuevo y un corazón que pueda celebrar la vida nueva en Cristo resucitado.
1: José Engini también decía, me haré santo a través de mi director espiritual.
0: A través de mi director espiritual.
1: Dejarnos ayudar también es clave.
0: Así mismo.
1: Así que nada, que vaya todo bien. Yo creo que mejor época que cuaresma no tenemos para recurrir a este sacramento. Así que nada, para prepararnos bien para esa pasión que tanto está viniendo. Y nada, nos vemos en estos programas siguientes.
0: Muchas bendiciones y muchos saludos para todos. Hasta la próxima.
1: Bye, bye.

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Hoy nos encontramos aquí reunidos para dar inicio a las fiestas de la Virgen del Magnificat acá en el Seminario de los Misioneros Servidores de la Palabra. Hoy nos encontramos aquí para festejar también junto con todas las personas este truido a la Virgen del Magnificat. Iniciamos hoy con esta procesión que vamos a iniciar desde este lugar hasta el Seminario de los Misioneros. Los invitamos a todos a estas fiestas que vamos a realizar hoy y en estos días, viernes, sábado y domingo, 29, 30 y 31 de mayo.

los estamos invitando para que puedan unirse también junto con María Visión a esta caravana de la paz. Necesitamos hoy la paz espiritual, la paz de cada uno de nosotros en nuestro corazón. Por eso estamos también unidos a ellos, para que todo este mensaje pueda llegar hasta ustedes y pueda llegar nuestra oración y nuestras súplicas al Señor a través de la paz que necesitamos todos en nuestro corazón y en nuestras vidas. Ayudemos a través de la oración que vamos a realizar y estas acciones a que esto se logre en cada uno de nosotros y a las personas que necesitan de su paz y necesitan la paz en las familias. Que nosotros, a través de lo que realicemos, podamos encontrar también en nuestro Señor Jesucristo y en nuestra Madre María Santísima este mensaje que ella nos viene a traer y que nos viene a traer para llevarla a su Hijo. Y los invitamos para hacer siempre oración a María y sobre todo a pedir por medio de ella para que lleguen nuestras oraciones a nuestro Señor Jesucristo.

que toda criatura bendiga y glorifique a María, la obra maestra de las manos de Dios, porque ella es la obra maestra de las manos de Dios, tanto en el orden de la gracia como en el de la gloria.

la Virgen del Magnificat, aquella que con humildad y valentía proclamó: mi alma glorifica al Señor. Nos unimos a ella, Madre de la Paz, y pedimos que, como ella, vivamos con fe, alegría y servicio. Con este espíritu, comencemos nuestra celebración cantando con gozo.

0: En el nombre del Padre, del Hijo, del Espíritu Santo. La gracia de nuestro Señor Jesucristo, el amor del Padre y la comunión del Espíritu Santo estén con todos ustedes.
1: Y con tu espíritu. Damos la bienvenida hoy en este día, segundo día de estas fiestas de la Virgen del Magnificat. Damos la bienvenida al Padre Salvador Pelayo, párroco de aquí de nuestra parroquia de Jesús, Niño de las Palomitas. Viene con toda su gente de parroquial y sobre todo los grupos y también comunidades parroquiales de esta comunidad. También damos gracias a los que vinieron, también de algunas otras comunidades, para esta celebración. Bienvenido, Padre.
0: Gracias, Padre. Gracias a ustedes por la invitación. Felicidades por sus fiestas. Estamos agradecidos muchísimo por este detalle de invitarnos siempre, hacernos partícipes de estas bonitas fiestas de la Magnificat. Dios lo bendiga, Padre. Agradecemos a todos, los padres también, de aquí del seminario, seminaristas, religiosas. Dios les llene de bendiciones a todos. Para celebrar con dignidad el santo sacrificio, nos reconocemos pecadores. Yo confieso ante Dios Todopoderoso y ante vosotros, hermanos, que he pecado mucho de pensamiento, palabra, obra y omisión. Por mi culpa, por mi grande culpa. Por eso ruego a Santa María, siempre Virgen, a los ángeles, a los santos y a vosotros, hermanos, que intercedáis por mí ante Dios nuestro Señor. El Señor Todopoderoso tenga misericordia de nosotros, perdone nuestros pecados y nos lleve a la vida eterna.
2: Amén.

0: Pedimos, Hijo, en la Santa Eucaristía por las benditas ánimas del purgatorio y nuestros difuntos. Pero también, hijos, por todo el seminario, Dios le llena de bendiciones, sacerdotes, religiosas, seminaristas. Dios bendiga también sus fieles en el seminario que sirven. Que Dios los bendiga muchísimo. Pedimos por la adoración nocturna, especialmente los miembros aquí presentes. Pedimos, hijos, por todos los enfermos de la comunidad, que el Señor les conceda salud. Pedimos por Anita García, que va a ser intervenida, que el Señor le conceda su salud. Por todos nuestros enfermos. Hijos, por ustedes que han venido a Santa Eucaristía, que el Señor les llene de bendición, que bendiga a sus familias, que les ayude en todas sus necesidades. Oremos. Señor Dios, concédenos a nosotros, tus siervos, gozar siempre de completa salud de alma y cuerpo, y por la intercesión de la gloriosa siempre Virgen María, líbranos de las tristezas de esta vida y concédenos disfrutar de las alegrías eternas. Por nuestro Señor Jesucristo, tu Hijo, que vive y reina contigo en la unidad del Espíritu Santo y es Dios, por los siglos de los siglos. Ten la bondad de sentarse.
1: San Judas nos invita a permanecer firmes en la fe, perseverando en el amor de Dios y ayudando con caridad a quienes vacilan. Escuchemos con atención.

0: De la carta del apóstol San Judas. Queridos hermanos, recuerden las palabras que les predicaron los apóstoles de nuestro Señor Jesucristo. Consolídense sobre el cimiento de su fe santa. Oren, movidos por el Espíritu Santo. Conserven en ustedes el amor a Dios, en espera de que la misericordia de nuestro Señor Jesucristo les dé la vida eterna. A los indecisos, traten de conservarlos para arrancarlos del fuego de la condenación. A los otros, manifiéstenles compasión, pero con cautela, aborreciendo aún la ropa contaminada por la mala vida. Al Dios único, nuestro Salvador, que puede preservarlos a ustedes de todo pecado y hacer que se presenten ante su gloria, gozosos y sin mancha, honor y gloria, fuerza y poder por Jesucristo nuestro Señor, desde siempre, ahora y por todos los siglos. Amén. Palabra de Dios.
1: Te alabamos, Señor.
2: Manifestemos nuestra sed de Dios y respondamos con fe. Mi alma está sedienta de ti, Señor Dios mío.

Señor, tú eres mi Dios, a ti te busco, de ti sedienta está mi alma. Señor, todo mi ser te añora, como el suelo reseco añora el agua.

Para admirar tu gloria y tu poder, con este afán te busco en tu santuario, pues mejor es tu amor que la existencia, siempre, Señor.

Podré así bendecirte mientras viva y levantar en oración mis manos. De lo mejor se saciará mi alma, te alabaré con jubilosos labios.

su autoridad, pero su respuesta pone de manifiesto la dureza de corazón de sus adversarios. Escuchemos con atención este santo evangelio.

En aquel tiempo, Jesús y sus discípulos llegaron de nuevo a Jerusalén. Y mientras Jesús caminaba por el templo, se le acercaron los sumos sacerdotes, los escribas y los ancianos, y le preguntaron: ¿con qué autoridad haces todo esto? ¿Quién te ha dado autoridad para actuar así? Jesús les respondió: les voy a hacer una pregunta. Si me la contestan, yo les diré con qué autoridad hago todo esto. ¿El bautismo de Juan era cosa de Dios o de los hombres? Contéstenme. Ellos se pusieron a razonar entre sí. Si le decimos que de Dios, nos dirá: entonces, ¿por qué no creyeron? Y si le decimos que de los hombres, pero como no le tenían miedo a la multitud, pues todos consideraban a Juan como un verdadero profeta. Le respondieron a Jesús: no lo sabemos. Entonces Jesús le replicó: pues yo tampoco les diré con qué autoridad hago todo esto.

Siéntense un momentito, por favor, hijos míos. Hermanos, en este ambiente, en este contexto de las fiestas, seminarios, servidores de la palabra, la magnífica, el mensaje que hoy se nos presenta es muy importante, hijos míos. Bueno, todos son importantes, ¿verdad? Pero, hijos, hoy nos habla la palabra sobre la autoridad. Sabemos muy bien que la autoridad es fundamental, hijos, en todas partes, en todos tiempos, en todo estatus social. Dígase la jerarquía eclesiástica del Papa, los obispos, sacerdotes, religiosos, misioneros, padres de familia. Para todos es necesaria la autoridad. Cuando la autoridad se corrompe, se convierte en autoritarismo. Entonces todo se echa a perder. Y entonces no hay obediencia, no hay atención a las leyes impuestas o dadas por una autoridad. Pero es bien importante la autoridad, ¿eh? Nuestro Señor Jesucristo, en este evangelio que escuchamos, es la continuación del evangelio de ayer, donde sabemos que nuestro Señor había llegado al templo, volcó mesas, expulsó del templo a todos aquellos que estaban ahí vendiendo monedas, vendiendo ganado, etc. Y bueno, de eso viene lo que escuchamos hoy. Escribas y fariseos que se acercan y le dicen, ¿con qué autoridad haces todo esto? ¿Quién eres para hacer eso? Ya escuchamos ahí la pregunta que el Señor le realiza, pero hijos, la autoridad. Qué importante es entender eso, ¿eh? Necesaria la autoridad. Cuando una persona tiene autoridad, es escuchada, es atendida. Por eso, ahí en San Marcos 1:22 dice, todos quedaban maravillados de la doctrina de Jesús, porque hablaba con autoridad, no como los escribas. De tal manera, hijos, que la autoridad, como le dijo nuestro Señor a Pilatos, que le dijo que no sabía que él podía dar la libertad o mandarle a la cruz, y le dijo, no tuvieras esa autoridad sobre mí si no te hubiera venido de lo alto. No tuvieras autoridad sobre mí. Entonces, hijos, la autoridad viene de Dios. No viene de otro lado, viene de Dios la autoridad. De tal manera que una persona que no vive en Dios plenamente no tiene autoridad. Y entonces no es escuchada, no es atendida. Eso lo sabemos muy bien, hijos. Pues de ahí la importancia de entender qué es la autoridad. Entonces, nosotros sabemos que la autoridad es el poder que ejerce el dominio de la voluntad ante un hecho y un derecho. Es la autoridad. Es el poder que ejerce el dominio de la voluntad. Imagínense, hijos, entonces, ese poder del dominio de la voluntad, que es sugestión positiva, es necesario. El dominio de la voluntad de las demás personas. Y no una imposición. Es un dominio que viene de Dios y que llega al alma y que llega al corazón. De ahí la importancia de entender pues esto. De tal manera que lo que escuchamos en la primera lectura pues es importantísimo. Apóstol San Judas y José. Lo que nos ha dicho es necesario para entender que se necesita eso para poder ser nosotros de autoridad y no autoritarios. Entonces lo primero que dijo ahí, consoliden su fe. Ahí está lo primero, hijos. Una persona que es de autoridad tiene fe. Vive la fe, no una fe que nosotros quizás podamos concebir en la mente. Recordemos que la fe no es un sistema filosófico, ni una serie de verdades abstractas que son fruto de la razón humana, sino el acto encarnado desde el amor. Esa es la fe, hijos. La fe es acto. La fe no es pensamiento, no es palabra, no. Es acto. De tal manera que es importante entenderlo. En 1905, a María Concepción Cabrera de Armida, religiosa, se le apareció a nuestro Señor Jesucristo y le dijo, diles a mis hijos lo que es la fe. Diles cómo actúa una persona que tiene fe. Díselos, porque muchas almas se están perdiendo. Diles lo que es la fe y cuáles son sus consecuencias. ¿Cuál es su esencia? ¿Cuáles son los actos de una persona que ya recibió ese don? Y le dijo, diles, la fe arranca gracias del cielo. La fe desata las manos de Dios. La fe sobrenaturaliza a la persona. Y la fe la santifica. De tal manera que una persona que no vive de lo sobrenatural, que no recibe de Dios lo que pide, y también que no vive la santidad, dice el Señor, no ha alcanzado el don de la fe. Fíjense, hermanos, qué importante, hijos. Por eso decimos, hoy como que creemos un poquito que la fe es un pensamiento, porque pienso, tengo fe. No, hijos. La fe no se piensa ni se habla, la fe se vive, se actúa, se encarna desde el amor.
Por eso se menciona también ahí por San Judas este detalle, esta virtud necesaria. Pero enseguida dice, oren movidos por el Espíritu Santo. No es cualquier oración, hijos. Todos podemos rezar, orar, disponernos hacia Dios, pero dice, movidos por el Espíritu Santo. Entonces, fíjense, hermanos, qué importante, hijos. De tal manera que mi oración tiene que ser con devoción, sin distracción. Tiene que ser constante, tiene que ser generosa, tiene que ser humilde, tiene que ser confiada. Como dijo San Lucas, cuando ores, ora de tal manera que creas que ya estás recibiendo lo que estás pidiendo. No ores como sea, con esa fe, con la seguridad de que Dios te concede y te da lo que tú le pides. Así tiene que ser la oración. Hijos, y la oración tiene que ser vivida. Si la fe se vive, la oración tiene que ser vivida. La tenemos que hacer vida. Esa que dijo el apóstol Santiago, capítulo 4, que dijo, si ves a alguien que tiene hambre, que tiene frío, dale de comer. No le digas, pediré por ti. No, dale lo que necesita.

Es decir, tengo que vivir la fe. Tengo que vivir la oración. De tal manera, hijos, que esta oración vivida, dice por ahí un místico, mencionó sobre el Padre Nuestro algo bien importante. No digas Padre si no vives como su hijo. No digas Nuestro si vives aislado en tu egoísmo. No digas que estás en el cielo si te importan más las cosas de la tierra. No digas santificado sea tu nombre si no lo honras con tus obras. No digas venga a nosotros tu reino si lo confundes con el éxito material. No digas hágase tu voluntad en la tierra como en el cielo si no la aceptas cuando es dolorosa o difícil. No digas danos hoy nuestro pan de cada día si no te preocupas por el que tiene hambre. Y si teniéndolo en la Eucaristía no lo recibes cada día. No digas no nos dejes caer en tentación si tienes la intención de seguir pecando. No digas líbranos de todo mal si cada día te haces parte del mismo mal. Y no digas amén si no has tomado con seriedad las palabras que contiene esta oración, que fue dada por el maestro de la oración, nuestro Señor Jesucristo. Hijos, es una oración. Por eso es una oración movida por el Espíritu Santo. No es una oración aislada, escueta, donde solamente soy yo y mi egoísmo muchas veces, y que no llega a Dios jamás. Una oración donde a veces el testimonio no combina con lo que estoy hablándole a Dios y que estoy rezando, orando. Los hermanos dicen seguido ahí, San Judas, conserven el amor a Dios. Conserven el amor a Dios. Hijos, sin amor, nada tiene sentido, hijos míos. Ahí está San Pablo, 1 Corintios 12:31. Aspiren a los dones de Dios más excelentes. Voy a mostrarles el mejor camino de todos. Aunque yo hablara las lenguas de los hombres y de los ángeles, si no tengo amor, no soy más que campanas que resuenan o platillos que aturden. Aunque yo tuviera el don de profecía y penetrara todos los misterios, aunque yo tuviera el don de ciencia y mi fe fuera tan grande como para cambiar de sitio las montañas, si no tengo amor, nada soy. Aunque yo repartiera todos mis bienes y me dejara quemar vivo, si no tengo amor, de nada me sirve. El acercamiento a Dios, la caridad, si está fuera del amor, hijos míos, entonces no tiene ningún valor. Por eso dijo ahí San Judas, conserven el amor a Dios. Ese amor que nos pidió ya en Levítico 6:4-6. Escucha, Israel, el Señor nuestro Dios es solamente uno. Amarás al Señor tu Dios con todo tu corazón, con toda tu alma, con toda tu mente. Las palabras que hoy te digo quedarán en tu memoria. Se las repetirás a tus hijos y hablarás de ellas estando en casa y yendo de camino, acostado y levantado. Un amor, hijos míos, que sobrepasa todo. Que sobrepasa toda materia, todo estatus social, familia, etcétera. Un amor que trasciende y que está por encima de toda naturaleza. Por eso, hermanos, qué grande es este misterio y qué grande de veras entender estas cosas que son necesarias. Dice ahí enseguida San Judas, en los últimos de sus consejos, díganles a aquellos, a los tibiecitos, a los que se desaniman, convénzanlos para que sean arrancados del fuego de la condenación. Convénzanlos. Es decir, la tibieza, hijos míos. Es una persona tibia. No es de fe. Una persona tibia no alcanza nada. San Pablo, año 61, dijo, los inconstantes no recibirán nada del Señor. Y cuánta inconstancia tenemos hoy, hijos míos, de no entender qué es realmente Dios y las cosas de Dios. Entonces, para yo recibir esto que dijo San Judas, para poder de esta manera tener autoridad, necesito una cosa, hijos. Vivir en la verdad. Aquí no hay otra, hijos, Una persona que vive en la mentira nunca alcanza de Dios, jamás. Y hay tres verdades internas que no podemos nosotros ignorar o perder de vista. Primero, la verdad lógica. Es la adecuación y la conformidad entre la palabra y la inteligencia, entre lo que hablo y lo que pienso. Por eso tengo que pensar lo que hablo y hablar lo que pienso. Si no hay esa unidad interna, entonces estamos viviendo en la mentira. La segunda, la verdad ontológica. Que dices la adecuación o conformidad entre la palabra y el corazón, lo que hablo y lo que siento. Por eso tengo que sentir lo que hablo y tengo que hablar también lo que siento. Pues por eso la predicación es fundamental como profetas que nos dejó el bautismo. Y de ahí se desprende la tercera verdad, que es la verdad moral. Adecuación o conformidad entre la palabra y el acto.
entre lo que hablo y lo que hago. Qué fácil es decir yo amo a Dios y no vivir su palabra. Qué fácil es decir yo creo en la Santa Eucaristía y no amar el Santo Sacrificio. Qué fácil es decir yo amo a mis hermanos y tratarlos de una manera que no es de Cristo. Críticas, enojos, maltratos, etcétera. Un acercamiento a veces tan distante, inconstante, que hace ver de que no hay en realidad muchas veces ni la fe, ni la verdad en nuestra vida, hijos míos. Por eso el testimonio es bien importante. Si yo vengo a la Santa Eucaristía, si me alimento de Cristo en su palabra, si vengo y como su cuerpo y su sangre que están vivos, eso se tiene que transparentar. 1607, Santa María Magdalena de Pazzi. Basta una sola Eucaristía para que la persona sea santa. Porque está comiendo a Cristo que está vivo. No está comiendo un pedazo de pan escueto, insípido. Está comiendo a Dios que entra en su vida. Entonces, basta una Eucaristía. De lo contrario, hijos míos, entonces vivimos en la mentira. El vivir en la mentira, no tenemos autoridad. De ahí viene de que entonces no hay el recibir de Dios lo que nos pide. Imagínense la autoridad que tenemos que tener los sacerdotes. Hijos, 1760, Santo Cura de Ars, clarísimo. Un sacerdote con autoridad. Un sacerdote que una vez predicaba o confesaba, era conversión segura. Por eso le hacían filas, 3 días para confesarse con él. Cuando el padre Vale, que era su director espiritual, se dio cuenta de eso, fue y lo visitó. Oye, ¿qué hiciste, Juan? ¿Qué hiciste nomás el gentilial? ¿Qué les diste? ¿Qué les das? ¿Por qué tanta gente? Yo tengo 10 años en mi parroquia y no salgo de las mismas 10 viejitas de todo el tiempo. Ay, perdón por lo de viejitas. Señoras adultas, ¿verdad? No pasa de eso. ¿Qué hiciste, Juan? ¿Qué les diste? Y le dijo el Santo Cura de Ars, padre, hay que ver qué tanta oración y sacrificio haces por tus fieles. Pues con eso le dijo todo, hijos. Los padrecitos de hoy estamos panzoncitos, cachetones, color manzanita, relajados, sensualizados. ¿Desde dónde sacamos el poder de intercesión, hijos? Por eso hoy la gente se aleja, porque no hay autoridad muchas veces, empezando por su servidor, hijos. Yo me confieso de que me falta mucho para tener autoridad, porque la autoridad viene de Dios. Y cuando tienes esa autoridad, no, hijo, ¿sabes qué? Todo cambia en la vida. Entonces, hermanos, la autoridad implica la ley. Tenemos que saber qué es la ley, porque no se puede hablar de autoridad sin ley, ¿verdad? Un papá tiene leyes en sus familias, horarios, disciplina, todo. Así también todo tiene leyes. Entonces, hijos, ¿qué es la ley? La ley es la ordenación que regula una acción, supone la razón y tiene como objetivo el bien del hombre, con miras a su fin, a la salvación eterna. Proclamada por la autoridad competente, es decir, la que vive en Dios, por Dios y para Dios. Dice ahí, la ley viene de la autoridad y la autoridad viene de Dios. Si alguien se opone a la ley, se rebela contra Dios y su rebeldía atraerá su condena. Sí, pero siempre y cuando la ley esté dada por persona que está con Dios y vive en Dios y para Dios. Fuera de eso, toda ley es insípida, inválida y no hay obligación de cumplir. Porque sabemos que hay tantas leyes que se dan, hijos, y que están muy fuera del alcance de la mano de Dios en su voluntad mediante su palabra. Por eso, hermanos, imagínense, importantísimo, hijos, entender de veras que el amor, estamos también en la víspera de la Santísima Trinidad, que mañana estaremos celebrando, hijos, el amor lo encierra todo. Dijo Santo Tomás de Aquino, 1227. Dijo él, nada más para no hacerse bolas, hay muchas connotaciones, definiciones del amor, hijos. Pues solamente le menciono esta. Santo Tomás de Aquino dijo, hay dos tipos de amor. El amor de la razón y el amor del sentimiento. El amor de la razón es aquel donde no se puede amar sin lo que se vive. Y el amor del sentimiento es aquel donde no se puede vivir sin lo que se ama. Es decir, el amor de la razón es amar lo que se siente. Y el amor del sentimiento es sentir lo que se ama. Por eso, hermanos, hijos, ahí está la invitación. Es un conjunto en un binomio necesario. Necesitamos entender de que la fe no es un pensamiento. Hijos, que nos llevemos eso hoy. La fe no es un pensamiento, hijos míos. La fe es acto, es acción, es entrega, es expresión, es vivir de veras lo que yo pienso que creo y creer lo que pienso
es acercarse plenamente a Dios con toda sinceridad, con amor. Y de veras que haya esa constancia, porque ¿sabe qué? Dicen los místicos, el amor es hambre de Dios, ¿eh? La persona que ama a Dios tiene hambre de Él más que el cuerpo por las cosas del mundo, que el alma por las cosas de Dios. El hambre del alma hacia Dios está por encima de cualquier hambre del cuerpo, del mundo, las pasiones, vicios, placeres. Ese es el amor a Dios. Si no hay esa hambre, hijos míos, pues no hay amor, hijo. Ya escuchamos, sin el amor, mire, Dios nos perdona, hijos míos, ¿eh? Y no se le olvide que el amor es un don. No es algo que se compra por kilos en la esquina, en la tienda. No, hijos, es un don de Dios. Si yo quiero la fe y quiero el amor que me pide hoy el Señor a través de apóstol San Judas, y que el Señor me pide con autoridad, en su autoridad y para la nuestra, que nos conceda eso, hijos. Vamos pidiéndole hoy que nos conceda la fe necesaria para vivir lo que creemos y hablamos. Que nos conceda también vivir en la verdad, hijos. Que esté conectado nuestro pensamiento con nuestra palabra y nuestro sentimiento. Que de veras haya amor, palabra y pensamiento en conjunto, para que Dios nos libre de estar viviendo en la mentira y no recibir de Dios los bienes prometidos para alcanzar la salvación. Que así sea.

0: De pie, por favor. Hermanos, confiando en Dios en su misericordia, elevemos a Él nuestras plegarias y a cada intención decimos, Padre, escúchanos.
1: Por los ministros de la Iglesia, que el Señor les conceda ser diligentes en la acción, aptos en el servicio y constantes en la oración, roguemos al Señor.
0: Padre, escúchanos.
1: Por las naciones, que se fomente la paz, la justicia y la concordia entre los hombres, roguemos al Señor.
0: Padre, escúchanos.
1: Por los cristianos perseguidos, que el Señor infunda sentimientos de paciencia y caridad en ellos, roguemos al Señor.
0: Padre, escúchanos.
1: Para que aleje de nosotros el espíritu de soberbia y venganza y nos conceda amar humildemente a todos los hermanos, roguemos al Señor.
0: Padre, escúchanos. Señor, te damos gracias porque sabemos que estás entre nosotros. Bendice, Señor, estas peticiones que ponemos en tus santísimas manos. Te lo pedimos, Señor, a ti que vives y reinas por los siglos de los siglos. Ten la bondad de sentarse.
1: Presentamos en este altar el pan y el vino, signo del amor que se entrega y se parte por todos. Con ellos llevamos también nuestras obras, nuestras luchas y nuestras esperanzas. Que, como María, podamos ofrecerle al Señor una vida disponible, una fe confiada y un corazón que canta su fidelidad.

0: Hermanos, sigamos haciendo oración para que este sacrificio en medio de ustedes sea agradable a Dios Padre Todopoderoso.
1: Para alabanza y gloria de su nombre, para nuestro bien y el de toda su santa iglesia.
0: Recibe, Señor, las oraciones de tu pueblo, junto con las ofrendas que te presentamos, para que por la intercesión de Santa María, Madre de tu Hijo, ningún buen propósito quede sin realizarse y ninguna de nuestras súplicas quede sin respuesta, por Jesucristo nuestro Señor.
1: Amén.
0: El Señor esté con ustedes.
1: Y con tu espíritu.
0: Levantemos el corazón.
1: Lo tenemos levantado hacia el Señor.
0: Damos gracias al Señor nuestro Dios.
1: Es justo y necesario.
0: En verdad es justo y necesario. Es nuestro deber y salvación darte gracias siempre y en todo lugar, Señor Padre Santo, Dios Todopoderoso y Eterno, y alabar, bendecir y proclamar tu gloria en estas fiestas de Nuestra Señora, la Santísima María, en la Magnífica, porque ella concibió a tu Hijo único por obra del Espíritu Santo y sin perder la gloria de su virginidad, hizo resplandecer sobre el mundo la luz eterna, Jesucristo Señor nuestro. Por él los ángeles y los arcángeles y todos los coros celestiales celebran tu gloria unidos en común alegría. Permítanos asociarnos a sus voces cantando humildemente tu alabanza.

Santo eres en verdad, Padre, y con razón te alaban todas tus criaturas, ya que por Jesucristo, tu Hijo y Señor nuestro, con la fuerza del Espíritu Santo, das vida y santificas todo, y congregas a tu pueblo sin cesar, para que ofrezcan tu honor un sacrificio sin mancha, desde donde sale el sol hasta el ocaso. Por eso, Padre, te suplicamos que santifiques por el mismo Espíritu estos dones que hemos separado para ti, de manera que se conviertan en el cuerpo y la sangre de Jesucristo, Hijo tuyo y Señor nuestro, que nos mandó celebrar estos misterios. Porque Él mismo, en la noche en que iba a ser entregado, tomó pan, dándote gracias, lo partió y lo dio a sus discípulos, diciendo: tomen y coman todos de él, porque esto es mi cuerpo, que será entregado por ustedes.

Del mismo modo, acabada la cena, toma el cáliz y dándote gracias de nuevo, lo pasó a sus discípulos, diciendo: tomen y beban todos de él, porque este es el cáliz de mi sangre, sangre de la alianza nueva y eterna, que será derramada por ustedes y por muchos, para el perdón de los pecados. Hagan esto en conmemoración mía.

0: Este es el sacramento de nuestra fe.
1: Anunciamos tu muerte, proclamamos tu resurrección. Ven, Señor Jesús.
0: Así pues, Padre, al celebrar el memorial de la pasión salvadora de tu Hijo, de su admirable resurrección y ascensión al cielo, mientras esperamos su venida gloriosa, te ofrecemos en esta acción de gracias el sacrificio vivo y santo. Dirige tu mirada sobre la ofrenda de tu iglesia y reconoce en ella la víctima por cuya inmulación quisiste devolvernos tu amistad, para que fortalecidos con el cuerpo y la sangre de tu Hijo y llenos de su Espíritu Santo, formemos en Cristo un solo cuerpo y un solo espíritu.
2: Que Él nos transforme en ofrenda permanente para que gocemos de tu heredad junto con tus elegidos.
3: Con María, la Virgen Madre de Dios, su esposo San José, los apóstoles y los mártires y todos los santos por cuya intercesión confiamos obtener siempre tu ayuda. Te pedimos, Padre, que esta víctima de reconciliación traiga la paz y la salvación al mundo entero. Confirme en la fe y en la caridad a tu iglesia, peregrina en la tierra, a tu servidor el Papa León, a nuestro obispo José Francisco, al orden episcopal, a los presbíteros y diáconos y a todo el pueblo redimido por ti. Atiende los deseos y súplicas de esta familia que has congregado en tu presencia. Reúne en torno a ti, Padre misericordioso, a todos tus hijos dispersos por el mundo, a nuestros hermanos difuntos y a cuantos murieron en tu amistad, recíbelos en tu reino, donde esperamos gozar todos juntos de la plenitud eterna de tu gloria. Por Cristo, Señor nuestro, por quien concedes al mundo todos los bienes.
0: Por Cristo, con Él y en Él, a ti Dios Padre omnipotente, en la unidad del Espíritu Santo, todo honor y toda gloria por los siglos de los siglos.
1: Amén.
0: Hermanos felices por la presencia de nuestro Señor en esta Santa Eucaristía, levemos al Padre nuestra oración como Jesús nos ha enseñado cantando.

0: Líbranos de todos los males, Señor, y concédenos la paz en nuestros días, para que, ayudados por tu misericordia, vivamos siempre libres de pecado y protegidos de toda perturbación, mientras esperamos la venida gloriosa de nuestro Salvador Jesucristo.
1: Tuyo es el reino, tuyo el poder y la gloria por siempre, Señor.
0: Señor Jesucristo, que dijiste a tus apóstoles, la paz les dejo, mi paz les doy. No tomes en cuenta nuestros pecados, sino la fe de tu iglesia. Y conforme a tu palabra, concédele la paz y la unidad. Tú que vives y reinas por los siglos de los siglos. La paz del Señor esté siempre con cada uno de ustedes.
2: Como hijos de Dios, intercambiemos ahora un signo de comunión fraterna.

0: Hermanos, este es el Cordero de Dios que quita el pecado del mundo. Dichosos los invitados a la cena del Señor.
1: Señor, yo no soy digno de que entres en mi casa, pero una palabra tuya bastará para sanarme.

Señor resucitado se hace alimento en esta Eucaristía. Él nos fortalece con su presencia real y nos envía a vivir el amor, no con palabras, sino con obras. Acerquémonos con fe y gratitud a comulgar con el Señor.

Okay. Bueno, sí.

En unos momentos, en la parte del campo, vamos a estar con los boletos de Inés de Jesús. Los que ya hayan comprado su boleto pueden pasar pues con su talonario. Se acercan y ahí van a estar dos puestos.

de vigilancia en los cuales pueden acceder. Los que todavía no tengan su boleto, ahí mismo estará la taquilla para que lo puedan adquirir. Y también para los que están en el estacionamiento y necesitan salir, vigilancia los estará moviendo en el momento que ustedes necesiten salir. También otro aviso, el día de mañana para la visita de Nuestra Señora de Zapopan, les comentamos que será a las 10 de la mañana aquí en las puertas del noviciado. Para quienes gusten asistir, compartan esta invitación y también muchas personas más puedan visitar a Nuestra Madre Santísima, la Virgen de Zapopan. Muchas gracias.

0: Oremos. Al recibir el sacramento eclesial, celestial, en la conmemoración de la Santísima Virgen María, Nuestra Señora de la Magnífica, te pedimos, Padre misericordioso, que a imitación suya nos concedas ponernos dignamente al servicio del misterio de nuestra redención. Por Jesucristo nuestro Señor.
1: Amén.
0: Padre Juan Carlos, reiterar el agradecimiento en nombre de la parroquia del Niño Jesús de las Palomitas. Gracias. Gracias, Padre, de veras, de corazón. Gracias por tomarnos en cuenta, por esta invitación tan bonita, estas fiestas hermosas que ustedes celebran. Estamos bien agradecidos, ¿eh? Gracias, de veras.
2: Gracias, Padre, por aceptar la invitación también para celebrar y presidir esta Santa Eucaristía. Sabe que esta es su casa siempre.
0: Gracias.
2: Nos une la oración, nos une la hermandad de sacerdotes y la amistad también. Muchas gracias por estar aquí.
0: Gracias, Padre. El Señor esté con ustedes.
1: Y con tu espíritu.
0: La bendición de Dios Todopoderoso, Padre, Hijo y Espíritu Santo, descienda sobre ustedes, familias, y les acompaña siempre.
3: La alegría del Señor sea nuestra fuerza, podemos ir en paz.
0: Damos gracias a Dios.

¿Qué tal, hermanos? A todos los que nos escuchan, mi nombre es Daniel, soy misionero servidor de la palabra y el día de hoy estamos aquí reunidos en el seminario de Nuestra Señora del Magnificat. El día de hoy nos hemos reunido toda esta comunidad, toda esta parte y comunidad del seminario para poder marchar, para poder hacer esta procesión de fe como símbolo de la paz, para demostrarle a la gente que aún hay paz y que nosotros oramos por la paz del mundo y de todos ustedes. Les invitamos a todos aquellos que nos escuchan, a todos ustedes, que puedan ustedes también orar por la paz, que se unan en esta comunión, en esta Santa Misa que ahorita en unos momentos vamos a ofrecer, para que ustedes puedan seguir orando por todos aquellos quienes no encuentran la paz. Ustedes también están en nuestras oraciones, esta misa se va a ofrecer por ustedes para que puedan encontrar esa paz espiritual y también pues podamos ofrecerle a Dios siendo una ofrenda agradable. Les pedimos que se queden en esta transmisión y pues puedan seguir escuchando y orar por la paz.

Proclama mi alma la grandeza del Señor. Se alegra mi espíritu en Dios mi Salvador, porque ha mirado la humillación de su esclava. Desde ahora me felicitarán todas las generaciones, porque el Poderoso ha hecho obras grandes por mí. Su nombre es santo, y su misericordia llega a sus fieles de generación en generación. Él hace proezas con su brazo, dispersa a los soberbios de corazón, derriba del trono a los poderosos y enaltece a los humildes. A los hambrientos los colma de bienes y a los ricos los despide vacíos. Auxilia a Israel, su siervo, acordándose de su misericordia, como lo había prometido a nuestros padres, en favor de Abraham y su descendencia por siempre. Amén.

Y estando Jesús en el mar de Galilea, hablando a la multitud, se llegó la hora de los alimentos, y Jesús pregunta a sus discípulos: es momento de la comida. 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Jesús le dice: acércalo. Él, mirando al cielo, los bendice. Y les dice a sus discípulos: repártanlo entre todos ellos. Y así, con la multiplicación de esos panes, Jesús le da de comer a esta multitud de gente. 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

0: Saludos familia de Top Catholic Music. Hoy estamos en un nuevo episodio a través de los estudios de Maravisión TV. Estamos muy agradecidos porque hoy vamos a compartir con la primera artista desde Europa. Y ustedes dirán, ¿de qué parte de Europa? Bueno, es una artista italiana. Pero antes vamos nosotros a pedir al Espíritu Santo que sea Él el que nos guíe y que también pueda tocar tus corazones. Y juntos decimos, ven Espíritu Santo, llena los corazones de tus fieles y enciende en ellos el fuego de tu amor. Envía tu Espíritu y todo será creado y renovarás la faz de la tierra. Señor, que has iluminado los corazones de tus fieles, con la luz del Espíritu Santo, haznos siempre dócil y que tu Espíritu siempre esté con nosotros y gocemos de su consuelo. Por Jesucristo nuestro Señor. Amén. Pero también nosotros tenemos aquí a Mamá María, ¿verdad?, que intercede también por todos estos músicos católicos y por cada uno de nosotros que también necesitan de sus necesidades. Y decimos juntos, Dios te salve María, llena eres de gracia, Señor es contigo. Bendita tú eres entre todas las mujeres y bendito es el fruto de tu vientre Jesús. Santa María, Madre de Dios, ruega por nosotros pecadores, ahora y en la hora de nuestra muerte. Amén. Y bueno, Orchipalo Italiano. Hoy estamos de fiesta, de alegría, como lo dije en un principio. Tenemos nuestra primera artista de Europa, Italia. Y es una alegría para nosotros porque cada día nosotros vamos llevando este evangelio. Porque lo que buscamos aquí en Top Catholic Music es promover la fe y los valores cristianos a través de la música católica. Y en el día de hoy tenemos a nuestra hermana Mirael. ¡Benvenuto!
1: ¡Oh, muchas gracias! ¡Saludos a todos los amigos! Muchas gracias por vuestra invitación.
0: No, gracias a ti. Sabemos que es una alegría para nosotros tenerte aquí también presente en este programa de Top Catholic Music. Sabemos que vive en la ciudad de Verona, donde es Romeo y Julieta, una ciudad del amor, de esa alegría. Pero, Mirael, queremos conocer un poquito esta artista italiana, ¿verdad?, que habla un poquito español, pero con mucho esfuerzo y con mucha alegría está llevando el evangelio a través de la música católica. Háblanos un poquito de tu infancia, Mirael.
1: Yo nací en Ferrara, en el norte de la Italia, y mi infancia fue en Imola, la ciudad del circuito de Fórmula 1, del Gran Prix de Fórmula 1. ¿Entiendes?
0: Yes.
1: Claro, ok. Sí. Nací en una familia muy católica, donde siempre se cantaba. En mi familia yo recibí el don de la fe. Pero en la adolescencia mi relación con Dios se enfrió un poquito. Porque por la mi escuela. Pido perdón por mi español, yo soy italiana. Perdón por mis errores. Cuando yo estaba con mi familia, yo era cerca de Dios, porque nosotros cantábamos, ruegábamos, en mi parroquia siempre se estaba cerca de Dios con la Santa Adoración, la Santa Mesa, el Santo Rosario. Pero en la adolescencia, en la escuela, nella scuola mi professores fueron distante de Dios con ateismo, con muchas ideologías. Mi pensamiento fue distante de Dios por esta causa. En mi adolescencia yo

0: fui invitada en la Jornada Mundial de la Juventud con Juan Pablo II por el jubileo. En 2000,
1: 2000.
0: nell'anno 2000, io rincontrei l'amore di Dio.
1: Qué bueno.
0: Quando io fui nella Tor Vergata con Juan Pablo II, in questo momento mia vita cambiò totalmente per un incontro molto speciale con Dio. E io dico che mia fede risuscitò grazie a Dio. E io ho lavorato molto con la pastoral juvenile di Imola, di Ferrara e di Bologna, una città più grande della Emilia-Romagna, nel nord dell'Italia. E io ho lavorato molto per la evangelizzazione dei giovani e nel volontariato con chicos drogati.
1: Drogadictos.
0: Drogadictos y chicas prostitutas en las calles. Y yo en mi juventud yo cantaba todo tipo de música con conciertos, fiestas. Yo amo bailar, amo cantar, amo la alegría. Pero yo comprendí que la música podía hacer sentir el amor de Dios a las personas que sufrían. Y por eso ahora yo no canto solo por cantar, pero yo canto para hacer sentir el amor de Dios a los demás. Yo he grabado mi álbum el nombre es Sentir el Amor, para hacer sentir el amor de Dios a través de la música católica. Y mi nombre, Mirael, significa míralo, mira él, mira a Dios, mira el amor. Y mi esperanza es que las personas escuchando mis canciones y mirando mis conciertos pueda mirar a Dios y escuchar y sentir el amor de Dios y escuchar su palabra, no mi imagen.
1: Qué bonito, Mirael. Gracias de verdad por este testimonio que nos da, que también nos ayuda a nosotros a seguir adelante en esta misión. Y es interesante también saber que, bueno, el mundo, siempre lo hemos dicho y hemos hablado mucho en este programa, no, nos ofrecen variedades cosas que nos confunden. Obviamente, a veces, nosotros en ese discernimiento de la vida, de ese crecimiento, vamos entendiendo también la fe, pero es importante saber también de que cuando la familia siembra esa semilla, como en este caso de Mirahela, sembró esa semilla de la fe católica, a pesar de todo, de su círculo, porque también uno también tiene que entender dónde rodearse, de su círculo, ella tenía claro que la fe católica para ella siempre estaba firme, a pesar de las circunstancias. Y como un encuentro con esa santidad, con el Papa, en aquel entonces San Juan Pablo II, hoy santo, de esa alegría, de ese amor del Espíritu Santo. Porque cuando tú llevas el Espíritu Santo, cuando tú pasas por un lado, se pega, se contagia. Pero sabiendo un poco esto, Mirael, y hablaste un poquito de esa infancia tan hermosa, y hablaste un poquito de ese testimonio tan hermoso, cuéntanos un poquito entonces, ¿cómo se mezcla? Porque Mirael estudió música, ¿verdad? Pero cómo, por eso que el tema de hoy es el arte, la comunicación y espiritualidad. ¿Cómo la música entra allí, Mirael?
0: Yo creo que la música es un regalo de Dios. El único creador es Dios, todo lo que es bueno en el mundo, en la vida, es de Dios, no es humano. ¿Humano?
1: Sí,
0: ¿Entiendes?
1: Humano. Yeah.
0: Okay. Yo creo que la música sea un medio de uh-huh. comunicación de Dios por mi alma. Así que la arte y la música por mí es una oración, es un diálogo, es una comunicación, una relación con Dios. Su palabra, la Santa Biblia, es el texto que me habla de Dios y me cuenta lo que yo soy y lo que yo necesito por ser feliz. Uh-huh. Yo creo que cantar es un ejercicio de espiritualidad, es un ejercicio del cuerpo, pero es un ejercicio también del alma, uh-huh. porque yo he estudiado a la Academia Superior de Canto de Verona, que es la ciudad más importante en Italia por la ópera lírica, por la música. En mi tesi, cuando yo estudiaba, yo he estudiado que tú no puedes hacer una performance artística profesional si tu alma y tu espíritu y tu pensamiento non es conectado con tu cuerpo y con la espiritualidad. Esta espiritualidad por mí es Dios, non simplemente un espíritu, una energía, no es New Age o philosophy, es Dios, es el Espíritu Santo, lo que canta en mí, lo que canta en los artistas católicos. Católicos. Y yo creo que es Dios el artista más importante del mundo, mm-hmm. el creador. Nuestras inspiraciones son un regalo de Dios. Y yo creo que la relación sea natural. Así que tú puedes cantar bien, sin técnica. Técnicamente es importante el estudio, practicar, ser mejor. Es muy importante, pero es importante por el cuerpo, mm. por la laringe, mm-hmm. por la performance artística técnica. Pero tú puedes ser un profesionista con una técnica muy formada, pero tú puedes no transmitir bien emociones, sensaciones. Tú puedes cantar sin tocar la alma de nadie. Si tú eres unido a Dios, tu espíritu es en la paz, es en la tu pensamiento es libre. Así que tu armonía llega un mensaje uh-huh. Especial en tu público. Uh-huh. Eso es un miracolo de técnica, de arte, de espiritualidad y de música. Yo creo así.
1: Qué bueno. Y en ese sentido, Mirael, entonces, ¿cómo es tu espiritualidad? ¿Cómo tú te conectas a Dios sabiendo que tienes un entorno muy mundano, como decimos nosotros en español, que tu círculo de trabajo, de estudio, no era nada de Dios. Estando en una ciudad, bueno, Italia, muchos cuando escuchan Italia, lo primero que piensan su mente es Roma, el Papa, ¿verdad? ¿Cómo ha sido tu espiritualidad, Mirael, en ese entorno? ¿Y cómo entonces tú te dedicas al 100% a la música católica?
0: Es muy difícil se pierdan en este contexto social. Aquí en Europa, en Italia, tenemos mucha secularización de los medios de comunicación sociales, de la música. Es muy difícil aquí ser músicos católicos. Porque no tenemos, esto es absurdo, porque la música, el pentagrama, nació aquí, cerca de Ferrara, donde un monaco, Guido d'Arezzo, suo nome, creò il pentagramma, il rigo musicale.
1: Wow.
0: Aquí nosotros tenemos manuales importantísimos, históricos, antiguos de la música. Aquí tenemos radicada la tradición del canto gregoriano de la música, pero la modernización de los costumes han distrutto lo che costruimos. Así que nosotros debemos tener una vida de oración, de comunión, con la participación a la Santa Misa, con la comunidad. Yo vivo mi fe a través la vida con mi esposo en el sacramento de matrimonio. Nosotros somos una iglesia doméstica y vivir la fe, el amor en la voluntad de Dios es lo que permite de traer la fuerza por la misión.
1: Uh-huh. Dijiste una palabra muy bonita, el sacramento del matrimonio. Nosotros casados en ese sacramento, es un regalo que nos da Dios. Es importante porque el mundo necesita también testimonios vivos, porque se dice, una palabra convence, pero un testimonio arrasa. Y en ese sentido nosotros también, obviamente yo también estoy casado, tengo 3 hijos, llevamos esa evangelización de esa alegría con dificultades, con problemas, con angustia, con miedo, pero caminamos a través de la gracia que nos da Dios. Y la música ha sido parte importante de nuestra vida. Por eso que Todd Catholic Music busca promover los valores a través de la música católica. Y en ese sentido, Mirael, ¿cómo entonces nace todo esa artista que obviamente Italia tiene muchos músicos seculares importantes en el mundo? Pero entre eso está Mirael. Entonces, ¿cómo Mirael inició ese proyecto artístico católico?
0: E quando

0: Yo fui en la enfermedad física.
1: Okay.
0: Porque yo sentía que no fue posible ser presente en las calles con prostitutas por hacer sentir el amor físicamente con mi presencia en las calles, por rezar con ellas. Pero yo tenía problemas de salud y en ese momento no fue posible otra misión. Yo entendí que Dios estaba permitiendo esa prueba por hacerme entender que no es necesario ser físicamente cerca de todos los que necesiten tu ayuda, porque el ayuda más grande es la palabra de Dios, es la presencia de Dios. Así yo he pensado de hacer mi álbum, de grabar todas mis canciones. Yo escribo cuando Dios me habla, cuando yo tengo una necesidad y busco una respuesta. O yo soy con la Biblia, con la palabra de Dios, en la oración. Mi esposo era mi novio. Cuando yo grababa mi álbum, él estaba siempre conmigo. Sí. Él había mucha fe en mí. Nosotros no teníamos el dinero porque es muy costoso hacer música, producir la música. Yo creo que la música cattolica necessita di un livello molto professionale. E noi facciamo un livello molto professionale,
1: Claro.
0: grazie a Dio. Grazie alla provvidenza, al dinero che Dio regalò per questo progetto musicale, grazie a los músicos che la produzione che me han dado el ayudo por hacer mi proyecto musical. En el momento de mi casamiento se estrenó, okay, una canción, Baila en el alma, Baila en el alma, en el momento de mi casamiento. Ahora esta misión musical es de mi nueva familia. Una misión que yo vivo con mi esposo. En los conciertos, en las producciones. Es muy importante la unidad familiar, porque no es posible una proyecto más grande por Dios en la solitud.
1: Así es. ¿Y qué te
0: Muy
1: parece,
0: difícil.
1: Mirael, si nos regala entonces un pedacito de esa canción que se estrenó en el momento de tu boda.
0: Sí, Baila nell'anima. Esa canción, yo escribí esta canción por una amiga infierma en su hospital. Yo pensaba que San Pablo ha escrito que nadie puede separarnos del amor de Dios.
1: Así es, amén.
0: Ni la muerte, ni la enfermedad, ni la persecución, porque Dios es, siempre está con nosotros. Y yo escribí esto por decir que cuando no se puede bailar con el cuerpo, siempre se puede bailar con l'alma, espiritualmente. Si tú tienes enfermedad física, tú puedes bailar con tu corazón, con tu espíritu. Así como San Pablo en su prigione, prison. Uh-huh. Ok, vamos a cantar.

0: ¡Bravo!
1: Un fragmento.
0: Sí, qué un poquito. Mira, él, y entiendo que esta canción fue nominada a unos premios nacionales en Italia, ¿cierto?
1: Sí. Yo he grabado esa canción, sí, con músicos muy importantes y muy famosos en Italia, porque de la banda de Angelo Branduardi, uno de los cantantes italianos más famosos en el mundo.
0: Wow.
1: Yo he podido cantar esta canción en una de las redes televisivas estatales italianas, Rai 2, por este festival, del alma, por canciones inspiradas por alma, por subject for canciones dedicada al alma, ¿ok?
0: Muy bien.
1: Yo no sé en español dedicada.
0: Muy bonito. No.
1: ¿Todo claro?
0: Se entiende.
1: ¿Todo claro?
0: Claro que sí, mira. Okay. Es una bendición. Okay. Es una bendición para nosotros también. No te preocupes, de verdad que estamos súper contentos, de verdad, todos tus testimonios. Y sabiendo esto, Mirael, porque es interesante que tú estás en la ciudad de Italia, cerca de Roma, ahí, pegadita, uh-huh. Del Papa.
1: Uh-huh.
0: Hay una canción que a mí me toca mucho, una canción que se llama Solo Dios Basta.
1: Mm.
0: Vi que es una canción que está inspirada en ese amor de Dios hacia nosotros. Háblanos un poquito de esta canción de Solo Dios Basta y que si nos puede...

0: interpretar un poquito también de este tema tan hermoso.
1: Yo escribí esta canción, Solo Dios Basta, en la solitud, en un momento muy difícil, en el que me parecía haber perdido todo y todos. Y mientras yo oraba, yo recordé la frase de Santa Teresa d'Ávila: nadie te turbe, nada te espante, solo Dios basta. Y esta canción fue nominada en los Catholic Music Awards. Yo creo que esta canción es muy importante por mi vida, porque me recuerda que yo no soy en la solitud. Yo no soy sola. Dios está siempre está conmigo. Por no temer nadie, por no temer nunca. ¿Claro?
0: Sí.
1: Ok. Vamos a cantar.
0: Vamos.

Bendito Dios. Qué bendición, Meral, de verdad. Gracias tu voz. Sin duda es una alegría también para nosotros como católicos tener estos artistas que entregan todo para llevar el evangelio a través de la música, a través de las dificultades también que presenta, como decía Mirael, lo económico. No es fácil llevar también esta misión, ¿verdad? Contar con los recursos económicos, los recursos también tecnológicos, las cámaras, la edición. Pero entendiendo todo esto, Dios siempre nos pone personas en el camino, nos ponen siempre circunstancias que nos guían para seguir adelante, porque la providencia divina es la mayor bendición que tenemos nosotros como cristianos. La fe nunca se pierde, siempre continúa para seguir adelante. Mirael, sabemos nosotros que nuestra vida siempre camina a través de la mano de Dios y también Mamá María, que es la que nos guía. Pero también tenemos a varios santos, que son los que ellos también son testimonios aquí en el mundo que nosotros tenemos que seguir para seguir adelante este camino de santidad. Hay una canción que tú compusiste a un gran santo moderno, que es Carlos Acuti. Háblanos un poco de esta canción de Carlos Acuti y por qué viene.

0: ¿Y con qué sentido musical tú lo compusiste?
1: Esa canción no la escribí yo.
0: Okay.
1: Es una colaboración
0: Con un
1: con
0: artista
1: una
0: portugués.
1: banda sí, brasileña,
0: Brasileña. Oh.
1: Fe Mayor. Juntos grabamos, hemos grabado esta canción dedicada a San Carlo Acutis, que dice que su legado no es solo digital, la heredidad, el legado, no es como misionero digital, sino que es un legado espiritual. Esa canción se estrenó en el momento de la canonización de San Carlo Acutis.
0: Wow.
1: Sí. Y yo soy muy feliz de esta colaboración con mis amigos portugueses, brasileños, Fe Mayor. Yo puedo cantar un poquito de esa canción,
0: Vamos,
1: ¿ok?
0: claro que sí.

0: Acutis, peregrino digital.
1: Acutis, Acutis Peregrino Digital. E dice que todos nacemos originales, pero muchos morimos
0: Con
1: como
0: fotocopia,
1: fotocopias.
0: así
1: Esta
0: es.
1: canción de Fe Mayor dice que tú no debes ser diferente de cómo Dios te creó.
0: Así es.
1: You are what you are. Tú eres así como tú eres.
0: Así es.
1: Tú sei ciò che
0: Bendito.
1: sei, in italiano, en la traducción.
0: Bendito Dios. Y Mirael, ¿cuál ha sido tu mayor desafío como artista?
1: Desafío. ¿Puede traducir de esa? Yo no.
0: Desafío.
1: ¿En inglés?
0: ¿Cuál ha sido tu mayor controversia como artista? ¿Cuál ha sido tu
1: ¿Dificultad?
0: dificultad?
1: Dificultad. Aquí parece imposible, pero aquí es ser católica.
0: Wow.
1: Católica. Si tú eres cristiana, pero evangélica, pentecostal, tú puedes hacer música muy fácilmente. Nosotros católicos tenemos un problema muy grande, muy grande. Con la sociedad, porque la sociedad es analfabeta, no conoce nuestra fe.

0: y no conoce Jesús, no conoce Dios. La sociedad tiene miedo.
1: Okay.
0: Miedo. Porque no sabes lo que nos creímos. Y mira a los católicos con sospecho. ¿Entiendes?
1: Mm-hmm.
0: Pero por nosotros católicos, por mí también, es una misión importante, la evangelización de los jóvenes. En mi dificultad uh-huh. es poder abrir uh-huh. Las puertas en las iglesias. Uh-huh. En las iglesias. Es imposible, pero es así. Porque en las iglesias es muy fácil invitar un cantor, un cantante, no católico.
1: Okay.
0: Pero si tú eres católico, es más difícil porque no tenemos hoy, ahora, mm-hmm. así una cultura evangelización.
1: Okay.
0: Somos en los tiempos de la primera evangelización. Así que es muy, muy importante vuestra misión, nuestra misión, en la misión de los comunicadores digitales, de los misioneros digitales, porque los jóvenes de 16 años, 20 años, no conocen Jesús. Piensan que Jesús no es una persona histórica.
1: Wow.
0: No piensan que el cristianismo tiene 2000 años, que toda la cultura italiana, europea y occidental tiene raíces católicas. Mm. Ellos no lo saben. Así que es una misión como un misionero
1: uh-huh.
0: en el mar.
1: Uh-huh.
0: Pero aquí tenemos una iglesia tenemos muchas iglesias aquí,
1: okay.
0: en 10 meters,
1: okay.
0: Wherever we have churches here in Italy, precious churches, famosas,
1: mm-hmm.
0: pero es muy difícil de crear un evento de música católica.
1: Wow.
0: Parece imposible hacer un concierto católico con todos los artistas italianos católicos. Es muy difícil porque tú no tienes la fiducia.
1: Mm-hmm.
0: Pero ahora somos en un camino donde yo creo que es posible un crecimiento por la música católica. Nosotros somos católicos. El significado es universal. Yo creo que una vía, una solución por este problema es ser unidos como artistas de todo el mundo. Porque es una fortaleza.
1: Uh-huh.
0: muy importante por la misión de todos los canales.

0: non es verdad. La música católica quiere de ser escuchada, de ser conocida y de ser llegada en todas las radios, en las televisiones católicas, en la televisión no católicas. Nuestro mensaje es un mensaje universal de amor. Nosotros sabemos que el amor es Dios y el mundo busca el amor. Si nosotros estudiamos cómo transmitir este mensaje a los jóvenes, será una misión importantísima y yo creo que será importante por la paz en el mundo, por la unidad, por el bien de los jóvenes, porque ellos buscan el amor en la droga, en el pecado, en caminos distantes de Dios. Nosotros tenemos una responsabilidad muy, muy grande, de vida o de muerte de los jóvenes. No se canse de trabajar por evangelizar con todos los medios.
1: Así es.
0: La música es el primer lenguaje que los jóvenes escuchen. Ellos tienes iPhone with here
1: Help.
0: for,
1: Audífono, audífono, en
0: all day
1: español. Ya.
0: todo porque la música habla al corazón directamente
1: Así es.
0: y es muy importante que la iglesia
1: Promueva.
0: promueva la música católica,
1: Así es.
0: porque una canción puede transformar una vida, así como fue en mi situación, en mi juventud, una palabra, una artista, un testimonio, una personalidad, un programa televisivo, una transmisión puede salvar, podría ser la salvación de una vida.
1: Así es.
0: Es muy importante.
1: Es interesante lo que nos comentaste, Mirael, porque entonces es un gran desafío que tenemos nosotros, es un challenge, es un reto que tenemos nosotros como cristianos católicos y más ustedes en Italia, que también llevan, que pareciera que no, pero lo es así. Estás más atada a las cosas del mundo. Pero lastimosamente, este programa se nos está terminando. Y quisiéramos conocer, Mirael, ya cuáles son tus proyectos ahorita actuales y qué viene más adelante para Mirael. Y que nos regales tus redes sociales para todos los que están viendo este programa de Top Catholic Music y a través de nuestro hermano de Maravisión TV, te conozcan y sigan apoyando tu música católica.
0: Ahora estoy trabajando en un nuevo videoclip musical y otras canciones. Soy muy feliz de ser aquí con ustedes porque es un regalo de Dios en ese tiempo de Pentecostés. Es un regalo del Espíritu Santo que me conferma, ¿eh? Que me give me sign, segno.

0: de su voluntad de caminar en esta dirección, de cantar por todo el mundo, por la Iglesia Católica Universal. Y yo creo que sí, es ahora l'inizio, è il primer step, mm-hmm. il primero step di un cammino con Catholic Music o other otras organizaciones o otras grupos musicales. È il cammino della Iglesia, se levantará en el mundo con una sola voz.
1: Así es.
0: El canto de toda la Iglesia, de toda la gente, de todos los católicos. Y los instrumentos que nosotros tenemos, instrumentos musicales, informáticos, de las comunicaciones, es por la gloria de Dios. Sí, podemos utilizarlos juntos, esta voz es más fuerte, es una testimonianza, es un testimonio por lo que ve el programa, escuchen los conciertos, miran el festival, el evento. Yo creo que es esta es misión. Yo soy muy emocionada en este momento porque ahora yo me siento parte de esta misión de María Visión, de la Iglesia Americana, Latinoamericana, y espero que usted puede sentir que vosotros, ustedes, uh-huh. son italianos, son hermanos aquí, en este momento, usted son trabajantes en Italia.
1: Gracias.
0: Gracias a Dios.
1: Gracias.
0: ¿Entiendes? Bien. ¿Todo
1: sí,
0: claro?
1: Claro que sí, Mirael, gracias por ese mensaje tan hermoso. Ya estamos terminando este programa tan hermoso que nos has regalado. El Espíritu Santo está obrando aquí en este momento. Y es una alegría, como tú dices. Para nosotros, Mirael es nuestra primera artista en Europa, en Italia. Nosotros buscamos también es promover, y este es tu espacio, Mirael. Buscamos promover esto, los músicos católicos. La idea es que nos unamos siempre en oración, para que también los músicos siempre estén animados en la gracia de Dios, que la misión que Dios los puso con sus dones y su talento, entiendan que tendrán un buen futuro. Y la misión que tenemos nosotros como comunicadores es también llevar ese mensaje para que muchas personas también puedan salvarse. Y aquí lo dijimos en una oportunidad en un programa anterior. A veces las canciones nos tocan tanto el alma que tenemos una sanación. ¿Y cuál es tu social network, Mirael, para que comparta con nuestra audiencia?
0: Sí, puedes seguirme en YouTube, escribir con su suscripción en mi canal YouTube, Mirael Oficial, y compartir mis videos musicales con seguidores, contactos, amigos, familias. Eso es muy precioso porque por el algoritmo de YouTube, views, visualizaciones, puede llegar otras personas distante de Dios, distante de la fe. Puede ayudarme así compartiendo mis redes sociales, Facebook, Instagram. Mi nombre es Mirael Official, @MirailOfficial. en mi website www.mirael.it y también hablando de mi proyecto musical Sentir el Amor con las parroquias, con consagrados, con episcopos, bishop,
1: obispo.
0: Porque cuando un artista es invitado en un evento, se crea una atención, un seguimiento muy grande. Y lo que no tiene fe, mira que tú es un cantante invitada en este evento. Y por escuchar tu música, tu voz, las personas escuchan otros artistas, otros mensajes, la Santa Misa, y ven una imagen de la iglesia diversa, nueva, linda, hermosa, espectacular, y pueden pensar de hacer un camino por unirse a esta comunidad. Y como nos amamos unos a otros, esta es el testimonio más grande por los que miran mi canal y las redes sociales, vuestra transmisión. Así, yo soy muy feliz y muchas gracias a todos, usted, María Visión, Top Catholic Music, y a todos los seguidores conectos que desean de apoyar mi proyecto musical Sentir el Amor por la evangelización de las almas.
1: Así es, muchas gracias, Mirael. Que Dios te bendiga. Gracias infinite. Sí. Si Dios te bendiga.
0: ¡Bravísimo!
1: Esto ha sido...
0: ¡Tú eres italiano!
1: ¡Claro, claro!
0: Ahora.
1: Sí. Esto ha sido una gran bendición para nosotros, de verdad que sí. Contar con un artista como tú, tan profesional, que gracias por tu tiempo. Sabemos que hay una gran diferencia de hora, que estás dedicando tu tiempo también para estar con nosotros aquí en este programa de Top Catholic Music a través de los estudios de Maravisión TV. Y esto ha sido todo por hoy. Gracias por acompañarnos siempre. Recuerda seguir las redes sociales de Mirael Oficial y seguir nuestras redes sociales arroba Top Catholic Music para llegar a muchos más corazones. Que Dios nos bendiga y paz y bien.

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Hola, soy Adalberto Llanas, originario de la diócesis de Saltillo. Hoy en este día nos encontramos en la comunidad de Badallares, Coahuila, parte de la parroquia de Candela. En este día de fiesta de Santiago Apóstol, que lo celebran en esta comunidad, pues nos dirigimos aquí a ustedes y sobre todo en torno a esta marcha por la paz, esta paz que nos invita a que sea desde nuestro interior, esa paz que necesita nuestro espíritu, nuestra alma, y sobre todo que lo hagamos conscientes que solamente lo podemos encontrar en el corazón de Jesús, ese corazón que derrama abundante amor, derrama abundante misericordia, y sobre todo en donde podemos encontrar consuelo, donde podemos encontrar eso que necesitamos para que nuestra alma, nuestro espíritu verdaderamente encuentren la paz que queremos.

esta caravana por la paz la hacemos en torno al Sagrado Corazón de Jesús, ese Sagrado Corazón que siempre está ahí atento para ayudarnos en los momentos de aflicción, para demostrarnos el gran amor que tiene por cada uno de sus hijos, pero sobre todo para atender cada una de nuestras aflicciones. Como dice una de sus promesas, los consolaré en todas sus aflicciones, pues el corazón de Jesús constantemente quiere estar en nuestro ser, quiere estar en nuestra persona, quiere reinar en nuestro corazón. Permitámosle al corazón de Jesús que nos ayude en cada una de nuestras aflicciones, que verdaderamente experimentemos su gran amor, su gran misericordia en nuestra vida, para que podamos dar testimonio de ese gran amor, pero sobre todo que podamos encontrar la paz interior que necesita nuestro ser.

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0: Que toda criatura bendiga y glorifique a María, la obra maestra de las manos de Dios, porque ella es la obra maestra de las manos de Dios, tanto en el orden de la gracia como en el de la gloria.
1: La señal de la Santa Cruz de nuestros enemigos, líbranos, Señor, Dios nuestro. En el nombre del Padre, del Hijo y del Espíritu Santo. Amén. Señor mío Jesucristo, Dios y hombre verdadero, Creador, Padre y Redentor mío, por ser tú quien eres y porque te amo sobre todas las cosas, me pesa de todo corazón haberte ofendido. Propongo firmemente nunca más pecar, confesarme, cumplir la penitencia que me fuera impuesta y apartarme de todas las ocasiones de ofenderte. Te ofrezco mi vida, obras y trabajos, en reparación de todos mis pecados. Confío que en tu bondad y misericordia infinita me los perdonarás, por los méritos de tu preciosísima sangre, y me darás la gracia para enmendarme y perseverar en tu santo servicio hasta el fin de mi vida. Amén. Abre, Señor, mis labios, y mi boca proclamará tu alabanza. Dios mío, ven en mi auxilio. Señor, date prisa en socorrerme. Gloria al Padre, y al Hijo, y al Espíritu Santo, como era en el principio, ahora y siempre, por los siglos de los siglos. Amén. Ven, Espíritu Santo, quiero purificar mi alma para elevarla a Dios en el más sublime momento de oración. Concédeme la gracia de establecer un eterno diálogo con el Creador, viviendo en su constante compañía. Aparta de mí, Espíritu, todo aquello que contamine, alejándonos de las seducciones del mundo, para que nuestra palabra fluya desde lo más íntimo de nuestro ser, y para que nuestra existencia se desarrolle en un clima de profunda calma y reflexión. Espíritu Santo, enciende nuestro corazón en el santo amor a Dios. Creo en Dios, Padre Todopoderoso, Creador del cielo y de la tierra. Creo en Jesucristo, su único Hijo, nuestro Señor, que fue concebido por obra y gracia del Espíritu Santo, nació de Santa María Virgen, padeció bajo el poder de Poncio Pilato, fue crucificado, muerto y sepultado, descendió a los infiernos, y al tercer día resucitó de entre los muertos, subió a los cielos, y está sentado a la derecha de Dios Padre Todopoderoso. Desde ahí ha de venir a juzgar a vivos y muertos. Creo en el Espíritu Santo, la Santa Iglesia Católica, la comunión de los santos, el perdón de los pecados, la resurrección de la carne y la vida eterna. Amén. Misterios gozosos. Primer misterio, la Anunciación del Señor. Dijo María: He aquí la esclava del Señor. Hágase en mí según tu palabra. Señor, quiero servirte siempre. Padre nuestro, que estás en el cielo, santificado sea tu nombre. Venga a nosotros tu reino. Hágase tu voluntad en la tierra como en el cielo. Danos hoy nuestro pan de cada día. Perdona nuestras ofensas, como también nosotros perdonamos a los que nos ofenden. No nos dejes caer en tentación y líbranos del mal. Amén. Dios te salve María, llena eres de gracia. El Señor es contigo. Bendita eres entre todas las mujeres, y bendito es el fruto de tu vientre, Jesús. Santa María, Madre de Dios, ruega por nosotros los pecadores, ahora y en la hora de nuestra muerte. Amén. Dios te salve María, llena eres de gracia, el Señor es contigo. Bendita eres entre todas las mujeres, y bendito es el fruto de tu vientre, Jesús. Santa María, Madre de Dios, ruega por nosotros los pecadores, ahora y en la hora de nuestra muerte. Amén. Dios te salve María, llena eres de gracia, el Señor es contigo. Bendita eres entre todas las mujeres, y bendito es el fruto de tu vientre, Jesús. Santa María, Madre de Dios, ruega por nosotros los pecadores, ahora y en la hora de nuestra muerte. Amén. Dios te salve María, llena eres de gracia, el Señor es contigo. Bendita eres entre todas las mujeres, y bendito es el fruto de tu vientre, Jesús. Santa María, Madre de Dios, ruega por nosotros los pecadores, ahora y en la hora de nuestra muerte. Amén. Dios te salve María, llena eres de gracia, el Señor es contigo. Bendita eres entre todas las mujeres, y bendito es el fruto de tu vientre, Jesús. Santa María, Madre de Dios, ruega por nosotros los pecadores, ahora y en la hora de nuestra muerte. Amén. Dios te salve María, llena eres de gracia. El Señor es contigo. Bendita eres entre todas las mujeres, y bendito es el fruto de tu vientre, Jesús. Santa María, Madre de Dios, ruega por nosotros los pecadores, ahora y en la hora de nuestra muerte. Amén. Dios te salve María, llena eres de gracia, el Señor es contigo. Bendita eres entre todas las mujeres, y bendito es el fruto de tu vientre, Jesús. Santa María, Madre de Dios, ruega por nosotros los pecadores, ahora y en la hora de nuestra muerte. Amén. Dios te salve María, llena eres de gracia, el Señor es contigo. Bendita eres entre todas las mujeres, y bendito es el fruto de tu vientre, Jesús. Santa María, Madre de Dios, ruega por nosotros los pecadores, ahora y en la hora de nuestra muerte. Amén. Dios te salve María, llena eres de gracia, el Señor es contigo. Bendita eres entre todas las mujeres, y bendito es el fruto de tu vientre, Jesús. Santa María, Madre de Dios, ruega por nosotros los pecadores, ahora y en la hora de nuestra muerte. Amén. Dios te salve María, llena eres de gracia, el Señor es contigo. Bendita eres entre todas las mujeres, y bendito es el fruto de tu vientre, Jesús. Santa María, Madre de Dios, ruega por nosotros los pecadores, ahora y en la hora de nuestra muerte. Amén. Gloria al Padre, y al Hijo, y al Espíritu Santo, como era en un principio, ahora y siempre, por los siglos de los siglos. Amén. María, Madre de Gracia, Madre de Misericordia, en la vida y en la muerte, ampáranos, Gran Señora. Sagrado Corazón de Jesús, en ti confío. Inmaculado Corazón de María, sed la salvación de nuestras almas. Bendito San José, aumenta nuestra fe. Oh Jesús mío, perdona nuestros pecados, líbranos del fuego del infierno, lleva al cielo a todas las almas, socorre especialmente a las más necesitadas de tu divina misericordia. Segundo misterio gozoso, la visitación de Nuestra Señora. María fue presurosa a la región montañosa, a una ciudad de Judá, y saludó a Isabel. Señor, concédeme verdadero amor al prójimo. Padre nuestro, que estás en el cielo, santificado sea tu nombre. Venga a nosotros tu reino. Hágase tu voluntad en la tierra como en el cielo. Danos hoy nuestro pan de cada día, y perdona nuestras ofensas, como también nosotros perdonamos a los que nos ofenden. No nos dejes caer en la tentación, y líbranos del mal. Amén. Dios te salve María, llena eres de gracia, el Señor es contigo. Bendita tú eres entre todas las mujeres, y bendito es el fruto de tu vientre, Jesús. Santa María, Madre de Dios, ruega por nosotros los pecadores, ahora y en la hora de nuestra muerte. Amén. Dios te salve María, llena eres de gracia, el Señor es contigo. Bendita eres entre todas las mujeres, y bendito es el fruto de tu vientre, Jesús. Santa María, Madre de Dios, ruega por nosotros los pecadores, ahora y en la hora de nuestra muerte. Amén. Dios te salve María, llena eres de gracia, el Señor es contigo. Bendita eres entre todas las mujeres, y bendito es el fruto de tu vientre Jesús. Santa María, Madre de Dios, ruega por nosotros los pecadores, ahora y en la hora de nuestra muerte. Amén. Dios te salve María, llena eres de gracia, el Señor es contigo. Bendita eres entre todas las mujeres, y bendito es el fruto de tu vientre Jesús. Santa María, Madre de Dios, ruega por nosotros los pecadores, ahora y en la hora de nuestra muerte. Amén. Dios te salve María, llena eres de gracia, el Señor es contigo. Bendita eres entre todas las mujeres, y bendito es el fruto de tu vientre Jesús. Santa María, Madre de Dios, ruega por nosotros los pecadores, ahora y en la hora de nuestra muerte. Amén. Dios te salve María, llena eres de gracia, el Señor es contigo. Bendita eres entre todas las mujeres, y bendito es el fruto de tu vientre Jesús. Santa María, Madre de Dios, ruega por nosotros los pecadores, ahora y en la hora de nuestra muerte. Amén. Dios te salve María, llena eres de gracia, el Señor es contigo. Bendita eres entre todas las mujeres, y bendito es el fruto de tu vientre Jesús. Santa María, Madre de Dios, ruega por nosotros los pecadores, ahora y en la hora de nuestra muerte. Amén. Dios te salve María, llena eres de gracia, el Señor es contigo. Bendita eres entre todas las mujeres, y bendito es el fruto de tu vientre Jesús. Santa María, Madre de Dios, ruega por nosotros los pecadores, ahora y en la hora de nuestra muerte. Amén. Dios te salve María, llena eres de gracia, el Señor es contigo. Bendita eres entre todas las mujeres, y bendito es el fruto de tu vientre Jesús. Santa María, Madre de Dios, ruega por nosotros los pecadores, ahora y en la hora de nuestra muerte. Amén. Dios te salve María, llena eres de gracia.

gracia, el Señor es contigo. Bendita eres entre todas las mujeres y bendito es el fruto de tu vientre, Jesús. Santa María, Madre de Dios, ruega por nosotros los pecadores, ahora y en la hora de nuestra muerte. Amén. Gloria al Padre, y al Hijo, y al Espíritu Santo, como era en un principio, ahora y siempre, por los siglos de los siglos. Amén. María, Madre de Gracia, Madre de Misericordia, en la vida y en la muerte, ampáranos, Gran Señora. Sagrado Corazón de Jesús, en vos confío. Inmaculado Corazón de María, sed la salvación de nuestras almas. Bendito San José, aumenta nuestra fe. Oh Jesús nuestro, perdona nuestros pecados, líbranos del fuego del infierno, lleva al cielo a todas las almas y socorre especialmente a las más necesitadas de tu divina misericordia. Tercer misterio gozoso, el nacimiento de Jesús. María dio a luz a su hijo primogénito, lo envolvió en pañales y lo acostó en un pesebre. Señor, hazme pobre de espíritu. Padre nuestro, que estás en el cielo, santificado sea tu nombre. Venga a nosotros tu reino. Hágase tu voluntad en la tierra como en el cielo. Danos hoy nuestro pan de cada día. Perdona nuestras ofensas como también nosotros perdonamos a los que nos ofenden. No nos dejes caer en la tentación y líbranos del mal. Amén. Dios te salve María, llena eres de gracia. El Señor es contigo. Bendita eres entre todas las mujeres y bendito es el fruto de tu vientre, Jesús. Santa María, Madre de Dios, ruega por nosotros los pecadores, ahora y en la hora de nuestra muerte. Amén. Dios te salve María, llena eres de gracia. El Señor es contigo. Bendita eres entre todas las mujeres y bendito es el fruto de tu vientre, Jesús. Santa María, Madre de Dios, ruega por nosotros los pecadores, ahora y en la hora de nuestra muerte. Amén. Dios te salve María, llena eres de gracia, el Señor es contigo. Bendita eres entre todas las mujeres, y bendito es el fruto de tu vientre Jesús. Santa María, Madre de Dios, ruega por nosotros los pecadores, ahora y en la hora de nuestra muerte. Amén. Dios te salve María, llena eres de gracia, el Señor es contigo. Bendita eres entre todas las mujeres, y bendito es el fruto de tu vientre Jesús. Santa María, Madre de Dios, ruega por nosotros los pecadores, ahora y en la hora de nuestra muerte. Amén. Dios te salve María, llena eres de gracia, el Señor es contigo. Bendita eres entre todas las mujeres, y bendito es el fruto de tu vientre, Jesús. Santa María, Madre de Dios, ruega por nosotros los pecadores, ahora y en la hora de nuestra muerte. Amén. Dios te salve María, llena eres de gracia, el Señor es contigo. Bendita eres entre todas las mujeres, y bendito es el fruto de tu vientre, Jesús. Santa María, Madre de Dios, ruega por nosotros los pecadores, ahora y en la hora de nuestra muerte. Amén. Dios te salve María, llena eres de gracia, el Señor es contigo. Bendita eres entre todas las mujeres, y bendito es el fruto de tu vientre Jesús. Santa María, Madre de Dios, ruega por nosotros los pecadores, ahora y en la hora de nuestra muerte. Amén. Dios te salve María, llena eres de gracia, el Señor es contigo. Bendita eres entre todas las mujeres, y bendito es el fruto de tu vientre, Jesús. Santa María, Madre de Dios, ruega por nosotros los pecadores, ahora y en la hora de nuestra muerte. Amén. Dios te salve María, llena eres de gracia. El Señor es contigo. Bendita eres entre todas las mujeres, y bendito es el fruto de tu vientre, Jesús. Santa María, Madre de Dios, ruega por nosotros los pecadores, ahora y en la hora de nuestra muerte. Amén. Dios te salve María, llena eres de gracia. El Señor es contigo. Bendita eres entre todas las mujeres, y bendito es el fruto de tu vientre Jesús. Santa María,
Madre de Dios, ruega por nosotros los pecadores, ahora y en la hora de nuestra muerte. Amén. Gloria al Padre, y al Hijo, y al Espíritu Santo, como era en un principio, ahora y siempre, por los siglos de los siglos. Amén. María, Madre de Gracia, Madre de Misericordia, en la vida y en la muerte, ampáranos, Gran Señora. Sagrado Corazón de Jesús, en ti confío. Inmaculado Corazón de María, sed la salvación de nuestras almas. Bendito San José, aumenta nuestra fe. Oh Jesús nuestro, perdona nuestros pecados, líbranos del fuego del infierno, lleva al cielo a todas las almas y socorre especialmente a las más necesitadas de tu divina misericordia. Cuarto misterio gozoso: la presentación de Jesús. María y José llevaron al niño a Jerusalén para presentarle al Señor, como está escrito en la ley del Señor. Jesús mío, ayúdame a cumplir tus mandamientos. Padre nuestro, que estás en el cielo, santificado sea tu nombre. Venga a nosotros tu reino. Hágase tu voluntad en la tierra como en el cielo. Danos hoy nuestro pan de cada día. Perdona nuestras ofensas, como también nosotros perdonamos a los que nos ofenden. No nos dejes caer en tentación y líbranos del mal. Amén. Dios te salve María, llena eres de gracia, el Señor es contigo. Bendita eres entre todas las mujeres y bendito es el fruto de tu vientre Jesús. Santa María, Madre de Dios, ruega por nosotros los pecadores, ahora y en la hora de nuestra muerte. Amén. Dios te salve María, llena eres de gracia, el Señor es contigo. Bendita eres entre todas las mujeres y bendito es el fruto de tu vientre, Jesús. Santa María, Madre de Dios, ruega por nosotros los pecadores, ahora y en la hora de nuestra muerte. Amén. Dios te salve, María, llena eres de gracia. El Señor es contigo. Bendita eres entre todas las mujeres, y bendito es el fruto de tu vientre, Jesús. Santa María, Madre de Dios, ruega por nosotros los pecadores, ahora y en la hora de nuestra muerte. Amén. Dios te salve María, llena eres de gracia, el Señor es contigo. Bendita eres entre todas las mujeres y bendito es el fruto de tu vientre Jesús. Santa María, Madre de Dios, ruega por nosotros los pecadores, ahora y en la hora de nuestra muerte. Amén. Dios te salve María, llena eres de gracia, el Señor es contigo. Bendita eres entre todas las mujeres, y bendito es el fruto de tu vientre, Jesús. Santa María, Madre de Dios, ruega por nosotros los pecadores, ahora y en la hora de nuestra muerte. Amén. Dios te salve, María, llena eres de gracia. El Señor es contigo. Bendita eres entre todas las mujeres, y bendito es el fruto de tu vientre, Jesús. Santa María, Madre de Dios, ruega por nosotros los pecadores, ahora y en la hora de nuestra muerte. Amén. Dios te salve María, llena eres de gracia, el Señor es contigo. Bendita eres entre todas las mujeres, y bendito es el fruto de tu vientre Jesús. Santa María, Madre de Dios, ruega por nosotros los pecadores, ahora y en la hora de nuestra muerte. Amén. Dios te salve María, llena eres de gracia, el Señor es contigo. Bendita eres entre todas las mujeres, y bendito es el fruto de tu vientre, Jesús. Santa María, Madre de Dios, ruega por nosotros los pecadores, ahora y en la hora de nuestra muerte. Amén. Dios te salve, María, llena eres de gracia, el Señor es contigo. Bendita eres entre todas las mujeres, y bendito es el fruto de tu vientre, Jesús. Santa María, Madre de Dios, ruega por nosotros los pecadores, ahora y en la hora de nuestra muerte. Amén. Dios te salve María, llena eres de gracia, el Señor es contigo. Bendita eres entre todas las mujeres, y bendito es el fruto de tu vientre Jesús. Santa María, Madre de Dios, ruega por nosotros los pecadores, ahora y en la hora de nuestra muerte. Amén.

ahora y en la hora de nuestra muerte. Amén. Gloria al Padre, y al Hijo, y al Espíritu Santo, como era en un principio, ahora y siempre, por los siglos de los siglos. Amén. María, Madre de Gracia, Madre de Misericordia, en la vida y en la muerte, ampáranos, Gran Señora. Sagrado Corazón de Jesús, en ti confío. Inmaculado Corazón de María, sed la salvación de nuestras almas. Bendito San José, aumenta nuestra fe. Oh Jesús nuestro, perdona nuestros pecados, líbranos del fuego del infierno, lleva al cielo a todas las almas y socorre especialmente a las más necesitadas de tu divina misericordia. Quinto misterio gozoso: el niño perdido y encontrado en el templo. Al no encontrar María y José a Jesús, se volvieron a Jerusalén en su búsqueda, y lo encontraron en el templo. Jesús mío, que nunca más te pierda. Padre nuestro, que estás en el cielo, santificado sea tu nombre. Venga a nosotros tu reino. Hágase tu voluntad en la tierra como en el cielo. Danos hoy nuestro pan de cada día. Perdona nuestras ofensas como también nosotros perdonamos a los que nos ofenden. No nos dejes caer en la tentación y líbranos del mal. Amén. Dios te salve María, llena eres de gracia, el Señor es contigo. Bendita eres entre todas las mujeres y bendito es el fruto de tu vientre, Jesús. Santa María, Madre de Dios, ruega por nosotros los pecadores, ahora y en la hora de nuestra muerte. Amén. Dios te salve María, llena eres de gracia, el Señor es contigo. Bendita eres entre todas las mujeres, y bendito es el fruto de tu vientre, Jesús. Santa María, Madre de Dios, ruega por nosotros los pecadores, ahora y en la hora de nuestra muerte. Amén. Dios te salve María, llena eres de gracia, el Señor es contigo. Bendita eres entre todas las mujeres, y bendito es el fruto de tu vientre, Jesús. Santa María, Madre de Dios, ruega por nosotros los pecadores, ahora y en la hora de nuestra muerte. Amén. Dios te salve María, llena eres de gracia, el Señor es contigo. Bendita eres entre todas las mujeres, y bendito es el fruto de tu vientre, Jesús. Santa María, Madre de Dios, ruega por nosotros los pecadores, ahora y en la hora de nuestra muerte. Amén. Dios te salve María, llena eres de gracia. El Señor es contigo. Bendita eres entre todas las mujeres, y bendito es el fruto de tu vientre, Jesús. Santa María, Madre de Dios, ruega por nosotros los pecadores, ahora y en la hora de nuestra muerte. Amén. Dios te salve María, llena eres de gracia. El Señor es contigo. Bendita eres entre todas las mujeres y bendito es el fruto de tu vientre, Jesús. Santa María, Madre de Dios, ruega por nosotros los pecadores, ahora y en la hora de nuestra muerte. Amén. Dios te salve María, llena eres de gracia. El Señor es contigo. Bendita eres entre todas las mujeres y bendito es el fruto de tu vientre, Jesús. Santa María, Madre de Dios, ruega por nosotros los pecadores, ahora y en la hora de nuestra muerte. Amén. Dios te salve María, llena eres de gracia, el Señor es contigo. Bendita eres entre todas las mujeres, y bendito es el fruto de tu vientre, Jesús. Santa María, Madre de Dios, ruega por nosotros los pecadores, ahora y en la hora de nuestra muerte. Amén. Dios te salve María, llena eres de gracia, el Señor es contigo. Bendita eres entre todas las mujeres, y bendito es el fruto de tu vientre, Jesús. Santa María, Madre de Dios, ruega por nosotros los pecadores, ahora y en la hora de nuestra muerte. Amén. Dios te salve María, llena eres de gracia, el Señor es contigo. Bendita eres entre todas las mujeres, y bendito es el fruto de tu vientre, Jesús. Santa María, Madre de Dios, ruega por nosotros los pecadores, ahora y en la hora de nuestra muerte. Amén.

Gloria al Padre, y al Hijo, y al Espíritu Santo, como era en un principio, ahora y siempre, por los siglos de los siglos. Amén. María, Madre de Gracia, Madre de Misericordia, en la vida y en la muerte, ampáranos, Gran Señora. Sagrado Corazón de Jesús, en vos confío. Inmaculado Corazón de María, sed la salvación de nuestras almas. Bendito San José, aumenta nuestra fe. Oh Jesús nuestro, perdona nuestros pecados, líbranos del fuego del infierno, lleva al cielo a todas las almas y socorre especialmente a las más necesitadas de tu divina misericordia. Dios te salve, María Santísima, hija de Dios Padre, Virgen Purísima antes del parto. En tus manos ponemos nuestra fe para que la ilumines. Llena eres de gracia, el Señor es contigo. Bendita eres entre todas las mujeres, y bendito el fruto de tu vientre, Jesús. Santa María, Madre de Dios, ruega por nosotros los pecadores, ahora y en la hora de nuestra muerte. Amén. Dios te salve, María Santísima, Madre de Dios Hijo, Virgen Purísima en el parto. En tus manos ponemos nuestra esperanza para que la alientes. Llena eres de gracia, el Señor es contigo. Bendita eres entre todas las mujeres, y bendito es el fruto de tu vientre, Jesús. Santa María, Madre de Dios, ruega por nosotros los pecadores, ahora y en la hora de nuestra muerte. Amén. Dios te salve, María Santísima, Esposa de Dios Espíritu Santo, Virgen Purísima después del parto, en tus manos ponemos nuestra caridad para que la inflames en el fuego del divino amor. Llena eres de gracia, el Señor es contigo. Bendita eres entre todas las mujeres, y bendito es el fruto de tu vientre, Jesús. Santa María, Madre de Dios, ruega por nosotros los pecadores, ahora y en la hora de nuestra muerte. Amén. Dios te salve, María Santísima, Templo y Sagrario de la Santísima Trinidad, Virgen concebida sin pecado original. Dios te salve, Reina y Madre, Madre de Misericordia, vida, dulzura y esperanza nuestra. Dios te salve, a ti llamamos los desterrados hijos de Eva, a ti suspiramos gimiendo y llorando en este valle de lágrimas. Ea pues, Señora abogada nuestra, vuelve a nosotros esos tus ojos misericordiosos, y después de este destierro, muéstranos a Jesús, fruto bendito de tu vientre. Oh clemente, oh piadosa, oh dulce Virgen María, ruega por nosotros, Santa Madre de Dios, para que seamos dignos de alcanzar las promesas de nuestro Señor Jesucristo. Amén. Señor, ten piedad. Cristo, ten piedad. Señor, ten piedad. Cristo, óyenos. Cristo, escúchanos. Dios Padre Celestial, ten piedad de nosotros. Dios Hijo Redentor del mundo, ten piedad de nosotros. Dios Espíritu Santo, ten piedad de nosotros. Santísima Trinidad, que eres un solo Dios, ten piedad de nosotros. Santa María, ruega por nosotros. Santa Madre de Dios, ruega por nosotros. Santa Virgen de las Vírgenes, ruega por nosotros. Madre de Cristo, ruega por nosotros. Madre de la Iglesia, ruega por nosotros. Madre de la Divina Gracia, ruega por nosotros. Madre Purísima, ruega por nosotros. Madre Castísima, ruega por nosotros. Madre Virgen, ruega por nosotros. Madre Sin Corrupción, ruega por nosotros. Madre Inmaculada, ruega por nosotros. Madre Amable, ruega por nosotros. Madre Admirable, ruega por nosotros. Madre del Buen Consejo, ruega por nosotros. Madre del Creador, ruega por nosotros. Madre del Salvador, ruega por nosotros. Virgen Prudentísima, ruega por nosotros. Virgen Venerable, ruega por nosotros. Virgen Digna de Alabanza, ruega por nosotros. Virgen Poderosa, ruega por nosotros. Virgen Clemente, ruega por nosotros. Virgen Fiel, ruega por nosotros. Espejo de Justicia, ruega por nosotros. Trono de la Sabiduría,
ruega por nosotros. Causa de nuestra alegría, ruega por nosotros. Vaso espiritual, ruega por nosotros. Vaso honorable, ruega por nosotros. Vaso insigne de devoción, ruega por nosotros. Rosa mística, ruega por nosotros. Torre de David, ruega por nosotros. Torre de marfil, ruega por nosotros. Casa de oro, ruega por nosotros. Arca de la alianza, ruega por nosotros. Puerta del cielo, ruega por nosotros. Estrella de la mañana, ruega por nosotros. Salud de los enfermos, ruega por nosotros. Refugio de los pecadores, ruega por nosotros. Consuelo de los afligidos, ruega por nosotros. Auxilio de los cristianos, ruega por nosotros. Reina de los ángeles, ruega por nosotros. Reina de los patriarcas, ruega por nosotros. Reina de los profetas, ruega por nosotros. Reina de los apóstoles, ruega por nosotros. Reina de los mártires, ruega por nosotros. Reina de los confesores, ruega por nosotros. Reina de las vírgenes, ruega por nosotros. Reina de todos los santos, ruega por nosotros. Reina concebida sin pecado original, ruega por nosotros. Reina del Santísimo Rosario, ruega por nosotros. Reina de la familia, ruega por nosotros. Reina de María Visión, ruega por nosotros. Reina de la Paz, ruega por nosotros. Cordero de Dios, que quitas los pecados del mundo, perdónanos, Señor. Cordero de Dios, que quita los pecados del mundo, escúchanos, Señor. Cordero de Dios, que quita los pecados del mundo, ten piedad y misericordia de nosotros. Bajo tu amparo nos acogemos, oh Santa Madre de Dios. No desprecies las súplicas que te dirigimos en nuestras necesidades. Antes bien, líbranos de todos los peligros, oh Virgen gloriosa y bendita. Ruega por nosotros, Santa Madre de Dios, para que seamos dignos de alcanzar las divinas gracias y promesas de nuestro Señor Jesucristo. Amén. Te suplicamos, Señor, que derrames tu gracia en nuestras almas, para que por los que por el anuncio del ángel hemos conocido la encarnación de tu Hijo Jesucristo, por su pasión y cruz, seamos llevados a la gloria de su resurrección. Por el mismo Jesucristo nuestro Señor. Amén. Bendita sea tu pureza, y eternamente lo sea, pues todo un Dios se recrea en tan graciosa belleza. A ti, celestial princesa, Virgen Sagrada María, yo te ofrezco desde este día alma, vida y corazón. Mírame con compasión, no me dejes, madre mía, caer en la tentación. Dulce madre, no te alejes, tu vista de mí no apartes. Ven conmigo a todas partes y solo nunca me dejes, ya que me proteges tanto como verdadera madre. Haz que me bendiga el Padre, el Hijo y el Espíritu Santo. Amén.

Proclama mi alma la grandeza del Señor. Se alegra mi espíritu en Dios mi Salvador, porque ha mirado la humillación de su esclava. Desde ahora me felicitarán todas las generaciones, porque el Poderoso ha hecho obras grandes por mí. Su nombre es santo, y su misericordia llega a sus fieles de generación en generación. Él hace proezas con su brazo, dispersa a los soberbios de corazón, derriba del trono a los poderosos y enaltece a los humildes. A los hambrientos los colma de bienes y a los ricos los despide vacíos. Auxilia a Israel, su siervo, acordándose de su misericordia, como lo había prometido a nuestros padres, en favor de Abraham y su descendencia por siempre. Amén.

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Pues es un gozo, una alegría recibir esta llama, este fuego del amor de Dios en este santuario, casa de nuestra Madre Santísima, el Santuario María Desatadora de Nudos en Cancún. Es una alegría poder recibirla y pedimos, clamamos al cielo que este fuego haga arder en nuestros corazones ese amor, esa paz y que pueda transformar, renovar también nuestros corazones, darnos paz en nuestros pensamientos y crecer en nuestra oración.

Le pedimos al Señor que esta paz pueda llegar a cada uno de los seguidores de María Visión, de todos los televidentes. 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

para saber tomar una sabia decisión en mi vida. ¿Cuántos de nosotros somos tan arrebatados, no tenemos capacidad para detenernos y pensar un poquito? Todo lo queremos solucionar humanamente hablando. Hay que dejarle algo también a Dios y hay que dejarle que nos ilumine, que nos inspire. ¿Qué tengo que hacer? ¿Qué tengo que decidir? Por eso todos los grandes proyectos deben y tienen que pasar por las manos de Dios. El que no lo invoca, pues quizá pues, sea autosuficiente, o también la madre de todos los vicios lo envuelve, la soberbia.

debemos ir a acudir a Dios y dejarle mi proyecto. Señor, ilumíname, ayúdame, Espíritu Santo, yo te tengo, y Él nos va a dar esa luz. Esas son las mociones del Espíritu, esos son los dones, esos son los carismas. Tú tienes muchos, todos tenemos. El Espíritu Santo los derramó no tanto para uno, sino para bien de la comunidad. Entonces, también sé humilde, consulta, ocupamos de los demás. Esa es la presencia del Espíritu Santo en nuestra vida. ¿Ves que sí está? ¿Ves que sí existe? Nomás que nosotros nos nublamos en nuestro egoísmo. Démosle paso al Espíritu Santo y doblemos nuestro orgullo, nuestra rodilla, y digamos: aquí estoy, Señor, ilumina mi camino.

0: del Hijo y del Espíritu Santo. Amén.
1: Hermanos, les invito a apagar sus celulares. Sean bienvenidos a la Parroquia Señor de Tila. Hoy, nuestra fiesta patronal, donde nuestros hermanos, movidos por su fe y su amor a Dios, han venido a recibir el sacramento del matrimonio y participar de este banquete. Gustan ponerse de pie y cantamos.

Amado del Padre, que nos ha llamado a unir nuestras vidas, esté con ustedes. Fuerte el aplauso para el Señor de Tila, nuestro santo patrono, que está aquí cuidándonos como siempre. Pues me llena de alegría, queridos hermanos, que después de unos meses hemos llegado a este día tan importante, que debe de marcar un inicio para siempre diferente, algo diferente. Van ustedes a recibir el sacramento del matrimonio, de manera que lo que hoy van a recibir jamás lo va a separar el hombre. Muchos de ustedes ya por mucho tiempo se han conocido, pero finalmente han dado ese paso tan importante para poder también tener acceso a los sacramentos de la Eucaristía. Al sacramento también tenemos cuatro hermanos nuestros que van a hacer su primera comunión, que por primera vez en su vida recibirán el cuerpo, la sangre de nuestro Señor Jesucristo. Junten sus manos, cierren sus ojos, inclinen su cabeza. Y como el publicano, cuando va pasando el Señor, que se arrepiente, meditemos que hemos fallado. Quizá las palabras, quizá las acciones, quizás los pensamientos o los pecados de omisión. Especialmente las parejas quizás han fallado, quizás sido infieles. ¿Qué les falta? ¿Qué te falta? Pregúntate, ¿qué puedes mejorar? Desde lo más profundo y con sinceridad, siendo honesto, digamos juntos: yo confieso ante Dios Todopoderoso y ante ustedes, hermanos, que he pecado mucho de pensamiento, palabra, obra y omisión, por mi culpa. Por eso ruego a Santa María, siempre Virgen, a los ángeles, a los santos y a ustedes, hermanos, que intercedan por mí ante Dios nuestro Señor. Dios Todopoderoso tenga misericordia de nosotros, perdone nuestros pecados y nos lleve a la vida eterna. Amén.

Del libro del Eclesiástico. Dichoso el marido de una mujer buena, se doblarán los años de su vida. La mujer hacendosa es la alegría de su marido, y él vivirá su vida en paz. La mujer buena es un tesoro, lo encuentran los que temen al Señor. Sean ricos o pobres, estarán contentos y siempre vivirán con alegría. La mujer servicial alegra a su marido, la que es cuidadosa le causa bienestar. La mujer discreta es un don del Señor, y la bien educada no tiene precio. La mujer modesta duplica su encanto, y la que es dueña de sí supera toda alabanza. Como el sol que brilla en el cielo del Señor, así es la mujer que bella en su casa, bien arreglada. Palabra de Dios.

De la primera carta del apóstol San Pablo a los Corintios. Hermanos, aspiren a los dones de Dios más excelentes. Voy a mostrarles el camino mejor de todos. Aunque yo hablara las lenguas de los hombres, de los ángeles, si no tengo amor, no soy más que una campana que resuena a los pasillos que aturden. Aunque yo tuviera el don de la profecía, penetrara todos los misterios, aunque yo poseyera en grado sublime el don de ciencia y mi fe fuera tan grande como para cambiar de sitio las montañas, si no tengo amor, nada soy. Aunque yo repartiera en limosna todos mis bienes, aunque me dejaran quemar vivo, si no tengo amor, nada me sirve. El amor es comprensivo, el amor es servicial y no tiene envidia. El amor no es presumido ni se envanece, no es grosero ni egoísta, no se irrita ni guarda rencor, no se alegra con las injusticias, sino que goza con la verdad. El amor disculpa sin límites, confía sin límites, espera sin límites, soporta sin límites. El amor dura por siempre. Palabra de Dios. Amén.

Jesús dijo: desde el principio al crearlos, Dios hizo hombre y mujer. Por eso dejará el hombre a su padre y a su madre, y se unirá a su esposa, y los dos serán una sola carne. De modo que ya no son dos, sino una sola carne. Por eso que lo que Dios unió, jamás lo separe.

El aplauso a María Santísima, que tanto nos cuida, tanto nos ama, que está aquí con nosotros cuidando a nuestros hijos. Bueno, pues ha llegado el momento en que nuestros hermanos van a unir sus vidas para siempre. Todavía se pueden correr. ¿No quieres correr? ¿No? ¿Bartolo? ¿Andrea? ¿Si quieres? Por la fiesta, ¿verdad? ¿Allá? ¿Sergio? ¿Vanessa? ¿No? ¿Nadie quiere correr? ¿Verónica? Queridos hermanos, comenzamos con las lecturas. La primera lectura. La primera lectura nos habla de las características. Es del libro del Eclesiástico. Dichoso el marido, dichoso la mujer, hacendosa. Pregúntense ustedes, ¿qué características tendría el esposo perfecto? ¿Cómo debería de ser el esposo perfecto? ¿Qué cosas buscan en un buen hombre? Muchachas, ustedes que les gusta de repente andar de novias, de novios, ustedes también que a veces dicen, padre, pues es que no quiero estar solo, no quiero estar sola. O también aquellos que se sienten verdaderamente llamados a la vocación del matrimonio. Y los que ya están casados. Ayer también 13 parejas o 14 parejas renovaron sus votos después de algunos años. Algunos con 5, algunos con 20, algunos con 30, algunos hasta con 45 años. ¿Qué tendría la esposa perfecta? A ver, ¿qué se les ocurre? ¿Qué debería de tener la esposa perfecta? Esposas, Andreita, ¿qué debería de tener las esposas perfectas? ¿Y saben por qué pueden ser perfectas? Pueden ser perfectas en Dios. Porque nosotros humanos no somos perfectos. Pero Él ha venido a traer sus sacramentos. Él ha venido a traer su salvación, de la cual nos perfecciona. ¿Cómo se llama eso? Santidad. A través de la vida sacramental, a través de la reconciliación que nos trae en el sacramento de la confesión, justamente participamos de la vida de la salvación, de la vida eterna. Eso que pareciera estar fuera, una vez más nos vuelve a unir en el pan, nos vuelve a unir en la Eucaristía, en el altar. Muchos de ustedes llevan muchos años sin poder llevar a su cuerpo la Santa Comunión. Hoy, con mucha alegría, después de tantos años, se han reconciliado. Han recibido el sacramento de la confesión y han preparado su corazón. Han preparado muchas cosas para participar de la santidad, para participar de la perfección, a la cual fueron llamados desde el bautismo, y que hoy van a confirmar esa fe que se les ha dado y que a través de los años ustedes han ido luchando, pensando, escuchando, meditando y finalmente han dado eso.

este paso. El paso de decir, sí quiero, sí te acepto, sí Señor, quiero hacer tu voluntad. He comprendido que mi vocación, que mi vida sin ti no puede estar ni un minuto más. Y por eso hoy venimos a sellar, a hacer este sacramento. Venimos a decirle a Cristo, Jesús, quiero estar en tus filas, quiero ir al cielo, quiero amar, quiero entregarme y deseo cambiar, deseo seguirte en cada instante de mi vida. Queridos novios, queridos casi esposos, el camino no va a ser fácil. Quizás ustedes piensen, bueno, pues como ya vamos a estar casados, la bendición nos va a acompañar en todo momento. Sin embargo, la tentación también irá a acompañar aquella bendición. Y deberán de decirle sí al Señor cada día. Cada día de su vida tendrán ustedes que elegir una vez más ser parte del reino de los cielos. ¿Novias? ¡Qué bello! ¡Qué bonito se ve cuando se preparan para este día! Me imagino que muchas mujeres, muchas niñas sueñan con el día de su boda. Y hoy llegó ese día tan especial en el cual no solamente se prepararon materialmente con el vestido, con la fiesta, con la misa, pero se han preparado espiritualmente con el camino de la conversión. Muchas de ustedes son madres, muchas de ustedes van a ser madres y muchas de ustedes quieren ser la mejor versión de ustedes mismos. Y es que el Señor eso es lo que quiere. A veces, queridos hermanos, pueblo de Dios, queremos mirar al otro y queremos decir, no, es que si mi esposo es así, mi compañero de vida es así, no, es que si el padre, queridos hermanos, no estamos aquí para juzgar el uno al otro. Una de las grandes virtudes que deberán de tener ustedes es la comunicación. Y la comunicación parte también del perdón. Deberán de practicar el perdón diario, el no guardar rencor. Recuerdo uno de los más grandes consejos del Papa Francisco, que en paz descanse, decía, peleense todo lo que quieran, comuníquense todo lo que quieran, pero antes de ir a la cama, reconcílense. Díganle, ¿sabes qué? Te perdono. Mañana arreglamos. ¿Saben qué, hermanos? Yo he descubierto algo. A veces dicen, padre, es que yo no tuve la culpa. No se trata de quién tuvo la culpa. Se trata de ser humildes. Se trata de ganar la guerra. ¿Cuál es la guerra? Queridos hermanos, la guerra es esta vida hasta el final. Llegar a la meta triunfantes. Llegar a la vida eterna. Pero para eso, a veces hay que perder alguna batalla. Hay que escoger nuestras batallas. En ocasiones a mí me ha tocado decir, discúlpame, aunque yo no haya tenido nada que ver. Pero con eso todo cambia. Porque entonces, eso es uno de los grandes secretos, Sergio. Es que yo no entiendo a esta mujer. No la ocupas entender, la ocupas amar. Y partiendo de ese amor que debe de venir de Dios, la intervención divina les santificará y les ayudará a amarse y respetarse todos los días de su vida. Cuando ustedes sientan que la vocación, que la cruz les pesa, invoquen siempre a Cristo, a Santa María, y vendrá en su auxilio. Porque si ustedes quieren que este matrimonio llegue a buen término con sus propias fuerzas, no lo van a poder lograr. Podemos lograr las cosas solo en Cristo Jesús. Amén. Por eso, en este día lleno de alegría que ustedes vinieron a entregarse, quiero que estén conscientes que su participación es importante. No todo depende solamente de la intervención divina, sino de la aceptación de la intervención divina. Si nosotros no permitimos, no ponemos las condiciones necesarias para que la gracia santificante de Dios actúe en el corazón de cada uno de nosotros, esa gracia se va a regresar, esa gracia se va a desperdiciar y seremos malagradecidos.
Porque Dios nos da tantas oportunidades. Llama a la puerta. Y siempre y en todo momento está buscándonos. Yo quiero saber, si nosotros oliéramos, decía el Papa Francisco, quiero que huelan a oveja. Un pastor debe de oler a oreja. Y yo les pregunto a ustedes, si yo le preguntara a los matrimonios, a los que se van a casar hoy y a los que ya están casados, ¿a qué huelen? ¿Huelen a Dios? ¿Huelen a perdón? ¿Tienen ustedes aroma de amor o tienen caras agrias, amargas? ¿Huelen ustedes a tolerancia? Habrá un día que dirás, ¿sabes qué? Perdóname. Habrá otro día que quizás tengas que ser todavía más tolerante. Pero mujeres, habrán habido un día que a ustedes les tocará uno y uno. Ya no es la casa, es que mi casa de mi mamá se hacía así. Ya no es tu casa de tu mamá, es casa de los dos. Es que mi papá ya no es casa de tu papá. Suegras metiches, por favor, no se metan lo que no les interesa. Es hombre, es esposo y esposa. Tías, compadres, cuando tengan una crisis, sus ahijados, aconséjenlos. Luego el compadre, es que esta mujer tóxica no la aguanto. Queridos hermanos, vente compadre, vamos por una cerveza. ¿Te imaginas el consejo? Hoy han venido a comprometerse a apadrinar. ¿Saben ustedes cuál es su compromiso, padrinos? Compadre, vente, vamos al Santísimo. Vamos a rezar un santo rosario con la Virgen María. Compadre, vamos a platicar, se puede dialogar. A ver, compadre, te escucho. Vamos con la comadre, vente, vamos conmigo. Hay que buscar, vamos con el sacerdote. Ya te confesaste, compadre. Compadre, quizás algo tiene de razón la comadre. Mujeres, es que no aguanto a este hombre. Llegan con la mamá, o llegan con la madrina, o la comadre. No lo aguanto, de verdad es. Y se van de compras, y se van con las amigas, hasta de borrachas ahora. Queridas hermanas, vayan y busquen a Dios la oración, el perdón. Padres, suegros, papás de los novios, escúchenlos, pero no les hagan caso en todo. Todos necesitamos ventilar y en ocasiones solamente ocupan quejarse. Miren, yo a veces los veo que llegan conmigo, padre, es que no aguanto a este hombre, de verdad, ya lo voy a dejar, no, esto y esto, ta, borracho, pedo, todos los males tiene. Después salimos y los veo afuera, a beso y beso, ay, joder. Y yo digo, si les hiciera caso yo todo lo que dicen, hay que ser sabios. Hay que escucharles, hermanos, pero no les crean todo, porque ellos a veces hablamos de más. Hay que cuidar nuestra lengua, pero a veces necesitan expresarse. Bueno, pues queridos hermanos, en este día que el Señor les ha llamado, les voy a invitar a que ningún día de su vida, que ningún momento pase sin pedirse perdón. Si ustedes van a salir sus esposos a trabajar, no se vayan enojados. Miren, yo he tenido muchas experiencias con muchas parejas que vienen aquí a confesarse y de repente dicen, padre, es que se murió y estábamos peleados, padre. Y duran años y años. Yo les digo, el consejo, cuando salgan, pídanse perdón. Después peleamos. Después averiguamos quién tiene. No, después. Tengan una regla en la vida de decir te amo. Perdóname, después peleamos. Igual cuando se vayan a dormir, después peleamos. El Papa Francisco siempre daba ese consejo. Y yo les digo también a ustedes, sean buen ejemplo. Ahora que nos hemos estado preparando para las primeras comuniones, que son mañana justamente, yo me doy cuenta en los hijos. Yo les digo a los hijos, ¿van a la misa? No. ¿Por qué? Mis papás no nos llevan. ¿Rezan ustedes en la mañana, en la noche? No. ¿Por qué? Mis papás nunca rezan. Les queremos exigir a los hijos

poner unas cargas tan pesadas que nosotros ni siquiera somos capaces de aprendernos ni el credo. Y ese tipo de cosas, ¿cómo podemos nosotros buscar un bien para los demás si nosotros mismos no lo hacemos primero? Por eso, ustedes papás, les invito a que con sus hijos, nuevos matrimonios, sea el lugar más especial. Yo sé que a veces se preocupan por dejar los millones en la cuenta de banco, se preocupan por dejar una casa, un carro, pero la mayor preocupación debe de ser la educación de sus hijos en la fe. Debe de ser el cumplimiento de los mandamientos divinos y enseñarles a amar a Dios y al prójimo. Tres elementos que no pueden faltar. Vamos a hacer oración. Vamos a prepararnos para este momento tan importante. Dice el Señor, si no tengo amor, nada lo soy. ¿De qué nos va a servir, queridos hermanos, ser tan inteligentes, tener tantos carros, terrenos, vacas, licenciaturas, doctorados, cuentas de banco, si no tenemos amor? ¿De qué nos va a servir si no tenemos ese aroma a Cristo? Si el aroma que transpiramos es vinagre amargo. Hoy van a unir sus vidas para siempre. Habrá gente que se interponga, ténganlo por seguro, porque el Satanás siempre está buscando a quien devorar. Dice San Pedro, resistir firmes en la fe. Y hoy les digo a ustedes, hay que buscar ser perfume a tus pies. Junten sus manos, cierren sus ojos, inclinen su cabeza. Vamos a orar por estos matrimonios, para que sean fieles, para que puedan ellos lograr esta vocación que Dios les ha traído.

0: para que puedan ellos buscarte siempre, el don de la fortaleza, para que puedan resistir todas las tentaciones que se presenten en su vida,
1: el don de la sabiduría, para que con los conocimientos que vienen de lo alto puedan obtener su salvación y santificarse unos a otros, el don del temor de Dios, para que su mayor temor sea el ofenderte en su vida, el don del consejo, para que sepan escuchar los sabios consejos de sus padrinos, de sus sacerdotes, y puedan también dar consejo a sus hijos, el don de la ciencia y el entendimiento,
0: para que sabiendo lo que es justo y bueno, puedan desarrollarse y servir y administrar estos bienes que Dios les ha concedido. Lo invocamos a través de Santa María de Guadalupe, de San Miguel Arcángel y del Señor de Pila, que vive y reina por los siglos de los siglos. Pónganse de pie los que se van a casar solamente. Tómense de las manos, por favor. Volviéndose a ver uno al otro. Hemos llegado al momento muy especial para toda la vida. Pongan sus ramitos ahí abajo. Se van a tomar muy bien de las manos. Y van a contestar a las siguientes preguntas. Este momento es muy importante porque es el momento en el que ustedes consienten. Recordemos que el ministro del matrimonio es justamente los esposos. Yo soy el testigo cualificado. Muy bien. Han venido aquí a contraer matrimonio por su libre y plena voluntad, sin que nada ni nadie los presione. Van a decir: sí, vengo libremente. ¿Todos?
2: Sí, vengo libremente.
0: Solamente los que se van a casar. No se rían, es un momento de mucha seriedad. Vamos a darle la seriedad especial, porque para estos matrimonios es para toda la vida, no es un juego. ¿Están dispuestos a ser fieles el uno al otro en el matrimonio durante toda la vida? Sí, estoy dispuesto. ¿Matrimonios? ¿Están dispuestos a educar responsable y amorosamente a los hijos, a buscar y a vivir de acuerdo a la ley de Cristo y de la Iglesia? Así pues, ya que quieren establecer entre ustedes esta alianza del matrimonio, y ya que tienen sus manos unidas, mírense a los ojos y van a expresar el consentimiento delante de Dios y de la Iglesia. Mírense bien, cada uno, y van a decir las palabras después de mí. Yo, el novio, solamente los novios. Sí, primero el novio y luego ya después la novia. Yo, diga su nombre. Mire bien a los ojos y díganle bien. Te acepto a ti. Dígale el nombre de su novia. Como mi esposa. Y prometo serte fiel en las alegrías y en las penas, en la salud y en la enfermedad, amarte y respetarte todos los días de mi vida. Ahora las novias van a repetir igual después de mí. Yo, fuerte, yo, su nombre, te acepto a ti, nombre de su esposo, como mi esposo, y prometo serte fiel en las alegrías y en las penas, en la salud y en la enfermedad, amarte y respetarte todos los días de mi vida. El Dios de Abraham, el Dios de Israel, el Dios que unió a nuestros primeros padres en el paraíso, confirme este consentimiento en tu bondad, que se ha manifestado ante la Iglesia, y que cumpla la bendición que Dios les ha otorgado, de manera que lo que Dios ha unido jamás lo separe el hombre. Vamos a responder: demos gracias a Dios. Bendigamos al Señor. Voy a pasar a bendecir esa unión en cada uno de ustedes. Van preparándose anillos, arras y los demás, Biblia, rosario, lo que van a hacer. Que Dios bendiga este matrimonio, esta unión. Ponte las manos, ahí tengan las manos.

el anillo de la novia al novio. Por favor, entreguen el anillo. Permítame. Antes de, vamos a hacer la bendición de los anillos, discúlpenme. Acérquense por acá todos los padrinos, por favor, con los anillos. Vamos a hacer la bendición de estos anillos. Bendice, Señor, a estos hijos tuyos, santifícalos en tu amor. Que estos anillos, las arras también acérquenlas, que estas arras, símbolo de fidelidad y de la ayuda mutua, recuerden siempre el cariño y de la fidelidad que siempre se tendrá. Por Jesucristo nuestro Señor. Amén. Que Dios bendiga. Sí les llegó, sí. Ahora sí, entréguenselo por favor, el de la novia al novio, por favor. Solamente de la novia al novio, por favor. El novio lo va a ir colocando despacito, va a ir diciendo las palabras siguientes, ¿sí? Mírenlo a los ojos, por favor. Mírense a los ojos, y fuerte y claro. Digan su nombre, novios. Recibe este anillo como signo de mi amor y de que siempre te seré fiel. En el nombre del Padre y del Hijo y del Espíritu Santo. Ahora denle el anillo del novio a la novia, por favor. Colóquenlo bien, ese anillo. Muy bien. Todas las novias, a la cuenta de tres, las novias van a decir su nombre. Digan su nombre. No, le van a decir el nombre a su esposo, perdón, ¿sí? Díganlo. Recibe este anillo como signo de mi amor y de que siempre te seré fiel. En el nombre del Padre y del Hijo y del Espíritu Santo. Ahora las arras, por favor, entreguen las arras al novio. Ya los padrinos de anillo pueden pasar a su lugar. Las arras, por favor, entréguenselas y ponen sus manos abajo, la novia. Muy bien. Los novios, listos los novios. A la cuenta de tres van a decir el nombre de su esposa, ¿sí? Una, dos, tres. Recibe estas arras como prenda de la bendición de Dios y del cuidado que tendré de que no falte lo necesario en nuestro hogar. Ahora las novias, díganle el nombre al esposo. Diga una, dos, tres. Yo la recibo como prenda de la bendición de Dios y en señal de los bienes que vamos a compartir. Muy bien. Las novias ya las tiene que tener todas. Ya tiene la novia todas las arras. Las novias devuelvan las arras, no a él, devuélvaselas al padrino. Novios, esposos, ya entregaron todo. Después no digan que no quieren entregar el cheque, ¿eh? Eso es ya todo, todo, todo. Las mujeres ya las nombraron administradoras. Muy bien, van a entregar la Biblia, por favor, todos los padrinos que tengan las Biblias, entreguen en este momento la Biblia a los novios. Volteen así con sus Biblias, los novios, dénsela a los novios solitos. Reciban el libro de la Sagrada Escritura. En ella encontrarán los

0: la vela, por favor. Traigan el cirio, la vela, para acá, por favor, a encenderlo. ¿Ya tienen el rosario todos nuestros hermanos? Ok. Arma poderosa les acompañará a ustedes todos los días de su vida. Santa María intercederá por ustedes para que Satanás no se acerque. Créanme ustedes, Santa María, si ustedes se comprometen hoy a rezarle cada sábado, que no pase ningún sábado de su vida sin rezar el rosario. No les digo todos los días porque sería algo muy difícil de llevar, pero si como católicos cristianos no podemos hacer un rosario 15 minutos, un rosario cada sábado, de verdad que eso se los pido a cada uno de ustedes, queridos hermanos que se están casando juntos. No estoy por teléfono, estoy trabajando por teléfono. Háblense, júntense en la mañana, en la noche, pero hagan el Santo Rosario en la iglesia, en el Santísimo, cuando vayan a adorar, pero que no pase ningún sábado. Eso les mantendrá a ustedes fieles a esa vocación que acaban de recibir. Regresen del Rosario, tomen ahora ese cirio. Ese cirio recuerda el bautismo que ustedes recibieron un día, y que ese mismo cirio representa a Cristo, que deberá de acompañarlos hasta la vida eterna. Reciban la luz de Cristo, que esta luz recuerde que son ustedes hijos del Altísimo, y como hijos del Altísimo son herederos del cielo, y que algún día podrán y habrán de ir a acompañarlos. A través de este cirio deben de permanecer fieles a la luz de Cristo. Algunos de ustedes van a recibir la Eucaristía por primera vez, así que como matrimonio van a sostener ese cirio. Nos levantamos, nos ponemos todos de pie, mano derecha en el corazón. Renuncian ustedes a la falta de generosidad, a la falta de perdón y de tolerancia para vivir en la libertad de los hijos de Dios.
1: Sí, renuncio.
0: Renuncian ustedes a toda tentación, a toda falta de caridad, a toda falta de esperanza y toda falta de fe, para vivir como hijos y libres del pecado.
1: Sí, renuncio.
0: Renuncian a la vanidad, a la lujuria, a la ira, a la codicia, a la avaricia, para vivir libres sin que nada ni nada los ate.
1: Sí, renuncio.
0: Mano derecha, cree en Dios, Padre Todopoderoso, Creador del cielo y de la tierra.
1: Sí, creo.
0: Cree en Jesucristo, su único Hijo, Señor nuestro, que nació de la Virgen María, padeció, murió por nosotros, resucitó y está sentado a la derecha del Padre.
1: Sí, creo.
0: Cree en el Espíritu Santo, la Santa Iglesia Católica, la comunión de los santos, el perdón de los pecados, la resurrección de los muertos y la vida eterna.
1: Sí, creo.
0: Esta es nuestra fe. Esta es la fe de la Iglesia que nos gloriamos de profesar en Jesucristo nuestro Señor.
1: Amén.
0: Vamos a invocar ahora nuestras oraciones sobre estos hijos nuestros, sobre estos hijos de Dios que hoy han buscado y se han entregado el matrimonio. Vamos a responder.
2: Te rogamos, óyenos.
0: ¿Todos?
1: Te rogamos, óyenos.
0: Para que cada uno de ustedes que acaban de celebrar con gozo el matrimonio se mantengan firmes en la fidelidad y constantes en el amor y en el apoyo mutuo. Oremos.
1: Te rogamos, óyenos.
0: Para que ustedes sepan amarse en Cristo, amar a la Iglesia, y estén dispuestos a ayudarse, a honrarse y respetarse todos los días de su vida. Oremos.
1: Te rogamos, óyenos.
0: Que Dios les conceda el acierto de la educación en sus hijos y sean testimonio, sabiduría, para que sepan administrar los bienes que Dios les ha dado. Oremos.
1: Te rogamos, óyenos.
0: Para que el Señor bendiga a la Iglesia y sean la fuerza y el consuelo de las familias que sufren las enfermedades, las desavenencias, y les acoja un día en el reino. Oremos.
1: Te rogamos, óyenos.
0: Pedimos por nuestros enfermos, Patrocinio Guerrero Vargas, mi abuelita, siempre ella ve María Visión, está en un proceso pues de en sus últimos momentos, pues pidamos por ella, por Araceli del Carmen Palomet, Miguel Cadena, Leticia Marín, por los difuntos Rosbel Rodríguez, Mauricio y Gregorio López, María Elvia González, Edilia Rodríguez, su octavo día, Enrique del Rivero, segundo día de su novenario, Asterio Oropesa, Cecilia Peralta, Juventino Jiménez. También pedimos por nuestras hermanas que están haciendo su

Primera Comunión, Verónica Trejo García, Manuel Trinidad Montejo Jiménez, Jessica Vanessa Arcos Morales y Cecilia Jiménez Peralta. También damos acción de gracias por Paola Miranda Báez, que está cumpliendo años. Que Dios la bendiga a Paola. Por ustedes, hermanos, que hoy han sido testigos de esta entrega de amor, de este testimonio, para que la alegría que hoy ustedes acaban de recibir nunca se aleje. Oremos. Señor, nuestras oraciones y derrama con abundancia tus dones sobre estos esposos. Aparta de ellos cuanto mal pueda existir para que ellos puedan vivir felices bajo tu protección.

presentemos en este altar el fruto del trabajo, y el trabajo, fruto de la salud, y la salud, fruto de la bendición que Dios nos da a administrar. Presentemos nuestros corazones ante el Señor. Seamos generosos con nuestra iglesia.

0: nos preparamos ya, apagan sus velitas. En el momento de ofrecer el sacrificio de toda la iglesia, oremos a Dios Padre Todopoderoso, a todos. El Señor reciba de tus manos este sacrificio para la alabanza y gloria de su nombre,
1: para nuestro bien y el de todas.

Darme gracias siempre y en todo lugar, Señor Padre Santo, Dios Todopoderoso y Eterno, porque estableciste con tu pueblo una nueva alianza para hacernos partícipes de Cristo en la naturaleza divina. Coherederos de su gloria, nos redimiste con el misterio de la muerte y resurrección, y quisiste darnos a entender esta gracia de tu libertad en la unión del hombre y la mujer, para que el sacramento que ahora celebramos recuerde el designio inefable de tu amor. Por eso con los ángeles y los arcángeles, con tronos y dominaciones, con todos los coros celestiales,

Padre misericordioso, te pedimos humildemente por Jesucristo tu Hijo que aceptes y bendigas estos dones, este sacrificio santo puro que te ofrecemos, ante todo por tu Santa Iglesia Católica, para que le concedas la paz, la protejas, la congregues en la unidad y la gobiernes en el mundo entero, con tu servidor el Papa León, nuestro obispo Gerardo de Jesús y todos los demás obispos que fieles a la verdad promueven la fe católica y apostólica. Acuérdate, Señor, de tus hijos que hoy han contraído matrimonio y de todos los que están aquí reunidos, cuya fe y entrega bien conoces. Por ellos, por todos los suyos, por el perdón de sus pecados, la salvación que esperan, te ofrecemos y ellos mismos te ofrecen este sacrificio de alabanza a ti, eterno Dios vivo y verdadero. Reunidos en comunión con toda la Iglesia, veneramos ante todo la memoria de la gloriosa Virgen María, Madre de Jesucristo, nuestro Dios y Señor, la de su esposo San José, la de los santos apóstoles y mártires, Pedro y Pablo, Andrés, Santiago y Juan, Tomás, Santiago, Felipe, Bartolomé, Mateo, Simón y Tadeo, Lino, Cleto, Clemente, Sixto, Cornelio, Cipriano, Lorenzo, Crisógono, Juan y Pablo, Cosme y Damián, y la de todos los santos, por sus méritos y oraciones, concédenos en todos su protección. Acepta, Señor, en tu bondad esta ofrenda de tus siervos, de los nuevos esposos y de toda tu familia santa que hoy intercede por ellos, y ya que les has concedido

llegar a este día de los desposorios, otórgale también el gozo de una ansiada descendencia y de una larga vida. De rodillas, bendice, santifica esta ofrenda, Padre, haciéndola perfecta, espiritual y digna de ti, que se convierta para nosotros en el cuerpo y la sangre de tu Hijo amado, Jesucristo nuestro Señor, el cual, la víspera de su pasión, tomó pan en sus santas y venerables manos, elevando los ojos al cielo, hacia ti, Padre suyo todopoderoso, dándote gracias. Te bendijo, lo partió y lo dio a los discípulos, diciendo:

nosotros tus siervos y todo tu pueblo santo, al celebrar este memorial de la muerte gloriosa, celebrar el Jesucristo, tu Hijo, nuestro Señor, de su santa resurrección del lugar de los muertos, de su admirable ascensión a los cielos, te ofrecemos, Dios de gloria y majestad, los mismos bienes que nos has dado, sacrificio puro inmaculado, santo pan de vida eterna, cáliz de eterna salvación. Mira con ojos de bondad esta ofrenda, acéptala como aceptaste los dones del justo Abel, el sacrificio de nuestro padre Abraham, en la fe y la oblación pura de tu sumo sacerdote Melquisedec. Pedimos humildemente, Dios Todopoderoso, que esta ofrenda sea llevada hasta tu presencia, hasta el altar del cielo por manos de tu ángel, para que cuando recibimos el cuerpo y la sangre de tu Hijo, al participar aquí de este altar, seamos colmados de gracia y bendición. Acuérdate también, Señor, de nuestros hermanos que nos han precedido con el signo de la fe y duermen ya en el sueño de la paz. A ellos, Señor, y a cuantos descansan en Cristo, concédeles el lugar del consuelo y de la luz y de la paz. Y a nosotros, pecadores, siervos tuyos, que confiamos en tu infinita misericordia, admítenos en la asamblea de los santos apóstoles y mártires. Juan el Bautista, Esteban, Matías y Bernabé, Ignacio, Alejandro, Marcelino y Pedro, Felicitas Perpetua, Águeda Lucía, Inés, Cecilia, Anastasia y de todos los santos. Acéptanos en su compañía, no por nuestros méritos, sino conforme a tu bondad. Por Cristo, Señor nuestro, por quien sigues creando todos los bienes, los santificas, los llenas de vida, los bendices y los repartes entre nosotros.

Señor, y concédenos la paz en nuestros días, para que, ayudados por tu misericordia, vivamos siempre libres de pecado, protegidos de toda perturbación mientras esperamos la gloriosa venida de nuestro Salvador Jesucristo.

Cristo, que dijiste a los apóstoles: la paz les dejo, mi paz les doy. No tengas en cuenta nuestros pecados, sino la fe de tu iglesia, y conforme a tu palabra, concédenos la paz y la unidad.

en Cristo, Señor de Pila, que ha dado la vida por nosotros. Démonos un abrazo en señal de paz, de reconciliación. Si no se hablan, pídanse perdón. Es un buen día.

de rodillas, se acercan los padrinos, juntamos nuestras manos, pidamos por estos esposos que han venido a unir el matrimonio, por la participación del cuerpo y la sangre de Cristo. Padrinos de lazo, por favor, si les prestan los lugares. Padre Santo, que hiciste a los hombres a imagen tuya y los creaste varón y mujer para que unidos en la carne, en el espíritu, fueran colaboradores de su creación. Señor, tú que nos has revelado el designio de tu amor, que hiciste dejarnos en el amor de los esposos un bosquejo de la alianza y que hiciste de tu pueblo a fin de que completando el sacramento en la unión conyugal de tus fieles quedaran patentes el misterio nupcial de Cristo y de la Iglesia. Colocamos el lazo, extiende sobre estos hijos tuyos tu mano amorosa e infunde en sus corazones la fuerza del Espíritu. Concédele, Señor, que en la comunidad sacramental que hoy inician se comuniquen los dones de tu amor y que siendo el uno para el otro signo de la presencia de un solo corazón y de un solo espíritu, concedes también que sepan conservar y proteger su hogar, colma de bendiciones a tus hijas para que puedan cumplir con los deberes de esposa y madre, da calor en su hogar, un amor puro con afabilidad la adorne. Bendice también a tus hijos para que cumplan dignamente su misión de esposos fieles y providentes. Concede, Padre Santo, a estos hijos tuyos que han unido sus vidas para siempre participar un día alegremente del banquete celestial. Por Jesucristo nuestro Señor. Amén. Vamos a repartir primero la comunión a nuestros hermanos que pues hoy han contraído matrimonio y específicamente a cuatro hermanos nuestros que están haciendo su primera comunión, a Jessica, a Verónica, a José Manuel y ¿dónde está? Y a Cecilia, exactamente. Muy bien. Bueno, pues los demás nos preparamos. Ahorita van, de este lado van a haber dos ministros repartiendo la Sagrada Comunión, pero vamos a esperar primero a que nuestros hermanos reciban la Eucaristía. Cantamos, por favor.

toda mi libertad, memoria y entendimiento, y toda mi voluntad, todo mi anhelo y mi poseo. Tú me lo diste, a ti, Señor, lo devuelvo. Todo es tuyo, dispón de ello según tu voluntad. Dame tu amor y gracia, que esta me basta. Habla, Señor, que tu siervo escucha y desea obedecer. Oh Jesús, pastor eterno de las almas, dígnate a mirar con ojos de misericordia a esta porción de tu llamada a base. Necesitamos vocaciones santas al servicio de la Iglesia Católica, especialmente para esta parroquia, el Señor de Tila. Matrimonio santo, religioso, religiosa santa, sacerdotes santos, solteros consagrados santos, todo tipo de vocaciones santas al servicio de la Iglesia Universal. Te lo pedimos por nuestra Santa María de Guadalupe, tu dulce y santa madre. Oh Jesús, danos vocaciones santas según tu corazón. San Miguel Arcángel, defiéndonos en la batalla. Sé nuestro amparo en contra del demonio. Que Dios manifieste su poder. Y tú, príncipe de la milicia celestial, con la fuerza que Dios te ha concedido, arroja al infierno a Satanás y a los demás espíritus malignos que andan dispersos por el mundo para la perdición de las almas. San Miguel Arcángel, defiéndenos en la batalla. San Miguel Arcángel. San Miguel Arcángel. Oremos. Retiran el lazo, por favor. Tú que has permitido participar de tu mesa, concede a estos hijos tuyos que acaban de unir sus vidas para siempre por el don del sacramento del matrimonio, permanecer siempre fieles y que den testimonio

0: lugar, por favor, los nuevos esposos, para darles la bendición. Dan un paso adelante las esposas, por favor.
1: El Señor esté con ustedes.
2: Y con tu espíritu.
0: Inclinen su cabeza. Que Dios Todopoderoso, que les ha concedido ser madres, les conceda también el don de educar y de participar en la alegría de sus hijos, mamás. Digan amén.
3: Amén.
0: Regresan a sus lugares. Papás, dan un paso al frente. Que Dios Todopoderoso les ha concedido el don de ser padres, les conceda ser fieles y providentes al matrimonio. Digan amén.
3: Amén.
0: Vuelven con su esposa. Y que Dios Todopoderoso, que a través del Espíritu Santo ha habitado en ustedes y ha unido para siempre sus vidas, les colme de toda clase de bienes celestiales y espirituales. Digan amén.
3: Amén.
1: La bendición de Dios Todopoderoso, Padre, Hijo y Espíritu Santo, descienda sobre ustedes, permanezca para siempre.
0: En la alegría de ver la unión de estos nuevos matrimonios, podemos quedarnos en paz. Todos
4: demos gracias a Dios.
0: ¡Viva la Virgen de Guadalupe!
4: ¡Viva!

Proclama mi alma la grandeza del Señor. Se alegra mi espíritu en Dios mi Salvador, porque ha mirado la humillación de su esclava. Desde ahora me felicitarán todas las generaciones, porque el Poderoso ha hecho obras grandes por mí. Su nombre es santo, y su misericordia llega a sus fieles de generación en generación. Él hace proezas con su brazo, dispersa a los soberbios de corazón, derriba del trono a los poderosos y enaltece a los humildes. A los hambrientos los colma de bienes y a los ricos los despide vacíos. Auxilia a Israel,

su siervo, acordándose de su misericordia, como lo había prometido a nuestros padres, en favor de Abraham y su descendencia por siempre. Amén.

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0: Hola, mi nombre es Dulce Mariana Martínez Martínez, soy originaria de la ciudad de Saltillo, Coahuila, y estamos en la parroquia de Nuestra Señora del Rosario. Para mí la paz tiene un impacto muy importante, ya que es algo que hemos estado trabajando como juventud en esta comunidad. Buscar la paz es algo que nos tranquiliza y que también nos puede llevar a Dios. En la manera en como nosotros lo hacemos, que es en el canto, en el ministerio, podemos observar también que las personas que vienen aquí se sienten tranquilas al escuchar los cantos y a tener una conexión con Dios.
1: Santa María, Madre de Dios, ruega, Señora, por nosotros los pecadores, ahora y en la hora de nuestra muerte. Amén.
2: Dios te salve, María, llena eres de gracia, el Señor es contigo. Bendita eres entre todas las mujeres, y bendito es el fruto de tu vientre, Jesús.
1: Santa María, Madre de Dios, ruega, Señora, por nosotros los pecadores, ahora y en la hora de nuestra muerte. Amén.
0: La verdad, contamos con muy buena cantidad de muchachos y les gusta mucho estar participando, ya que ellos se sienten, en este caso también en paz, tranquilos del ruido que allá afuera pueden encontrar. Sienten una tranquilidad y la paz en este lugar. La verdad, ha sido una experiencia muy importante el día de hoy. Los muchachos van a ir a lo que es la peregrinación jubilar, que va a ser en la Plaza Tlaxcala, a la Catedral de Saltillo, y ellos están muy emocionados también por eso, y nosotros también. Invitamos a toda la comunidad que nos escucha a que se den la oportunidad de experimentar estas vivencias junto a Jesús y junto a María. La verdad, es algo muy bonito y que te da mucha tranquilidad en tu corazón. Vale la pena seguir a Jesús y vale la vida.

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Estimados hermanos, bienvenidos a este momento de reflexión sobre los dones del Espíritu Santo. Qué grande regalo nos ha dejado Dios a través de los dones de la tercera persona de la Santísima Trinidad, el Espíritu Santo de Dios. Y ahora vamos a hablar sobre el don del entendimiento, un don que es un don divino que ilumina al creyente para aceptar las verdades reveladas por Dios. ¿Cómo necesitamos este don? A veces nos cuesta trabajo entender y aceptar lo que Dios revela. Por eso el don del entendimiento es tan importante. Invocar al Espíritu Santo para que nos dé el don del entendimiento, debemos hacerlo constantemente. Cuando leemos las Escrituras, cuando nos es transmitida una verdad de fe que nos cuesta trabajo comprender y a veces aceptar. Mediante este don, el don del entendimiento, el Espíritu Santo nos permite escrutar las profundidades de Dios, es decir, profundizar, entrar hasta las entrañas de Dios, del misterio de Dios, comunicando a nuestro corazón una particular participación en el conocimiento divino. Es decir, a través del don del entendimiento, comprendemos un poco como Dios comprende. Claro, nunca tendremos la capacidad para comprender las cosas que Dios tiene, porque Dios lo comprende todo. Pero por el don del entendimiento participamos del conocimiento divino y entramos entonces en los secretos del mundo y en la intimidad del mismo Dios. Por eso qué importante es que invoquemos al Espíritu Santo para que nos regale el don del entendimiento, para que nos dé la capacidad de comprender los misterios que nosotros no podemos entender porque nuestra razón y nuestra mente es pequeña frente a los misterios divinos. El Señor dijo, les daré corazón para conocerme, pues yo soy Yahvé, dice Jeremías 24:7. Pues es el don del entendimiento que tenemos que pedir y que tenemos que invocar del Espíritu Santo. El Señor esté con ustedes. La bendición de Dios Todopoderoso, Padre, Hijo y Espíritu Santo, descienda sobre ustedes y les acompañe siempre.

Que toda criatura bendiga y glorifique a María, la obra maestra de las manos de Dios, porque ella es la obra maestra de las manos de Dios, tanto en el orden de la gracia como en el de la gloria.

0: nosotros pecadores, ahora y en la hora de nuestra muerte. Amén.
1: Dios te salve, llena eres de gracia, el Señor es contigo. Bendita eres entre las mujeres y bendito es el fruto de tu vientre, Jesús.
0: Santa María, Madre de Dios, ruega, Señora, por nosotros pecadores, ahora y en la hora de nuestra muerte. Amén.
1: Dios te salve María, llena eres de gracia, el Señor es contigo. Bendita eres entre las mujeres y bendito el fruto de tu vientre, Jesús.
0: Santa María, Madre de Dios, ruega por nosotros pecadores, ahora y en la hora de nuestra muerte. Amén.
1: Dios te salve María, llena eres de gracia, el Señor es contigo. Bendita eres entre las mujeres y bendito es el fruto de tu vientre, Jesús.
0: Santa María, Madre de Dios, ruega por nosotros pecadores, ahora y en la hora de nuestra muerte. Amén.
1: Dios te salve María, llena eres de gracia, el Señor es contigo. Bendita eres entre las mujeres y bendito es el fruto de tu vientre, Jesús.
0: Santa María, Madre de Dios, ruega por nosotros pecadores, ahora y en la hora de nuestra muerte. Amén.
2: Dios te salve María, llena eres de gracia, el Señor es contigo. Bendita eres entre todas las mujeres y bendito es el fruto de tu vientre, Jesús.
0: Santa María, Madre de Dios, ruega por nosotros pecadores, ahora y en la hora de nuestra muerte. Amén.
2: Dios te salve María, llena eres de gracia, el Señor es contigo. Bendita eres entre las mujeres y bendito es el fruto de tu vientre, Jesús.
0: Santa María, Madre de Dios, ruega por nosotros pecadores, ahora y en la hora de nuestra muerte. Amén.
2: Dios te salve María, llena eres de gracia, el Señor es contigo. Bendita eres entre todas las mujeres y bendito es el fruto de tu vientre, Jesús.
0: Santa María, Madre de Dios, ruega por nosotros pecadores, ahora y en la hora de nuestra muerte. Amén.
2: Dios te salve María, llena eres de gracia, el Señor es contigo. Bendita eres entre las mujeres y bendito es el fruto de tu vientre, Jesús. Dios te salve María, llena eres de gracia, el Señor es contigo. Bendita eres entre las mujeres y bendito es el fruto de tu vientre, Jesús. Nos ponemos de pie. Gloria al Padre, al Hijo y al Espíritu Santo.
1: Como era en el principio, ahora y siempre, por los siglos de los siglos. Amén. Oh Jesús mío, perdona, Señor, nuestros pecados. Líbranos del fuego y del infierno. Lleva al cielo todas las almas, especialmente las más necesitadas de tu divina misericordia. Amén.

0: Segundo misterio. Gozoso la visitación de nuestra Virgen María a su prima Santa Isabel. Pues vamos a nosotros pedir en este misterio para que ustedes y nosotros seamos prontos a atender las necesidades. Cuando Santa María escuchó que su prima estaba encinta, no dijo para después lo hago, no dijo mañana. Inmediatamente tomó sus cosas y se fue a esas montañas de Judea. Pues que así nosotros, cuando la necesidad, cuando nos llamen, cuando tengamos que responder, lo hagamos pronto, que no posterguemos lo que podemos hacer desde hoy. Comienza en el Padre Nuestro, por favor. Adelante.
1: Padre Nuestro que estás en el cielo, santificado sea tu nombre. Venga a nosotros tu reino. Hágase tu voluntad en la tierra como en el cielo.
0: Danos hoy nuestro pan de cada día. Perdona nuestras ofensas, como también nosotros perdonamos a los que nos ofenden. No nos dejes caer en tentación y líbranos del mal.
1: Dios te salve María, llena eres de gracia, el Señor está contigo. Bendita eres entre todas las mujeres y bendito es el fruto de tu vientre, Jesús.
0: Santa María, Madre de Dios, ruega por nosotros pecadores, ahora y en la hora de nuestra muerte. Amén.
1: Dios te salve María, llena eres de gracia, el Señor está contigo. Bendita eres entre todas las mujeres y bendito es el fruto de tu vientre, Jesús.
0: Santa María, Madre de Dios, ruega por nosotros pecadores, ahora y en la hora de nuestra muerte. Amén.
1: Dios te salve María, llena eres de gracia, el Señor está contigo. Bendita eres entre todas las mujeres y bendito es el fruto de tu vientre, Jesús.
0: Santa María, Madre de Dios, ruega por nosotros pecadores, ahora y en la hora de nuestra muerte. Amén.
1: Dios te salve María, llena eres de gracia, el Señor está contigo. Bendita eres entre todas las mujeres y bendito es el fruto de tu vientre, Jesús.
0: Santa María, Madre de Dios, ruega por nosotros pecadores, ahora y en la hora de nuestra muerte. Amén.
1: Dios te salve María, llena eres de gracia, el Señor está contigo. Bendita eres entre todas las mujeres y bendito es el fruto de tu vientre, Jesús.
0: Santa María, Madre de Dios, ruega por nosotros pecadores, ahora y en la hora de nuestra muerte. Amén.
1: Dios te salve María, llena eres de gracia, el Señor está contigo. Bendita eres entre todas las mujeres y bendito es el fruto de tu vientre, Jesús.
0: Santa María, Madre de Dios, ruega por nosotros pecadores, ahora y en la hora de nuestra muerte. Amén.
1: Dios te salve María, llena eres de gracia, el Señor está contigo. Bendita eres entre todas las mujeres y bendito es el fruto de tu vientre, Jesús.
0: Santa María, Madre de Dios, ruega por nosotros pecadores, ahora y en la hora de nuestra muerte. Amén.
1: Dios te salve María, llena eres de gracia, el Señor está contigo. Bendita eres entre todas las mujeres y bendito es el fruto de tu vientre, Jesús.
0: Santa María, Madre de Dios, ruega por nosotros pecadores, ahora y en la hora de nuestra muerte. Amén.
1: Dios te salve María, llena eres de gracia, el Señor está contigo. Bendita eres entre todas las mujeres y bendito es el fruto de tu vientre, Jesús.
0: Santa María, Madre de Dios, ruega por nosotros pecadores, ahora y en la hora de nuestra muerte. Amén.
1: Dios te salve María, llena eres de gracia. El Señor está contigo. Bendita eres entre todas las mujeres y bendito es el fruto de tu vientre, Jesús.
0: Gloria a Santa María, Madre de Dios, ruega por nosotros pecadores, ahora y en la hora de nuestra muerte. Amén. Gloria al Padre, al Hijo y al Espíritu Santo, como era en el principio, ahora y siempre, por los siglos de los siglos. Amén. Oh Jesús mío, perdona nuestros pecados, líbranos del fuego y del infierno, lleva al cielo a todas las almas, especialmente a las más necesitadas de vuestra misericordia. Amén. Sagrado corazón de Jesús,
1: en vos confío.
0: Dulce corazón de María,
1: sé la salvación del alma mía.
0: Pues hemos recibido esta antorcha

Va recorriendo muchos lugares, muchas comunidades de nuestro país y estamos buscando la paz. Esa búsqueda de la paz que todos necesitamos, esa paz que solamente Dios puede dar y que nosotros hay que pedir, hay que pedir. Dice, toca, se te abrirá, porque el que busca encuentra y el que busca va a encontrar algo sagrado. Así que busquemos para que podamos encontrar a Cristo a través de María.

0: Tercer misterio gozoso, el nacimiento del niño Jesús. ¿Qué alegría es cuando alguien nace? Pero más alegría cuando nos ha nacido el Salvador. Pues pidamos por esas madres que están pensando en no tener sus hijos, para que encuentren un consuelo, para que encuentren la esperanza, para que encuentren la paz. Pedimos también por todos los niños que han sido bautizados, pidamos también por todos nosotros, para que de nosotros, de estas fiestas, nazca en nosotros un espíritu de servicio, un espíritu de evangelización. De rodillas. Padre nuestro que estás en el cielo, santificado sea tu nombre. Venga a nosotros tu reino. Hágase tu voluntad en la tierra como en el cielo.
1: Danos hoy nuestro pan de cada día. Perdona nuestras ofensas, como también nosotros perdonamos a los que nos ofenden. No nos dejes caer en la tentación y líbranos de todo mal.
0: Dios te salve María, llena eres de gracia, el Señor es contigo. Bendita eres entre todas las mujeres y bendito es el fruto de tu vientre Jesús.
1: Santa María, Madre de Dios, ruega por nosotros pecadores, ahora y en la hora de nuestra muerte. Amén.
0: Dios te salve María, llena eres de gracia, el Señor es contigo. Bendita eres entre todas las mujeres y bendito es el fruto de tu vientre Jesús.
1: Santa María, Madre de Dios, ruega por nosotros pecadores, ahora y en la hora de nuestra muerte. Amén.
0: Dios te salve María, llena eres de gracia, el Señor es contigo. Bendita eres entre todas las mujeres y bendito es el fruto de tu vientre Jesús.
1: Santa María, Madre de Dios, ruega por nosotros pecadores, ahora y en la hora de nuestra muerte. Amén.
0: Dios te salve María, llena eres de gracia, el Señor es contigo. Bendita eres entre todas las mujeres y bendito es el fruto de tu vientre, Jesús.
1: Santa María, Madre de Dios, ruega por nosotros pecadores, ahora y en la hora de nuestra muerte. Amén.
0: Dios te salve María, llena eres de gracia, el Señor es contigo. Bendita eres entre las mujeres y bendito es el fruto de tu vientre, Jesús.
1: Santa María, Madre de Dios, ruega por nosotros pecadores, ahora y en la hora de nuestra muerte. Amén.
0: Dios te salve María, llena eres de gracia, el Señor es contigo. Bendita eres entre las mujeres y bendito es el fruto de tu vientre Jesús.
1: Santa María, Madre de Dios, ruega por nosotros pecadores, ahora y en la hora de nuestra muerte. Amén.
0: Dios te salve María, llena eres de gracia, el Señor es contigo. Bendita eres entre las mujeres y bendito es el fruto de tu vientre, Jesús.
1: Santa María, Madre de Dios, ruega por nosotros pecadores,

0: y en la hora de nuestra muerte. Amén.
1: Dios te salve María, llena eres de gracia, el Señor es contigo. Bendita eres entre las mujeres y bendito es el fruto de tu vientre, Jesús.
0: Santa María, Madre de Dios, ruega por nosotros pecadores, ahora y en la hora de nuestra muerte. Amén.
1: Dios te salve María, llena eres de gracia, el Señor es contigo. Bendita eres entre las mujeres y bendito es el fruto de tu vientre, Jesús.
0: Santa María, Madre de Dios, ruega por nosotros pecadores, ahora y en la hora de nuestra muerte. Amén.
1: Dios te salve María, llena eres de gracia, el Señor es contigo. Bendita eres entre las mujeres y bendito es el fruto de tu vientre, Jesús.
0: Santa María, Madre de Dios, ruega por nosotros pecadores, ahora y en la hora de nuestra muerte. Amén.
1: De pie. Gloria al Padre, al Hijo y al Espíritu Santo, como era en el principio, ahora y siempre, por los siglos de los siglos. Amén. Sagrado Corazón de Jesús, dulce Corazón de María, sé la salvación del alma mía. Patriarca del alma mía, cuando mi muerte llegara, tu patrocinio me ampare, el de Jesús y María. Oh Jesús mío, perdona nuestros pecados, líbranos del fuego y del infierno. Lleva al cielo a las almas, especialmente a las más necesitadas de tu misericordia. Amén.

0: Cuarto misterio, la presentación del niño Jesús al templo y la purificación de la Virgen María. Qué especial nosotros presentarnos aquí, ante esta parroquia, en este lugar del Señor de Tila, con toda esta fe que tenemos. Pues presentemos también, así como ellos quisieron cumplir con la ley judía, también nosotros cumplamos con los mandamientos, con lo que Dios nos pide, para así poder obtener la salvación. Comienzan ustedes el Padre Nuestro, de rodillas.
1: Padre nuestro que estás en el cielo, santificado sea tu nombre. Venga a nosotros tu reino. Hágase tu voluntad en la tierra como en el cielo.
0: Danos hoy nuestro pan de cada día. Perdona nuestras ofensas, como también nosotros perdonamos a los que nos ofenden. No nos dejes caer en tentación y líbranos del mal.
1: Dios te salve María, llena eres de gracia, el Señor está contigo. Bendita eres entre todas las mujeres y bendito es el fruto de tu vientre, Jesús.
0: Santa María, Madre de Dios, ruega por nosotros pecadores, ahora y en la hora de nuestra muerte. Amén.
1: Bendita eres entre todas las mujeres y bendito es el fruto de tu vientre, Jesús.
0: Santa María, Madre de Dios, ruega por nosotros pecadores, ahora y en la hora de nuestra muerte. Amén.
1: Dios te salve María, llena eres de gracia, el Señor está contigo. Bendita eres entre todas las mujeres y bendito es el fruto de tu vientre, Jesús.
0: Santa María, Madre de Dios, ruega por nosotros pecadores, ahora y en la hora de nuestra muerte. Amén.
1: Dios te salve María, llena eres de gracia, el Señor está contigo. Bendita eres entre todas las mujeres y bendito es el fruto de tu vientre, Jesús.
0: Santa María, Madre de Dios, ruega por nosotros pecadores, ahora y en la hora de nuestra muerte. Amén.
1: Dios te salve María, llena eres de gracia, el Señor está contigo. Bendita eres entre todas las mujeres y bendito es el fruto de tu vientre, Jesús.
0: Santa María, Madre de Dios, ruega por nosotros pecadores, ahora y en la hora de nuestra muerte. Amén.
1: Dios te salve María, llena eres de gracia, el Señor está contigo. Bendita eres entre todas las mujeres y bendito es el fruto de tu vientre, Jesús.
0: Santa María, Madre de Dios, ruega por nosotros pecadores, ahora y en la hora de nuestra muerte. Amén.
1: Dios te salve María, llena eres de gracia, el Señor está contigo. Bendita eres entre todas las mujeres y bendito es el fruto de tu vientre, Jesús.
0: Santa María, Madre de Dios, ruega por nosotros pecadores, ahora y en la hora de nuestra muerte. Amén.
1: Dios te salve María, llena eres de gracia, el Señor está contigo. Bendita eres entre todas las mujeres y bendito es el fruto de tu vientre, Jesús.
0: Santa María, Madre de Dios, ruega por nosotros pecadores, ahora y en la hora de nuestra muerte. Amén.
1: Dios te salve María, llena eres de gracia, el Señor está contigo. Bendita eres entre todas las mujeres y bendito es el fruto de tu vientre, Jesús.
0: Santa María, Madre de Dios, ruega por nosotros pecadores, ahora y en la hora de nuestra muerte. Amén.
1: Dios te salve María, llena eres de gracias, el Señor está contigo. Bendita eres entre todas las mujeres y bendito es el fruto de tu vientre, Jesús.
0: De pie. Santa María, Madre de Dios, ruega por nosotros pecadores, ahora y en la hora de nuestra muerte. Amén. Gloria al Padre, al Hijo y al Espíritu Santo, como era en el principio, ahora y siempre, por los siglos de los siglos.
1: Amén.
0: María, Madre de Gracia, Madre de Misericordia, en la vida y en la muerte, ampáranos, Gran Señora. Sagrado Corazón de Jesús,
1: en vos confío.
0: Dulce Corazón de María,
1: sé la salvación del alma mía.
0: Oh Jesús mío, perdona nuestros pecados, líbranos del fuego del infierno. Lleva al cielo a todas las almas, especialmente a las más necesitadas de tu divina misericordia. Amén.

0: misterio gozoso, el niño perdido y hallado en el templo.
1: Pidamos por nuestros jóvenes hermanos, hoy nuestra juventud mexicana, tabasqueña, nuestro mundo católico. Muchos jóvenes tienen tantas tentaciones, muchas dificultades. Pues pidamos que María interceda ante su Hijo Jesucristo para que el Señor de Tila pueda llegar a ser el que triunfe. Pidamos por todos estos jóvenes para que su corazón sea tocado y ellos puedan buscar los mandamientos, la obediencia. Nos ponemos de rodillas. Padre nuestro que estás en el cielo, santificado sea tu nombre. Venga a nosotros tu reino. Hágase tu voluntad en la tierra como en el cielo.
2: Danos hoy nuestro pan de cada día. Perdona nuestras ofensas, como también nosotros perdonamos a los que nos ofenden. No nos dejes caer en tentación y líbranos de todo mal. Amén.
1: Dios te salve María, llena eres de gracia, el Señor es contigo. Bendita eres entre las mujeres y bendito es el fruto de tu vientre, Jesús.
2: Santa María, Madre de Dios, ruega por nosotros, pecadores, ahora y en la hora de nuestra muerte. Amén.
1: Dios te salve María, llena eres de gracia, el Señor es contigo. Bendita eres entre todas las mujeres y bendito es el fruto de tu vientre, Jesús.
2: Santa María, Madre de Dios, ruega por nosotros, pecadores, ahora y en la hora de nuestra muerte. Amén.
1: Dios te salve María, llena eres de gracia, el Señor es contigo. Bendita eres entre las mujeres y bendito es el fruto de tu vientre, Jesús.
2: Santa María, Madre de Dios, ruega por nosotros, pecadores, ahora y en la hora de nuestra muerte. Amén.
1: Dios te salve María, llena eres de gracia, el Señor es contigo. Bendita eres entre las mujeres y bendito es el fruto de tu vientre, Jesús.
2: Santa María, Madre de Dios, ruega por nosotros, pecadores, ahora y en la hora de nuestra muerte. Amén.
1: Dios te salve María, llena eres de gracia, el Señor es contigo. Bendita eres entre las mujeres y bendito es el fruto de tu vientre, Jesús.
2: Santa María, Madre de Dios, ruega por nosotros, pecadores, ahora y en la hora de nuestra muerte. Amén.
1: Dios te salve María, llena eres de gracia, el Señor es contigo. Bendita eres entre las mujeres y bendito es el fruto de tu vientre, Jesús.
2: Santa María, Madre de Dios, ruega por nosotros, pecadores, ahora y en la hora de nuestra muerte. Amén.
1: Dios te salve María, llena eres de gracia, el Señor es contigo. Bendita eres entre las mujeres y bendito es el fruto de tu vientre, Jesús.
2: Santa María, Madre de Dios, ruega por nosotros, pecadores, ahora y en la hora de nuestra muerte. Amén.
1: Dios te salve María, llena eres de gracia, el Señor es contigo. Bendita eres entre las mujeres y bendito es el fruto de tu vientre, Jesús.
2: Santa María, Madre de Dios, ruega por nosotros, pecadores, ahora y en la hora de nuestra muerte. Amén.
1: Dios te salve María, llena eres de gracia, el Señor es contigo. Bendita eres entre las mujeres y bendito es el fruto de tu vientre, Jesús.
2: Santa María, Madre de Dios, ruega por nosotros, pecadores, ahora y en la hora de nuestra muerte. Amén.
1: Dios te salve María, llena eres de gracia, el Señor es contigo. Bendita eres entre las mujeres y bendito es el fruto de tu vientre, Jesús.
2: Santa María, Madre de Dios, ruega por nosotros pecadores, ahora y en la hora de nuestra muerte. Amén.
1: Gloria al Padre, al Hijo y al Espíritu Santo,
2: como era en el principio, ahora y siempre, por los siglos de los siglos. Amén.
1: María, Madre de Gracia, Madre de Misericordia,
2: en la vida y en la muerte, ampáranos, Gran Señor.
1: Sagrado Corazón de Jesús,
2: en vos confío.
1: Dulce Corazón de María,
2: sé la salvación del alma mía.
1: Oh Jesús mío, perdona nuestros pecados, líbranos del fuego y del infierno. Lleva al cielo a todas las almas, especialmente las más necesitadas de tu infinita misericordia. Amén.

0: recemos el siguiente Padre Nuestro por todas las intenciones del Santo Padre, para que lo salve, para que Él pueda seguir gobernando nuestra iglesia, guiándonos espiritualmente. Todos,
1: Padre nuestro que estás en el cielo, santificado sea tu nombre. Venga a nosotros, Reino, hágase tu voluntad en la tierra como en el cielo. Danos hoy nuestro pan de cada día. Perdona nuestras ofensas, como también nosotros perdonamos a los que nos ofenden.
0: No nos inducas en tentación,
1: líbranos del mal.
0: Oh soberano santuario sagrado del Verbo Eterno, libra Virgen del infierno a los que rezamos del Santo Rosario. Emperatriz poderosa de los mortales consuelo, ábrenos Virgen del cielo con una muerte dichosa y danos pureza en el alma, ya que eres tan poderosa. Ofrezcamos las siguientes tres Aves Marías para que aumente nuestra fe, nuestra esperanza y nuestra caridad. Dios te salve María Santísima, de rodillas, Hija de Dios Padre, Virgen Purísima, antes del parto en tus manos encomiendo nuestra fe para que la ilumines. Llena eres de gracia, el Señor es contigo. Bendita eres entre las mujeres y bendito es el fruto de tu vientre, Jesús.
1: Santa María, Madre de Dios, ruega por nosotros pecadores, ahora y en la hora de nuestra muerte. Amén.
0: Dios te salve María Santísima, Madre de Dios Hijo, Virgen Purísima en el parto. En tus manos encomendamos nuestra esperanza para que la alientes. Llena eres de gracia, el Señor es contigo. Bendita eres entre las mujeres y bendito es el fruto de tu vientre, Jesús.
1: Santa María, Madre de Dios, ruega por nosotros pecadores, ahora y en la hora de nuestra muerte. Amén.
0: Dios te salve María Santísima, esposa de Dios Espíritu Santo, después del parto Virgen Purísima. En tus manos encomendamos nuestra caridad para que la inflames en el fuego del divino amor. Llena eres de gracia, el Señor es contigo. Bendita eres entre las mujeres y bendito es el fruto de tu vientre, Jesús. Dios te salve María Santísima, templo y sagrado de la Santísima Trinidad, Virgen concebida sin la culpa original. Dios te salve, Reina y Madre, Madre de misericordia, vida, dulzura y esperanza nuestra. Dios te salve, a ti amamos los desterrados hijos de Eva, a ti suspiramos gimiendo y llorando en este valle de lágrimas. Ea pues, Señora abogada nuestra, vuelve a nosotros tus ojos misericordiosos, y después de este destierro, muéstranos a Jesús, fruto bendito de tu vientre, oh clemente, oh piadosa, oh dulce siempre Virgen María. Ruega por nosotros, Santa Madre de Dios, para que seamos dignos de alcanzar las divinas gracias y promesas de nuestro Señor Jesucristo. Amén. De tus purísimos ojos, oh María, penden nuestras felicidades. Míranos, Señora, y no nos desampares.

Proclama mi alma la grandeza del Señor. Se alegra mi espíritu en Dios mi Salvador, porque ha mirado la humillación de su esclava. Desde ahora me felicitarán todas las generaciones, porque el Poderoso ha hecho obras grandes por mí. Su nombre es santo, y su misericordia llega a sus fieles de generación en generación. Él hace proezas con su brazo, dispersa a los soberbios de corazón, derriba del trono a los poderosos y enaltece a los humildes. A los hambrientos los colma de bienes y a los ricos los despide vacíos. Auxilia a Israel, su siervo, acordándose de su misericordia, como lo había prometido a nuestros padres, en favor de Abraham y su descendencia por siempre. Amén.

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Que Dios los bendiga y hasta pronto.

Queridos hijos, oro por ustedes y los exhorto a una vida nueva, una vida en la alegría y en la oración. Hijitos, que el Espíritu Santo los colme de alegría, para que sean como una fuente de agua pura y potable, a fin de que, hijitos, estén en Dios y con Dios, como misioneros del amor y de la paz. Su vida aquí en la tierra es breve, y por eso estoy con ustedes para guiarlos hacia el cielo. Gracias por haber respondido a mi llamado.

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Mucho gusto, soy la licenciada María Antonieta Yervides Valdés, soy custodia federal del INAH de Zonas y Monumentos de aquí en el municipio General Cepeda. En esta ocasión me toca platicarles sobre la historia de la parroquia San Francisco de Asís, que fue elegida por el capitán Francisco de Urdiñola en su llegada con los franciscanos en el año de 1591. El edificio se tiene contemplado que tiene una parte abajo todavía, donde se acostumbraba que fuera aquí las sepulturas, de los cuales tenemos 442 cuerpos sepultados. Todo dependía del estatus social con el que contaba la persona. Está dividido en 5 cuerpos en la iglesia, que viene siendo lo que es el atrio, lo que es parte del coro, y luego la parte donde está la pared de piedra. Luego continuamos cuando está el cruce, la cruce de la parroquia, y lo que es en los pies de lo que es el altar. Tenemos aquí la tumba de Ana María Valdivielso de Malo, la hija del último marqués, quien falleció en el año de 1822.

0: mucho gusto. Soy el profesor Gerardo Carrillo Encino, de aquí de General Cepeda, Coahuila, integrante del patronato de la Iglesia de San Francisco de Asís a partir del año 2004. Aquí en la parroquia tenemos en custodia del patronato la cantidad de 400 piezas de arte sacro. Cada una de ellas están ubicadas dentro del templo, algunas en resguardo completo y otras están en exhibición.
1: Invitamos a todos los que vengan a visitarnos aquí al Pueblo Mágico de General Cepeda, que en este año estamos cumpliendo los 450 años de haberse fundado por el capitán Francisco de Urriñola, siendo nuestra parroquia una de las parroquias más antiguas del estado de Coahuila.

la mano de Jesús y de María en la tormenta. Comenzamos con esta lectura del profeta Miqueas, capítulo 1, desde el versículo 2. Teofanía y acusación contra Israel y Judá. Escuchad, pueblos todos, presta atención tierra y cuanto la llena. El Señor Dios sea testigo contra vosotros. El Señor desde su templo santo, porque el Señor sale de su morada, baja y camina sobre las alturas de la tierra. Debajo de él se derriten las montañas, se hunden los valles como cera junto al fuego, como aguas que bajan por una pendiente. Todo esto por los delitos de Jacob, por los pecados de la casa de Israel. ¿Cuál es el delito de Jacob? ¿No es Samaria? ¿Cuáles son los lugares altos de Judá? ¿No es Jerusalén? Palabra de Dios. Qué bueno que entendiéramos que este Dios que se dice que es un Dios castigador del último, del Viejo Testamento, del Antiguo Testamento, se nos olvida que es el mismo Dios de siempre. Tenemos esta nueva creación en Jesucristo, la nueva alianza que evita que la ira de Dios caiga sobre nosotros como solía caer al pueblo israelita, por ejemplo, como este pasaje que acabo de leer. Sin embargo, la justicia de Dios es siempre una realidad presente. Para que haya misericordia, tiene que haber justicia. Podemos ver en el ladrón en la cruz, Dimas, cómo se dan todos estos pasos. Primero, el ladrón le da el señorío a Jesús. Lo reconoce como el Señor bueno, el que es inocente, el que no debe estar crucificado. Primero le da el señorío. Después se declara culpable él y su compañero y dice: nosotros somos culpables de nuestros crímenes y estamos juzgados como debe ser. Ya se arrepiente y confiesa su robo, su vida, su miseria. Pero al mismo tiempo que se da todo esto, entra la misericordia de Dios. Y Jesús le dice: hoy estarás conmigo en el paraíso. Le perdona y lo salva. Pero des en cuenta que para llegar a esa misericordia se dieron los pasos de la justicia. Es muy común hoy, hay mucho curita progresista, liberal o que vive en pecado mortal, que predican el evangelio de la misericordia sin la justicia, porque pues andan en graves pecados y también colocan en peligro las almas de las ovejas que el Señor le confió, de su rebaño, y las llevan al pecado también, haciéndoles creer que Dios es misericordia y podemos vivir la vida que queramos. Él nos ama de todas maneras. Es el evangelio falso de la misericordia hoy. Y es verdad, Dios es misericordioso, pero miren el ejemplo que les doy con Dimas, el ladrón en la cruz, para que se den cuenta cómo llegar a la misericordia. Para llegar a la misericordia necesitamos primero darle el señorío a Dios como el Señor de nuestra vida en todo y luego arrepentirnos de nuestros pecados sinceramente. Ahí entra el perdón de Dios, la misericordia. Pero hay que dar esos pasos. Entendemos muy bien que Dios siempre ha caminado con nosotros, nunca nos ha abandonado a pesar de la prueba que faltamos, que no pasamos en el pecado original, en el paraíso. Está muy claro cómo se da todo y aunque algunos teólogos perversos traten de tergiversar la realidad del Edén, del paraíso de Génesis, sin embargo, la verdad es que está revelada por Dios mismo, tal y como sucedió. Hoy podemos entender que la iglesia vive no algo nuevo, pero extremadamente masivo, por lo que nunca antes habíamos tenido una iglesia con tanta gente. 1,3 billones, creo, como 1.300 millones de católicos
que comparado con la población mundial, pues no es más que una minoría, pero sin embargo, para el cristianismo es la iglesia más numerosa, porque Islam tiene más, tiene como 2 billones, pero no todos son lo mismo. Es como nosotros podríamos ser 1.6 billones de cristianos, pero tenemos cerca de 300 millones de protestantes, de sectas, y esas no se cuentan como la iglesia católica. Lo mismo Islam, Islam de la misma corriente no alcanza a tener 600 millones. O sea que la iglesia más grande que hay es la iglesia católica. Sin embargo, pues somos minoría comparado a la población mundial. Y por esto hay tanta... Estamos muy, muy expuestos a visualizar con facilidad los pecados de la iglesia, como nunca antes, porque vivimos un mundo globalizado, intercomunicado por la tecnología, por los medios de comunicación, por las redes sociales, y cualquier situación que ocurra en cualquier rincón del mundo en la iglesia católica es inmediatamente conocido por todos. Esto hace que la iglesia esté expuesta a su realidad humana constantemente como nunca antes había sido expuesta. Por un lado, pues muy bueno, por otro lado, difícil de llevar esa carga de la iglesia universal, porque desafortunadamente la mayoría de los católicos se encuentran en la iglesia, pero la iglesia la encuentran en la humanidad, no en la divinidad de Jesús. Entonces, la vida parroquial, la vida de la iglesia está amparada y sujeta a la humanidad, ¿no? A la parte humana, no a la divina. Y por eso pierden la fe tan fácil, por eso cualquier escándalo del clero, la vida religiosa, un laico famoso, tumba miles de personas que se decepcionan y se van porque están amparados en la humanidad de la iglesia. Precisamente la nueva evangelización que San Juan Pablo II insistió tanto es volver a llevar al católico a entender el catecismo desde el espíritu, ¿no? No solamente desde la doctrina. La doctrina son los cimientos para construir sobre ellos la vida espiritual. Por eso San Pablo insiste que el don profético es el más importante, pero no para predecir el futuro necesariamente, sino para construir la iglesia sobre los cimientos que ya han sido dados, que son el Evangelio.

Queridos hermanos, hablemos un poco acerca de la paciencia como fruto del Espíritu Santo. Dice Santa Teresa de Ávila, la paciencia todo lo alcanza. Es importante percibir la paciencia como uno de los regalos que Dios tiene hacia nosotros. Recordemos aquel pasaje de la higuera estéril que se negaba, digamos, a dar frutos. Cuando el Señor quiere cortarla, sacarla de raíz, hay quien intercede por ella, el trabajador, y le dice: Señor, déjala un año más, voy a podarla, voy a ponerle abono, voy a regarla con especial cuidado, y si el próximo año no rinde fruto, entonces ya córtala, pero dale una oportunidad, tenle paciencia. Es uno de los frutos del Espíritu Santo que más se requieren en la vida, porque Dios nos tiene paciencia a nosotros, pero es importante que nosotros cultivemos la paciencia y la ejercitemos también en beneficio de los demás. La paciencia nos lleva a soportar los defectos y deficiencias ajenas. Pensemos de manera muy especial cuánta paciencia requieren los niños, cuánta paciencia requieren los adolescentes, cuánta paciencia requieren los ancianitos, sobre todo en el declive de su psicología en la parte final de su vida. Necesitamos de verdad la paciencia como una expresión de amor para los demás. Además, la paciencia nos lleva a sabernos controlar, a desarraigar de nosotros resentimientos o anhelos de venganza. La paciencia nos lleva también a superar la tristeza y a no quejarnos ante los problemas, sufrimientos y dificultades de la vida. No cabe duda que Dios ha sido paciente con nosotros y Él espera que seamos también nosotros pacientes con los demás. Podríamos de alguna manera separar este vocablo y hablando de la paz y de la ciencia, es que se requiere de verdad paz para aprender, para alcanzar la sabiduría. Y obviamente es el ambiente de la misma. Que Dios nos conceda ser pacientes como Él lo es, lo ha sido y lo seguirá siendo con nosotros. Que así sea.

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Oh Jesús, ahora deseo rezar la oración del Señor 7 veces junto con el amor con que tú santificaste esta oración en tu corazón. Tómala de mis labios hasta tu sagrado corazón, mejórala y complétala para que le brinde tanto honor y felicidad a la Trinidad en la tierra, como tú garantizaste con esta oración. Que ésta se derrame sobre tu santa humanidad para la glorificación de tus dolorosas heridas y la preciosísima sangre que tú derramaste en ellas. Amén. La circuncisión. Padre nuestro que estás en el cielo, santificado sea tu nombre. Venga a nosotros tu reino. Hágase tu voluntad en la tierra como en el cielo. Danos hoy nuestro pan de cada día. Perdona nuestras ofensas, como también nosotros perdonamos a los que nos ofenden. No nos dejes caer en tentación y líbranos del mal. Amén. Dios te salve María, llena eres de gracia, el Señor es contigo. Bendita eres entre todas las mujeres y bendito es el fruto de tu vientre, Jesús. Santa María, Madre de Dios, ruega por nosotros los pecadores, ahora y en la hora de nuestra muerte. Amén. Padre eterno, por medio de las manos inmaculadas de María y el Sagrado Corazón de Jesús, te ofrezco las primeras heridas, los primeros dolores y el primer derrame de sangre como expiación de los pecados de mi infancia y de toda la humanidad, como protección contra el primer pecado mortal, especialmente entre mis parientes. La agonía de Jesús en el huerto de los olivos. Padre nuestro que estás en el cielo, santificado sea tu nombre. Venga a nosotros tu reino. Hágase tu voluntad en la tierra como en el cielo. Danos hoy nuestro pan de cada día y perdona nuestras ofensas como también nosotros perdonamos a los que nos ofenden. No nos dejes caer en la tentación y líbranos del mal. Amén. Dios te salve María, llena eres de gracia, el Señor es contigo. Bendita eres entre todas las mujeres, y bendito es el fruto de tu vientre, Jesús. Santa María, Madre de Dios, ruega por nosotros los pecadores, ahora y en la hora de nuestra muerte. Amén. Padre eterno, por medio de las manos inmaculadas de María y el Sagrado Corazón de Jesús, te ofrezco el intenso sufrimiento del corazón de Jesús en el huerto de los olivos, y cada gota de sudor de sangre como expiación de mis pecados y del corazón y los de toda la humanidad, como protección contra tales pecados y para que se extienda el amor divino y fraterno. La flagelación. Padre nuestro que estás en el cielo, santificado sea tu nombre. Venga a nosotros tu reino. Hágase tu voluntad en la tierra como en el cielo. Danos hoy nuestro pan de cada día y perdona nuestras ofensas como también nosotros perdonamos a los que nos ofenden. No nos dejes caer en la tentación y líbranos del mal. Amén. Dios te salve María, llena eres de gracia, el Señor es contigo. Bendita eres entre todas las mujeres y bendito es el fruto de tu vientre, Jesús. Santa María, Madre de Dios, ruega por nosotros los pecadores, ahora y en la hora de nuestra muerte. Amén. Padre eterno, por medio de las manos inmaculadas de María y el Sagrado Corazón de Jesús, te ofrezco las heridas, los dolores y la preciosísima sangre de la flagelación como expiación de mis pecados de la carne y los de toda la humanidad, como protección contra tales pecados y la preservación de la inocencia, especialmente entre mis parientes. La coronación de espinas. Padre nuestro, que estás en el cielo, santificado sea tu nombre. Venga a nosotros tu reino. Hágase tu voluntad en la tierra como en el cielo. Danos hoy nuestro pan de cada día y perdona nuestras ofensas como también nosotros perdonamos a los que nos ofenden. No nos dejes caer en la tentación y líbranos del mal. Amén. Dios te salve María, llena eres de gracia, el Señor es contigo.
Bendita eres entre todas las mujeres, y bendito es el fruto de tu vientre, Jesús. Santa María, Madre de Dios, ruega por nosotros los pecadores, ahora y en la hora de nuestra muerte. Amén. Padre eterno, por medio de las manos inmaculadas de María y el Sagrado Corazón de Jesús, te ofrezco las heridas, los dolores y la preciosísima sangre de la Sagrada Cabeza de Jesús, luego de la coronación de espinas, como expiación de mis pecados del Espíritu y los de toda la humanidad, como protección contra tales pecados y para que se extienda el reino de Cristo aquí en la tierra. Cargando la cruz. Padre nuestro que estás en el cielo, santificado sea tu nombre. Venga a nosotros tu reino, hágase tu voluntad en la tierra como en el cielo. Danos hoy nuestro pan de cada día y perdona nuestras ofensas como también nosotros perdonamos a los que nos ofenden. No nos dejes caer en la tentación y líbranos del mal. Amén. Dios te salve María, llena eres de gracia, el Señor es contigo. Bendita eres entre todas las mujeres y bendito es el fruto de tu vientre, Jesús. Santa María, Madre de Dios, ruega por nosotros los pecadores, ahora y en la hora de nuestra muerte. Amén. Padre eterno, por medio de las manos inmaculadas de María y el Sagrado Corazón de Jesús, te ofrezco los sufrimientos en el camino a la cruz, especialmente la santa herida en su hombro y la preciosísima sangre como expiación de mi negación de la cruz y la de toda la humanidad. Todas mis protestas contra tus planes divinos y todos los demás pecados de palabra, como protección contra tales pecados y para un verdadero amor a la cruz. La crucifixión de Jesús. Padre nuestro que estás en el cielo, santificado sea tu nombre. Venga a nosotros tu reino. Hágase tu voluntad en la tierra como en el cielo. Danos hoy nuestro pan de cada día y perdona nuestras ofensas como también nosotros perdonamos a los que nos ofenden. No nos dejes caer en la tentación y líbranos del mal. Amén. Dios te salve María, llena eres de gracia, el Señor es contigo. Bendita eres entre todas las mujeres, y bendito es el fruto de tu vientre, Jesús. Santa María, Madre de Dios, ruega por nosotros los pecadores, ahora y en la hora de nuestra muerte.

en la hora de nuestra muerte. Amén. Padre eterno, por medio de las manos inmaculadas de María y el Sagrado Corazón de Jesús, te ofrezco a tu Hijo en la cruz, cuando lo clavaron y

0: como reparación de mis pecados y los de todo el mundo, por los enfermos y moribundos, por todos los santos sacerdotes y laicos, por las intenciones del Santo Padre, por la restauración de las familias cristianas, para el fortalecimiento de la fe, por nuestro país y por la unión de todas las naciones en Cristo y su Iglesia, así como también por la diáspora. La llaga del costado de Jesús. Padre nuestro que estás en el cielo, santificado sea tu nombre. Venga a nosotros tu reino. Hágase tu voluntad en la tierra como en el cielo. Danos hoy nuestro pan de cada día y perdona nuestras ofensas como también nosotros perdonamos a los que nos ofenden. No nos dejes caer en la tentación y líbranos del mal. Amén. Dios te salve María, llena eres de gracia, el Señor es contigo. Bendita eres entre todas las mujeres y bendito es el fruto de tu vientre, Jesús. Santa María, Madre de Dios, ruega por nosotros los pecadores, ahora y en la hora de nuestra muerte. Amén. Padre eterno, acepta con dignas por las necesidades de la Santa Iglesia y como expiación de los pecados de toda la humanidad, la preciosísima sangre y el agua que manó la herida del Sagrado Corazón de Jesús. Sé misericordioso para con nosotros, sangre de Cristo, el último contenido precioso de su Sagrado Corazón. Lávame de todas mis culpas de pecado y las de los demás. Agua del costado de Cristo, lávame totalmente de las penitencias del pecado y extingue las llamas del purgatorio para mí y para todas las almas del purgatorio. Amén. Promesas. El alma que las reza no sufrirá ningún purgatorio. El alma que las reza será aceptada entre los mártires como si hubiera derramado su propia sangre por la fe. El alma que las reza puede elegir a otros tres a quienes Jesús mantendrá luego en un estado de gracia suficiente para que se santifiquen. Ninguna de las cuatro generaciones siguientes al alma que las reza se perderá. El alma que las reza será consciente de su muerte un mes antes de que ocurra.
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Que toda criatura bendiga y glorifique a María, la obra maestra de las manos de Dios, porque ella es la obra maestra de las manos de Dios, tanto en el orden de la gracia como en el de la gloria.

Aquí está Jesús. Veámosle con fe viva. En esta hora, en esta hostia divina, también lo vio su sierva Margarita María. Desde ella oyó su voz arrobadora, sus lamentos, los sollozos de su corazón despedazado por los tormentos del amor y de la ingratitud humana. Aquí lo tenemos. Es Jesús, el Dios tierno, dulce y misericordioso. Vamos a transportarnos en espíritu a la capilla humilde y misteriosa, donde se encuentra con su predestinada Margarita María, postrada con la frente en el suelo y con el alma henchida de amor y fervores de cielo. Adoremos a Jesucristo, que nos quiere hablar en esta hora santa de sus anhelos, de sus tristezas, de sus victorias y de sus divinas promesas. Aquí lo tenemos. Este es Jesús. Pidámosle que perdone nuestras faltas, nuestras infidelidades y nuestra tibieza. Le agradecemos el sinnúmero de gracias que nos ha otorgado en unión con la siempre Virgen María y le suplicaremos que nos hable. Levanten los ojos, hijitos míos, y aunque son culpables, mírenme sin recelo, no teman. Yo soy Jesús, que les ama y les perdona. Vengan conmigo, quiero sentir el calor de su abrazo. Deseo que comulguen en nombre de tantos que jamás comulgan. Si supieran la desolación inmensa que siente mi alma cuando recorro los caminos frecuentados por el hombre, extendiendo mi mano como un mendigo, reclamando corazones que me pertenecen, pero me niegan y rechazan. Y vuelvo solo con mi angustia a mi sagrario y me oculto en él, saboreando mil rechazos. Pero mi corazón de buen pastor jamás se desencanta de los hombres. Salgo nuevamente, ruego y suplico que me brinden hospedaje. A veces, al caer el día, destrozados ya mis pies, encuentro a un niño y a un pobre que aceptan sentarse en el banquete eucarístico. Almas queridas, este desamor me hiere mortalmente. ¿Cuántos son los que pasan una larga vida sin haber saboreado jamás las delicias de una comunión? La hostia es, sin embargo, el cielo anticipado y exclusivo de los hombres. Tengo sed de amor, una sed abrasadora de ser amado en este sacramento. Tengo sed infinita de entregarme cada día a millares de almas en mi sacrosanta Eucaristía. Vengan ustedes, que son mis consentidos, y compensen la ausencia de tantos que menosprecian este don supremo. Comulguen ustedes con comunión reparadora. Denme el amor que se me niega. Estréchenme en nombre de los que huyen de mis brazos. Aprisionenme, háganme todo suyo, en desagravio de la culpable ausencia de innumerables hijos que, aturdidos por el mundo, olvidan

0: que en este tabernáculo está su Padre y su Dios, bajo las apariencias del pan sacramentado, más que su alimento, más que su sangre, mucho más que su alma. Yo, Jesús Eucaristía, quiero ser eternamente de ustedes. Vengan siempre sin demora, vuelen hacia mi altar y prométanme el gran consuelo de una comunión reparadora frecuentemente. ¿Serán insensibles a mi amor y a mis lamentos? Contéstenme, hijos míos. Todo un Dios está pendiente del movimiento de nuestros labios. Respondámosle con la pasión de nuestras almas.
1: Todo un Dios está pendiente del movimiento de nuestros labios. Respondámosle con la pasión de nuestras almas. Como el siervo sediento busca la fuente de las aguas, así apasionados de tu corazón queremos acercarnos a ti, que eres fuente de vida y paraíso. Amado Jesús Eucaristía, no solo son palabras, Señor, no. Es una solemne promesa lo que queremos hacerte en esta hora santa. Queremos vivir tu Eucaristía en desagravio por la ausencia dolorosa de tantos hijos tuyos que jamás comulgan. Ven Jesús, queremos adorarte en este sacramento de amor tan lleno de dulzura, tan santificador, que nos da fortaleza y consuelo, divina esperanza. En este sacramento de vida eterna, que tiene suavidad infinita, paz inefable, luz indeficiente, que nos otorga celestiales delicias. Queremos que sea para nosotros prenda de gloria inmarcesible. Inflama nuestras almas de sed de Eucaristía.
0: No olvidemos lo que acabamos de decirle, que no sea una palabra que se desvanece con el entusiasmo de un momento. Es una promesa, una resolución para comulgar con más frecuencia, si es posible, diariamente, comuniones de desagravio. Segunda petición, la celebración de los viernes primeros. Su amor ardoroso me alienta, me siento reconfortado con su promesa, y ya que es tan fervorosa y sincera, atiendan, hijos de mi corazón, una segunda petición de su Dios y Maestro. Quiero que se me dedique un día especial, de especial consuelo. Quiero sentirlos en este día más cerca de mi corazón divino, en beneficio de ustedes. Quiero colmarlos en ese día privilegiado de las gracias que reservo a mis más fieles, a los que son míos, que ese día de amor y de cielo, de reparación y de consuelo, sea el viernes primero de cada mes. Dedíquenmelo con especial cariño, celébrenlo en alabanza mía con particular fervor. Se lo pido a ustedes, que me comprenden mejor que el mundo. Vengan a visitarme el viernes primero al comulgatorio, con el amor de los serafines en mi Santa Eucaristía. Ahí, tomen asiento con Juan, mi discípulo amado, y hábleme como lo hizo Margarita María, mi venturosa confidente. Y luego, en silencio, recogidos ante el altar, buscando el calor de mi pecho, poniendo su alma y sus labios en la herida de mi costado, háblenme de todo lo que les aflige e interesa. Nómbrenme a los que ustedes aman y que a mí me desprecian. Cuéntenme sus deseos de santidad y también sus miserias. Confíenme sus amarguras. Díganme todo lo que su corazón guarda. El viernes primero es un día de gracia hasta la consumación de los tiempos, día de gran misericordia. Esta misericordia recójala en abundancia para el hogar querido, para todos los pecadores. En ese día, pídanme por mis sacerdotes y mis apóstoles. Rueguen por ellos para que sean santos y para que santifiquen las almas que les he confiado. Y ahora, escúchenme, les voy a dar mi palabra en garantía de una infinita recompensa. En el exceso de mi misericordia, les prometo a todos los que comulguen 9 viernes primeros consecutivos la gracia de la perseverancia final. Si esto hacen, no morirán en mi desgracia, ni tampoco sin recibir los sacramentos, y en su última hora encontrarán asilo seguro en mi divino corazón. ¿Qué responden, amados míos, a esta palabra que agota mi omnipotencia, entregándoles mi corazón para el tiempo y la eternidad? Ni siquiera en el cielo podremos pagar tantas larguezas y dones que nos otorga el divino corazón de Jesús. Comencemos hoy, aquí frente al altar, una fervorosa acción de gracias. Hablémosle a Jesús con palabras de fuego.
1: Oh Jesús, queremos cumplir con el deber de amarte. Tú nos ofreces un cielo porque eres Dios, pero nosotros, pobres y miserables, ¿qué podemos darte en pago por habernos amado así, por haberte inmolado por nosotros en la cruz y en la Eucaristía? ¿Qué diéramos, Jesús, por tener en este instante los incendios de amor de San Juan, de Magdalena y de San Pedro, los heroísmos de Holocausto de Margarita María y la caridad incomparable de tu madre, la siempre Virgen María, para saciarnos, para enloquecer y morir de amor entre las llamas de tu dulce y adorable corazón? Nos pide, Señor, la celebración especial de un día al mes. ¿Quieres que te consagremos los viernes primero? Sí, Jesús, ese día será todo tuyo, desde la alborada hasta el anochecer, en cada latido de nuestro corazón. Habrá para ti una palabra, un afecto, un suspiro de gratitud y de consuelo. A cambio te pedimos una gracia más, que sigas siendo benigno y paciente para soportarnos, no obstante las muchas y constantes miserias de nuestra voluntad tan voluble y frágil. Ten piedad de nosotros, Señor, no te canses, oh divino corazón.
0: Cuando te llamemos, Jesús, en los desmayos del corazón, al sentir que nos resfriamos en tu amor,
1: no te canses de nosotros, oh divino corazón.
0: Cuando te llamemos, Jesús, en las inevitables tentaciones en que desfallece y vacila nuestra fe,
1: no te canses de nosotros, oh divino corazón.
0: Cuando te llamemos, Jesús, en las fatigas que acarrea una vida de lucha y de incesante sacrificio,
1: no te canses de nosotros, oh divino corazón.
0: Cuando te llamemos, Jesús, en la desesperación que producen los grandes y crueles dolores de la vida,
1: no te canses de nosotros, oh divino corazón.
0: Cuando te llamemos, Jesús, en los desalientos que producen ciertos desengaños dolorosos y totalmente inesperados,
1: no te canses de nosotros, oh divino corazón.
0: Cuando te llamemos, Jesús, en las horas de asombro, en la angustia de una penosa incertidumbre,
1: no te canses de nosotros, oh divino corazón.
0: Cuando te llamemos, Jesús, a nuestra casa para suavizar congojas íntimas y desgracias que nadie puede remediar,
1: no te canses de nosotros, oh divino corazón.
0: Cuando te llamemos, Jesús, como al buen samaritano, al lecho de un enfermo del alma que necesita de tu gran misericordia.
1: No te canses de nosotros, oh Divino Corazón.
0: Cuando te llamemos Jesús, porque nos encontramos vacíos, sin fervor ni devoción y sin deseos de agradarte.
1: No te canses de nosotros, oh Divino Corazón.

0: Cuando en fin te llamemos Jesús, en nuestra hora postrera, para darte en la hostia divina nuestro último abrazo en la tierra, ven sin demora para darnos la vida eterna. No te canses de nosotros, oh divino corazón, y como lo has pedido, Señor, queremos rogar por tus sacerdotes, por los ministros de tu altar y tus apóstoles. Dales, amado Salvador, la luz de una fe muy viva, el don de una caridad sin límites, el tesoro de una humildad a toda prueba, resolución de santidad y pasión, celo ardiente de tu gloria. Y puesto que las mies es mucha, aumenta los segadores y santos de tu iglesia. Envía obreros a tu viña, según tu divino corazón. Pidámosle a nuestro Señor sacramentado, aquí presente, por su santidad el Papa y por nuestro obispo Francisco, ofreciéndole las buenas obras que haremos el viernes primero y en especial por la verdadera santificación de nuestros sacerdotes. Sigue, Señor, revelándonos tus deseos. Queremos deleitarnos escuchando tu voz, que nos llena de alegría y éxtasis y estasia. A los ángeles que habita en este santo lugar, porque nos señalas el camino que nos lleva a tu corazón. Sigue hablándonos, Señor.
1: Tercera petición. Todos los que se encuentran aquí, todos ustedes, me son particularmente muy queridos. Son almas enamoradas y compasivas que me saben a miel y a néctar de las más exquisitas flores. Así me encontraron en la hora más horrenda y angustiosa de mi pasión. Yo los veía en las sombras del huerto de Getsemaní, tal como están ahora, demostrándome su amor. Ustedes me aman más, mucho más que muchos otros de sus hermanos. Por esto, tienen un derecho mucho más grande de mi confianza. Los amo tanto por compartir mis tedios, los abandonos y las torturas de mi corazón agonizante en esta hora santa. Siento un gran consuelo al ver que no se han perdido en el vacío. La súplica que le hice a mi esposa Margarita María cuando le pedí esta hora santa de intimidad amorosa en favor de mi reinado y por la conversión de los desdichados pecadores. Hagan siempre esta guardia de honor y desagravio. Ámenme, velen conmigo, labren mi turno en esta hora santa, haciéndola siempre con fervor de caridad y de sacrificio. No me abandonen en la hora de las tentaciones, en esos momentos tan amargos en que me he apurado el cáliz de mi pasión. No voy a llamar a las legiones de ángeles que están siempre a mi servicio. No, quiero llorar con ustedes que son mis redimidos, sostenido por los brazos de mis amigos fieles. Mi corazón está herido. Está llorando el corazón agonizante de su hermano primogénito que muere nuevamente por su amor. Soy su herencia, que jamás le será arrebatada. Háganme su cautivo, siempre en esta hora santa. Encadénenme a sus almas y llévenme prisionero a sus casas. Para eso los he llamado. Con este objeto los he traído a mi altar. Adelante. Yo soy Jesús de Nazaret.

0: aquí tienen mis manos y mis pies heridos por los clavos. Encadénenme con cadenas de amor. Tomen mi corazón y enciérrenlo en sus corazones siempre.
1: Jesús nuestro, queremos darte gloria, amándote siempre con un amor sincero y apasionado.
0: ¿Quieren entonces olvidar sus intereses terrenales? ¿Quieren que les dé a cambio de su entrega como suma recompensa?
1: Queremos darte gloria, amándote siempre con un amor sincero y apasionado.
0: Pero, ¿no quieren bienes temporales, de fortuna o de salud? Háblenme, ¿qué me piden en pago de estar conmigo en esta hora santa?
1: Queremos darte gloria, amándote siempre con un amor sincero y apasionado.
0: Hijitos míos muy amados, su generosidad y desprendimiento me conmueve hondamente. No teman, díganme, ¿qué puedo darles? ¿Qué tesoros me piden en galardón por su generoso olvido de ustedes mismos?
1: Queremos darte gloria, amándote siempre con un amor sincero y apasionado.
0: Ustedes ahora hablan con el lenguaje de los santos. Con esas actitudes me han vencido, pero háblenme de sus necesidades, de sus temores, de sus angustias. Díganme lo que más me solicitan, sin más demora.
1: Queremos darte gloria, amándote siempre con un amor sincero y apasionado.
0: Al contestarme así, me demuestran que desean abandonarse en mis brazos. Pues bien, aquí tienen mi corazón, dispongan de él como ustedes quieran. Exprésenme su más íntimo deseo.
1: Queremos darte gloria, amándote siempre con un amor sincero y apasionado.
0: Pero en tantas penas y sinsabores de la tierra, conociendo el desengaño del amor que existe entre las criaturas, no tienen alivio y consuelo que pedirme. ¿Qué remedio, qué bálsamo quieren que les dé?
1: Queremos darte gloria, amándote siempre con un amor sincero y apasionado.
0: Por este gran deseo de amarme, por el afán que expresan para darme gloria, ¿qué pago anticipado de justicia me reclaman aquí en la tierra?
1: Queremos darte gloria, amándote siempre con un amor sincero y apasionado.
0: Consoladores busqué y no los he encontrado, en espíritu y en verdad. Pero cuando llegue la hora de su agonía, a punto de despedirse de sus seres amados, que se quedarán aquí en la tierra tristes y desconsolados, ¿qué me piden por haber consolado en esta hora santa a su Dios en su agonía?
1: Lo único que deseamos, lo único que queremos pedirte, Jesús nuestro, es darte gloria, amándote siempre con un amor sincero y apasionado. Con esto nos basta, no queremos más.
0: Nuestro Señor ha enmudecido al ver nuestra respuesta generosa. Este es el momento para ofrecerle al Sagrado Corazón de Jesús, practicar en toda nuestra vida la hora santa, para desagraviar por todas las ofensas que recibe, y prometámosle propagar en todos nuestros ambientes esta práctica salvadora. Cuarta petición, el culto a su corazón divino. Los enemigos tratan de apresarlos, la tempestad arrecia y azota con furor, hijitos míos, la tempestad de aquel abismo en que se me maldice y se me condena con desdicha eterna, sigue existiendo. en los que quieran luchar

0: sin los auxilios de mi gracia. Ruge con violencia y sigue creciendo este huracán, hirviendo con cólera satánica, que busca la muerte de las almas. Pero no teman, porque yo he vencido a la muerte y al infierno. Quédense en paz. Yo les traigo un signo seguro de bonanza, una enseñanza de victoria. Les traigo mi corazón divino. Caigan de rodillas y temblando de amor, aceptando y adorando. Sí, adórenlo, porque es el corazón de su Dios y su Salvador, que los ha amado hasta la locura del Calvario y de la hostia. Sus palpitaciones encierran misericordia y perdón. Les suplica que le amen por encima de todas las cosas del cielo y de la tierra, y por sus espinas, y por su cruz, y sobre todo, por la ancha y sangrienta herida que le tiene lacerado. Les conjuro que le den inmensa gloria, que le hagan conocer y amar a tantos infortunados que necesitan de esta fuente milagrosa de resurrección. Vengan todos, aquí tienen cabida los desterrados de un paraíso terrenal, los engañados por los espejismos de un desierto siempre traicionero, de las diversiones que los llevaron a un abismo de pecados, los peregrinos de un camino bordeado por errores y desdichas, los infortunados de la vida, que son tantos, decepcionados del dinero y del aprecio de los hombres. Vengan pronto los que tienen amargada el alma en los placeres envenenados de la tierra. Longinos abrió con su lanza la puerta de mi corazón. Yo la he rasgado más para que encuentren los tesoros de amor y misericordia. Los pecadores, los ingratos, los afligidos y también los justos, a todos los espero para que encuentren la paz del alma que tanto desean. Las santas realidades del verdadero amor que apaga toda sed, los consuelos y esperanzas que les reserva un Dios que es todo caridad, luz, calma y delicias ignoradas en medio de todos los quebrantos. Aquí está, recobrando para siempre un paraíso de eterna paz. En fin, encontrarán en mi corazón abierto una mansión de dicha jamás imaginada. Quien se consagre al amor de mi corazón tendrá la vida eterna.
1: Señor, queremos pedirte ahora por los pecadores empedernidos que viven cerca y lejos de nosotros. Conviértelos a ti, llámalos sin cesar, que se arrepientan y reconociendo su mala vida, vuelvan a ti y te amen. Son almas que no se preocupan demasiado. Nuestra paz se ve perturbada ante la impotencia que sentimos por acercarlos a ti, llenando de tristeza nuestros corazones. Tú puedes, Jesús, llámalos y ábreles los ojos del alma para que vean la verdad que eres tú, porque a nosotros no nos hacen caso.
0: Cerrando nuestros ojos, recordemos en este momento a nuestros familiares, amigos y conocidos que se han apartado de Dios y están sumidos en un infierno fabricado por ellos mismos. Corazón de Jesús, sálvalos. Quinta petición, el establecimiento de una fiesta solemnísima en honor del Sagrado Corazón de Jesús. ¿Quieren saber, almas muy amadas de mi corazón, por qué los amo tanto y me inclino con maravilloso desbordamiento de ternura hacia ustedes, óiganme bien, porque no obstante su pequeñez y miseria, su orfandad, pobreza e infortunio, debo ser el hermano de todos ustedes. Quiero ser su Jesús, al abismo de su nada y su culpa atrajo el de mi misericordia, y para él y por él fue creado así, de carne como el suyo, este corazón que es toda ternura e infinita piedad. Era preciso que los niños, los pobres, los tristes, los desamparados, los desechados de la tierra, y este, su Salvador, tuviéramos un día propio, un día de regocijos celestiales, en que celebráramos nuestra unión por nuestro desposorio eterno. Este día incomparable será el viernes siguiente a la octava de Corpus y será llamado Día del Sagrado Corazón de Jesús. Es mi voluntad que sea esta la gran fiesta de la tierra, la fiesta genuina de los mortales, de los que sufren, de los que viven conmigo. Su fiesta, hijitos míos, celebren en este viernes la gran Pascua de mí, de mis misericordias. Celebren la conquista de una tierra ingrata con las lágrimas y el perdón de su Dios. Cántenme en ese día, regocíjense con alegría que nadie empañará. Háganme rey de sus hogares. Ese día quiero ser su triunfador de paz y de humildad por las inagotables ternuras de mi benigno corazón.
1: Jesús nuestro, queremos cantarte un himno de acción de gracias, un cantar de Eucaristía que los ángeles no sabrían entonarlo, porque ni han pecado, ni han sufrido, ni jamás han comulgado. Nosotros, los perdonados, con llanto de amargura y de reconocimiento de nuestros pecados, queremos decirte como los discípulos de Emaús, al terminar esta hora santa, este canto lleno de fervor y agradecimiento: en los cielos y en la tierra sea para siempre alabado el corazón amoroso de Jesús sacramentado.
0: Gracias, Señor, en nombre de tantos pecadores rescatados, y cuando nuestra flaqueza y las tentaciones quieran arrojarte de la conciencia de estos hijos tuyos,
1: no te vayas, Maestro. Quédate con nosotros, corazón de Jesús.
0: Gracias, Señor, en nombre de tantos tristes pecadores que han sido consolados por ti, y cuando vengan las inevitables penas a herirnos cruelmente con licencia tuya,
1: no te vayas, Maestro. Quédate con nosotros, corazón de Jesús.
0: Gracias, Señor, en nombre de tantos pobres pecadores fortificados en tu esperanza, cuando las asperezas de la vida nos la hagan cansada y muy penosa.
1: No te vayas, Maestro. Quédate con nosotros, corazón de Jesús.
0: Gracias, Señor, en nombre de tantos hermanos nuestros, tan desvalidos, pero alentados por tu promesa, cuando la tierra nos brinde sus frutos naturales de abrojos y de espinas.
1: No te vayas, Maestro. Quédate con nosotros, corazón de Jesús.
0: Gracias, Señor, en nombre de tantos decepcionados, pero felizmente iluminados por tu gracia, cuando la ingratitud no despedace el alma y nos desengañe de las criaturas.
1: No te vayas, Maestro. Quédate con nosotros, corazón de Jesús.
0: Gracias, Señor, por tantos moribundos redimidos en la última hora, cuando la agonía nos advierta que se acerca el momento de tu justicia inexorable.
1: No te vayas, Maestro. Quédate con nosotros, corazón de Jesús. Sí, quédate con nosotros en este instante de suprema congoja. Cuando desaparezcan todas las ilusiones mentirosas de la tierra y veamos el resplandor pavoroso de un tribunal inefable e inapelable. En esa hora te esperamos, Jesús, recordándote tus promesas, y te suplicamos que leas nuestra sentencia decisiva en aquel libro de amor en que escribiste nuestro nombre, por haberte ofrecido estas horas santas. Queremos alcanzar tu perdón y tu misericordia. Aquí estamos los testigos fieles de tu agonía mortal del huerto de Getsemaní. Venimos en demanda de una gracia suprema que prometiste a los apóstoles y consoladores de tu entristecido corazón. Señor, no te pedimos salud ni tesoros ni una larga vida. Te suplicamos que en el trance mortal de nuestra agonía nos tiendas tus brazos y nos muestres la llaga encendida de tu costado. Cuando en esa hora vengan los recuerdos de nuestra niñez, juventud, la vida entera, con todas sus flaquezas, caídas e innumerables pecados, recuérdanos tus promesas y enséñanos tu divino corazón para que aquiete el nuestro agonizante. Cuando en ese terrible momento queramos asirnos de tu cruz salvadora, nuestro agonizante, cuando en ese terrible momento queramos asirnos de tu cruz salvadora para pedirte perdón, llamando llenos de angustia a nuestra Santísima Madre en nuestro socorro. Si nuestros labios no pudiéramos pronunciarlo, tú, Jesús nuestro, que diste tu vida por las nuestras, tú que nos abrazaste en el comulgatorio y que nos sonreíste en esa hora santa, acuérdate, acércate a nosotros, danos la paz de tu divino corazón. Recuerda nuestras ansias de amarte y olvida nuestras tibiezas. Recuerda nuestros trabajos y oraciones que hicimos para acercarte almas a tu sagrado corazón, y olvida nuestros pecados. Recuerda nuestros desvelos para entronizarte como Rey de amor, y olvida nuestras ingratitudes. Acuérdate que nuestros nombres los escribiste ahí donde nadie jamás podría borrarlos. No nos dejes exhalar el último suspiro sin que lleve este nuestro amor, nuestra adoración y el desagravio a tu adorable corazón.
0: Muchas gracias, hermanos, por su participación a esta hora santa, en que hemos derramado nuestro amor a Jesús sacramentado. Hemos puesto nuestros cimientos en nuestra vida y en nuestra muerte. Vayamos a cumplir nuestro destino confiados en el amor y la misericordia que nos profesa el Sagrado Corazón de Jesús. Padre nuestro que estás en el cielo, santificado sea tu nombre. Venga a nosotros tu reino, hágase tu voluntad así en la tierra como en el cielo.
1: Danos hoy nuestro pan de cada día. Perdona nuestras ofensas como también nosotros perdonamos a los que nos ofenden. No nos dejes caer en la tentación y líbranos del mal. Amén.
0: Dios te salve María, llena de gracia, el Señor es contigo. Bendita eres entre todas las mujeres y bendito es el fruto de tu vientre, Jesús.
1: Santa María, Madre de Dios, ruega, Señora, por nosotros los pecadores, ahora y en la hora de nuestra muerte. Amén.
0: Gloria al Padre, gloria al Hijo y gloria al Espíritu Santo.
1: Como era en un principio, ahora y siempre, por los siglos de los siglos. Amén.
0: En el nombre del Padre, y del Hijo, y del Espíritu Santo.
1: Amén.
0: Amén.

sacerdotes. Oh Dios, que has constituido a tu único Hijo sacerdote sumo y eterno, te pedimos que cuantos fueron elegidos como Él, ministros y dispensadores de los santos misterios, se mantengan vigilantes y fieles en el servicio recibido hasta el día de su venida. Por Jesucristo nuestro Señor. Amén.

Oración del enfermo. Señor, tú conoces mi existencia, sabes mi dolor. Has visto mis ojos llorar, mi rostro triste, mi cuerpo doliente, y la tristeza ha pasado por mi alma. Seguiré tus pasos porque tu yugo es suave y tu carga ligera. Hazme comprender tus sufrimientos, tu amor hacia los hombres. Sé que estoy cumpliendo en mi vida lo que falta a tus dolores de la cruz. Ayúdame a sufrir con alegría sin quejarme. Ayúdame a sufrir con amor, te pido, por todos los que sufren, los pobres, los abandonados, los enfermos, los que no tienen siquiera un poco de cariño. Señor, sé que todo, también el dolor, lo dispones para bien de los que amamos. Camino de la vida eterna. Ninguna mañana sin oración fervorosa, ningún trabajo sin buena intención, ninguna alegría sin una mirada de agradecimiento a Dios, ningún sufrimiento sin un acto de sumisión a la voluntad de Dios, ninguna reunión sin el recuerdo de la presencia de Dios, ninguna ofensa sufrida sin un perdón indulgente, ninguna culpa sin arrepentimiento, ninguna falta observada en los demás sin un juicio atenuante, ninguna buena acción sin humildad, ninguna persona que sufra sin alivio, ninguna necesidad, ningún necesitado sin auxilio, ninguna noche sin examen de conciencia.

Oración para pedir a Dios perdón por los pecados. Misericordia, Dios mío, por tu bondad, por tu inmensa compasión, borra mi culpa. Lava del todo mi delito, límpiame de pecado. Pues yo reconozco mi culpa, tengo siempre presente mi pecado. Contra ti solo pequé, cometí la maldad que aborreces. Mira, en la culpa nací, pecador me concibió mi madre. Te gusta un corazón sincero, lávame, quedaré más blanco que la nieve. Hazme oír el gozo y la alegría, aparta de mi pecado tu vista. Borra en mí toda culpa, oh Dios, crea en mí un corazón puro. Renuévame por dentro con espíritu firme. No me arrojes lejos de tu rostro. No me quites tu santo espíritu. Devuélveme la alegría de tu salvación. Afiánzame con espíritu generoso. Enseñaré a los malvados tus caminos, y los pecadores volverán a ti, y cantará mi lengua tu justicia. Señor, me abrirás los labios, y mi boca proclamará tu alabanza. Amén.

Jesús, José y María, líbranos de hacer, pensar o decir lo que desagrada a Dios. Jesús, José y María, dadnos gracia, gusto, valor y eficacia para hacer, pensar y decir siempre lo que más agrada a nuestro Señor. Jesús, José y María, ilumínanos lo que debemos decir, hacer y evitar, y haced lo que hagamos, digamos y evitemos siempre. Jesús, José y María, concédenos la gracia de escuchar

Lo que pidas al Padre en mi nombre, os lo concederé. Jesucristo. Acto de abandono al Padre. Padre, me pongo en tus manos. Haz de mí lo que quieras. Sea lo que sea, te doy gracias. Estoy dispuesto a todo, lo acepto todo, con tal de que tu voluntad se cumpla en mí y en todas tus criaturas. No deseo nada más, te confío mi alma, te la doy con todo el amor de que soy capaz. Porque te amo y necesito darme, ponerme en tus manos sin medida, con una infinita confianza, porque tú eres mi Padre. Tomad, Señor, y recibid toda mi libertad y mi memoria, mi entendimiento y toda mi voluntad, todo mi haber y poseer. Vos me lo diste, a vos, Señor, lo torno. Todo es vuestro. Disponed a toda vuestra voluntad. Dadme vuestro amor y gracia, que éste me basta.

Oración por un enfermo. Padre misericordioso, tú que conoces la buena voluntad del hombre, tú que siempre estás dispuesto a olvidar nuestras culpas, tú que nunca niegas el perdón a los que acuden a ti, compadécete de tu hijo que lucha en su agonía. Te pedimos que, ayudados por la oración de nuestra fe, se vea aliviado en su cuerpo y en su alma, obtenga el perdón de sus pecados y sienta la fortaleza de tu amor. Por Jesucristo tu Hijo, que venció la muerte y nos abrió las puertas de la vida, y contigo vive y reina por los siglos de los siglos. Amén.

0: Por la señal de la Santa Cruz de nuestros enemigos, líbranos, Señor Dios nuestro, en nombre del Padre, del Hijo y del Espíritu Santo. Amén.
1: Los invitamos al rezo del Santo Rosario.
0: Lo ofrecemos, Señor, por la paz del mundo, el fin del aborto, y porque tu amor reine en toda la humanidad, Señor Jesús. Señor mío Jesucristo, Dios y hombre verdadero, Creador y Redentor mío, por ser vos quien eres y porque os amo sobre todas las cosas, me pesa de todo corazón el haber pecado porque te he ofendido y te he perdido. Yo confío firmemente con tu gracia en enmendarme y evitar las ocasiones próximas de pecado. Yo confío y me perdonarás por tu infinita misericordia. Amén.
1: Amén.
0: Abre, Señor, mis labios
1: y mi boca proclamará tu alabanza.
0: Ven, Señor, en mi auxilio.
1: Date prisa, Señor, en socorrernos.
0: Misterios gloriosos. La resurrección de nuestro Señor Jesucristo. Padre nuestro que estás en el cielo, santificado sea tu nombre. Venga a nosotros tu reino. Hágase, Señor, tu voluntad en la tierra como en el cielo.
1: Danos

0: Son nuestro pan de cada día y perdona nuestras ofensas, como también nosotros perdonamos a los que nos ofenden. No nos dejes caer en la tentación y líbranos de todo el mal. Amén.
1: Dios te salve María, llena eres de gracia, el Señor es contigo. Bendita eres entre todas las mujeres y bendito es el fruto de tu vientre Jesús.
0: Santa María, Madre de Dios, ruega por nosotros los pecadores, ahora y en la hora de nuestra muerte. Amén.
1: Dios te salve María, llena eres de gracia, el Señor es contigo. Bendita eres entre todas las mujeres y bendito es el fruto de tu vientre Jesús.
0: Santa María, Madre de Dios, ruega por nosotros los pecadores, ahora y en la hora de nuestra muerte. Amén.
1: Dios te salve María, llena eres de gracia, el Señor es contigo. Bendita eres entre todas las mujeres y bendito es el fruto de tu vientre Jesús.
0: Santa María, Madre de Dios, ruega por nosotros los pecadores, ahora y en la hora de nuestra muerte. Amén.
1: Dios te salve María, llena eres de gracia, el Señor es contigo. Bendita eres entre todas las mujeres y bendito es el fruto de tu vientre Jesús.
0: Santa María, Madre de Dios, ruega por nosotros los pecadores, ahora y en la hora de nuestra muerte. Amén.
1: Dios te salve María, llena eres de gracia, el Señor es contigo. Bendita eres entre todas las mujeres y bendito es el fruto de tu vientre Jesús.
0: Santa María, Madre de Dios, ruega por nosotros los pecadores, ahora y en la hora de nuestra muerte. Amén.
1: Dios te salve María, llena eres de gracia, el Señor es contigo. Bendita eres entre todas las mujeres y bendito es el fruto de tu vientre Jesús.
0: Santa María, Madre de Dios, ruega por nosotros los pecadores, ahora y en la hora de nuestra muerte. Amén.
1: Dios te salve María, llena eres de gracia, el Señor es contigo. Bendita eres entre todas las mujeres y bendito es el fruto de tu vientre Jesús.
0: Santa María, Madre de Dios, ruega por nosotros los pecadores, ahora y en la hora de nuestra muerte. Amén.
1: Dios te salve María, llena eres de gracia, el Señor es contigo. Bendita eres entre todas las mujeres y bendito es el fruto de tu vientre Jesús.
0: Santa María, Madre de Dios, ruega por nosotros los pecadores, ahora y en la hora de nuestra muerte. Amén.
1: Dios te salve María, llena eres de gracia, el Señor es contigo. Bendita eres entre todas las mujeres y bendito es el fruto de tu vientre Jesús.
0: Santa María, Madre de Dios, ruega por nosotros los pecadores, ahora y en la hora de nuestra muerte. Amén.
1: Dios te salve María, llena eres de gracia, el Señor es contigo. Bendita eres entre todas las mujeres y bendito es el fruto de tu vientre Jesús.
0: Santa María, Madre de Dios, ruega por nosotros los pecadores, ahora y en la hora de nuestra muerte. Amén.
1: Gloria al Padre, al Hijo y al Espíritu Santo.
0: Como era en el principio, ahora y siempre, por los siglos de los siglos. Amén.
1: María, Madre de Gracia, Madre de Misericordia.
0: En la vida y en la muerte, ampáranos, Gran Señora.
1: Oh Jesús mío, perdona nuestros pecados. Líbranos del fuego del infierno. Lleva al cielo a todas las almas. Socorre especialmente a las más necesitadas de tu misericordia. Sagrado Corazón de Jesús,
0: en vos confío.
1: Segundo misterio, la ascensión de nuestro Señor Jesucristo a los cielos.
0: Padre nuestro que estás en el cielo, santificado sea tu nombre. Venga a nosotros tu reino, hágase tu voluntad, así en la tierra como en el cielo.
1: Danos hoy nuestro pan de cada día. Perdona nuestras ofensas como también nosotros perdonamos a los que nos ofenden. No nos dejes caer en la tentación y líbranos del mal. Amén.
0: Dios te salve María, llena de gracia, el Señor es contigo. Bendita eres entre todas las mujeres y bendito es el fruto de tu vientre, Jesús.
1: Santa María, Madre de Dios, ruega, Señora, por nosotros los pecadores, ahora y en la hora de nuestra muerte. Amén.
0: Dios te salve María, llena de gracia, el Señor es contigo. Bendita eres entre todas las mujeres y bendito es el fruto de tu vientre, Jesús.
1: Santa María, Madre de Dios, ruega, Señora, por nosotros los pecadores, ahora y en la hora de nuestra muerte. Amén.
0: Dios te salve María, llena de gracia, el Señor es contigo. Bendita eres entre todas las mujeres y bendito es el fruto de tu vientre, Jesús.
1: Santa María, Madre de Dios, ruega, Señora, por nosotros los pecadores, ahora y en la hora de nuestra muerte. Amén.
0: Dios te salve María, llena de gracia, el Señor es contigo. Bendita eres entre todas las mujeres

0: y bendito es el fruto de tu vientre, Jesús.
1: Santa María, Madre de Dios, ruega, Señora, por nosotros los pecadores, ahora y en la hora de nuestra muerte. Amén.
0: Dios te salve María, llena de gracia, el Señor es contigo. Bendita eres entre todas las mujeres, y bendito es el fruto de tu vientre, Jesús.
1: Santa María, Madre de Dios, ruega, Señora, por nosotros los pecadores, ahora y en la hora de nuestra muerte. Amén.
0: Dios te salve María, llena de gracia, el Señor es contigo. Bendita eres entre todas las mujeres, y bendito es el fruto de tu vientre, Jesús.
1: Santa María, Madre de Dios, ruega, Señora, por nosotros los pecadores, ahora y en la hora de nuestra muerte. Amén.
0: Dios te salve María, llena de gracia, el Señor es contigo. Bendita eres entre todas las mujeres, y bendito es el fruto de tu vientre, Jesús.
1: Santa María, Madre de Dios, ruega, Señora, por nosotros los pecadores, ahora y en la hora de nuestra muerte. Amén.
0: Dios te salve María, llena de gracia, el Señor es contigo. Bendita eres entre todas las mujeres, y bendito es el fruto de tu vientre, Jesús.
1: Santa María, Madre de Dios, ruega, Señora, por nosotros los pecadores, ahora y en la hora de nuestra muerte. Amén.
0: Dios te salve María, llena de gracia, el Señor es contigo. Bendita eres entre todas las mujeres, y bendito es el fruto de tu vientre, Jesús.
1: Santa María, Madre de Dios, ruega, Señora, por nosotros los pecadores, ahora y en la hora de nuestra muerte. Amén.
0: Dios te salve María, llena de gracia, el Señor es contigo. Bendita eres entre todas las mujeres, y bendito es el fruto de tu vientre, Jesús.
1: Santa María, Madre de Dios, ruega, Señora, por nosotros los pecadores, ahora y en la hora de nuestra muerte. Amén.
0: Gloria al Padre, gloria al Hijo y gloria al Espíritu Santo.
1: Como era en un principio, ahora y siempre, por los siglos de los siglos. Amén.
0: María, Madre de Gracia, Madre de Misericordia.
1: En la vida y en la muerte, ampáranos, Gran Señora.
0: Oh Jesús mío, perdona nuestros pecados, líbranos del fuego del infierno, lleva al cielo todas las almas, y socorre especialmente a las más necesitadas de tu infinita misericordia. Amén. Sagrado Corazón de Jesús,
1: en vos confío. Tercer misterio: la venida del Espíritu Santo sobre los apóstoles. Padre nuestro que estás en el cielo, santificado sea tu nombre. Venga a nosotros tu reino. Hágase, Señor, tu voluntad en la tierra como en el cielo.
0: Danos hoy nuestro pan de cada día y perdona nuestras ofensas, como también nosotros perdonamos a los que nos ofenden. No nos dejes caer en la tentación y líbranos de todo el mal. Amén.
1: Dios te salve María, llena eres de gracia, el Señor es contigo. Bendita eres entre todas las mujeres y bendito es el fruto de tu vientre, Jesús.
0: Santa María, Madre de Dios, ruega por nosotros los pecadores, ahora y en la hora de nuestra muerte. Amén.
1: Dios te salve María, llena eres de gracia, el Señor es contigo. Bendita eres entre todas las mujeres y bendito es el fruto de tu vientre, Jesús.
0: Santa María, Madre de Dios, ruega por nosotros los pecadores, ahora y en la hora de nuestra muerte. Amén.
1: Dios te salve María, llena eres de gracia, el Señor es contigo. Bendita eres entre todas las mujeres y bendito es el fruto de tu vientre, Jesús.
0: Santa María, Madre de Dios, ruega por nosotros los pecadores, ahora y en la hora de nuestra muerte. Amén.
1: Dios te salve María, llena eres de gracia, el Señor es contigo. Bendita eres entre todas las mujeres y bendito es el fruto de tu vientre, Jesús.
0: Santa María, Madre de Dios, ruega por nosotros los pecadores, ahora y en la hora de nuestra muerte. Amén.
1: Dios te salve María, llena eres de gracia, el Señor es contigo. Bendita eres entre todas las mujeres y bendito es el fruto de tu vientre, Jesús.
0: Santa María, Madre de Dios, ruega por nosotros los pecadores, ahora y en la hora de nuestra muerte. Amén.
1: Dios te salve María, llena eres de gracia, el Señor es contigo. Bendita eres entre todas las mujeres y bendito es el fruto de tu vientre, Jesús.
0: Santa María, Madre de Dios, ruega por nosotros los pecadores, ahora y en la hora de nuestra muerte. Amén.
1: Dios te salve María, llena eres de gracia, el Señor es contigo. Bendita eres entre todas las mujeres y bendito es el fruto de tu vientre, Jesús.

0: Santa María, Madre de Dios, ruega por nosotros los pecadores, ahora y en la hora de nuestra muerte. Amén.
1: Dios te salve María, llena eres de gracia, el Señor es contigo. Bendita eres entre todas las mujeres y bendito es el fruto de tu vientre, Jesús.
0: Santa María, Madre de Dios, ruega por nosotros los pecadores, ahora y en la hora de nuestra muerte. Amén.
1: Dios te salve María, llena eres de gracia, el Señor es contigo. Bendita eres entre todas las mujeres y bendito es el fruto de tu vientre, Jesús.
0: Santa María, Madre de Dios, ruega por nosotros los pecadores, ahora y en la hora de nuestra muerte. Amén.
1: Dios te salve María, llena eres de gracia, el Señor es contigo. Bendita eres entre todas las mujeres y bendito es el fruto de tu vientre, Jesús.
0: Santa María, Madre de Dios, ruega por nosotros los pecadores, ahora y en la hora de nuestra muerte. Amén.
1: Gloria al Padre, al Hijo y al Espíritu Santo.
0: Como era en el principio, ahora y siempre, por los siglos de los siglos. Amén.
1: María, Madre de Gracia, Madre de Misericordia.
0: En la vida y en la muerte, ampáranos, Gran Señora.
1: Oh Jesús mío, perdona nuestros pecados, líbranos del fuego del infierno. Lleva al cielo a todas las almas, socorre especialmente a las más necesitadas de tu misericordia. Sagrado Corazón de Jesús,
0: en vos confío.
1: Cuarto misterio, la Asunción de María Santísima a los cielos en cuerpo y alma.
0: Padre nuestro que estás en el cielo, santificado sea tu nombre. Venga a nosotros tu reino, hágase tu voluntad hacia la tierra como en el cielo.
1: Danos hoy nuestro pan de cada día. Perdona nuestras ofensas como también nosotros perdonamos a los que nos ofenden. No nos dejes caer en la tentación y líbranos del mal. Amén.
0: Dios te salve María, llenes de gracia, el Señor es contigo. Bendita eres entre todas las mujeres y bendito es el fruto de tu vientre, Jesús.
1: Santa María, Madre de Dios, ruega, Señora, por nosotros los pecadores, ahora y en la hora de nuestra muerte. Amén.
0: Dios te salve María, llenes de gracia, el Señor es contigo. Bendita eres entre todas las mujeres y bendito es el fruto de tu vientre, Jesús.
1: Santa María, Madre de Dios, ruega, Señora, por nosotros los pecadores, ahora y en la hora de nuestra muerte. Amén.
0: Dios te salve María, llenes de gracia, el Señor es contigo. Bendita eres entre todas las mujeres y bendito es el fruto de tu vientre, Jesús.
1: Santa María, Madre de Dios, ruega, Señora, por nosotros los pecadores, ahora y en la hora de nuestra muerte. Amén.
0: Dios te salve María, llenes de gracia, el Señor es contigo. Bendita eres entre todas las mujeres y bendito es el fruto de tu vientre, Jesús.
1: Santa María, Madre de Dios, ruega, Señora, por nosotros los pecadores, ahora y en la hora de nuestra muerte. Amén.
0: Dios te salve María, llenes de gracia, el Señor es contigo. Bendita eres entre todas las mujeres y bendito es el fruto de tu vientre, Jesús.
1: Santa María, Madre de Dios, ruega, Señora, por nosotros los pecadores, ahora y en la hora de nuestra muerte. Amén.
0: Dios te salve María, llenes de gracia, el Señor es contigo. Bendita eres entre todas las mujeres y bendito es el fruto de tu vientre, Jesús.
1: Santa María, Madre de Dios, ruega, Señora, por nosotros los pecadores, ahora y en la hora de nuestra muerte. Amén.
0: Dios te salve María, llenes de gracia, el Señor es contigo. Bendita eres entre todas las mujeres y bendito es el fruto de tu vientre, Jesús.
1: Santa María, Madre de Dios, ruega, Señora, por nosotros los pecadores, ahora y en la hora de nuestra muerte. Amén.
0: Dios te salve María, llenes de gracia, el Señor es contigo. Bendita eres entre todas las mujeres y bendito es el fruto de tu vientre, Jesús.
1: Santa María, Madre de Dios, ruega, Señora, por nosotros los pecadores, ahora y en la hora de nuestra muerte. Amén.
0: Dios te salve María, llenes de gracia, el Señor es contigo. Bendita eres entre todas las mujeres y bendito es el fruto de tu vientre, Jesús.
1: Santa María, Madre de Dios, ruega, Señora, por nosotros los pecadores, ahora y en la hora de nuestra muerte. Amén.
0: Dios te salve María, llenes de gracia, el Señor es contigo. Bendita eres entre todas las mujeres y bendito es el fruto de tu vientre, Jesús.
1: Santa María, Gloria, Santa María, Madre de Dios, ruega, Señora, por nosotros los pecadores, ahora y en la hora de nuestra muerte. Amén.

0: Gloria al Padre, gloria al Hijo y gloria al Espíritu Santo.
1: Como era en un principio, ahora y siempre, por los siglos de los siglos. Amén.
0: María, Madre de Gracia, Madre de Misericordia.
1: En la vida y en la muerte, ampáranos, Gran Señora.
0: Oh Jesús mío, perdona nuestros pecados, líbranos del fuego del infierno, lleva al cielo a todas las almas y socorre especialmente a las más necesitadas de tu divina misericordia.
1: Amén.
0: Sagrado Corazón de Jesús,
1: en vos confío. Quinto misterio: la coronación de María Santísima como Reina Universal de todo lo creado. Padre nuestro que estás en el cielo, santificado sea tu nombre. Venga a nosotros tu reino, hágase Señor tu voluntad en la tierra como en el cielo.
0: Danos hoy nuestro pan de cada día y perdona nuestras ofensas, como también nosotros perdonamos a los que nos ofenden. No nos dejes caer en la tentación y líbranos de todo el mal. Amén.
1: Dios te salve María, llena eres de gracia, el Señor es contigo. Bendita eres entre todas las mujeres y bendito es el fruto de tu vientre, Jesús.
0: Santa María, Madre de Dios, ruega por nosotros los pecadores, ahora y en la hora de nuestra muerte. Amén.
1: Dios te salve María, llena eres de gracia, el Señor es contigo. Bendita eres entre todas las mujeres y bendito es el fruto de tu vientre, Jesús.
0: Santa María, Madre de Dios, ruega por nosotros los pecadores, ahora y en la hora de nuestra muerte. Amén.
1: Dios te salve María, llena eres de gracia, el Señor es contigo. Bendita eres entre todas las mujeres y bendito es el fruto de tu vientre, Jesús.
0: Santa María, Madre de Dios, ruega por nosotros los pecadores, ahora y en la hora de nuestra muerte. Amén.
1: Dios te salve María, llena eres de gracia, el Señor es contigo. Bendita eres entre todas las mujeres y bendito es el fruto de tu vientre, Jesús.
0: Santa María, Madre de Dios, ruega por nosotros los pecadores, ahora y en la hora de nuestra muerte. Amén.
1: Dios te salve María, llena eres de gracia, el Señor es contigo. Bendita eres entre todas las mujeres y bendito es el fruto de tu vientre, Jesús.
0: Santa María, Madre de Dios, ruega por nosotros los pecadores, ahora y en la hora de nuestra muerte. Amén.
1: Dios te salve María, llena eres de gracia, el Señor es contigo. Bendita eres entre todas las mujeres y bendito es el fruto de tu vientre, Jesús.
0: Santa María, Madre de Dios, ruega por nosotros los pecadores, ahora y en la hora de nuestra muerte. Amén.
1: Dios te salve María, llena eres de gracia, el Señor es contigo. Bendita eres entre todas las mujeres y bendito es el fruto de tu vientre, Jesús.
0: Santa María, Madre de Dios, ruega por nosotros los pecadores, ahora y en la hora de nuestra muerte. Amén.
1: Dios te salve María, llena eres de gracia, el Señor es contigo. Bendita eres entre todas las mujeres y bendito es el fruto de tu vientre, Jesús.
0: Santa María, Madre de Dios, ruega por nosotros los pecadores, ahora y en la hora de nuestra muerte. Amén.
1: Dios te salve María, llena eres de gracia, el Señor es contigo. Bendita eres entre todas las mujeres y bendito es el fruto de tu vientre, Jesús.
0: Santa María, Madre de Dios, ruega por nosotros los pecadores, ahora y en la hora de nuestra muerte. Amén.
1: Dios te salve María, llena eres de gracia, el Señor es contigo. Bendita eres entre todas las mujeres y bendito es el fruto de tu vientre, Jesús.
0: Santa María, Madre de Dios, ruega por nosotros los pecadores, ahora y en la hora de nuestra muerte. Amén.
1: Dios te salve María, llena eres de gracia, el Señor es contigo. Bendita eres entre todas las mujeres y bendito es el fruto de tu vientre, Jesús.
0: Santa María, Madre de Dios, ruega por nosotros los pecadores, ahora y en la hora de nuestra muerte. Amén.
1: Dios te salve María, llena eres de gracia, el Señor es contigo. Bendita eres tú entre todas las mujeres y bendito es el fruto de tu vientre, Jesús.
0: Santa María, Madre de Dios, ruega por nosotros los pecadores, ahora y en la hora de nuestra muerte. Amén.
1: Gloria al Padre, al Hijo y al Espíritu Santo.
0: Como era en el principio, ahora y siempre, por los siglos de los siglos. Amén.
1: María, Madre de Gracia, Madre de Misericordia.
0: En la vida y en la muerte, ampáranos, Gran Señora.
1: Oh Jesús mío, perdona nuestros pecados, líbranos del fuego del infierno. Lleva al cielo a todas las almas, socorre especialmente a las más necesitadas de tu infinita misericordia.
0: Amén.
1: Sagrado Corazón de Jesús,
0: en vos confío.
1: Oh soberano santuario sagrario del Verbo Eterno,
0: libra Virgen del infierno a los que rezamos tu santo rosario.
1: Emperatriz poderosa de los mortales consuelo,
0: ábrenos Virgen el cielo con una muerte dichosa
1: y danos pureza de alma,
0: pues eres tan poderosa.
1: Dios te salve, reina y madre, madre de misericordia, vida, dulzura y esperanza nuestra. Dios te salve, a ti llamamos los desterrados hijos de Eva. A ti suspiramos gimiendo y llorando en este valle de lágrimas. Ea pues, Señora abogada nuestra, vuelve a nosotros esos tus ojos misericordiosos. Después de este destierro, muéstranos a Jesús, fruto bendito de tu vientre, oh clemente, oh piadosa, oh dulce siempre Virgen María. Ruega por nosotros, Santa Madre de Dios,
0: para que seamos dignos de alcanzar las divinas gracias y las promesas de nuestro Señor Jesucristo. Amén.
1: De tus divinos ojos penden, Señora, nuestras felicidades.
0: Míranos, Madre, y no nos desampares.
1: Señor, ten piedad de nosotros.
0: Señor, ten piedad de nosotros.
1: Cristo, ten piedad de nosotros.
0: Cristo, ten piedad de nosotros.
1: Señor, ten piedad de nosotros.
0: Señor, ten piedad de nosotros.
1: Cristo, óyenos.
0: Cristo, óyenos.
1: Cristo, escúchanos.
0: Cristo, escúchanos.
1: Dios Padre Celestial,
0: ten piedad de nosotros.
1: Dios Hijo Redentor del mundo,
0: ten piedad de nosotros.
1: Dios Espíritu Santo,
0: ten piedad de nosotros.
1: Trinidad Santa, un solo Dios,
0: ten piedad de nosotros.
1: Santa María,
0: ruega por nosotros.
1: Santa Madre de Dios,
0: ruega por nosotros.
1: Santa Virgen de las Vírgenes,
0: ruega por nosotros.
1: Madre de Jesucristo,
0: ruega por nosotros.
1: Madre de la Divina Gracia,
0: ruega por nosotros.
1: Madre Purísima,
0: ruega por nosotros.
1: Madre Castísima,
0: ruega por nosotros.
1: Madre Virginal,
0: ruega por nosotros.
1: Madre sin mancha de pecado,
0: ruega por nosotros.
1: Madre Inmaculada,
0: ruega por nosotros.
1: Madre Amable,
0: ruega por nosotros.
1: Madre Admirable,
0: ruega por nosotros.
1: Madre del Buen Consejo,
0: ruega por nosotros.
1: Madre del Creador,
0: ruega por nosotros.
1: Madre del Salvador,
0: ruega por nosotros.
1: Virgen Prudentísima,
0: ruega por nosotros.
1: Virgen Digna de Alabanza,
0: ruega por nosotros.
1: Virgen Poderosa,
0: ruega por nosotros.
1: Virgen Clemente,
0: ruega por nosotros.
1: Virgen Fiel,
0: ruega por nosotros.
1: Espejo de Justicia,
0: ruega por nosotros.
1: Trono de Sabiduría,
0: ruega por nosotros.
1: Causa de nuestra alegría,
0: ruega por nosotros.
1: Vaso Espiritual,
0: ruega por nosotros.
1: Vaso Insigne Devoción,
0: ruega por nosotros.
1: Rosa Mística,
0: ruega por nosotros.
1: Torre de David,
0: ruega por nosotros.
1: Torre de Marfil,
0: ruega por nosotros.
1: Casa de Oro,
0: ruega por nosotros.
1: Arca de la Alianza,
0: ruega por nosotros.
1: Puerta del Cielo,
0: ruega por nosotros.
1: Estrella de la Mañana,
0: ruega por nosotros.
1: Salud de los enfermos,
0: ruega por nosotros.
1: Refugio de los pecadores,
0: ruega por nosotros.
1: Consuelo de los afligidos,
0: ruega por nosotros.
1: Auxilio de los cristianos,
0: ruega por nosotros.
1: Reina de los ángeles,
0: ruega por nosotros.
1: Reina de los patriarcas,
0: ruega por nosotros.
1: Reina de los profetas,
0: ruega por nosotros.
1: Reina de los apóstoles,
0: ruega por nosotros.
1: Reina de los mártires,
0: ruega por nosotros.
1: Reina de los que confiesan su fe,
0: ruega por nosotros.
1: Reina de las vírgenes,
0: ruega por nosotros.
1: Reina asunta al cielo,
0: ruega por nosotros.
1: Reina del Santísimo Rosario,
0: ruega por nosotros.
1: Reina de la paz,
0: ruega por nosotros.
1: Cordero de Dios que quita los pecados del mundo,
0: perdónanos, Señor.
1: Cordero de Dios que quita los pecados del mundo,
0: escúchanos, Señor.
1: Cordero de Dios que quita los pecados del mundo,
0: ten piedad y misericordia de nosotros.
1: Bajo tu amparo nos acogemos, Santa Madre de Dios. No desprecie las oraciones que te hacemos en nuestras necesidades. Antes bien, líbranos de todos los peligros, oh Virgen gloriosa y bendita. Ruega por nosotros, Santa Madre de Dios,
0: para que seamos dignos de alcanzar las divinas gracias y las promesas de nuestro Señor Jesucristo. Amén. Amén.

0: Por las ánimas benditas del purgatorio. Padre nuestro que estás en el cielo, santificado sea tu nombre. Venga a nosotros tu reino, hágase Señor tu voluntad en la tierra como en el cielo.
1: Danos hoy nuestro pan de cada día y perdona nuestras ofensas, como también nosotros perdonamos a los que nos ofenden. No nos dejes caer en la tentación y líbranos de todo el mal. Amén.
0: Dios te salve María, llena eres de gracia, el Señor es contigo. Bendita eres entre todas las mujeres y bendito es el fruto de tu vientre, Jesús.
1: Santa María, Madre de Dios, ruega por nosotros los pecadores, ahora y en la hora de nuestra muerte. Amén.
0: Gloria al Padre, al Hijo y al Espíritu Santo.
1: Como era en el principio, ahora y siempre, por los siglos de los siglos. Amén.
0: Dale, Señor, el descanso eterno.
1: Y luzca para ella la eterna luz.
0: Que descansen en paz.
1: Así sea. Que las almas de los fieles difuntos, por la gran misericordia del Dios uno y trino, que descansen en paz.
0: Así sea.
1: Amén.
0: Amén. Por la señal de la Santa Cruz de nuestros enemigos, líbranos, Señor Dios nuestro, en nombre del Padre, del Hijo y del Espíritu Santo. Amén.
1: Amén.

Se necesitan más personas que aprueben, menos que desaprueben, más que elogien, menos que critiquen, más que trabajen, menos que solamente aconsejen, más que ayuden al conductor, menos que solo toquen la bocina, más que enseñen, menos que comenten sobre la ignorancia, más que enciendan una vela, menos que maldigan la oscuridad, más que caminen con los hombres, menos que solo indiquen la dirección, más que extiendan la mano, menos que meramente se compadezcan. Obras de misericordia, las espirituales. Enseñar al que no sabe, dar buen consejo al que lo necesita, corregir al que yerra, perdonar las ofensas, consolar al triste, sufrir con paciencia los defectos de los demás, rogar a Dios por los vivos y los muertos. Las corporales, visitar a los enfermos, dar de comer al hambriento, dar de beber al sediento, visitar a los presos, proporcionar vestido al que no lo tiene, dar hospedaje al viajero, ayudar y acompañar a los muertos.

La Eucaristía. El que coma mi cuerpo y beba mi sangre tendrá vida eterna. En la Eucaristía nos reunimos para celebrar la cena y recordar en ella la muerte y resurrección del Señor. Es el corazón de la oración cristiana, la reunión del amor. En la Santa Misa recibimos a Cristo entero, su palabra, su cuerpo, su espíritu. Nuestra tarea es participar en ella, reuniéndonos pensando en los demás, escuchando y reflexionando, recordando la vida de Cristo, dando gracias, ofreciéndonos juntamente con Cristo, comiendo el cuerpo de Cristo, pidiendo por las necesidades de la Iglesia, comprometiéndonos en la obra de salvación. La finalidad de estos ritos es hacer que reunidos nos constituyamos

Hazme un instrumento de tu paz. Donde haya odio, lleve yo tu amor. Donde haya injuria, tu perdón, Señor. Donde haya duda, fe en ti. Maestro, ayúdame a nunca buscar querer ser consolado como consolar, ser comprendido como comprender, ser amado como yo amar. Hazme un instrumento de tu paz, que lleve tu esperanza por doquier. Donde haya oscuridad, lleve tu luz. Donde haya pena, tu gozo, Señor. Hazme un instrumento de tu paz, es perdonando como das perdón, es dando a todos como tú nos das, muriendo es que volvemos a nacer.

Consérvame el corazón joven. Santa María, Madre de Dios, consérvame el corazón joven, puro y transparente como una fuente. Consígueme un corazón sencillo, alegre siempre, con la amistad de tu Hijo, un corazón magnífico para entregarse, que sea compasivo, que sea amable, un corazón generoso y fiel, que no olvide ningún bien, ni guarde rencor por ningún mal. Hazme un corazón manso y humilde, que ame sin exigir recompensas, decidido a amar a Dios sobre todas las cosas. Dame, Santa María, un corazón impaciente, por ser cada día mejor, que solamente sea feliz, amando mucho a Dios por ser mi Padre, a todos como hermanos, y a ti, maravillosa Reina y dulce Madre María. Proclama mi alma la grandeza del Señor. Se alegra mi espíritu en Dios mi Salvador, porque ha mirado la humillación de su esclava. Desde ahora me felicitarán todas las generaciones, porque el Poderoso ha hecho cosas grandes por mí. Su nombre es santo, y su misericordia llega a los fieles de generación en generación. Él hace proezas con su brazo, dispersa a los soberbios de corazón, derriba del trono a los poderosos y enaltece a los humildes. A los hambrientos los colma de bienes y a los ricos los despide vacíos. Auxilia a Israel su siervo acordándose de su misericordia, como lo había prometido a nuestros padres en favor de Abraham y su descendencia por siempre. Gloria al Padre, al Hijo y al Espíritu Santo, como era en el principio, ahora y siempre, por los siglos de los siglos. Amén.

Madre de la Juventud, Santa María, Madre de la Juventud, siempre aliento de la juventud de hoy. Estamos aquí con el carnet de estudiantes y tenemos la alegría de algo logrado. Te queremos confiar que es difícil nuestro quehacer joven, difícil resistir, difícil no caer, difícil luchar en solitario, difícil resistir las llamadas del cuerpo, difícil decidir entre televisión y estudio, difícil escoger entre odiar y amar, difícil volver la espalda al tentador. Santa María, mujer y madre, luchadora en solitario, sé nuestra madre en nuestras noches y nuestros días. Te ofrezco, Señora, Señora, trono de sabiduría. No quiero gozar solo de la felicidad de vivir con Dios, sino que deseo repetirla y darla a los demás. Yo te ofrezco mi vida y te pido que sea ferviente, recta y pura. Te ofrezco mis estudios con todos los esfuerzos y sacrificios que el cumplimiento del deber impone. Te ofrezco mi apostolado actual a favor de mis compañeros y su desarrollo posterior en el puesto que la providencia me está separando. Alcánzanos, Virgen María, a mí y a todos mis compañeros una generosidad alegre y un sacrificio total al servicio de la Iglesia. Haz de nosotros magníficos cristianos que sirvan a Cristo para que reine por amor sobre nuestras familias, nuestra sociedad y nuestra patria toda. Quisiera, María, estar más disponible a todo lo que tu Hijo me confía, a la exigencia cristiana de nuestra vida en este siglo, rejuvenecido por la fuerza del concilio testimoniado por el ejemplo de almas grandes. Yo te confío, Madre mía, la entrega de todo mi ser al servicio de Cristo, el trabajo y la lucha por mantenerme siempre a disposición de Dios. La oración que me sale desde el fondo del alma, la pureza de mi corazón y de mi cuerpo, el testimonio cristiano ante los demás, en el trabajo, en la diversión y la familia. Ayúdame, Madre. No quiero ser más que un humilde servidor, siempre con la alegría de saber que soy hijo de Dios y estoy llamado a trabajar por la extensión de su reino.

Madre de la unidad, Madre de todos, los que caminamos hacia Dios, tú realizaste el ideal perfecto de cristiano. Tú lo formaste dentro de ti. Tú lo seguiste en un esfuerzo continuado de fe. Intercede por todos los que nos gloriamos en el nombre de cristianos. Alcánzanos a todos la unidad en el amor, la unidad en la fe, la unidad con el representante de Cristo y sucesor de Pedro. Mira con amor de predilección a los hermanos de Oriente que te tienen como madre y defendieron tu principal verdad, que eres la madre de Dios. A los hermanos cristianos de las iglesias separadas, hazles ver que no eres obstáculo a la unidad, que no eres tropiezo en el camino a Cristo, sino que eres la sencilla madre de Cristo, el Dios hecho hombre en tu seno, que eres la que antecede al pueblo de Dios, peregrinante, como signo de esperanza segura y de consuelo en esta tierra. Haz que llegue el día del Señor.

0: Soberano Señor sacramentado, presente está la guardia real nocturna de tu divina persona, no por nuestros méritos, sino por tu infinita misericordia, llegamos a los pies de tu trono.
1: Gracias, Señor.
0: Nuestra consigna es adorarte por los que no te adoran, bendecirte por los que te blasfeman y maldicen, expiar nuestros propios pecados con íntimo dolor del corazón y desagraviarte por todos los que en el mundo se cometen, unir nuestras intenciones y súplicas con las tuyas para aplacar la ira de Dios justiciero y hacer que desciendan sobre la tierra las bendiciones de tu misericordia. Mas como tienes dicho, pedid y recibiréis, buscad y encontraréis, llamad y se os abrirá. Llamamos ahora a la puerta de tu sagrado corazón, suplicándote por intercesión de María Santísima y de nuestros santos protectores, que nos recibas y que nos escuches en audiencia privada, como a monarca omnipotente y misericordioso. Te presentamos con la mayor humildad y confianza el memorial de nuestras súplicas.
1: Despáchalas favorablemente si conviene a tu gloria y a nuestra salvación eterna, puesto que no sabemos lo demás que te hemos de pedir para agradarte. Sugiérenos tú mismo las peticiones que quieras otorgar, y que el Espíritu Santo ore en nosotros con gemidos inenarrables.
0: Amén. Oración. Acuérdate, oh piadosísima Virgen María, que jamás se ha oído decir que haya sido desamparado alguno que reclamase tu auxilio e implorara tu protección. Animados por esta confianza, acudimos a ti, oh Virgen de las Vírgenes, y gimiendo bajo el peso de nuestros pecados, nos ponemos a tus pies, oh Madre del Verbo. No deseches nuestras humildes súplicas, antes bien, óyelas favorablemente.
1: Amén. Oh Dios, que condecoraste a tu bienaventurado confesor Pascual con un amor admirable para los misterios de tu precioso cuerpo y sangre, concédenos por tu bondad que merezcamos conseguir aquella unción del Espíritu que él percibió en este divino convite.
0: Amén. Amén. A los santos ángeles te suplicamos, Señor, que resides en esta morada, que alejes de ella todas las acechanzas del enemigo, que tus ángeles que habitan aquí nos guarden, nos protejan y mantengan la devoción, bendiciéndonos tú desde ese augusto sacramento y permaneciendo siempre tu gracia con nosotros.
1: Amén. Dulcísimo Jesús sacramentado, eterno y redentor amantísimo, que desde esa hostia consagrada estás rogando al Eterno Padre por nosotros, acoge benignamente por los méritos de tu divino corazón las súplicas de todos los adoradores que en México y en el mundo entero, unidos en un mismo espíritu de amor y reparación, te hacemos vela en estas horas, a fin de que cuantos en ellas nos hemos entristecido por verte menospreciado, podamos gozar juntamente contigo, contemplándote adorado y glorificado por los ángeles y los hombres en los siglos de los siglos. Amén. Amén.
0: Oh Sagrado Corazón de Jesús, protege con tu sagrada protección al Romano Pontífice, que es el primero de tus hijos, tu vicario en la tierra, padre y pastor, que rige en lugar tuyo nuestras almas. Asístelo, defiéndelo, dale la victoria sobre sus enemigos que lo son tuyos. Mira que cuando a él le persiguen, en realidad a ti te persiguen.

Proclama mi alma la grandeza del Señor. Se alegra mi espíritu en Dios mi Salvador, porque ha mirado la humillación de su esclava. Desde ahora me felicitarán todas las generaciones, porque el Poderoso ha hecho obras grandes por mí. Su nombre es santo, y su misericordia llega a sus fieles de generación en generación. Él hace proezas con su brazo, dispersa a los soberbios de corazón, derriba del trono a los poderosos y enaltece a los humildes. A los hambrientos los colma de bienes y a los ricos los despide vacíos. Auxilia a Israel, su siervo, acordándose de su misericordia, como lo había prometido a nuestros padres, en favor de Abraham y su descendencia por siempre. Amén.

que toda criatura bendiga y glorifique a María, la obra maestra de las manos de Dios, porque ella es la obra maestra de las manos de Dios, tanto en el orden de la gracia como en el de la gloria.

Una devoción especial se comenzó a esparcir por el mundo entero a partir del diario de una joven monja polaca en 1930. El mensaje no es nada nuevo. Es lo que la Iglesia siempre ha enseñado por medio de las Sagradas Escrituras y la tradición. Dios es misericordioso y perdona. También nosotros debemos ser misericordiosos y debemos perdonar. Pero la devoción a la Divina Misericordia, este mensaje toma un enfoque poderoso que llama a las personas a un entendimiento más profundo sobre el amor ilimitado de Dios y la disponibilidad de este amor a todos, especialmente a los más pecadores. Santa María Faustina Kowalska,

Alienta a las personas a decir la coronilla que te he dado. Quien la recite recibirá gran misericordia a la hora de la muerte. Los sacerdotes la recomendarán a los pecadores como su último refugio de salvación. Aun si el pecador más empedernido hubiese recitado esta coronilla al menos una vez, recibirá la gracia de mi infinita misericordia. Deseo conceder gracias inimaginables a aquellos que confían en mi misericordia.

0: Escribe que cuando digan esta coronilla en presencia del moribundo, yo me pondré entre mi padre y él, no como justo juez, sino como misericordioso salvador. Padre nuestro que estás en el cielo, santificado sea tu nombre, venga a nosotros tu reino, hágase tu voluntad así en la tierra como en el cielo. Danos hoy nuestro pan de cada día, perdona nuestras ofensas, como también nosotros perdonamos a los que nos ofenden. No nos dejes caer en la tentación y líbranos del mal. Amén.
1: Dios te salve María, llena eres de gracia, el Señor es contigo. Bendita tú eres entre todas las mujeres, y bendito es el fruto de tu vientre, Jesús. Santa María, Madre de Dios, ruega por nosotros los pecadores, ahora y en la hora de nuestra muerte. Amén.
0: Creo en Dios Padre Todopoderoso, Creador del cielo y de la tierra, y en Jesucristo, su único Hijo, nuestro Señor, que fue concebido por obra y gracia del Espíritu Santo. Nació de Santa María Virgen, padeció bajo el poder de Poncio Pilato, fue crucificado, muerto y sepultado, descendió a los infiernos, al tercer día resucitó de entre los muertos, subió a los cielos, está sentado a la diestra de Dios Padre Todopoderoso. Desde allí ha de venir a juzgar a los vivos y a los muertos. Creo en el Espíritu Santo, en la Santa Iglesia Católica, en la comunión de los santos, en el perdón de los pecados, en la resurrección de la carne y en la vida eterna. Amén.

0: Cuanto más confía un alma, tanto más recibirá. Con la sencillez de una niña, háblame de todo, porque tengo el oído y el corazón vueltos hacia ti, y tus palabras me son agradables.
1: Padre eterno, te ofrezco el cuerpo y la sangre, el alma y la divinidad de tu amadísimo Hijo, nuestro Señor Jesucristo, como propiciación de nuestros pecados y los pecados del mundo entero. Por su dolorosa pasión,
2: ten misericordia de nosotros y del mundo entero.
1: Por su dolorosa pasión,
2: ten misericordia de nosotros y del mundo entero.
1: Por su dolorosa pasión,
2: ten misericordia de nosotros y del mundo entero.
1: Por su dolorosa pasión,
2: ten misericordia de nosotros y del mundo entero.
1: Por su dolorosa pasión,
2: ten misericordia de nosotros y del mundo entero.
1: Por su dolorosa pasión,
2: ten misericordia de nosotros y del mundo entero.
1: Por su dolorosa pasión,
2: ten misericordia de nosotros y del mundo entero.
1: Por su dolorosa pasión,
2: ten misericordia de nosotros y del mundo entero.
1: Por su dolorosa pasión,
2: ten misericordia de nosotros y del mundo entero.
1: Por su dolorosa pasión,
2: ten misericordia de nosotros y del mundo entero.
0: Ofrezco a los hombres un recipiente con el que han de venir a la fuente de la misericordia para recoger gracias. Ese recipiente es esta imagen con la firma: Jesús, en ti confío.
1: Padre eterno, te ofrezco el cuerpo y la sangre, el alma y la divinidad de tu amadísimo Hijo, nuestro Señor Jesucristo, como propiciación de nuestros pecados y los pecados del mundo entero. Por su dolorosa pasión,
2: ten misericordia de nosotros y del mundo entero.
1: Por su dolorosa pasión,
2: ten misericordia de nosotros y del mundo entero.
1: Por su dolorosa pasión,
2: ten misericordia de nosotros y del mundo entero.
1: Por su dolorosa pasión,
2: ten misericordia de nosotros y del mundo entero.
1: Por su dolorosa pasión,
2: ten misericordia de nosotros y del mundo entero.
1: Por su dolorosa pasión,
2: ten misericordia de nosotros y del mundo entero.
1: Por su dolorosa pasión,
2: ten misericordia de nosotros y del mundo entero.
1: Por su dolorosa pasión,
2: ten misericordia de nosotros y del mundo entero.
1: Por su dolorosa pasión,
2: ten misericordia de nosotros y del mundo entero.
1: Por su dolorosa pasión,
2: ten misericordia de nosotros y del mundo entero.
0: Hija mía, habla al mundo entero de la inconcebible misericordia mía. Deseo que la fiesta de la misericordia sea refugio y amparo para todas las almas y especialmente para los pecadores.
1: Padre eterno, te ofrezco el cuerpo y la sangre, el alma y la divinidad de tu amadísimo Hijo, nuestro Señor Jesucristo, como propiciación de nuestros pecados y los pecados del mundo entero. Por su dolorosa pasión,
2: ten misericordia de nosotros y del mundo entero.
1: Por su dolorosa pasión,
2: ten misericordia de nosotros y del mundo entero.
1: Por su dolorosa pasión,
2: ten misericordia de nosotros y del mundo entero.
1: Por su dolorosa pasión,
2: ten misericordia de nosotros y del mundo entero.
1: Por su dolorosa pasión,
2: ten misericordia de nosotros y del mundo entero.
1: Por su dolorosa pasión,
2: ten misericordia de nosotros y del mundo entero.
1: Por su dolorosa pasión,
2: ten misericordia de nosotros y del mundo entero.
1: por su dolorosa pasión,
2: ten misericordia de nosotros y del mundo entero.
1: Por su dolorosa pasión,
2: ten misericordia de nosotros y del mundo entero.
1: Por su dolorosa pasión,
2: ten misericordia de nosotros y del mundo entero.
0: Una hora de meditación de mi dolorosa pasión tiene mayor mérito que un año entero de flagelaciones a sangre.

0: Santo Dios, Santo fuerte, Santo inmortal,
1: ten piedad de nosotros y del mundo entero.
0: Santo Dios, Santo fuerte, Santo inmortal,
1: ten piedad de nosotros y del mundo entero.
0: Santo Dios, Santo fuerte, Santo inmortal,
1: ten piedad de nosotros y del mundo entero.
0: Oh sangre y agua que brotaste del corazón de Jesús como una fuente de misericordia para nosotros,
1: en vos confío.

El Dios de la creación se revela como Dios de la redención, como Dios que es fiel a sí mismo, fiel a su amor al hombre y al mundo, ya revelado el día de la creación. El suyo es amor que no retrocede ante nada de lo que en él mismo exige la justicia.

Proclama mi alma la grandeza del Señor. Se alegra mi espíritu en Dios mi Salvador, porque ha mirado la humillación de su esclava. Desde ahora me felicitarán todas las generaciones, porque el Poderoso ha hecho obras grandes por mí. Su nombre es santo, y su misericordia llega a sus fieles de generación en generación. Él hace proezas con su brazo, dispersa a los soberbios de corazón, derriba del trono a los poderosos y enaltece a los humildes. A los hambrientos los colma de bienes y a los ricos los despide vacíos. Auxilia a Israel, su siervo, acordándose de su misericordia, como lo había prometido a nuestros padres, en favor de Abraham y su descendencia por siempre. Amén.

Dios te salve María, llena eres de gracia, el Señor es contigo, bendita eres entre todas las mujeres, y bendito es el fruto de tu vientre Jesús. Santa María, Madre de Dios y Madre nuestra, ruega Señora por nosotros pecadores, ahora y en la hora de nuestra muerte. Amén. He aquí la esclava del Señor, hágase en mí según tu palabra. Dios te salve María, llena eres de gracia, el Señor es contigo, bendita eres entre todas las mujeres y bendito es el fruto de tu vientre Jesús. Santa María, Madre de Dios y Madre nuestra, ruega Señora por nosotros pecadores, ahora y en la hora de nuestra muerte. Amén. El Verbo de Dios se hizo carne y habitó entre nosotros. Dios te salve María, llena eres de gracia,

El Señor es contigo. Bendita eres entre todas las mujeres. Y bendito es el fruto de tu vientre, Jesús. Santa María, Madre de Dios y Madre nuestra, ruega, Señora, por nosotros pecadores, ahora y en la hora de nuestra muerte. Amén. Ruega por nosotros, Santa Madre de Dios, para que seamos dignos de alcanzar las divinas gracias y promesas de nuestro Señor Jesucristo. Amén. Derrama, Señor, tu gracia sobre nosotros, que hemos conocido por el anuncio del ángel la encarnación de tu Hijo, para que lleguemos por su pasión y su cruz a la gloria de la resurrección. Por el mismo Jesucristo nuestro Señor. Amén. Gloria al Padre, y al Hijo, y al Espíritu Santo, como era en un principio, ahora y siempre, por los siglos de los siglos. Amén. Gloria al Padre, y al Hijo, y al Espíritu Santo, como era en un principio, ahora y siempre, por los siglos de los siglos. Amén. Gloria al Padre, y al Hijo, y al Espíritu Santo, como era en un principio, ahora y siempre, por los siglos de los siglos. Amén. En el nombre del Padre, y del Hijo, y del Espíritu Santo. Amén. Sitio de Jericó. Dios mío, yo creo, adoro, espero y te amo. Te pido perdón por los que no creen, no adoran, no esperan y no te aman. Dios mío, yo creo, adoro, espero y te amo. Te pido perdón por los que no creen, no adoran, no esperan y no te aman. Dios mío, yo creo, adoro, espero y te amo. Te pido perdón por los que no creen, no adoran, no esperan y no te aman. Santísima Trinidad, Padre, Hijo y Espíritu Santo, los adoro profundamente y les ofrezco el preciosísimo cuerpo, sangre, alma y divinidad de Jesucristo, presente en todos los sagrarios de la tierra, en reparación de los ultrajes, sacrilegios e indiferencias con que él mismo es ofendido, y por los méritos infinitos de su Santísimo Corazón y del Corazón Inmaculado de María, les pido la conversión de los pobres pecadores. Comunión espiritual. Yo quisiera, Señor, recibirte con aquella pureza, humildad y devoción con que te recibió tu Santísima Madre, con el espíritu y fervor de los santos. Oración para la lucha espiritual. En tu divina voluntad, Espíritu Santo, te pido con fe y confianza por el tormento que le causó la llaga de su mano derecha, por la salud de alma y cuerpo de nuestra Santa Madre Iglesia, de nosotros, de nuestras familias y del mundo entero, especialmente por quienes está haciendo este sitio de Jericó. Oración a San Miguel Arcángel. Gloriosísimo Príncipe de los Ejércitos Celestiales, San Miguel Arcángel, defiéndenos en la lucha, sé nuestro amparo contra las perversiones y acechanzas del demonio, que Dios manifieste sobre él su poder, es nuestra humilde súplica. Y tú, Príncipe de la Milicia Celestial, con el poder que Dios te ha conferido, arroja al infierno a Satanás y a todos los espíritus malignos que vagan por el mundo para la perdición de las almas. Amén. Himno al Espíritu Santo. Ven, Espíritu Creador, visita las almas de tus fieles y llena la divina gracia los corazones que tú mismo creaste. Tú eres nuestro Consolador, don del Dios Altísimo, fuente viva, fuego, caridad y espiritual unción. Tú derramas sobre nosotros tus siete dones, tú el dedo de la mano de Dios, tú el prometido del Padre, tú que pones en nuestro labio los tesoros de tu palabra, enciende con tu luz nuestros sentidos, infunde tu amor en nuestros corazones,
y con tu perpetuo auxilio, fortalece nuestra débil carne. Aleja de nosotros al enemigo, danos pronto la paz. Sé tú mismo nuestro guía, y puestos bajo tu dirección, evitaremos todo lo nocivo. Por ti conozcamos al Padre y también al Hijo, y que en ti, Espíritu de ambos, creamos en todo tiempo. Gloria a Dios Padre, y al Hijo que resucitó, y al Espíritu Consolador, por los siglos infinitos. Amén. Envía tu Espíritu, todo será creado, y renovarás la faz de la tierra. Oración. Oh Dios, que has instruido los corazones de tus fieles con la luz del Espíritu Santo, concédenos, según el mismo Espíritu, conocer las cosas rectas y gozar siempre de sus divinos consuelos. Por Jesucristo nuestro Señor. Amén. Jesús manso y humilde de corazón, haz mi corazón semejante al tuyo. Jesús manso y humilde de corazón, haz mi corazón semejante al tuyo. Jesús manso y humilde de corazón, haz mi corazón semejante al tuyo. En tu divina voluntad, Espíritu Santo, te pido con fe y confianza por el tormento que le causó la llaga de su mano izquierda, por la salud de alma y cuerpo de nuestra Santa Madre Iglesia, de nosotros, de nuestras familias y del mundo entero, especialmente por quienes está haciendo este sitio de Jericó. Oración de expulsión de todo espíritu maligno. En el nombre de Jesucristo, yo ato y rechazo todos los espíritus, espíritus de confusión, espíritus de distracción, espíritus de enfermedad, espíritus de división, espíritus de temor, espíritus de incredulidad, espíritus sordomudos, espíritus de desobediencia, espíritus de falta de perdón, espíritus de rencor, espíritus de amargura, espíritus de envidia, espíritus de orgullo, espíritus de haraganería, espíritus de lujuria, espíritus de avaricia, espíritus de terquedad, espíritus de apatía, espíritus de complejo de inferioridad, espíritus de timidez, espíritus de rechazo, espíritus de culpabilidad, espíritus de fracaso, espíritus de sentirse indigno, espíritus de condenación, espíritus de odiarse a sí mismos, espíritus de desesperanza, espíritus de perfeccionismo, espíritus de glotonería, espíritus de ocultismo, espíritus deshacedores de mis obras y proyectos, espíritu que vaga hoy para dar perdición, evasión, hipocresía, frialdad, soberbia, vigilancia y falsa información y voluntad maligna, por la sangre de Jesucristo, en el nombre de Jesucristo, yo ato y rechazo todos los espíritus con atribuciones semejantes a estas, por la sangre de Jesucristo, en el nombre de Jesucristo, yo ato y rechazo todos los espíritus, espíritus familiares, espíritus acompañantes, espíritus principales y espíritus de aflicción, por la sangre de Jesucristo, preciosa sangre de Cristo, sálvanos, preciosa sangre de Cristo, sálvanos, preciosa sangre de Cristo, sálvanos. En tu divina voluntad, Espíritu Santo, te pido con fe y confianza por el tormento que le causó la llaga de su pie derecho, por la salud de alma y cuerpo de nuestra Santa Madre Iglesia, de nosotros, de nuestras familias y del mundo entero, especialmente por quienes está haciendo este sitio de Jericó. Oración de protección. Santísima Trinidad, cúbreme con la sangre preciosa de tu Cordero Inmaculado, guárdame con la armadura de tu salvación completa, protégeme con el precioso manto de la Santísima Virgen María. Pon tus ángeles guardianes y guerreros en torno a mí para protegerme de todo mal y peligro, de toda perturbación en este momento de oración. Te lo pido en el nombre de nuestro Señor Jesucristo. Protégenos, Señor Jesús. Colócanos a mí, a cada uno de los míos, dentro de una cápsula inmersos y sellados por tu divina sangre, acompañados por la Santísima Trinidad, la Virgen María y la Corte Celestial.
Sella, Jesús, con tu preciosa sangre en nuestra casa, los vehículos que vamos a ocupar, los lugares en donde vamos a estar, los caminos que vamos a recorrer. Sella con tu sangre todos los sitios concernientes a nuestras personas y a nuestra misión. Amén. María Auxiliadora, ruega por nosotros. María Auxiliadora, ruega por nosotros. María Auxiliadora, ruega por nosotros. En tu divina voluntad, Espíritu Santo, te pido con fe y confianza por el tormento que le causó la llaga de su pie izquierdo, por la salud y alma y cuerpo de nuestra Santa Madre Iglesia, de nosotros, de nuestras familias y del mundo entero, especialmente por quienes está haciendo este sitio de Jericó. Oración de rechazo y liberación. En el nombre de Jesucristo y por el poder de su sangre, con la autoridad de su palabra que nos ha dado como cristianos, yo te ato y rechazo, Satanás. Te ordeno que te vayas y no regreses nunca jamás. Sello cada rincón de esta casa y su alrededor, todos los miembros de mi familia, parientes y posesiones, con la sangre de Jesucristo. En el nombre de Jesucristo, yo ato y rechazo todos los espíritus del aire, atmósfera, agua, fuego, viento, tierra, subterráneo, bajo mundo y todas las fuerzas de naturaleza satánica. Por la sangre de Jesucristo, del enemigo malo, defiéndenos. Del enemigo malo, defiéndenos. Del enemigo malo, defiéndenos. En tu divina voluntad, Espíritu Santo, te pido con fe y confianza por el tormento que le causó la llaga del costado, por la salud de alma y cuerpo de nuestra Santa Madre Iglesia, de nosotros, de nuestras familias y del mundo entero, especialmente por quienes está haciendo este sitio de Jericó. Invocaciones al Espíritu Santo. Envíanos, Señor, a tu Santo Espíritu. Espíritu Santo, ven y toma posesión de nosotros. Inflama nuestros espíritus para que cada día seamos más espirituales y menos carnales. Toma posesión de nuestra mente para que nuestros pensamientos sean acordes a ti. Toma posesión de nuestros sentimientos para que amemos con el amor del corazón de Jesús. Toma posesión de nuestros cuerpos para que el día de hoy te podamos servir con salud y virtud. Toma posesión de nuestro tiempo. Toma posesión de nuestro trabajo. Toma posesión de nuestro apostolado. Toma posesión de nuestros problemas y preocupaciones. Toma posesión de nuestras posesiones. Toma posesión de todos los aspectos de nuestra vida. Esposa del Espíritu Santo, cúbrenos con tu manto. Esposa del Espíritu Santo, cúbrenos con tu manto. Esposa del Espíritu Santo, cúbrenos con tu manto. En tu divina voluntad, Espíritu Santo, te pido con fe y confianza por el tormento que le causó la corona de espinas, por la salud del alma y cuerpo de nuestra Santa Madre Iglesia, de nosotros, de nuestras familias y del mundo entero, especialmente por quienes está haciendo este sitio de Jericó. Oración de rechazo y liberación. Oración para romper ataduras malignas. En el nombre de Jesucristo, yo rompo y rechazo cualquier reunión de brujas, maleficios, hechizos, magia, ataduras, trampas, artimañas, ardides, impedimentos, obstáculos y deseos del maligno y sellos hereditarios. Yo me pongo en contra de cualquier voto y promesas satánicas, pactos satánicos, sacrificios satánicos y prácticas de vudú. Por la sangre de Jesucristo, en el nombre de Jesucristo, yo rompo y rechazo todos los enlaces y sus efectos psíquicos, clarividentes, astrólogos, médiums, practicantes de ocultismo, cultos satánicos, adivinos, ouija, tarot y juegos misteriosos de cualquier clase. Por la sangre de Jesucristo, ven Espíritu Santo y llena esta casa de esquina a esquina, de cielo a piso, San Miguel, San Gabriel y San Rafael, vengan y peleen esta batalla por mí, y pido la ayuda de todos los santos ángeles, de todas dominaciones, potestades
tronos y principados, que sean mis escudos de defensa contra todos los espíritus malignos. Oh buen Jesús, óyenos. Oh buen Jesús, óyenos. Oh buen Jesús, óyenos. En tu divina voluntad, Espíritu Santo, te pido con fe y confianza por el tormento en el rostro, en la llaga de su hombro y en su espalda, por la salud de alma y cuerpo de nuestra Santa Madre Iglesia, de nosotros, de nuestras familias y del mundo entero, especialmente por quienes está haciendo este sitio de Jericó. Oración de conclusión de la ruptura de ataduras. Con el poder de la sangre de Jesús, ato a Satanás y a todos los espíritus del mal que vienen de las alturas, del aire, del agua, del fuego, del suelo, del subsuelo, del mundo de las tinieblas, del oculto, del Seol, del infierno, de las fuerzas desencadenadas de la naturaleza, de la herencia de mis antepasados, de las consecuencias del pecado y de todo lo que quiera causarme daño. Por el poder de la preciosa sangre de Jesús, queda anulado todo poder de venganza, de conocimiento, de intercomunicación y de invocaciones de Satanás y los espíritus malignos, para que no nos afecten física ni espiritualmente. Por el poder de la preciosa sangre de Jesús, queda anulada toda consecuencia de maldeseo, maldición, hechicería, control mental o cualquier clase de ocultismo que se haya ejercido o se esté ejerciendo contra mí o contra los míos. Gracias, Santísima Trinidad. Gracias, Virgen María. Gracias, San Miguel Arcángel. Amén. Santísima Trinidad, origen de todo ser, espero que por su infinita piedad te dé ver por toda una eternidad. Santísima Trinidad, origen de todo ser, espero que por tu infinita piedad te dé ver por toda una eternidad. Santísima Trinidad, origen de todo ser, espero que por tu infinita piedad te dé ver por toda una eternidad. Tedium, a ti Señor Dios eterno, alegres te cantamos a ti nuestra alabanza, a ti Padre del cielo, te aclama la creación. Postrados ante ti, los ángeles te lloran. Los ángeles te adoran y cantan sin cesar. Santo, santo, santo es el Señor Dios del universo. Llenos están el cielo y la tierra de tu gloria. A ti, Señor, te alaba el coro celestial de los apóstoles. La multitud de los profetas te enaltece y el ejército glorioso de los mártires te aclama. A ti, la Iglesia Santa, por todos los confines extendida, con júbilo te adora y canta tu grandeza. Padre infinitamente santo, Hijo eterno unigénito de Dios, Santo Espíritu de amor y de consuelo. Oh Cristo, tú eres el Rey de la gloria, tú el Hijo y palabra del Padre, tú el Rey de toda la creación. Tú para salvar al hombre, tomaste la condición de esclavo en el seno de una virgen. Tú destruiste la muerte y abriste a los creyentes las puertas de la gloria. Tú vives ahora inmortal y glorioso en el reino del Padre. Tú vendrás algún día como juez universal. Muéstrate pues amigo y defensor de los hombres que salvaste y recíbelos por siempre allá en tu reino, con tus santos elegidos. Salva a tu pueblo, Señor, y bendice a tu heredad. Sé su pastor y guíalos por siempre. Día tras día te bendeciremos y alabaremos tu nombre por siempre jamás. Dígnate, Señor, guardarnos del pecado este día. Ten piedad de nosotros. Que tu misericordia, Señor, venga sobre nosotros como lo esperamos de ti. A ti, Señor, me acojo. No quede yo nunca defraudado. Amén. En el nombre del Padre, y del Hijo, y del Espíritu Santo. Amén. Padre nuestro, que estás en el cielo, santificado sea tu nombre. Venga a nosotros tu reino. Hágase, Señor, tu voluntad aquí en la tierra como en el cielo. Danos hoy el pan nuestro de cada día. Perdona nuestras ofensas, como también nosotros perdonamos a los que nos ofenden. No nos dejes caer en la tentación, mas líbranos de todo mal. Amén. Dios te salve María, llena eres de gracia,
El Señor es contigo. Bendito.

bendita eres entre todas las mujeres, y bendito es el fruto de tu vientre, Jesús. Santa María, Madre de Dios y Madre nuestra, ruega, Señora, por nosotros pecadores, ahora y en la hora de nuestra muerte. Amén. Gloria al Padre, y al Hijo, y al Espíritu Santo, como era en un principio, ahora y siempre, por los siglos de los siglos. Amén. Dulce Madre, no te alejes, tu vista de nosotros no apartes, ven con nosotros a todas partes, y solos nunca nos dejes, ya que nos proteges tanto. Como verdadera Madre, haz que nos bendiga el Padre, y el Hijo, y el Espíritu Santo. Amén. Señor, te damos gracias por permitirnos estar nuevamente ante tu presencia. Te damos gracias por el don de la vida. Te damos gracias por todos los milagros que sigues haciendo a lo largo de nuestras vidas. Señor Jesús, ponemos a tus pies todas las peticiones y necesidades de nuestros hermanos que se comunican en este bendito canal y las propias, para que tú, Señor, hagas tu voluntad en nosotros. Y sea cual sea tu voluntad, la aceptemos con agrado. Señor Jesús, Javier Maldonado de Zapopan, Jalisco, te pide por la salud física y espiritual de su mamá Josefa Canto Méndez. Clementina Romo te pide por las necesidades de Rubén Arévalo y Rosa Arévalo y la familia Arévalo. Por Clementina Romo, por José Roberto Galán, por Ileana Aurora Sánchez. Gustavo Miramontes te pide por las necesidades de la familia Miramontes Sandoval y sus seres queridos, parientes y amigos. Te pide por el eterno descanso de María Sandoval, Sandoval de Gustavo Miramontes Correa. Edgar Ureña, Edgar Silva de Zapopan, te pide por las necesidades de la familia Ureña. Esperanza Ureña de Zapopan, te pide por las necesidades de la familia Aguilar y Aguilar Uribe. María Lourdes Navarrete de Toluca, Estado de México, te pide por las necesidades de Belén Guadalupe Ortiz, Lerín y Arturo Hernández. Y por la salud de María del Socorro, Leti Navarrete y Alberto Lerín Ibarra. Consuelo Olaldes de Guadalajara te pide por las necesidades de la familia Romo Oláez, Oláez Flores e Ismael Romo Oláez. Socorro Mena de Zapopan te pide por las necesidades de ella, de sus hijos, en especial por las necesidades de David Gonzalo Mena. Daniel Medina de Guadalajara te pide por las necesidades económicas de él y de su familia, por la salud de Leticia Carranza y de María de Jesús Carranza. Patricia Machuca de Zapopan te pide por las necesidades de ella y de la familia Astorga Machuca. Te pedimos, Señor, por don Emilio, por la señora Mónica, por sus familias, por las necesidades de la familia Burillo Alemán y la familia Burillo Montaño. Te pedimos, Señor, derrames una lluvia de bendiciones espirituales, temporales y corporales en todos los bienhechores de María Visión y sus familias. Te pedimos, Señor, por Guadalupe Marín, por sus hijos Brandon, Brenda y Veridiana, por su mamá, la señora Carolina, por sus hijas, por el eterno descanso de su hijo Rubén, por la conversión de su nieto Héctor. Te pedimos, Señor, por Xochitl Ceballos de Ciudad Juárez, por sus hijos Cristina, Nacho y Patti. Te pedimos, Señor, por Mónica Ortiz, por sus hijos Vicente y Alan, por su mamá y sus hermanas. Te pedimos por Mónica Mendoza Martínez de Coatzacoalcos, Veracruz, por las necesidades de ella y de su familia. Te pedimos, Señor, por las familias
Blanco del Villar, Guerrero Salinas, Guerrero Echegaray, Guerrero Sánchez, Guerrero Gutiérrez, Guerrero Degollado, Guerrero García, Montelongo Guerrero y Amador Guerrero. Te pedimos, Señor, por Lourdes Laureán, por las necesidades de ella y de su hija. Te pedimos, Señor, por Tere Alonso, por su hijo Brandon, por todas sus necesidades. Y a ti, mamita María, te damos gracias por todas las intenciones que has hecho a nuestro favor. Te pedimos que tomes en tus benditas manos todas las necesidades de nosotros, tus hijos, en especial en tu advocación Salud de los Enfermos, ruega por nosotros. En tu advocación Reina la Paz, ruega por la paz del mundo. El Señor es mi pastor, nada me falta. En verdes pastos Él me hace reposar. A donde brota agua fresca me conduce, fortalece mi alma, me guía por el recto sendero, por amor de su nombre. Aunque pase por quebradas obscuras, no temo ningún mal, porque tú estás conmigo, tu bastón y tu vara me protegen. Me sirves a la mesa frente a mis adversarios, con aceite perfumas mi cabeza y rellenas mi copa. Me acompañan tu bondad y tu favor. Durante toda mi vida, mi mansión será la casa del Señor por largo, largo tiempo. Amén, amén, amén.

negligencia y menosprecio. Venos postrados ante tu altar para reparar con especiales actos de amor la frialdad indigna de los hombres y las injurias con que en todas partes hieren tu amantísimo corazón. Mas recordando que también nosotros alguna vez nos manchamos con tal indignidad de la cual nos dolemos, ahora vivamente deseamos ante todo obtener para nuestras almas tu divina misericordia, dispuestos a reparar con voluntaria expiación no solo nuestros propios pecados, sino también los de aquellos que, alejados del camino de la salvación y obstinados en su infidelidad, a no querer seguirte como pastor y guía, o conculcando las promesas del bautismo, han sacudido el suavísimo yugo de tu ley. Nosotros queremos expiar tan abominables pecados, especialmente la inmodestia y la deshonestidad de la vida y de los vestidos, las innumerables acechanzas tendidas contra las almas inocentes, la profanación de los días festivos, las execrables injurias proferidas contra ti y contra tus santos, los insultos dirigidos a tu vicario y al orden sacerdotal, las negligencias y horribles sacrilegios con que es profanado el mismo sacramento del amor y, en fin, los públicos pecados de las naciones que oponen resistencia a los derechos y al magisterio de la Iglesia por ti fundada. Ojalá que nos fuese dado lavar tantos crímenes con nuestra propia sangre, mas entre tanto, como reparación del honor divino conculcado, uniéndola con la expiación de la Virgen nuestra Madre, de los santos y de las almas buenas, te ofrecemos la satisfacción que tú mismo ofreciste un día sobre la cruz al Eterno Padre y que diariamente se renueva en nuestros altares, prometiendo de todo corazón que en cuanto nos sea posible, mediante el auxilio de tu gracia, reparemos nuestros pecados propios y los ajenos, y la indiferencia de las almas hacia tu amor, oponiendo la firmeza en la fe, la inocencia de la vida y la observancia perfecta de la ley evangélica, sobre todo de la caridad, mientras nos esforzamos, además, por impedir que seas injuriado y por atraer cuantos podamos para que vayan en tu seguimiento. Oh benignísimo Jesús, por intercesión de la Santísima Virgen María, reparadora, te suplicamos que recibas este voluntario acto de reparación. Concédenos que seamos fieles a tus mandatos y a tu servicio hasta la muerte, y otórganos el don de la perseverancia, con el cual lleguemos felizmente a la gloria, donde en unión del Padre y del Espíritu Santo vives y reinas, Dios, por todos los siglos.

Dios de los siglos. Amén. Acto de proclamación del Sagrado Corazón de Jesús como Rey de México y juramento de vasallaje y fidelidad. ¡Viva Cristo Rey! Corazón sacratísimo del Rey pacífico, radiantes de júbilo como fieles vasallos, venimos hoy a postrarnos al pie del trono que te ha erigido y consagrado nuestra piedad. Gozosos te proclamamos a la faz del mundo, Rey inmortal de la nación mexicana, al acatar tu soberanía sobre todos los pueblos. Queremos coronar tu frente, oh Cristo Rey, con una diadema de corazones mexicanos y poner en tu mano el cetro de un poder absoluto para que rijas y gobiernes a tu pueblo amado. Eres Rey, como afirmaste en tu pasión, porque eres el Hijo de Dios. Por tanto, oh monarca amabilísimo, este pueblo tuyo que tiene hambre y sed de justicia, que se ampara en tu celestial realeza, te promete entronizar tu corazón en todos sus hogares pobres o ricos y rendirte el homenaje que mereces, reconociendo tus derechos santísimos sobre todo el orbe. Consagramos a tu corazón sagrado la Iglesia de México, con todos sus pastores, ministros y comunidades religiosas, la patria querida con todos sus gobernantes, sus hogares, las familias, con todos sus miembros, ancianos, adultos o niños, a los amigos y a los enemigos, y muy particularmente a las madres, las esposas, y a las hijas destinadas a modelar el corazón del futuro pueblo mexicano, para que triunfes y reines en todos los habitantes de esta nación. Todos, oh Cristo, con ardiente júbilo, te juramos fidelidad como nobles y generosos vasallos. Habla, pues, manda, reclama y exige con imperio. Pídenos la sangre y la vida que son tuyas, porque totalmente te pertenecemos y resueltos estamos a dártela por defender tu bandera hasta que triunfe y sea exaltado y reverenciado y amado por siempre tu herido corazón. Ya reina en México tu corazón divino y desde la santa montaña consagrada a ti enjugará las lágrimas, resteñará la sangre, curará las heridas de esta república conquistada por María de Guadalupe. Tú dominarás en ella con el cetro suavísimo de tu misericordia y en la paz como en la guerra, en la agitación como en la tranquilidad, nos verás con benignos ojos y extenderás tus benditas y poderosas manos para bendecirnos, y nosotros, como todas las generaciones futuras, te aclamaremos siempre por nuestro Rey y Salvador. Allí acudirán las muchedumbres a pedirte gracias y a ofrecerte con calma y vida guardar tu santa ley. Y tú, Redentor amoroso de los hombres, atrae a tu corazón adorable a los pecadores, para convertirlos, a los pobres, para fortalecerlos, a los obreros, para desengañarlos. Contemplándote en el humilde taller de Nazaret, a los patrones, para guiarlos. Recubra tu dominio sobre tantas almas apóstatas, desorientadas y engañadas con falsas y perversas doctrinas. Conserva la fe en nosotros
y despréndenos de las miserables bienes del mundo. Calma los odios y une a los hermanos. Ilumina a los ciegos, perdona a los ingratos, pero sobre todo, conceda a tu iglesia la libertad y la paz, porque tanto suspiramos. Derrite con el fuego de tu divino pecho, Jesús misericordioso, el hielo de las almas. Establece tu dominio en todos los pueblos de nuestra patria e introduce tu caridad a las cárceles, a los hospitales, a las escuelas, a los talleres. Haz un trono para ti en cada corazón mexicano, porque los pastores y las ovejas, los padres y los hijos, nos gloriamos de ser tuyos. Danos por fin una santa muerte, sepultándonos en la herida preciosa de tu corazón de amor, para resucitar en los esplendores del cielo, cantando eternamente. Viva Cristo Rey.

Oración a la Virgen de Guadalupe. Señora nuestra de Guadalupe, que también a la tierra de México habéis querido dar especiales muestras de benevolencia y habéis prometido consuelo y ayuda a aquellos que os aman y siguen. Mirad, benigna, a todos vuestros hijos. Ellos os invocan con confianza. Conservad en nuestras almas el don precioso de la gracia divina. Hacednos dóciles a la voluntad del Señor, de tal manera que cada vez más se extienda su reino en los corazones, en las familias, en nuestra querida nación. Oh Virgen Santísima, estad con nosotros en las fatigas del trabajo cotidiano, en las alegrías, en las penas y dificultades de la vida, de modo que nuestro espíritu inmortal pueda elevarse libre y puro a Dios y servirlo gozosamente con generosidad y fervor. Defendednos de todo mal, Reina y Madre de México, y haced que seamos fieles imitadores de nuestro Jesús, que es camino, verdad y vida, a fin de que un día podamos de vuestra mano alcanzar en el cielo el premio de la visión beatífica. Oración al Señor San José. A ti, bienaventurado San José, acudimos en nuestra tribulación, y después de implorar el auxilio de tu Santísima Esposa, solicitamos también, confiadamente, tu patrocinio. Por aquella caridad con la que la Inmaculada Virgen María, Madre de Dios, te tuvo unido, y por el paterno amor con que abrazaste al niño Jesús, humildemente te suplicamos que vuelvas benigno los ojos a la herencia que con su sangre adquirió Jesucristo, y con tu poder y auxilio socorras nuestras necesidades. Protege, oh providentísimo custodio de la divina familia, la escogida descendencia de Jesucristo. Aparta de nosotros toda mancha de error y corrupción. Asístenos, propicio desde el cielo, fortísimo libertador nuestro, en esta lucha contra el poder de las tinieblas, y como en otro tiempo libraste al niño Jesús del inminente peligro de la vida, así ahora defiende la Iglesia Santa de Dios de las acechanzas de sus enemigos y de toda adversidad, y a cada uno de nosotros protégenos con tu perpetuo patrocinio, para que ejemplo tuyo y sostenidos con tu auxilio podamos santamente vivir, piadosamente morir y alcanzar en el cielo la eterna bienaventuranza.

Señor, abre mis labios y mi boca pronunciaría tu alabanza. Dios mío, acude en mi auxilio. Señor, date prisa en socorrerme. Gloria al Padre, al Hijo y al Espíritu Santo, como era en el principio, ahora y siempre, por los siglos de los siglos. Amén. Adoremos a Cristo, Rey dominador de las naciones, que da fortaleza de espíritu a los que le comen. Adoremos a Cristo, Rey dominador de las naciones, que da fortaleza de espíritu a los que le comen. Salmo 94. Todo este salmo es una invitación a alabar al Dios creador del mundo y de los hombres, pastor de Israel, que se manifiesta en las obras de sus manos y en la historia de su pueblo. Sirve de fervorosa introducción al oficio divino de cada día y está lleno del Espíritu del Santo Rey Profeta, todo de fe y de amor filial. Contiene también una exhortación a permanecer fiel a la palabra de Dios, o sea, a meditar y a recordar a cada hora esa palabra que abundantemente se lee en la liturgia de las horas. Venid, aclamemos al Señor, aclamemos a la roca de nuestra salvación. Lleguemos a su presencia con alabanzas y entonemos alegres cantos a su gloria. Adoremos a Cristo, Rey dominador de las naciones, que da fortaleza de espíritu a los que le comen. Porque Dios grande es el Señor, y Rey grande sobre todos los dioses. En su mano están las profundidades de la tierra, y las alturas de los montes son suyas, que da fortaleza de espíritu a los que le comen. Porque suyo es el mar, pues él lo hizo, y la tierra seca que formaron sus manos. Venid, adoremos y postrémonos y doblemos la rodilla ante el Señor que nos hizo, porque Él es nuestro Dios y nosotros el pueblo. Las ovejas de esa y las ovejas que Él apacienta. Adoremos a Cristo Rey, dominador de las naciones, que da fortaleza de espíritu a los que le comen. Ojalá oigan hoy mismo su voz, no endurezcan su corazón como en Meribá, como el día de Masá en el desierto, donde me tentaron sus padres, me probaron aunque habían visto mis obras, que da fortaleza de espíritu a los que le comen. 40 años tuve hastío de aquel linaje y dije, pueblo es de corazón extraviado y no conocieron mis caminos, por eso en mi indignación juré, no entrarán en mi descanso. Adoremos a Cristo, Rey dominador de las naciones, que da fortaleza de espíritu a los que le comen. Gloria al Padre, al Hijo y al Espíritu Santo, como era en el principio, ahora y siempre, por los siglos de los siglos. Amén.
que da fortaleza de espíritu a los que le comen. Adoremos a Cristo, Rey, dominador de las naciones, que da fortaleza de espíritu a los que le comen.

las sagradas solemnidades, únanse las alegrías y del corazón resuenen los himnos. Retírese lo antiguo, nueva sea todo, los corazones, las voces y las obras. Celebran la memoria de la última cena en que creemos que Cristo dio de comer a sus discípulos el cordero y los ácimos según la ley dada a nuestros antiguos padres. Después de comer el cordero figurativo y terminada la cena, creemos que el cuerpo del Señor fue dado a los discípulos por sus propias manos y dado tan entero a todos como a cada uno de ellos. Dio a los débiles el alimento de su cuerpo, dio a los tristes la bebida de su sangre, diciendo: tomad el cáliz que os entrego, bebed todos de él. Así instituyó este sacrificio cuyo ministerio quiso confiarlo solo a los presbíteros, a los cuales compete el tomarlo y el darlo a los demás. El pan de los ángeles es hecho pan de los hombres. Da el pan celestial a fin a todas las antiguas figuras. Oh cosa admirable que coma al Señor, el pobre, el siervo y el humilde.

A ti, Trinidad, y una te pedimos que nos visites, así como nosotros te honramos, por tus sendas guíanos, a fin a donde tendamos hasta la luz en que moras. Amén. El Señor es misericordioso y da alimento a sus fieles en recuerdo de sus maravillas. Grandes son las obras del Señor. El Salmo 110 es un salmo alfabético. Cada versículo comienza con una letra del alfabeto hebreo, que canta las alabanzas de todos, tanto desde lo hondo del corazón como también en público, deben tributar al Señor, pues sus obras son maravillosas y dignas de ser meditadas. Agradezcamos a Jesucristo que haya querido quedarse sacramentalmente entre nosotros y ser nuestro alimento. Doy gracias al Señor de todo corazón, en compañía de los rectos, en la asamblea. Grandes son las obras del Señor, dignas de estudio para los que los aman. Esplendor y belleza son su obra, su generosidad dura por siempre. Ha hecho maravillas memorables, el Señor es piadoso y clemente. Él da

alimento a sus fieles recordando siempre su alianza. Mostró a su pueblo la fuerza de su obrar, dándoles la heredad de los gentiles. Justicia y verdad son las obras de sus manos. Todos sus preceptos merecen confianza, son estables para siempre jamás. Se han de cumplir con verdad y rectitud. Envió la redención a su pueblo, ratificó para siempre su alianza. Su nombre es sagrado y temible. Primicia de la sabiduría es el temor del Señor. Tienen buen juicio los que lo practican. La alabanza del Señor dura por siempre. Gloria al Padre y al Hijo y al Espíritu Santo, como era en el principio, ahora y siempre, por los siglos de los siglos. Amén. El Señor es misericordioso y da alimento a sus fieles en recuerdo de sus maravillas. El Señor ha puesto paz en las fronteras de la iglesia y nos sacia con flor de harina. Salmo 147, restauración de Jerusalén. También este salmo es un himno de alabanza a Dios, restaurador de Israel, por la restauración de su ciudad de Jerusalén. El salmista da gracias por el trato privilegiado y único y por el amor que Dios tiene a su ciudad. La iglesia con él alaba a Dios y le agradece su solicitud, pues le ha prometido que el infierno no prevalecerá contra ella. Glorifica al Señor Jerusalén, alaba a tu Dios Sión, que ha reforzado los cerrojos de tus puertas y ha bendecido a tus hijos dentro de ti. Ha puesto paz en tus fronteras, te sacia con flor de harina. Él envía su mensaje a la tierra y su palabra corre veloz. Manda la nieve como lana, esparce la escarcha como ceniza, hace caer el hielo como migajas y con el frío congela las aguas. Envía una orden y se derriten, sopla su aliento y corren. Anuncia su palabra a Jacob, sus decretos y mandatos a Israel. Con ninguna nación no obró así, ni les dio a conocer sus mandatos. Gloria al Padre y al Hijo y al Espíritu Santo, como era en el principio, ahora y siempre, por los siglos de los siglos. Amén. El Señor ha puesto paz en las fronteras de la iglesia y nos sacia con flor de harina. En verdad os digo, Moisés no os dio pan del cielo, sino mi Padre es quien os da el verdadero pan del cielo. Cántico, el juicio de Dios. Este cántico apocalíptico presenta a los elegidos alabando a Dios y a su Cristo por la gloria recibida, y manifiesta la ira de los pecadores que han de rendirle cuenta de sus obras malas. Gracias te damos, Señor, Dios omnipotente, el que eres y el que eras, porque has asumido el gran poder y comenzaste a reinar. Se encolerizaron las gentes, llegó tu cólera, y el tiempo de que sean
juzgados los muertos, y de dar el galardón a tus siervos los profetas, y a los santos, y a los que temen tu nombre, y a los pequeños y a los grandes, y de arruinar a los que arruinaron la tierra. Ahora se estableció la salud y el poderío, y el reinado de nuestro Dios, y la potestad de su Cristo. Porque has precipitado el acusador de nuestros hermanos, el que los acusaba ante nuestro Dios día y noche. Ellos le vencieron en virtud de la sangre del Cordero y por la palabra del testimonio que dieron. Y no amaron tanto su vida que temieron la muerte. Por esto estad alegres, cielos, y los que moráis en sus tiendas. Gloria al Padre, al Hijo y al Espíritu Santo, como era en el principio, ahora y siempre, por los siglos de los siglos. Amén. En verdad os digo, Moisés no os dio pan del cielo, sino a mi Padre es quien nos da el verdadero pan del cielo. El cáliz de nuestra acción de gracias, ¿no nos une a todos en la sangre de Cristo? Y el pan que partimos, ¿no nos une a todos en el cuerpo de Cristo? El pan es uno, y así nosotros, aunque somos muchos, formamos un solo cuerpo, porque comemos todos del mismo pan.

les dio pan del cielo. El hombre comió pan de los ángeles del cielo. Gloria al Padre y al Hijo y al Espíritu Santo. Les dio pan del cielo.

Cántico evangélico. Qué bueno es, Señor, tu espíritu. Para demostrar a tus hijos tu ternura, les has dado un pan delicioso, bajado del cielo, que colma de bienes a los hambrientos y deja vacíos a los ricos hastiados. Proclama mi alma la grandeza del Señor, se alegra mi espíritu en Dios, mi Salvador, porque ha mirado la humillación de su esclava. Desde ahora me felicitarán todas las generaciones, porque el Poderoso ha hecho obras grandes por mí. Su nombre es santo, y su misericordia llega a sus fieles de generación en generación. Él hace proezas con su brazo, dispersa a los soberbios de corazón, derriba del trono a los poderosos y enaltece a los humildes. A los hambrientos los colma de bienes y a los ricos los despide vacíos. Auxilia a Israel su siervo, acordándose de su misericordia, como lo había prometido a nuestros padres, en favor de Abraham y su descendencia por siempre. Gloria al Padre y al Hijo y al Espíritu Santo, como era en el principio, ahora y siempre, por los siglos de los siglos. Amén. Qué bueno es, Señor, tu espíritu, para demostrar a tus hijos tu ternura. Le has dado un pan delicioso bajado del cielo, que colma de bienes a los hambrientos y deja vacíos a los ricos hastiados. Cristo, después de invitarnos a todos a su cena, entrega su cuerpo.

cuerpo y su sangre para la vida del mundo. Digámosle, Cristo, pan celestial, danos la vida eterna. Cristo, pan celestial, danos la vida eterna.

Cristo, Hijo de Dios vivo, que has mandado celebrar la cena eucarística en memoria tuya, enriquece a tu Iglesia con la fiel celebración de tus misterios. Cristo, pan celestial, danos la vida eterna. Cristo, sacerdote único del Altísimo, que has encomendado a los sacerdotes la ofrenda de tus sacramentos, que forme parte de sus costumbres lo que simbólicamente les concede celebrar. Cristo, pan celestial, danos la vida eterna. Cristo, maná del cielo, que haces un solo cuerpo de todos los que participan de un único pan, refuerza la paz y la armonía de todos los que creemos en ti. Cristo, pan celestial, danos la vida eterna. Cristo, médico celestial, que por medio de tu pan nos das un remedio de inmortalidad y una prenda de resurrección, devuelve la salud a los enfermos y la esperanza viva a los pecadores. Cristo, pan celestial, danos la vida eterna. Cristo, Rey futuro, que has mandado celebrar tus misterios para anunciar tu muerte hasta tu venida, haz que participen de tu resurrección todos los que han muerto en ti. Acuérdate de nosotros, Señor, cuando vinieres a tu reino, y enséñanos a orar. Padre nuestro que estás en el cielo, santificado sea tu nombre, venga a nosotros tu reino, hágase tu voluntad en la tierra como en el cielo. Danos hoy nuestro pan de cada día y perdona nuestras ofensas, como también nosotros perdonamos a los que nos ofenden. No nos dejes caer en tentación y líbranos de todo mal. Amén. Oremos, oh Dios, que en este sacramento admirable nos dejaste el memorial de tu pasión. Te pedimos nos concedas venerar de tal modo los sagrados misterios de tu cuerpo y de tu sangre, que experimentemos constantemente en nosotros el fruto de tu redención. Tú que vives y reinas por los siglos de los siglos. Amén.

Decid a los convidados, tengo preparado el banquete, venid a la boda. Salmo 22, el buen pastor. Este Salmo de David nos muestra a Dios providente, que como pastor de su pueblo, lo guía amorosamente en el peregrinaje por el mundo, instruyéndolo con el Evangelio.

y las enseñanzas de la Iglesia, y lo alimenta con el cuerpo y la sangre de su propio Hijo. Es un preludio de la alegría del buen pastor que encontramos en el Evangelio de San Juan y del Sermón de la Montaña. El Señor es mi pastor, nada me falta. En verdes praderas me hace recostar, me conduce hacia fuentes tranquilas y repara mis fuerzas. Me guía por el sendero justo, por el honor de su nombre. Aunque camine por cañadas oscuras, nada temo, porque tú vas conmigo. Tu vara y tu cayado me sostienen. Preparas una mesa ante mí, enfrente de mis enemigos. Me unges la cabeza con perfume y mi copa rebosa. Tu bondad y tu misericordia me acompañarán todos los días de mi vida, y habitaré en la casa del Señor por años sin término. Gloria al Padre, al Hijo y al Espíritu Santo, como era en el principio, ahora y siempre, por los siglos de los siglos. Amén. Decid a los convidados: tengo preparado el banquete, venid a la boda. El que tenga sed, que venga a mí y beba en la fuente de la eternidad. Deseo del Señor y ansias de contemplar el templo. Salmo 41. El salmista se halla desterrado lejos de Jerusalén y en medio de pueblos idólatras. Apenado suspira por no poder adorar a su Dios en su tabernáculo y con súplica vehemente pide la vuelta a Sion. Se compara a la sierva perseguida y sedienta. Es el alma fiel que en sus noches oscuras de la fe suspira por su Dios y se queja amorosamente por la soledad espiritual que parece situarla lejos del amado. Jesús en la Eucaristía satisface esta sed de agua viva con su propia sangre y el hambre con su propio cuerpo. Su presencia eucarística ahuyenta nuestra tristeza y soledad. Como busca la sierva corrientes de agua, así mi alma te busca a ti, Dios mío. Tienes sed de Dios, del Dios vivo. ¿Cuándo entraré a ver el rostro de Dios? Las lágrimas son mi pan, noche y día, mientras todo el día me repiten: ¿dónde está tu Dios? Recuerdo otros tiempos y desahogo mi alma conmigo. Como marchaba a la cabeza del grupo hacia la casa de Dios. Entre cantos de júbilo y alabanza, en el bullicio de la fiesta. ¿Por qué te acongojas, alma mía? ¿Por qué te me turbas? Espera en Dios, que volverás a alabarlo. Salud de mi rostro, Dios mío. Cuando mi alma se acongoja, te recuerdo. Desde el Jordán y el Hermón y el Monte Menor. Una cima grita a otra cima con voz de cascadas. Tus torrentes y tus olas me han arrollado. De día el Señor me hará misericordia. De noche cantará la alabanza de Dios de mi vida. Diré a Dios: roca mía, ¿por qué me olvidas? ¿Por qué voy andando sombrío, hostigado por mi enemigo? Se me rompen los huesos por las burlas del adversario. Todo el día me preguntan: ¿dónde está tu Dios? ¿Por qué te acongojas, alma mía? ¿Por qué te me turbas? Espera en Dios, que volverás a alabarlo. Salud de mi rostro, Dios mío. Gloria al Padre y al

al Hijo y al Espíritu Santo, como era en el principio, ahora y siempre, por los siglos de los siglos. Amén. El que tenga sed, que venga a mí y beba en la fuente de la eternidad. Nos alimentó el Señor con flor de harina, nos sació con miel silvestre. Salmo 80, solemne renovación de la alianza. Este salmo, compuesto poco antes del destierro, tiene dos partes bien distintas. La primera es un himno litúrgico para ser cantado en una gran solemnidad, probablemente en la del tabernáculo, e invita al pueblo a alabar a Dios. La segunda parte es una amonestación profética, donde se presenta a Dios como bienhechor, protector y legislador de su pueblo, y se describe como este pueblo en sus rebeliones. Sufre los castigos, pero siempre es invitado a la conversión y reconciliación con su Dios. Es una lección que se vive en la Eucaristía. Jesucristo, Dios y hombre, se manifiesta como el gran adorador de Dios Padre y al mismo tiempo como el gran castigador por los pecados de todos los hombres y su único Redentor. Aclamad a Dios nuestra fuerza, dad vítores al Dios de Jacob. Acompañad, tocad los panderos, las cítaras templadas y las arpas. Tocad la trompeta por la luna nueva, por la luna llena, que es nuestra fiesta. Porque es una ley de Israel, un precepto del Dios de Jacob, una norma establecida para José al salir de Egipto.

Señor tuyo, que te saqué del país de Egipto. Abre la boca que te la llene. Pero mi pueblo no escuchó mi voz. Israel no quiso obedecer. Los entregué a su corazón obstinado para que anduviesen según sus antojos. Ojalá me escuchase mi pueblo y caminase Israel por mi camino. En un momento humillaría a sus enemigos y volvería mi mano contra sus adversarios. Los que aborrecen al Señor te adularían y su suerte quedaría fijada. Te alimentaría con flor de harina, te saciaría con miel silvestre. Gloria al Padre y al Hijo y al Espíritu Santo, como era en el principio, ahora y siempre, por los siglos de los siglos. Amén. Nos alimentó el Señor con flor de harina, nos sació con miel silvestre. La sabiduría se construyó una casa, elaboró el vino y preparó la mesa. Pudieron contemplar a Dios y después comieron y bebieron en su presencia. El fragmento del libro del Éxodo que se va a leer narra la ratificación hecha por el pueblo de Israel, recién salido de Egipto, de la alianza dada por Dios en el monte Sinaí. Es el momento más importante de toda la historia de Israel. Moisés hará manifiesta esta ratificación de la alianza mediante un sacrificio del holocausto y con la sangre de las víctimas rociará el altar y el pueblo. Después, él con sus hijos y los 70 ancianos participarán de las víctimas del holocausto, comiendo su parte en la presencia de Dios sin sufrir daño alguno. El sacrificio de Cristo en la cruz, que en todo momento se actualiza sobre nuestros altares, es el verdadero sacrificio anunciado de la alianza del Nuevo Testamento, de cuya única víctima participa todo fiel, quien sin pecado se acerca para recibirla. Lectura del libro del Éxodo. En aquellos días dijo el Señor a Moisés: sube a mí con Aarón, Nadab, Abiú y los 70 ancianos de Israel, y póstrense a distancia. Después se acercará Moisés, solo, no ellos, y el pueblo que no suba. Moisés bajó y contó al pueblo todo lo que le había dicho el Señor, todos sus mandatos, y el pueblo contestó a una: haremos todo lo que dice el Señor. Entonces Moisés puso por escrito todas las palabras del Señor, se levantó temprano y edificó un altar a la falda del monte y dos estelas por las 12 tribus de Israel. Mandó luego a algunos jóvenes israelitas ofrecer los holocaustos y ofrecer vacas como sacrificio de comunión para el Señor. Después tomó la mitad de la sangre y la echó en recipientes, y con la otra roció el altar. Tomó el documento del pacto y se lo leyó en voz alta al pueblo, el cual respondió: haremos todo lo que manda el Señor y obedeceremos. Moisés tomó el resto de la sangre y roció con ella al pueblo diciendo: esta es la sangre del pacto
que el Señor hace con vosotros, de acuerdo con estas palabras. Subieron Moisés, Aarón, Nadab, Abiú y los 70 ancianos de Israel, y vieron al Dios de Israel. Bajo sus pies tenía una especie de pavimento brillante, como el mismo cielo. Dios no extendió la mano contra los notables de Israel, que pudieron contemplar a Dios, y después comieron y bebieron.

Yo soy el pan de la vida. Vuestros padres comieron en el desierto el maná y murieron. Este es el pan que baja del cielo para que el hombre coma de él y no muera. Yo soy el pan de la vida. Vuestros padres comieron en el desierto el maná y murieron. Este es el pan que baja del cielo para que el hombre coma de él y no muera. Yo soy el pan vivo que ha bajado del cielo. El que coma de este pan vivirá para siempre. Este es el pan que baja del cielo para que el hombre coma de él y no muera. Precioso y admirable banquete. Santo Tomás de Aquino nos recuerda cómo Dios quiso reconciliarnos en Cristo, como ha querido que el sacrificio fuera perpetuo y fuera también un banquete hasta el fin de los tiempos para cuantos limpios de pecado se acercaren a Él. De las obras de Santo Tomás de Aquino, presbítero. El unigénito, Hijo del Padre, queriendo hacernos partícipes de su divinidad, asumió nuestra naturaleza y con el fin de hacer a los hombres dioses, se hizo hombre él mismo. Además, puso al servicio de nuestra salvación cuanto había tomado de lo nuestro. Así ofreció a Dios Padre en el ara de la cruz su propio cuerpo como hostia por nuestra reconciliación, al mismo tiempo que como precio y purificación derramaba su sangre, de tal manera que una vez redimidos de la miserable servidumbre, quedásemos limpios de todos los pecados, y a fin de que en nosotros se mantuviera viva la memoria de tamaño beneficio, dejó a sus fieles para que lo comiesen bajo las apariencias de pan y de vino, su cuerpo como alimento y su sangre como bebida. Precioso y admirable banquete, saludable y que rebosa toda suavidad. ¿Puede haber algo más precioso que este banquete en que se nos presenta como alimento? No ya las carnes de los animales sacrificados como en otro tiempo, cuando estaba en vigencia la ley, sino a Cristo, verdadero Dios. ¿Hay algo más maravilloso que este sacramento? Tampoco existe sacramento alguno más saludable que este, ya que en él se purifican los pecados, se acrecientan las virtudes y la mente queda ungida de la abundancia de todos los espirituales carismas. En la Iglesia se ofrece por vivos y muertos para que a todos aproveche, ya que por la salvación de todos fue instituido. Nadie es, por tanto, capaz de expresar la suavidad de este sacramento, gracias al cual

puede disfrutarse en su propia fuente, la dulzura espiritual, y asimismo en él se conmemora aquella incomparable caridad que Cristo mostró en su pasión, por la cual, para que la inmensidad de este amor se grabara más hondamente en los corazones de los fieles. En la última cena, cuando se hallaba a punto de pasar de este mundo al Padre, después de celebrar la Pascua con sus discípulos, instituyó este sacramento como memorial perenne de su pasión, como cumplimiento de las antiguas figuras y el mayor de los prodigios por él realizados, al dejarles en la tristeza de su ausencia un consuelo único. Reconoced en el pan lo que estuvo colgado en la cruz, en el cáliz lo que emanó del costado. Tomad pues y comed el cuerpo de Cristo. Tomad y bebed la sangre de Cristo. Ya estáis hechos vosotros miembros de Cristo. Reconoced en el pan lo que estuvo colgado en la cruz, en el cáliz lo que emanó del costado. Tomad pues y comed el cuerpo de Cristo. Tomad

ya somos nosotros miembros de Cristo. Oremos. Oh Dios, que en este sacramento admirable nos dejaste el memorial de tu pasión, te pedimos nos concedas venerar de tal modo los sagrados misterios de tu cuerpo y de tu sangre, que experimentemos constantemente nosotros el fruto de su redención, tú que vives y reinas por los siglos de los siglos. Amén.

Divino Salvador de las almas, cubiertos de confusión, nuestros rostros, nos prosternamos en tu presencia soberana y dirigiendo nuestra vista al solitario tabernáculo donde gimes cautivo de nuestro amor, pártese nuestro corazón de pena al ver el olvido en que te tienen los redimidos, al ver estéril tu sangre e infructuoso los sacrificios y escarnecido tu amor. Pero ya que con infinita condescendencia permites que unamos esta noche nuestros gemidos a los tuyos, nuestras lágrimas a las que brotaron por nuestra causa de tus santísimos ojos, a la sangre que amorosamente vertió tu divino corazón, te rogamos, dulce Jesús, por los que no ruegan. Te bendecimos por los que te maldicen. Y te adoramos por los que despiadados te ultrajan. Y con toda la energía de nuestra alma deseamos bendecirte y alabarte en todos los instantes de esta noche y en todos los sagrarios de la tierra, con los valiosos afectos de tu amante corazón. Suba, Señor, hasta ti el doloroso grito de expiación y arrepentimiento que el pesar arranca de nuestros contritos corazones. Por nuestros pecados, por los de nuestros padres, hermanos, amigos, por los del mundo entero, perdón, Señor, perdón. Por las infidelidades y sacrilegios, por los odios y rencores, perdón, Señor, perdón. Por las blasfemias, por la profanación de los días santos, perdón, Señor, perdón. Por las impurezas y escándalos, perdón, Señor, perdón. Por los hurtos e injusticias, por las debilidades y los respetos humanos, perdón, Señor, perdón. Por la desobediencia a la Santa Iglesia, por la violación del ayuno y la abstinencia, perdón, Señor, perdón. Por los crímenes de los esposos, por la negligencia de los padres, por las faltas de los hijos, perdón, Señor, perdón. Por los atentados cometidos contra el romano pontífice, perdón, Señor, perdón. Por las persecuciones levantadas contra los obispos, sacerdotes, religiosos y sagradas vírgenes, perdón, Señor, perdón.

por los insultos hechos a vuestras imágenes, la profanación de los templos, el abuso de los sacramentos y los ultrajes al augusto tabernáculo. Perdón, Señor, perdón. Por los crímenes de la prensa impía, blasfema e inmoral, por las horrendas maquinaciones de tenebrosas sectas. Perdón, Señor, perdón. Por los justos que vacilan, por los pecadores que resisten a la gracia y por todos los que sufren. Perdón, Señor. Piedad, Señor, piedad. Perdón, Señor, y piedad para el más necesitado de tu gracia. Que la luz de tus divinos ojos no se aparte jamás de nosotros. Encadena a la puerta del tabernáculo nuestros inconstantes corazones. Hazles allí sentir los incendios del amor divino. Y a vista de las propias ingratitudes y rebeldías, que se deshaga de pena, que lloren lágrimas de sangre, que vivan muriendo de amor. Amén. Oremos por los agonizantes. Oh misericordiosísimo Jesús, abrazado en ardiente amor de las almas, te suplicamos por las agonías de tu sacratísimo corazón y por los dolores de tu inmaculada madre, que laves con tu sangre a todos los pecadores de la tierra que están en agonía y tienen que morir hoy. Amén. Corazón agonizante de Jesús, ten misericordia de los moribundos. Recemos una vez el Padre Nuestro y Ave María en acción de gracias por todos los beneficios que hemos recibido de nuestro Señor Dios. Padre Nuestro que estás en el cielo, santificado sea tu nombre. Venga a nosotros tu reino. Hágase tu voluntad en la tierra como en el cielo. Danos hoy nuestro pan de cada día y perdona nuestras ofensas, como también nosotros perdonamos a los que nos ofenden. Y no nos dejes caer en tentación y líbranos de todo mal. Amén. Dios te salve, María, llena eres de gracia, el Señor es contigo. Bendita eres entre todas las mujeres y bendito es el fruto de tu vientre, Jesús. Santa María, Madre de Dios, ruega por nosotros pecadores, ahora y en la hora de nuestra muerte. Amén. Gloria al Padre, al Hijo y al Espíritu Santo, como era en el principio, ahora y siempre, por los siglos de los siglos. Amén. Alabemos y demos gracias en todo momento, en todo instante y momento al Santísimo y Divinísimo Sacramento. Recemos otra vez el Padre Nuestro y Ave María en expiación de los pecados nacionales. Padre nuestro que estás en el cielo, santificado sea tu nombre. Venga a nosotros tu reino, hágase tu voluntad en la tierra como en el cielo. Danos hoy nuestro pan de cada día y perdona nuestras ofensas, como también nosotros perdonamos a los que nos ofenden. No nos dejes caer en tentación y líbranos de todo mal. Amén. Dios te salve María, llena eres de gracia, el Señor es contigo. Bendita eres entre todas las mujeres y bendito el fruto de tu vientre Jesús. Santa María, Madre de Dios, ruega por nosotros pecadores, ahora y en la hora de nuestra muerte. Amén. Gloria al Padre, al Hijo y al Espíritu Santo, como era en el principio, ahora y siempre, por los siglos de los siglos. Amén. México, México, conviértete al Señor tu Dios. Señor, Señor, perdona a tu pueblo. México, México, conviértete al Señor tu Dios. Señor, Señor, perdona a tu pueblo. México, México, conviértete al Señor tu Dios.
Señor, Señor, perdona a tu pueblo. Rezaremos por última vez el Padre Nuestro y Ave María, en sufragio de las ánimas benditas del purgatorio. Padre nuestro que estás en el cielo, santificado sea tu nombre. Venga a nosotros tu reino. Hágase tu voluntad en la tierra como en el cielo. Danos hoy nuestro pan de cada día y perdona nuestras ofensas, como también nosotros perdonamos a los que nos ofenden. Y no nos dejes caer en la tentación y líbranos de todo mal. Amén. Dios te salve María. Llena eres de gracia, el Señor es contigo. Bendita eres entre todas las mujeres y bendito el fruto de tu vientre Jesús. Santa María, Madre de Dios, ruega por nosotros pecadores, ahora y en la hora de nuestra muerte. Amén. Gloria al Padre, al Hijo y al Espíritu Santo, como era en el principio, ahora y siempre, por los siglos de los siglos. Amén. Dale, Señor, el eterno descanso, y la luz perpetua les alumbre. Descansen en paz. Amén. Oración a San Miguel Arcángel. San Miguel Arcángel, defiéndenos en la lucha. Sé nuestro amparo contra la perversidad y las acechanzas del demonio. Que Dios manifieste sobre él su poder es nuestra humilde súplica. Y tú, príncipe de las milicias angélicas, con la fuerza que Dios te ha conferido, arroja al infierno a Satanás y a los demás espíritus malignos que vagan por el mundo para la perdición de las almas. Amén.

Un Padre nuestro al Sagrado Corazón de Jesús con esta ejaculatoria. Sagrado Corazón de Jesús, en ti confío, sé nuestro Rey. Padre nuestro que estás en el cielo, santificado sea tu nombre, venga a nosotros tu reino. Hágase tu voluntad en la tierra como en el cielo. Danos hoy nuestro pan de cada día, perdona nuestras ofensas, como también nosotros perdonamos a los que nos ofenden. No nos dejes caer en tentación y líbranos de todo mal. Amén. Dios te salve María, llena eres de gracia, el Señor es contigo. Bendita eres entre todas las mujeres y bendito el fruto de tu vientre Jesús. Santa María, Madre de Dios, ruega por nosotros pecadores, ahora y en la hora de nuestra muerte. Amén. Dios te salve María, llena eres de gracia, el Señor es contigo. Bendita eres entre todas las mujeres y bendito el fruto de tu vientre Jesús. Santa María, Madre de Dios, ruega por nosotros pecadores, ahora y en la hora de nuestra muerte. Amén. Dios te salve María, llena eres de gracia, el Señor es contigo. Bendita eres entre todas las mujeres y bendito el fruto de tu vientre Jesús. Santa María, Madre de Dios, ruega por nosotros pecadores, ahora y en la hora de nuestra muerte. Amén. Dios te salve María, llena eres de gracia, el Señor es contigo. Bendita eres entre todas las mujeres y bendito el fruto de tu vientre Jesús. Santa María, Madre de Dios, ruega por nosotros pecadores, ahora y en la hora de nuestra muerte. Amén. Dios te salve María, llena eres de gracia, el Señor es contigo. Bendita eres entre todas las mujeres y bendito el fruto de tu vientre Jesús. Santa María, Madre de Dios, ruega por nosotros pecadores, ahora y en la hora de nuestra muerte. Amén. Virgen Santísima de Guadalupe, defiende y salva a tus niños mexicanos. Un Padre nuestro, Ave María y Gloria al Padre, por las intenciones de nuestro Consejo Arquidiocesano. Padre nuestro que estás en el cielo, santificado sea tu nombre. Venga a nosotros tu reino, hágase tu voluntad en la tierra como en el cielo. Danos hoy nuestro pan de cada día, perdona nuestras ofensas, como también nosotros perdonamos a los que nos ofenden. No nos dejes caer en la tentación y líbranos de todo mal. Amén. Dios te salve María, llena eres de gracia, el Señor es contigo. Bendita eres entre todas las mujeres y bendito el fruto de tu vientre, Jesús. Santa María, Madre de Dios, ruega por nosotros pecadores, ahora y en la hora de nuestra muerte. Amén. Gloria al Padre, al Hijo y al Espíritu Santo, como era en el principio, ahora y siempre, por los siglos de los siglos. Amén. Por la señal de la Santa Cruz de nuestros enemigos, líbranos, Señor Dios nuestro. En el nombre del Padre, del Hijo y del Espíritu Santo. Amén. Dios mío, me arrepiento de todo corazón de haberte ofendido, porque eres infinitamente bueno. Dame tu santa gracia para no ofenderte más. Amén. Primer misterio, la triunfante resurrección del Hijo de Dios. Jesús había dicho: tengo el poder de entregar la vida y el poder de recobrarla. Las mujeres, al salir el sol, iban al sepulcro y se decían: ¿quién nos correrá la piedra de la puerta del sepulcro? Llegan, ven quitada la piedra. María Magdalena corre a buscar a Pedro y al otro discípulo, a quien amaba Jesús, y les dice: han llevado al Señor del sepulcro. A las otras mujeres, asustadas y con la vista en el suelo, un ángel vestido de blanco les dice: ¿por qué buscan entre los muertos al que vive? ¿Buscas a Jesús el crucificado? No está aquí.
ha resucitado como había dicho, y dé prisa a decir a sus discípulos, ha resucitado. Dios te salve María, llena eres de gracia, el Señor es contigo. Bendita eres entre todas las mujeres y bendito el fruto de tu vientre, Jesús. Santa María, Madre de Dios, ruega por nosotros pecadores, ahora y en la hora de nuestra muerte. Amén. Dios te salve María, llena eres de gracia, el Señor es contigo. Bendita eres entre todas las mujeres y bendito el fruto de tu vientre, Jesús. Santa María, Madre de Dios, ruega por nosotros pecadores, ahora y en la hora de nuestra muerte. Amén. Dios te salve María, llena eres de gracia, el Señor es contigo. Bendita eres entre todas las mujeres y bendito el fruto de tu vientre, Jesús. Santa María, Madre de Dios, ruega por nosotros pecadores, ahora y en la hora de nuestra muerte. Amén. Dios te salve María, llena eres de gracia, el Señor es contigo. Bendita eres entre todas las mujeres y bendito el fruto de tu vientre, Jesús. Santa María, Madre de Dios, ruega por nosotros pecadores, ahora y en la hora de nuestra muerte. Amén. Dios te salve María, llena eres de gracia, el Señor es contigo. Bendita eres entre todas las mujeres y bendito el fruto de tu vientre, Jesús. Santa María, Madre de Dios, ruega por nosotros pecadores, ahora y en la hora de nuestra muerte. Amén. Dios te salve María, llena eres de gracia, el Señor es contigo. Bendita eres entre todas las mujeres y bendito el fruto de tu vientre, Jesús. Santa María, Madre de Dios, ruega por nosotros pecadores, ahora y en la hora de nuestra muerte. Amén. Dios te salve María, llena eres de gracia, el Señor es contigo. Bendita eres entre todas las mujeres y bendito el fruto de tu vientre, Jesús. Santa María, Madre de Dios, ruega por nosotros pecadores, ahora y en la hora de nuestra muerte. Amén. Dios te salve María, llena eres de gracia, el Señor es contigo. Bendita eres entre todas las mujeres y bendito el fruto de tu vientre, Jesús. Santa María, Madre de Dios, ruega por nosotros pecadores, ahora y en la hora de nuestra muerte. Amén. Dios te salve María, llena eres de gracia, el Señor es contigo. Bendita eres entre todas las mujeres y bendito el fruto de tu vientre, Jesús. Santa María, Madre de Dios, ruega por nosotros pecadores, ahora y en la hora de nuestra muerte. Amén. Dios te salve María, llena eres de gracia, el Señor es contigo. Bendita eres entre todas las mujeres y bendito el fruto de tu vientre, Jesús. Santa María, Madre de Dios, ruega por nosotros pecadores, ahora y en la hora de nuestra muerte. Amén. Gloria al Padre, al Hijo y al Espíritu Santo, como era en el principio, ahora y siempre, por los siglos de los siglos. Amén. Jesús mío, perdona nuestros pecados, líbranos del fuego del infierno, lleva al cielo a todas las almas, especialmente a las más necesitadas de tu divina misericordia. Amén. Segundo misterio, la ascensión de nuestro Señor Jesucristo a los cielos. Jesús llevó a sus discípulos cerca de Betania y les dijo, seréis mis testigos en Jerusalén, en toda Judea, en Samaria y hasta los confines de la tierra. Dicho esto, mientras los bendecía, a la vista de ellos se elevó. Un ángel les dice, hombres de Galilea, ¿qué hacéis aquí mirando al cielo? Este Jesús que ascendió de aquí al cielo vendrá, así como lo habéis visto, marcharse al cielo. Y ellos con gran gozo volvieron a Jerusalén. Digno es el Cordero que ha sido inmolado de recibir el honor y la gloria y el poder por los siglos de los siglos. Santa María, Madre de Dios, ruega por nosotros pecadores, ahora y en la hora de nuestra muerte. Amén. Dios te salve María, llena eres de gracia, el Señor es contigo.
Bendita eres entre todas las mujeres y bendito el fruto de tu vientre, Jesús. Santa María, Madre de Dios, ruega por nosotros pecadores, ahora y en la hora de nuestra muerte. Amén. Dios te salve, María. Llena eres de gracia, el Señor es contigo. Bendita eres entre todas las mujeres y bendito el fruto de tu vientre, Jesús. Santa María, Madre de Dios, ruega por nosotros pecadores, ahora y en la hora de nuestra muerte. Amén. Dios te salve, María, llena eres de gracia, el Señor es contigo. Bendita eres entre todas las mujeres, y bendito es el fruto de tu vientre, Jesús. Santa María, Madre de Dios, ruega por nosotros pecadores, ahora y en la hora de nuestra muerte. Amén. Dios te salve, María, llena eres de gracia, el Señor es contigo. Bendita eres entre todas las mujeres, y bendito el fruto de tu vientre, Jesús. Santa María, Madre de Dios, ruega por nosotros pecadores, ahora y en la hora de nuestra muerte. Amén. Dios te salve, María, llena eres de gracia, el Señor es contigo. Bendita eres entre todas las mujeres, y bendito es el fruto de tu vientre, Jesús. Santa María, Madre de Dios, ruega por nosotros pecadores, ahora y en la hora de nuestra muerte. Amén. Dios te salve, María, llena eres de gracia, el Señor es contigo. Bendita eres entre todas las mujeres, y bendito el fruto de tu vientre, Jesús. Santa María, Madre de Dios, ruega por nosotros pecadores, ahora y en la hora de nuestra muerte. Amén. Dios te salve, María, llena eres de gracia, el Señor es contigo. Bendita eres entre todas las mujeres, y bendito el fruto de tu vientre, Jesús. Santa María, Madre de Dios, ruega por nosotros pecadores, ahora y en la hora de nuestra muerte. Amén. Dios te salve, María, llena eres de gracia, el Señor es contigo. Bendita eres entre todas las mujeres, y bendito el fruto de tu vientre, Jesús. Santa María, Madre de Dios, ruega por nosotros pecadores, ahora y en la hora de nuestra muerte. Amén. Dios te salve, María, llena eres de gracia, el Señor es contigo. Bendita eres entre todas las mujeres, y bendito el fruto de tu vientre, Jesús. Santa María, Madre de Dios, ruega por nosotros pecadores, ahora y en la hora de nuestra muerte.

nuestra muerte. Amén. Dios te salve María, llena eres de gracia, el Señor es contigo. Bendita eres entre todas las mujeres y bendito el fruto de tu vientre Jesús. Gloria al Padre, al Hijo y al Espíritu Santo, como era en el principio, ahora y siempre, por los siglos de los siglos. Amén. Jesús mío, perdona nuestros pecados. Líbranos del fuego del infierno, lleva al cielo a todas las almas, especialmente a las más necesitadas de tu divina misericordia. Amén. Tercer misterio, la venida del Espíritu Santo sobre los apóstoles. Jesús les dijo: no os dejaré huérfanos. Reciban el Espíritu Santo que os enviará el Padre en mi nombre. Él les enseñará todo. Volvieron del Monte de los Olivos a Jerusalén. Subieron al aposento superior donde solían morar. Perseveraban ahí unánimes en la oración con María, la Madre de Jesús. Cuando llegó el día de Pentecostés, estando todos juntos en dicho lugar, se produjo de repente un ruido del cielo. Aparecieron divididas lenguas de fuego que se posaron sobre cada uno de ellos, quedando todos llenos del Espíritu Santo. Corrida la voz, se reunió una gran muchedumbre que quedó estupefacta al oírlos hablar a cada uno en su propia lengua. Entonces Pedro, alzando la voz, les dijo: varones, israelitas, escuchad. Dios ha resucitado y ha hecho Señor y Cristo a este Jesús, a quien vosotros habéis crucificado. Padre nuestro que estás en el cielo, santificado sea tu nombre. Venga a nosotros tu reino, hágase tu voluntad en la tierra como en el cielo. Danos hoy nuestro pan de cada día y perdona nuestras ofensas, como también nosotros perdonamos a los que nos ofenden. No nos dejes caer en tentación y líbranos de todo mal. Amén. Dios te salve María, llena eres de gracia, el Señor es contigo. Bendita eres entre todas las mujeres y bendito es el fruto de tu vientre Jesús. Santa María, Madre de Dios, ruega por nosotros pecadores, ahora y en la hora de nuestra muerte. Amén. Dios te salve María, llena eres de gracia, el Señor es contigo. Bendita eres entre todas las mujeres y bendito es el fruto de tu vientre Jesús. Santa María, Madre de Dios, ruega por nosotros pecadores, ahora y en la hora de nuestra muerte. Amén. Dios te salve María, llena eres de gracia, el Señor es contigo. Bendita eres entre todas las mujeres y bendito el fruto de tu vientre Jesús. Santa María, Madre de Dios, ruega por nosotros pecadores, ahora y en la hora de nuestra muerte. Amén. Dios te salve María, llena eres de gracia, el Señor es contigo. Bendita eres entre todas las mujeres y bendito es el fruto de tu vientre Jesús. Santa María, Madre de Dios, ruega por nosotros pecadores, ahora y en la hora de nuestra muerte. Amén. Dios te salve María, llena eres de gracia, el Señor es contigo. Bendita eres entre todas las mujeres y bendito es el fruto de tu vientre Jesús. Santa María, Madre de Dios, ruega por nosotros pecadores, ahora y en la hora de nuestra muerte. Amén. Dios te salve María, llena eres de gracia, el Señor es contigo. Bendita eres entre todas las mujeres y bendito es el fruto de tu vientre Jesús. Santa María, Madre de Dios, ruega por nosotros pecadores, ahora y en la hora de nuestra muerte. Amén. Dios te salve María, llena eres de gracia, el Señor es contigo. Bendita eres entre todas las mujeres y bendito es el fruto de tu vientre Jesús. Santa María, Madre de Dios, ruega por nosotros pecadores, ahora y en la hora de nuestra muerte. Amén. Dios te salve María, llena eres de gracia, el Señor es contigo. Bendita eres entre todas las mujeres y bendito es el fruto de tu vientre Jesús.

Santa María, Madre de Dios, ruega por nosotros pecadores, ahora y en la hora de nuestra muerte. Amén. Dios te salve María, llena eres de gracia, el Señor es contigo. Bendita eres entre todas las mujeres, y bendito es el fruto de tu vientre, Jesús. Santa María, Madre de Dios, ruega por nosotros pecadores, ahora y en la hora de nuestra muerte. Amén. Dios te salve María, llena eres de gracia, el Señor es contigo. Bendita eres entre todas las mujeres, y bendito es el fruto de tu vientre, Jesús. Gloria al Padre, al Hijo y al Espíritu Santo, como era en el principio, ahora y siempre, por los siglos de los siglos. Amén. Jesús mío, perdona nuestros pecados, líbranos del fuego del infierno, lleva al cielo a todas las almas, especialmente a las más necesitadas de tu divina misericordia. Amén. Cuarto misterio, la asunción de la Santísima Virgen María a los cielos. María, al no haber pecado, parece que no debería haber muerto. Era conveniente, sin embargo, que como Jesús, muriera también y se ofreciera por nosotros. Pío XII, en la definición dogmática de la Asunción, dice que María, terminado el curso de su vida en la tierra, fue asunta en cuerpo y alma a la gloria celestial. Por eso nosotros podemos ver en su Asunción el presagio de la nuestra invocarla y alabarla diciéndole: tú eres la gloria de Jerusalén, la alegría de Israel, el honor de nuestro pueblo, nuestra abogada y nuestra esperanza. Santa María, Madre de Dios, ruega por nosotros pecadores, ahora y en la hora de nuestra muerte. Amén. Dios te salve María, llena eres de gracia, el Señor es contigo. Bendita eres entre todas las mujeres y bendito el fruto de tu vientre, Jesús. Santa María, Madre de Dios, ruega por nosotros pecadores, ahora y en la hora de nuestra muerte. Amén. Dios te salve María, llena eres de gracia, el Señor es contigo. Bendita eres entre todas las mujeres y bendito el fruto de tu vientre, Jesús. Santa María, Madre de Dios, ruega por nosotros pecadores, ahora y en la hora de nuestra muerte. Amén. Dios te salve María, llena eres de gracia, el Señor es contigo. Bendita eres entre todas las mujeres y bendito el fruto de tu vientre, Jesús. Santa María, Madre de Dios, ruega por nosotros pecadores, ahora y en la hora de nuestra muerte. Amén. Dios te salve María, llena eres de gracia, el Señor es contigo. Bendita eres entre todas las mujeres y bendito el fruto de tu vientre, Jesús. Santa María, Madre de Dios, ruega por nosotros pecadores, ahora y en la hora de nuestra muerte. Amén. Dios te salve María, llena eres de gracia, el Señor es contigo. Bendita eres entre todas las mujeres y bendito el fruto de tu vientre, Jesús. Santa María, Madre de Dios, ruega por nosotros pecadores, ahora y en la hora de nuestra muerte. Amén. Dios te salve María, llena eres de gracia, el Señor es contigo. Bendita eres entre todas las mujeres y bendito el fruto de tu vientre, Jesús. Santa María, Madre de Dios, ruega por nosotros pecadores, ahora y en la hora de nuestra muerte. Amén. Dios te salve María, llena eres de gracia, el Señor es contigo. Bendita eres entre todas las mujeres y bendito el fruto de tu vientre, Jesús. Santa María, Madre de Dios, ruega por nosotros pecadores, ahora y en la hora de nuestra muerte. Amén. Dios te salve María, llena eres de gracia, el Señor es contigo. Bendita eres entre todas las mujeres y bendito el fruto de tu vientre, Jesús. Santa María, Madre de Dios, ruega por nosotros pecadores, ahora y en la hora de nuestra muerte. Amén. Dios te salve, María, llena eres

de gracia, el Señor es contigo. Bendita eres entre todas las mujeres y bendito el fruto de tu vientre, Jesús. Santa María, Madre de Dios, ruega por nosotros pecadores, ahora y en la hora de nuestra muerte. Amén. Gloria al Padre, al Hijo y al Espíritu Santo, como era en el principio, ahora y siempre, por los siglos de los siglos. Amén. Oh Jesús mío, perdona nuestros pecados, líbranos del fuego del infierno, lleva al cielo a todas las almas, especialmente a las más necesitadas de tu divina misericordia. Amén. Quinto misterio, la coronación de María Santísima como reina y señora de todo lo creado. A la madre del rey, honores de reina. María ha sido elevada por encima de los ángeles. Apareció en el cielo una grandiosa señal, una mujer vestida de sol, con la luna bajo sus pies y sobre su cabeza una corona de 2 estrellas. Así dice el Apocalipsis, y la liturgia la aclama reina del cielo y del mundo, reina de los ángeles y los arcángeles, reina de apóstoles y de profetas, de mártires, de vírgenes, reina y madre de misericordia. María, asunta al cielo, ruega por nosotros, tus hijos peregrinos hacia el cielo. Amén. Dios te salve, María, llena eres de gracia, el Señor es contigo. Bendita eres entre todas las mujeres y bendito el fruto de tu vientre, Jesús. Santa María, Madre de Dios, ruega por nosotros pecadores, ahora y en la hora de nuestra muerte. Amén. Dios te salve, María, llena eres de gracia, el Señor es contigo. Bendita eres entre todas las mujeres y bendito el fruto de tu vientre, Jesús. Santa María, Madre de Dios, ruega por nosotros pecadores, ahora y en la hora de nuestra muerte. Amén. Dios te salve, María, llena eres de gracia, el Señor es contigo. Bendita eres entre todas las mujeres y bendito es el fruto de tu vientre, Jesús. Santa María, Madre de Dios, ruega por nosotros pecadores, ahora y en la hora de nuestra muerte. Amén. Dios te salve, María, llena eres de gracia, el Señor es contigo. Bendita eres entre todas las mujeres, y bendito el fruto de tu vientre, Jesús. Santa María, Madre de Dios, ruega por nosotros pecadores, ahora y en la hora de nuestra muerte. Amén. Dios te salve, María, llena eres de gracia, el Señor es contigo. Bendita eres entre todas las mujeres, y bendito el fruto de tu vientre, Jesús. Santa María, Madre de Dios, ruega por nosotros pecadores, ahora y en la hora de nuestra muerte. Amén. Dios te salve, María, llena eres de gracia, el Señor es contigo. Bendita eres entre todas las mujeres, y bendito es el fruto de tu vientre, Jesús. Santa María, Madre de Dios, ruega por nosotros pecadores, ahora y en la hora de nuestra muerte. Amén. Dios te salve, María, llena eres de gracia, el Señor es contigo. Bendita eres entre todas las mujeres y bendito es el fruto de tu vientre, Jesús. Santa María, Madre de Dios, ruega por nosotros pecadores, ahora y en la hora de nuestra muerte. Amén. Dios te salve, María, llena eres de gracia, el Señor es contigo. Bendita eres entre todas las mujeres, y bendito el fruto de tu vientre, Jesús. Santa María, Madre de Dios, ruega por nosotros pecadores, ahora y en la hora de nuestra muerte. Amén. Dios te salve, María, llena eres de gracia, el Señor es contigo. Bendita eres entre todas las mujeres, y bendito es el fruto de tu vientre, Jesús. Santa María, Madre de Dios, ruega por nosotros pecadores, ahora y en la hora de nuestra muerte. Amén. Dios te salve, María, llena eres de gracia, el Señor es contigo. Bendita eres entre todas las mujeres, y bendito es el fruto de tu vientre, Jesús. Santa María, Madre de Dios, ruega por nosotros pecadores, ahora y en la hora de nuestra muerte. Amén.
Gloria al Padre, al Hijo y al Espíritu Santo.

como era en el principio, ahora y siempre, por los siglos de los siglos. Amén. Señor, ten misericordia de nosotros. Cristo, ten misericordia de nosotros. Señor, ten misericordia de nosotros. Cristo, óyenos. Cristo, escúchanos. Dios Padre Celestial, ten misericordia de nosotros. Dios Hijo Redentor del mundo, ten misericordia de nosotros. Dios Espíritu Santo, ten misericordia de nosotros. Trinidad Santa, un solo Dios, ten misericordia de nosotros. Santa María, ruega por nosotros. Santa Madre de Dios, ruega por nosotros. Santa Virgen de las Vírgenes, ruega por nosotros. Madre de Jesucristo, ruega por nosotros. Madre de la Iglesia, ruega por nosotros. Madre de la Divina Gracia, ruega por nosotros. Madre Purísima, ruega por nosotros. Madre Castísima, ruega por nosotros. Madre Virginal, ruega por nosotros. Madre sin corrupción, ruega por nosotros. Madre Inmaculada, ruega por nosotros. Madre Admirable, ruega por nosotros. Madre Amable, ruega por nosotros. Madre del Buen Consejo, ruega por nosotros. Madre del Creador, ruega por nosotros. Madre del Salvador, ruega por nosotros. Virgen Prudentísima, ruega por nosotros. Virgen digna de veneración, ruega por nosotros. Virgen digna de alabanza, ruega por nosotros. Virgen poderosa, ruega por nosotros. Virgen clemente, ruega por nosotros. Virgen fiel, ruega por nosotros. Espejo de justicia, ruega por nosotros. Trono de sabiduría, ruega por nosotros. Causa de nuestra alegría, ruega por nosotros. Vaso espiritual, ruega por nosotros. Vaso digno de honor, ruega por nosotros. Vaso insigne de devoción, ruega por nosotros. Rosa mística, ruega por nosotros. Torre de David, ruega por nosotros. Torre de marfil, ruega por nosotros. Casa de oro, ruega por nosotros. Arca de la Alianza, ruega por nosotros. Puerta del cielo, ruega por nosotros. Estrella de la mañana, ruega por nosotros. Salud de los enfermos, ruega por nosotros. Refugio de los pecadores, ruega por nosotros. Consuelo de los afligidos, ruega por nosotros. Auxilio de los cristianos, ruega por nosotros. Reina de los ángeles, ruega por nosotros. Reina de los patriarcas, ruega por nosotros. Reina de los profetas, ruega por nosotros. Reina de los apóstoles, ruega por nosotros. Reina de los mártires, ruega por nosotros. Reina de los confesores, ruega por nosotros. Reina de las vírgenes, ruega por nosotros. Reina de los adoradores nocturnos, ruega por nosotros. Reina de todos los santos, ruega por nosotros. Reina concebida sin pecado original, ruega por nosotros. Reina elevada al cielo, ruega por nosotros. Reina del Santísimo Rosario, ruega por nosotros. Reina de la Paz, ruega por nosotros. Cordero de Dios, que quitas el pecado del mundo, perdónanos, Señor. Cordero de Dios, que quitas el pecado del mundo, escúchanos, Señor. Cordero de Dios, que quitas el pecado del mundo, ten misericordia de nosotros. Ruega por nosotros, Santa Madre de Dios, para que seamos dignos de alcanzar las promesas de nuestro Señor Jesucristo. Oremos, te rogamos, Señor Dios, que nos concedas a nosotros, tus siervos, gozar de perpetua salud de alma y cuerpo, y por la gloriosa intercesión de la bienaventurada Virgen María, seamos librados de las tristezas presentes y disfrutemos de la eterna alegría. Por Jesucristo nuestro Señor. Amén.

distancias ni aparatos. No mire ni siquiera, no mide ni siquiera tu pecado ni el mío. Este es el momento de la gracia. Él lo hace posible porque es Dios. Este es el momento en que le traes tus heridas, le traes tus

una realidad. Yo soy tu luz, tu camino, tu verdad, tu dirección. Yo soy tu esperanza, tu alegría que has perdido en el camino. Yo soy tu amor a la vida. Yo soy tu médico. Yo soy tu Dios. Yo soy tu seguridad y tu cobijo.

Proclama mi alma la grandeza del Señor. Se alegra mi espíritu en Dios mi Salvador, porque ha mirado la humillación de su esclava. Desde ahora me felicitarán todas las generaciones, porque el Poderoso ha hecho obras grandes por mí. Su nombre es santo, y su misericordia llega a sus fieles de generación en generación. Él hace proezas con su brazo, dispersa a los soberbios de corazón, derriba del trono a los poderosos y enaltece a los humildes. A los hambrientos los colma de bienes y a los ricos los despide vacíos. Auxilia a Israel, su siervo, acordándose de su misericordia, como lo había prometido a nuestros padres, en favor de Abraham y su descendencia por siempre. Amén.

Muy buenos días, tengan todos ustedes, queridos hermanos. Muy buenos días, queridos hermanos. Me da mucho gusto saludarles, darles la bienvenida en este bonito día de domingo y también un día muy importante en la vida de la Iglesia. Hoy la Iglesia celebra la solemnidad de la Santísima Trinidad. Aunque en muchos lugares también hoy, si no fuera domingo, se celebraría la visitación de la Virgen María a su prima Santa Isabel. Yo sé que hay muchos lugares donde hoy es la fiesta patronal, hay lugares donde celebran a la Virgen este día, y sé que aunque hoy la Iglesia mande celebrar la Santísima Trinidad, ustedes también van a celebrar a la Virgen. Pero bueno, de ordinario, en las parroquias, en las iglesias donde se celebra de manera ordinaria hoy la misa, vamos a escuchar el Evangelio y la fiesta de la Santísima Trinidad. Les damos la bienvenida, hermanos, y cerramos este mes de mayo. Les platico que hoy estoy aquí en el albergue desde las 12 del día. 12:20 llego porque voy a otra misa a una colonia. Y luego estoy atendiendo hasta las 5 de la tarde. Y a las 5 es la misa. También ahorita a las 8 tenemos misa. Si gustan venirse a la misa de 8 de la mañana aquí en Chilpancingo, aquí en el albergue los espero a las 8 de la mañana. Y vamos a vender desayuno muy rico. Ustedes tranquilos, vénganse al desayuno y disfruten con nosotros de la misa y del desayuno. Y para ustedes que viven lejos, bueno, también van a poder ver la misa ahorita a las 8 de la mañana. Les damos la bienvenida y comenzamos. Perdónenme que ando un poquito como tapado de mi garganta. Con asuntos de este tipo. Vamos a escuchar la primera lectura del libro del Éxodo. Dice: en aquellos días Moisés subió de madrugada al monte Sinaí, llevando en la mano las dos tablas de piedra, como le había mandado el Señor. El Señor descendió en una nube y se le hizo presente. Moisés pronunció entonces el nombre del Señor, y el Señor, pasando delante de él, proclamó: yo soy el Señor Dios compasivo y clemente, paciente, misericordioso y fiel. Al instante Moisés se postró en tierra y lo adoró diciendo: si de veras he hallado gracia a tus ojos, dígnate venir ahora con nosotros, aunque este pueblo sea de cabeza dura. Perdona nuestras iniquidades y pecados y tómanos como cosa tuya. Palabra de Dios. Te alabamos, Señor. Vamos a escuchar el Salmo número 3 que dice: bendito seas para siempre, Señor. Bendito seas para siempre, Señor. Segunda lectura de la carta del apóstol San Pablo a los Corintios. Hermanos, estén alegres, trabajen por su perfección, anímense mutuamente, vivan en paz y armonía, y el Dios del amor y de la paz estará con ustedes. Salúdense los unos a los otros con el saludo de la paz. Los saludan todos los fieles. La gracia de nuestro Señor Jesucristo, el amor del Padre y la comunión del Espíritu Santo estén con siempre con ustedes. Palabra de Dios. Te alabamos, Señor. El Señor esté con ustedes. Y con tu espíritu. Del Santo Evangelio según San Juan. Gloria a ti, Señor. Tanto amó Dios al mundo, que le entregó a su Hijo único, para que todo el que crea en Él no perezca, sino que tenga vida eterna. Porque Dios no envió a su Hijo para condenar al mundo, sino que el mundo se salvara por Él. El que cree en Él no será condenado, pero el que no crea ya está condenado, por no haber creído en el Hijo único de Dios. Palabra del Señor. Gloria a ti, Señor Jesús. Hermanos, la palabra Trinidad viene de la palabra trino,
¿Ustedes alguna vez, a lo mejor al sacerdote de su parroquia, han escuchado que dice Dios es trino en uno o trino y uno? Trino, la palabra trino, para los que se llaman trinos o trinidad, hombre o mujer, yo he visto el nombre de trinidad en hombres o en mujeres, José Trinidad, María Trinidad, etcétera, etcétera. La palabra trino viene y es el número tres en griego. Si ustedes van a los números en griego, van a darse cuenta que la palabra trino es tres. Cuando nosotros le agregamos la palabra trinidad, estamos hablando de deidad, ¿no? El Dios trino, eso quiere decir el Dios tres. Eso quiere decir la palabra trinidad, el Dios tres. ¿Qué quiere decir? Vamos a separar primero que nada el monoteísmo del politeísmo. Mire, en el mundo hay muchas religiones, pero para mí hay como seis religiones que son serias, o sea, que tienen un fundamento propio. Esa es la diferencia entre una religión y una secta. Por ejemplo, todas las sectas protestantes, mormones, adventistas del séptimo día, pentecosteses, bautistas, metodistas, anglicanos, todos esos. Y todas las nacientes, como la Luz del Mundo y otras más, porque cada día una persona se cree pastor y funda una nueva religión, no se le pueden llamar religiones. A todas estas se les llama sectas, porque no tienen un origen propio, o sea, no nacieron de un tronco común o un tronco único, sino que nacieron, hagan de cuenta, como las ramas. Se pegaron a un tronco que ya existía.

Por eso, todas las sectas protestantes cristianas están sujetadas y nacen a partir de la Iglesia Católica. Aunque se enojen estos compas y digan que no, que ellos son verdaderamente la Iglesia de Cristo, no es cierto. A todos ellos les llegó la historia de Cristo, los documentos de Cristo, la veracidad de Cristo, gracias a la Iglesia Católica. Que ellos la hacen a su modo, eso es otra cosa. Entonces, tenemos que distinguir la palabra religión de la palabra secta. Todas las personas que no son católicas pero creen en Cristo terminan perteneciendo a una secta, ¿verdad? A una secta protestante. Protestante quiere decir el que protesta. ¿Contra quién? Pues contra algo, ¿verdad? Protestar. Bueno, entonces hay como seis religiones para mí que tienen un tronco único. No, aunque alguna se pueda parecer o alguna pueda venir de la otra, pero sin embargo tienen un tronco diferente, nuevo, único. Miren, ahí les van. Las seis religiones, verdaderamente religiones sustentadas en un tronco único. Tenemos nosotros el confucianismo, de Confucio, el budismo, de Buda, el hinduismo, que es la religión más antigua de todas, los hindúes, que creen pues en las vacas, en las gallinas, en los animales, en el río, en todo eso. No es clase de liturgia, de historia de religiones, pero esas tres, ¿no? Pero también las otras tres que tienen un origen propio y único son el judaísmo. Jesús era judío, el judaísmo. Y luego viene el cristianismo, nosotros. Y luego viene el islam, o los musulmanes, o los islámicos, como ustedes les quieran llamar. Estas son las seis grandes religiones del mundo, a las que la mayoría de las personas que vivimos en este mundo pertenecemos. Todas las grandes religiones tienen sectas protestantes. De hecho, los musulmanes tienen también a los chiitas y a los y a otros. Y los confucionistas y los budistas y los todos tienen sus religiones o sectas. Y nuestra Iglesia Católica, pues ni les platico. Ustedes lo saben y lo ven. Sin embargo, si estas seis religiones las dividimos nosotros en dos, podríamos decir que tres son politeístas: Buda, Confucio e hinduismo. Creen en muchos dioses. Las otras tres religiones, judíos, cristianos e islámicos, creemos en un solo Dios. Las antiguos reinos antes de estas religiones eran politeístas. No sé si ustedes han visto la historia de los griegos, de los romanos, de los hititas, de los moabitas, de los jebuseos, de todos ellos. Tenían el dios sol, incluso nuestros antepasados mayas, aztecas, creían en el dios sol, en el dios luna, en el dios del vino, en el dios de la fertilidad, en el dios de la sangre, en el dios. Eso se llama politeísmo. Polis, o sea, polis quiere decir mucho. Es decir, muchos dioses. Tenían un dios al que había que adorar para algo. Otro Dios para esto, otro Dios para esto. Nosotros los católicos, no. Nosotros los católicos somos monoteístas. ¿Qué quiere decir? Mono quiere decir uno. Monoteísta. Teísta quiere decir fe. Un solo Dios, o en pocas palabras, fe en un solo Dios. Nosotros tenemos un solo Dios. De hecho, déjenles platico. Si ustedes van a la Biblia, y ojalá un día lo hagan, y leen todo el Antiguo Testamento, se van a dar cuenta que todos los profetas, la ley, los salmos y los libros sapienciales, históricos, etcétera, defienden y hablan de que el Dios de Israel es uno solo, uno solo, uno solo. Pero nosotros, los católicos, tenemos un tronco que es Cristo. Cristo es el tronco. Cristo es, él lo dice, la nueva alianza. Cristo es la nueva, lo nuevo, lo que viene a dar plenitud a esta religión judía que estaba cayendo en unas costumbres muy equivocadas. Entonces, Cristo es el tronco en el que nace la Iglesia Católica. Y Cristo va a venir a darnos a conocer lo siguiente. Fíjense lo bonito de Cristo. Cristo va a venir a decirnos que no solamente es Dios Padre Todopoderoso, porque todos los judíos hasta Cristo

creían que Dios era una sola persona y creían que Dios solamente era Dios Padre, Todopoderoso. Cuando viene Cristo a este mundo, dice, mi Padre.

Entonces, la Iglesia Católica entiende a partir de Cristo y no antes de Cristo que Dios es uno solo que actúa en tres personas. ¿Cómo está eso, Padre? Bueno, Cristo nos lo vino a revelar. Cristo mismo habla en la casa de mi Padre en muchas habitaciones. Cristo habla con su papá. De hecho, Dios, Cristo le cambia el nombre de Yahvé. Le cambia el nombre, perdón, le cambia el nombre de Yahvé a Abba, que es decir, papá, mi señor, habla de una manera más tierna de Dios. De hecho, las acusaciones más fuertes ante Cristo era esto, le decían, eres un blasfemo, eres un impostor, eres un mentiroso, ¿no? ¿Cómo te atreves a dirigirte a Dios así? Porque Jesús sabía de su Padre. Jesús no vino a este mundo a empezar aquí. Por eso en el credo, ahorita, el domingo, que vayan a misa, ahorita, dice, creo en Jesucristo, Hijo único de Dios, nacido del Padre antes de todos los siglos. Antes dice, Dios de Dios, luz de luz, Dios verdadero de Dios, y lo dice, engendrado, no creado. A ver, Cristo viene a este mundo, pero se engendra en el vientre de María, pero no es creado en el vientre de María, sino que ya existía desde siempre, fuera del tiempo, desde la eternidad. Por eso Cristo se convierte en la segunda persona de la Santísima Trinidad. Y Cristo mismo nos habla de la tercera persona, el Espíritu Santo. Por eso decimos que proviene del Padre y el Hijo, que con el Padre y el Hijo recibió una misma adoración y gloria y que habló por los profetas. O sea, la iglesia, nuestra iglesia católica, es una iglesia que tiene un Dios trino. Es una sola persona en tres personas distintas. Seguimos creyendo en un solo Dios, pero miren, este es el misterio más grande de todos los misterios. Cuando yo estudié en el seminario, les platico una de las materias que llevé durante todo un año, se llamó Trinidad, el Tratado de la Santísima Trinidad. Todos los grandes doctores de la Iglesia, los grandes santos, los papas, muchos papas, han hablado de la Santísima Trinidad. ¿Cómo? Desde los documentos que tenemos. ¿Cómo? A través de la Sagrada Escritura. Las veces que Jesús cita a su papá, habla de su padre. Cuando Dios interviene, ¿se acuerdan ustedes en el bautismo de Cristo o en la transfiguración? Cuando se abrió una nube, ¿no? En la primera lectura parece que Abraham subió al desierto, dice, y Dios se le presentó en forma de nube. Cuando Jesús sube al monte, y está con Santiago, Pedro y Juan, y como una nube se presenta y se abre y dice, una voz, dice, se escuchó una voz que decía, este es mi hijo muy amado en quien tengo puestas mis complacencias. Escúchenle, ¿no? O sea, Dios Padre corresponde a su Hijo, Cristo, que está con nosotros y se hace presente. Por lo tanto, nosotros los católicos creemos, después de la Sagrada Escritura, y a través de la Sagrada Tradición, que tenemos un Dios trino que es un solo Dios, que actúa en tres personas. ¿Qué nos enseña esto? Me acuerdo una forma muy peculiar de hablar de la Santísima Trinidad que yo les quiero manifestar el día de hoy. La Santísima Trinidad, el misterio más grande de todo lo que creemos, es un misterio familiar. A ver, Dios no es una sola persona cerrada. Dios no es una sola persona que solamente vive para sí o en sí mismo y ya, ¿no? Sino que viven las tres personas. Y entonces nos damos cuenta que el misterio más grande de toda nuestra fe es un misterio entre familia. No es un misterio de dos. No es padre y hijo. No es padre y espíritu. No es hijo y espíritu. Sino que son tres. Y esto nos habla del misterio familiar entre padre, hijo y Espíritu Santo. Yo les quiero decir a ustedes que así como ustedes aman a su esposa o a su esposo, Dios nos enseña el amor trino, no el amor de dos. Ustedes como familia también deberían de tener una relación más importante y más interesante y más fuerte fuera de su amor de dos. Amar a otras personas también, en el buen sentido de la palabra. Hermanos, la Iglesia presenta a la Santísima Trinidad con tres nombres. Bueno, puedo hablar horas y horas de este tema y no me la voy a acabar, pero quiero hablarles, para terminar el tema del día de hoy, de las tres funciones
de cada uno.

función más importante de cada uno. Dios Padre Todopoderoso es llamado el Dios Creador, el que crea todo lo que existe, lo que es, lo que vemos y lo que no vemos, pero existe. Por eso en el credo decimos, creo en Dios Padre Todopoderoso. Y luego decimos, creador de todo lo que existe, de lo visible y de lo invisible. Dios Padre Todopoderoso. El Dios que habló con Adán y Eva. El Dios que habló con Abraham cuando lo sacó de su tierra. El Dios que habló a través de los profetas y de los patriarcas. El Dios que habló con Moisés en el monte Sinaí y le dijo, quítate las sandalias porque el lugar que pisas es santo. Ese es Dios Padre Todopoderoso, Creador, así se le podría llamar, Creador. Luego viene el Hijo, Dios Hijo, Jesucristo, conocido por muchas personas en el primer siglo, durante los 33 años que estuvo en este mundo, como uno de nosotros, igual a nosotros en todo menos en el pecado, verdadero Dios y verdadero hombre. Dios Padre Todopoderoso no es verdadero hombre, solamente es verdadero Dios. Pero Cristo es verdadero hombre y verdadero Dios. Cristo vino a este mundo y nos enseñó que Dios Padre Todopoderoso, en el que creyeron los judíos, tenía un hijo al que se le puso Jesús, el ungido. Eso quiere decir la palabra Jesús. ¿Quién nos dijo que Jesús es Dios? Él mismo nos lo dijo y nos lo manifestó a través de sus obras, de lo que conocemos y sabemos de Él. Y luego viene el otro, el que no sabíamos, el que aleteaba sobre las aguas cuando el diluvio, el Espíritu Santo que habló por los profetas. Y aquí viene el Espíritu Santo, que Cristo llamó el Paraclitos. ¿Qué quiere decir eso? El enviado, el consolador, el que va a guiar a la iglesia. Cuando Jesús les dice a los apóstoles, yo estaré con ustedes todos los días hasta el fin del mundo, se refería a la presencia sacramental en la Santísima Eucaristía, pero también a la presencia en el Espíritu Santo. Por lo tanto, Dios Padre es creador, Dios Hijo es redentor, porque Jesús viene a redimirnos, a salvarnos, a darle sentido a nuestra vida, a nuestra existencia, a enseñarnos que tenemos un Padre que nos ama, que tenemos un Dios que nos espera, que nos quiere, que nos consuela. La vida de Cristo es apasionante. Por eso Cristo viene a redimir al mundo de su pecado. Y número tres, tenemos al Consolador, al que nos consuela, al que guía a la iglesia. De hecho, el que guía a la iglesia es el Espíritu Santo. El Espíritu Santo es el que hace posible la vida de los sacramentos. Que tú quedes bautizado, que se consagre el pan y el vino por parte de un sacerdote, que tú recibas la unción de enfermos, que te puedas casar por la iglesia, por la invocación al Espíritu Santo, que se ordene un nuevo obispo, un nuevo sacerdote, por la invocación al Espíritu Santo. Exacto. Por lo tanto, Dios Padre es creador, todopoderoso. Dios Hijo es el enviado y el redentor, el que redime. Y el Espíritu Santo es el paráclito, el salvador, perdón, el que ilumina, el que guía, el que aconseja, el que hace posible la vida de los sacramentos. En pocas palabras, tenemos un Dios trino, Padre, Hijo y Espíritu Santo, al que invocamos en todas nuestras oraciones. ¿Cómo empieza la misa el Padre? En el nombre del Padre, y del Hijo y del Espíritu Santo. ¿Cómo hace el saludo el Padre en la misa? Como lo hace San Pablo aquí. Los protestantes dicen que la misa no está en la Biblia. Toda está en la Biblia, toda, toda, pero en pedacitos, hay que buscarlos. Corintios 13, 11 dice, la gracia de nuestro Señor Jesucristo, el amor del Padre y la comunión del Espíritu Santo esté con todos ustedes. ¿Han oído al Padre que dice ese saludo? Es el saludo trinitario que utiliza San Pablo cuando saluda a los corintios. Está en la Biblia, capítulo 13, 11 de los Corintios, de la segunda carta a los Corintios. Y luego, hermanos, cuando ustedes empiezan una oración, cuando empieza la misa, un bautismo, lo que sea, yo te bautizo en el nombre del Padre y del Hijo y del Espíritu Santo.
Por esta santa unción y por su bondadosa misericordia te ayude el Señor, para que libre de tus pecados te conceda la salvación, te conforte en la enfermedad y te lleve la vida eterna. Amén.

yo te perdono, yo te absuelvo de tus pecados por el poder que me confiere la iglesia en el nombre del Padre y del Hijo. Todo es trinitario. Hermanos, les invito mucho que se animen y se emocionen al ver nuestra iglesia que es monoteísta, cree en un solo Dios, pero un Dios que está formado por tres personas, que trabajan juntas, que se complementan una a la otra y que nos hablan del amor que existe en Dios mismo. Les invito hoy a misa ahorita a las 8 de la mañana y a venirse a desayunar. Y les invito también, hoy también tengo misa a las 5 de la tarde aquí en el albergue. Déjenles platico en junio qué días voy a estar, por si alguien quiere venirse aquí al albergue a la misa, ¿verdad? Pero escuchen que la misa los domingos es a las 8 de la mañana y a las 5 de la tarde, ¿no? Luego llegan a las 12 del día, esa hora no es la misa, esa hora atiendo. Voy a estar, miren, voy a estar este sábado 6, no, el sábado 6, no, perdón. Voy a estar el domingo 7, domingo 21 y domingo 28. Y voy a estar el sábado 27. Esos son los días que voy a estar para ustedes. Así que les invito a que me acompañen. La agenda ya sale pública hoy para que la sepan. Si ustedes quieren venir un día a alguna misa, es muy fácil, busquen la agenda publicada aquí en mis sitios oficiales. Y también les recuerdo que tener mucho cuidado con todas las personas. Hoy han sacado que me golpearon, que me mataron, que me inventaron, que yo hago medicina para las varices. Todo eso es falso. No lo anden creyendo, por favor. Y el próximo viernes nos vemos en Mestigacán a las 10 de la mañana para iniciar el rezo del Via Crucis. Llévense su Via Crucis. Vamos a rezar. No quiero que estén ahí grabando y tomando fotos y sabe cuánta cosa haciendo. Tengan respeto, por favor. El próximo viernes, que es primer viernes del mes de junio. Hermanos, me dio mucho gusto haber estado con ustedes. El Señor esté con ustedes y con tu espíritu. La bendición de Dios Padre, Hijo y Espíritu Santo descienda sobre ustedes y permanezca para siempre. Quédense a continuación a la misa y a las 8 también y nos vemos mañana. Muchas gracias.

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Cuando sientas que lo has perdido todo, cuando las pruebas de la vida se tornen más complicadas, no temas. Basta que creas en mí. Admiro tanto la fe de la gente humilde que se entrega por completo, que me abre su corazón con la humildad de su oración. ¿Y cómo no responder su llamado si veo en ellas tanto amor, tanta confianza y tanta esperanza de vivir? Quien camina con fe por esta vida va en camino correcto, pues a través de la fe les hago gustar de los deleites del cielo. Si conocieran la nobleza y la bondad de mi corazón, entonces vendrían a mí, suplicantes, pero muchos aún no me conocen, y otros tantos se han alejado. Hay algunos que me buscan por mera conveniencia, para librarlos de sus penas o situaciones difíciles. Mi único deseo es que tú me ames sin reservas, con un único interés de tu parte, la santidad.

creo en Dios, Padre Todopoderoso, Creador del cielo y de la tierra. Creo en Jesucristo, su único Hijo, nuestro Señor, que fue concebido por obra y gracia del Espíritu Santo. Nació de Santa María Virgen, padeció bajo el poder de Poncio Pilato, fue crucificado, muerto y sepultado, descendió a los infiernos, al tercer día resucitó de entre los muertos, subió al cielo y está sentado a la derecha de Dios, Padre Todopoderoso, desde allí ha de venir a juzgar a vivos y muertos. Creo en el Espíritu Santo, la Santa Iglesia Católica, la comunión de los santos, el perdón de los pecados, la resurrección de la carne y la vida eterna. Amén.

Que toda criatura bendiga y glorifique a María, la obra maestra de las manos de Dios, porque ella es la obra maestra de las manos de Dios, tanto en el orden de la gracia como en el de la gloria.

Muy buenos días, mis queridos todos. Damos gracias a Dios por estar aquí, hermanos del mundo entero. Como dice la canción de entrada, en este domingo donde celebramos la fiesta de la Santísima Trinidad. Bienvenidos, niños, jóvenes, familias, ancianos, personas enfermas, personas que no podéis salir de vuestras casas, personas que hoy queréis estar aquí con nosotros, reunidos, en torno a este altar que desde la parroquia de Nuestra Señora del Pilar en Sevilla, España, el Padre Joaquín María, encantado de estar con vosotros. Comenzamos nuestra celebración dominical en el nombre del Padre y del Hijo y del Espíritu Santo. Que la paz y el amor del Señor, que nos amó hasta el extremo y nos envió su Espíritu Santo, esté con todos vosotros. Tú eres el camino que conduce al Padre. Señor, ten piedad. Tú eres la salvación de todos los pueblos. Cristo, ten piedad. Tú eres la resurrección y la vida. Señor, ten piedad. Dios Todopoderoso, tenga misericordia de nosotros, perdone nuestros pecados y nos lleve a la vida eterna. Gloria a Dios en el cielo y en la tierra paz a los hombres que ama el Señor. Por tu inmensa gloria te alabamos, te bendecimos, te adoramos, te glorificamos. Te damos gracias, Señor Dios, Rey Celestial. Dios Padre Todopoderoso, Señor Hijo Único Jesucristo. Señor Dios, Cordero de Dios, Hijo del Padre, tú que quitas el pecado del mundo, ten piedad de nosotros. Tú que quitas el pecado del mundo, atiende nuestra súplica. Tú que estás sentado a la derecha del Padre, ten piedad de nosotros. Porque solo tú eres santo, solo tú, Señor, solo tú, Altísimo Jesucristo, con el Espíritu Santo, en la gloria de Dios Padre. Amén. Oremos. Dios Padre, que al enviar al mundo la palabra de la verdad y el espíritu de la santificación, revelaste a los hombres tu admirable misterio. Concédenos al profesar la fe verdadera, reconocer la gloria de la eterna Trinidad y adorar la unidad en su poder y grandeza. Por nuestro Señor Jesucristo, tu Hijo, que contigo vive y reina la unidad del Espíritu Santo y es Dios por los siglos de los siglos. Lectura del libro del Éxodo, capítulo 34, versículos del 4 al 6 y del 8 al 9. En aquellos días Moisés madrugó y subió a la montaña del Sinaí, como le había mandado el Señor, llevando en la mano las dos tablas de piedra. El Señor bajó en la nube y se quedó con él allí, y Moisés pronunció el nombre del Señor. El Señor pasó ante él proclamando, «Señor, Señor, Dios compasivo y misericordioso, lento a la ira y rico en clemencia y lealtad». Moisés al momento se inclinó y se postró en tierra. Y le dijo, «Si he obtenido tu favor, que mi Señor vaya con nosotros, aunque es un pueblo de dura cerviz, perdona nuestras culpas y pecados y tómanos como heredad tuya». Palabra de Dios. Salmo responsorial. A ti gloria y alabanza por los siglos. Bendito eres, Señor Dios de nuestros padres, bendito tu nombre santo y glorioso. A ti gloria y alabanza por los siglos. Bendito eres en el templo de tu santa gloria. Bendito eres sobre el trono de tu reino. A ti gloria y alabanza por los siglos. Bendito eres tú que sentado sobre querubines sondeas los abismos. Bendito eres en la bóveda del cielo. A ti gloria y alabanza por los siglos. Lectura de la carta del apóstol San Pablo a los Corintios, capítulo 13, versículos del 11 al 13. Hermanos, alegraos, trabajad por vuestra perfección, animaos, tened un mismo sentir y vivid en paz, y el Dios del amor y de la paz entrará con vosotros, estará con vosotros.
Saludaos mutuamente con el beso santo. Os saludan todos los santos. La gracia del Señor Jesucristo, el amor de Dios y la comunión del Espíritu Santo estén siempre con todos vosotros. Palabra de Dios. El Señor esté con vosotros. Del Santo Evangelio según San Juan. Capítulo 3, versículos 16 al 18. Tanto amó Dios al mundo, que entregó a su unigénito para que todo el que cree en él no perezca, sino que tenga vida eterna. Porque Dios no envió su Hijo al mundo para juzgar al mundo, sino para que el mundo se salve por él. El que cree en él no será juzgado. El que no cree ya está juzgado porque no ha creído en el nombre del unigénito de Dios. Palabra del Señor.

Hoy celebramos la fiesta de este Dios, este Dios familia, formado por el Padre, por el Hijo y por el Espíritu Santo. Una familia formada por tres personas distintas. Un Dios que es Padre, un Dios que es Hijo, un Dios que es Espíritu Santo. Un día los tres se reúnen y dice: ¿quién baja al mundo? Y Jesús dice: yo bajo al mundo. Y Jesús viene al mundo. Pero cuando sube al cielo después de haber resucitado, dice: y ahora vamos a mandar al Espíritu. Al Espíritu Santo para que siga guiando a su iglesia, para que siga guiando a este mundo que Dios ha creado. Esta es la fiesta que hoy celebramos, la fiesta de un Dios unido en el amor, un Dios que actúa como Padre, un Dios que actúa como Hijo, un Dios que actúa como Espíritu Santo. Un solo Dios, tres personas distintas. Así que esta fiesta nos hace reflexionar sobre, en la medida en que nosotros vivimos unidos, estamos viviendo al estilo de Dios, de esta familia humana, de esta familia divina, perdón. Esta familia divina que nos invita a vivir unidos en el amor, vivir unidos en el amor. Como dice San Pablo en la segunda lectura, tened un mismo sentir y vivid en paz. Y el Dios del amor y de la paz estará con vosotros. Unidos. Vamos a pedirle al Señor que esta fiesta nos haga vivir al estilo de Dios. Vamos ahora a renovar nuestra fe respondiendo: sí creo. ¿Crees en Dios Padre Todopoderoso, Creador del cielo y de la tierra? Sí creo. ¿Crees en Jesucristo, su único Hijo, nuestro Señor, que nació de Santa María Virgen, murió, fue sepultado, resucitó entre los muertos y está sentado a la derecha del Padre? Sí creo. ¿Crees en el Espíritu Santo, en la Santa Iglesia Católica, en la comunión de los santos, en el perdón de los pecados, en la resurrección de la carne y en la vida eterna? Sí creo.

Bendito sea, Señor Dios, el universo, por este pan, fruto de la tierra y del trabajo del hombre que recibimos en tu generosidad y que ahora te presentamos, Él será para nosotros pan de vida. Bendito sea, Señor Dios, el universo, por este vino, fruto de la vida y del trabajo del hombre que recibimos en tu generosidad y que ahora te presentamos, Él será para nosotros bebida de salvación. Orad, hermanos, para que este sacrificio mío y vuestro sea agradable a Dios Padre Todopoderoso. Por la invocación de tu nombre, santifica, Señor Dios nuestro, estos dones de nuestra docilidad y transfórmanos por ellos en ofrenda permanente, por Jesucristo nuestro Señor. El Señor esté con vosotros. Levantemos el corazón. Demos gracias al Señor nuestro Dios. En verdad es justo y necesario, es nuestro deber y salvación darte gracias siempre y en todo lugar, Señor Padre Santo, Dios Todopoderoso y Eterno, que con tu Hijo unigénito y el Espíritu Santo eres un solo Dios, un solo Señor, no en la singularidad de una sola persona, sino en la Trinidad de una sola naturaleza. Y lo que queremos de tu gloria, porque tú lo revelaste, lo afirmamos sin diferencia de tu Hijo y del Espíritu Santo. De modo que al proclamar vuestra fe en la verdadera y eterna divinidad, adoramos tres personas distintas de única naturaleza, iguales en dignidad, a quien alaban los ángeles y los arcángeles, que no cesan de aclamarte diciendo a una sola voz, Santo, Santo, Santo es el Señor Dios del universo, llenos están el cielo y la tierra de tu gloria, hosana en el cielo, bendito el que viene en nombre del Señor, hosana en el cielo. Bendito sea Jesús tu enviado, el amigo de los niños y de los pobres. Él vino para enseñarnos cómo debemos amarte a ti y amarnos los unos a los otros. Él vino para arrancar de nuestros corazones el mal que nos impide ser amigos y el odio, que no nos deja ser felices. Él ha prometido que su Espíritu Santo estará siempre con nosotros para que vivamos como verdaderos hijos tuyos. A ti, Dios y Padre nuestro, te pedimos que nos envíes tu Espíritu para que este pan y este vino se conviertan en el cuerpo y la sangre de Jesús nuestro Señor. El mismo Jesús, poco antes de morir, nos dio la prueba de tu amor. Cuando estaba sentado a la mesa con sus discípulos, tomó el pan, dijo una oración para bendecirte y darte gracias, lo partió y lo dio a sus discípulos diciéndoles, tomad y comed todos de él, porque esto es mi cuerpo, que será entregado por vosotros. Señor mío, Dios mío.

Del mismo modo, acabada la cena, tomó el cáliz, dándote gracias de nuevo, lo pasó a sus discípulos, diciendo: Tomad y bebed todos de él, porque este es el cáliz de mi sangre, sangre de la alianza nueva y eterna, que será derramada por vosotros y por muchos para el perdón de los pecados. Haced esto en conmemoración mía.

Y este es el sacramento de nuestra fe. Por eso, Padre bueno, recordamos ahora la muerte y resurrección de Jesús, el Salvador del mundo. Él se ha puesto en nuestras manos para que te lo ofrezcamos como sacrificio nuestro y junto con Él nos ofrezcamos a ti. Escúchanos, Señor Dios nuestro. Danos tu espíritu de amor a los que participamos en esta comida para que vivamos cada día más unidos en la Iglesia, con el Santo Padre, el Papa León, con nuestro obispo José Ángel, sus obispos auxiliares y todos los que trabajan por tu pueblo. No te olvides de las personas que amamos ni de aquellas a las que deberíamos querer más. Acuérdate también de los que ya murieron y recíbelos con amor en tu casa. Y un día reúnenos cerca de ti, con María la Virgen, Madre de Dios y Madre nuestra, para celebrar en tu reino la gran fiesta del cielo. Entonces, todos los amigos de Jesús, nuestro Señor, podremos cantarte sin fin. Por Cristo, con Él y en Él, a ti Dios Padre omnipotente, la unidad del Espíritu Santo, todo honor y toda gloria por los siglos de los siglos. Llenos de alegría por ser hijos de Dios, digamos confiadamente la oración que Cristo nos enseñó. Padre nuestro que estás en el cielo, santificado sea tu nombre. Venga a nosotros tu reino. Hágase tu voluntad en la tierra como en el cielo. Danos hoy nuestro pan de cada día. Perdona nuestras ofensas, como también nosotros perdonamos a los que nos ofenden. No nos dejes caer la tentación y líbranos del mal. Líbranos, Señor, de todos los males y concédenos la paz en nuestros días, para que, ayudados por tu misericordia, vivamos siempre libres de pecado y protegidos de toda perturbación, mientras esperamos la gloriosa venida de nuestro Salvador Jesucristo. Señor Jesucristo, que dijiste a tus apóstoles, la paz os dejo, mi paz os doy. No tengas en cuenta nuestros pecados, sino la fe de tu Iglesia. Conforme a tu palabra, concédenos la paz y la unidad. Tú que vives y reinas por los siglos de los siglos. La paz del Señor esté siempre con vosotros. Y ahora, como hermanos, nos damos la paz. Cordero de Dios, que quitas el pecado del mundo, ten piedad de nosotros. Cordero de Dios, que quitas el pecado del mundo, ten piedad de nosotros. Cordero de Dios, que quitas el pecado del mundo, danos la paz. Este es Jesucristo, el Cordero de Dios, que quita el pecado del mundo. Dichosos los llamados a la cena del Señor. Señor, no soy digno de que entres en mi casa, pero una palabra tuya bastará para sanarme. El cuerpo y la sangre de Cristo nos guarden para la vida eterna. Amén. Y ahora es el momento de recibir a Cristo en tu alma mediante la comunión espiritual. Y para ello decimos juntos: creo, Jesús mío, que estás realmente presente en el Santísimo Sacramento del altar. Ayúdame a amarte sobre todas las cosas. Y deseo recibirte en mi alma. Pero ¿cómo ahora? No puedo recibirte sacramentalmente. Vienes espiritualmente a mi corazón. Y como ya te he recibido, te abrazo y me uno del todo a ti. Señor, no permitas que me aparte de ti. Amén.

Oremos. Señor y Dios nuestro, que la recepción de este sacramento y la profesión de fe en la Santa y Eterna Trinidad

y en su unidad indivisible nos aprovechen para la salvación del alma y del cuerpo, por Jesucristo nuestro Señor. Y saludamos a María. Dios te salve María, llena eres de gracia, el Señor es contigo, bendita tú eres entre todas las mujeres, bendito es el fruto de tu vientre Jesús. Santa María, Madre de Dios, ruega por nosotros pecadores, ahora y en la hora de nuestra muerte. Amén. El Señor esté con vosotros. Y que la bendición de Dios Todopoderoso, Padre, Hijo y Espíritu Santo, descienda sobre vosotros y os acompañe siempre. Por favor, sed felices. Podemos ir en paz.

Proclama mi alma la grandeza del Señor. Se alegra mi espíritu en Dios mi Salvador, porque ha mirado la humillación de su esclava. Desde ahora me felicitarán todas las generaciones, porque el Poderoso ha hecho obras grandes por mí. Su nombre es santo, y su misericordia llega a sus fieles de generación en generación. Él hace proezas con su brazo, dispersa a los soberbios de corazón, derriba del trono a los poderosos y enaltece a los humildes. A los hambrientos los colma de bienes y a los ricos los despide vacíos. Auxilia a Israel, su siervo, acordándose de su misericordia, como lo había prometido a nuestros padres, en favor de Abraham y su descendencia por siempre. Amén.

Y estando Jesús en el mar de Galilea, hablando a la multitud, se llegó la hora de los alimentos. Y Jesús pregunta a sus discípulos: es momento de la comida. Uno de sus discípulos le dice: he aquí hay un joven que tiene 5 panes y 2 pescados. Jesús le dice: acércalo. Él, mirando al cielo, los bendice. Y les dice a sus discípulos: repártanlo entre todos ellos. Y así, con la multiplicación de esos panes, Jesús le da de comer a esta multitud de gente. 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

Por la señal de la Santa Cruz de nuestros enemigos, líbranos, Señor Dios nuestro, en el nombre del Padre, del Hijo y del Espíritu Santo. Amén. Señor, abre mis labios. Dios mío, ven en mi auxilio. Creo en un solo Dios, Padre Todopoderoso, Creador del cielo y de la tierra, de todo lo visible y lo invisible. Creo en un solo Señor Jesucristo, Hijo único de Dios, nacido del Padre antes de todos los siglos, Dios de Dios, luz de luz, Dios verdadero de Dios verdadero, engendrado, no creado, de la misma naturaleza del Padre, por quien todo fue.

hecho, que por nosotros los hombres y por nuestra salvación bajó del cielo, y por obra del Espíritu Santo se encarnó de María, la Virgen, y se hizo hombre, y por nuestra

0: tendrá fin. Creo en el Espíritu Santo, Señor y Dador de vida, que procede del Padre y del Hijo, que con el Padre y el Hijo recibe una misma adoración y gloria, y que habló por los profetas. Creo en la Iglesia, que es una, santa, católica y apostólica. Confieso que hay un solo bautismo para el perdón de los pecados. Espero la resurrección de los muertos y la vida del mundo futuro. Amén. Señor mío Jesucristo, Dios y hombre verdadero, me pesa de todo corazón haber pecado, porque he merecido el infierno y perdido el cielo, y sobre todo, porque te ofendí a ti, que eres bondad infinita, a quien amo sobre todas las cosas. Propongo firmemente, con tu gracia, enmendarme y alejarme de las ocasiones de pecar, confesarme y cumplir la penitencia. Confío, me perdonarás por tu infinita misericordia. Amén. Misterios gloriosos. Primer misterio, la resurrección de Jesús.
1: Señor, te pedimos por la intercesión de la bienaventurada Virgen María, por todas las personas esclavizadas, alguna adicción, para que transformando su corazón tengan la fuerza de renunciar al pecado y resucitar a la gracia.

Padre nuestro, que estás en el cielo, santificado sea tu nombre. Venga a nosotros tu reino, hágase tu voluntad en la tierra como en el cielo.

0: Amén.
1: Dios te salve María, llena eres de gracia, el Señor es contigo. Bendita eres entre las mujeres y bendito el fruto de tu vientre, Jesús.

0: muerte. Amén.
1: Dios te salve María, llena eres de gracia, el Señor es contigo. Bendita eres entre las mujeres y bendito el fruto de tu vientre, Jesús.

0: muerte. Amén.
1: Dios te salve María, llena eres de gracia, el Señor es contigo. Bendita eres entre las mujeres y bendito el fruto de tu vientre, Jesús.
0: Santa María, Madre de Dios, ruega, Señora, por nosotros los pecadores, ahora y en la hora de nuestra muerte. Amén.
1: Dios te salve, María, llena eres de gracia, el Señor es contigo. Bendita eres entre las mujeres y bendito el fruto de tu vientre, Jesús.

0: muerte. Amén.
1: Dios te salve María, llena eres de gracia, el Señor es contigo. Bendita eres entre las mujeres y bendito el fruto de tu vientre, Jesús.

0: muerte. Amén.
1: Dios te salve María, llena eres de gracia, el Señor es contigo. Bendita eres entre las mujeres y bendito el fruto de tu vientre.

0: muerte. Amén.
1: Dios te salve María, llena eres de gracia, el Señor es contigo. Bendita eres entre las mujeres y bendito el fruto de tu vientre, Jesús.

0: muerte. Amén.
1: Dios te salve María, llena eres de gracia, el Señor es contigo. Bendita eres entre las mujeres y bendito el fruto de tu vientre, Jesús.

0: muerte. Amén.
1: Dios te salve María, llena eres de gracia, el Señor es contigo. Bendita eres entre las mujeres y bendito el fruto de tu vientre Jesús.

0: nuestra muerte. Amén.
1: Gloria al Padre, al Hijo y al Espíritu Santo.
2: Como era en un principio, ahora y siempre, por los siglos de los siglos. Amén.
1: María, Madre de Gracia, Madre de Misericordia,
3: en la vida y en la muerte, ampáranos, Gran Señora.
4: Segundo misterio, Ascensión de Jesús.
5: Amigo Jesús, por intercesión de tu Santísima Madre, te pedimos por todos los misioneros del mundo. Protege, anima y fortalece su misión de llevar la buena nueva a todos los hombres y mujeres del mundo.

0: como en el cielo.
1: Danos hoy nuestro pan de cada día. Perdona nuestras ofensas, como también nosotros perdonamos a los que nos ofenden. No nos dejes caer en la tentación y líbranos del mal. Amén.

0: vientre, Jesús.
1: Santa María, Madre de Dios, ruega por nosotros pecadores, ahora y en la hora de nuestra muerte. Amén.
0: Dios te salve, María.

0: Jesús.
1: Gloria. Santa María, Madre de Dios, ruega por nosotros pecadores, ahora y en la hora de nuestra muerte. Amén.
0: Gloria al Padre, al Hijo y al Espíritu Santo.
1: Como era en el principio, ahora y siempre, por los siglos de los siglos. Amén. Oh corazón inmaculado de María,
0: con la llama de tu amor, ciega el enemigo malo.
2: Tercer misterio, venida del Espíritu Santo. Querido Jesús, por la intercesión de la bienaventurada Virgen María, te pedimos nos envíes a tu Santo Espíritu, para que sea el consolador de todas las personas que han sufrido situaciones de violencia y consultándolas transforme su corazón triste en misionero de paz y justicia.
1: Padre nuestro, estás en el cielo, santificado sea tu nombre. Venga a nosotros tu reino, hágase tu voluntad en la tierra como en el cielo.

0: líbranos del mal. Amén.
1: Dios te salve María, llena eres de gracia, el Señor es contigo. Bendita eres entre las mujeres y bendito el fruto de tu vientre, Jesús.

0: muerte. Amén.
1: Dios te salve María, llena eres de gracia, el Señor es contigo. Bendita eres entre las mujeres y bendito el fruto de tu vientre, Jesús.

0: Amén.
1: Dios te salve María, llena eres de gracia, el Señor es contigo. Bendita eres entre las mujeres y bendito el fruto de tu vientre, Jesús.

0: muerte. Amén.
1: Dios te salve María, llena eres de gracia, el Señor es contigo. Bendita eres entre las mujeres y bendito el fruto de tu vientre, Jesús.

0: muerte. Amén.
1: Dios te salve María, llena eres de gracia, el Señor es contigo. Bendita eres entre las mujeres y bendito el fruto de tu vientre Jesús.
0: Santa María, Madre de Dios, ruega, Señora, por nosotros los pecadores, ahora y en la hora de nuestra muerte. Amén.
1: Dios te salve, María, llena eres de gracia, el Señor es contigo. Bendita eres entre las mujeres y bendito el fruto de tu vientre, Jesús.
0: Santa María, Madre de Dios, ruega, Señora, por nosotros los pecadores, ahora y en la hora de nuestra muerte. Amén.
1: Dios te salve, María, llena eres de gracia, el Señor es contigo.

0: muerte. Amén.
1: Dios te salve María, llena eres de gracia, el Señor es contigo. Bendita eres entre las mujeres y bendito el fruto de tu vientre, Jesús.

Dios te salve María, llena eres de gracia, el Señor es contigo. Bendita eres entre las mujeres y bendito el fruto de tu vientre Jesús.

0: muerte. Amén.
1: Dios te salve María, llena eres de gracia, el Señor es contigo. Bendita eres entre las mujeres y bendito el fruto de tu vientre, Jesús.

0: muerte. Amén.
1: Gloria al Padre, al Hijo y al Espíritu Santo.
0: Como era en un principio, ahora y siempre, por los siglos de los siglos. Amén.
1: Dulce corazón de María,
2: sé la salvación del alma mía.
3: Cuarto misterio, Asunción de María a los cielos.
4: Jesús amigo, por intercesión de tu Santísima Madre, te pedimos por todas las benditas ánimas del purgatorio, para que por nuestra humilde oración les concedas disfrutar del gozo de tu resurrección.

0: cielo.
1: Danos hoy nuestro pan de cada día. Perdona nuestras ofensas, como también nosotros perdonamos a los que nos ofenden. No nos dejes caer en la tentación y líbranos del mal. Amén.

0: vientre, Jesús.
1: Santa María, Madre de Dios, ruega por nosotros pecadores, ahora y en la hora de nuestra muerte. Amén.
0: Dios te salve, María, llena eres.

0: Jesús.
1: Gloria, Santa María, Madre de Dios, ruega por nosotros pecadores, ahora y en la hora de nuestra muerte. Amén.
0: Gloria al Padre, al Hijo y al Espíritu Santo.
1: Como era en el principio, ahora y siempre, por los siglos de los siglos. Amén. María, Madre de Gracia, Madre de Misericordia.
2: En la vida y en la muerte, ampáranos, Gran Señora.
3: Quinto misterio, coronación de María como Reina de lo Creado.
4: Querido Jesús, por la intercesión de la bienaventurada Virgen María, te pedimos por todas las personas que dicen ser marianas, para que en el encuentro con tu Santísima Madre te encuentren a ti, y así sean luz que ilumine las adversidades de estos tiempos.
1: Padre nuestro, que estás en el cielo, santificado sea tu nombre. Venga a nosotros tu reino, hágase tu voluntad en la tierra como en el cielo.

0: y líbranos del mal. Amén.
1: Dios te salve María, llena eres de gracia, el Señor es contigo. Bendita eres entre las mujeres y bendito el fruto de tu vientre, Jesús.
0: Santa María, Madre de Dios, ruega, Señora, por nosotros los pecadores, ahora y en la hora de nuestra muerte. Amén.
1: Dios te salve, María, llena eres de gracia, el Señor es contigo. Bendita eres entre las mujeres y bendito el fruto de tu vientre, Jesús.

0: Amén.
1: Dios te salve María, llena eres de gracia, el Señor es contigo. Bendita eres entre las mujeres y bendito el fruto de tu vientre Jesús.
0: Santa María, Madre de Dios, ruega, Señora, por nosotros los pecadores, ahora y en la hora de nuestra muerte. Amén.
1: Dios te salve, María, llena eres de gracia, el Señor es contigo. Bendita eres entre las mujeres y bendito el fruto de tu vientre.

0: muerte. Amén.
1: Dios te salve María, llena eres de gracia, el Señor es contigo. Bendita eres entre las mujeres y bendito el fruto de tu vientre Jesús.
0: Santa María, Madre de Dios, ruega, Señora, por nosotros los pecadores, ahora y en la hora de nuestra muerte. Amén.
1: Dios te salve, María, llena eres de gracia, el Señor es contigo. Bendita eres entre las mujeres y bendito el fruto de tu vientre.

0: vientre Jesús.
1: Santa María, Madre de Dios, ruega, Señora, por nosotros los pecadores, ahora y en la hora de nuestra muerte. Amén.
0: Dios te salve, María, llena eres de gracia, el Señor es contigo. Bendita eres entre las mujeres y bendito el fruto de tu vientre, Jesús.

0: nuestra muerte. Amén.
1: Dios te salve María, llena eres de gracia, el Señor es contigo. Bendita eres entre las mujeres y bendito el fruto de tu vientre, Jesús.

0: muerte. Amén.
1: Dios te salve María, llena eres de gracia, el Señor es contigo. Bendita eres entre las mujeres y bendito el fruto de tu vientre Jesús.
0: Santa María, Madre de Dios, ruega, Señora, por nosotros los pecadores, ahora y en la hora de nuestra muerte. Amén.
1: Dios te salve, María, llena eres de gracia, el Señor es contigo. Bendita eres entre las mujeres y bendito el fruto de tu vientre, Jesús.

0: de nuestra muerte. Amén.
1: Gloria al Padre, al Hijo y al Espíritu Santo.
2: Como era en un principio, ahora y siempre, por los siglos de los siglos. Amén.
1: Oh corazón inmaculado de María,
3: con la llama de tu amor, ciega al enemigo malo.
1: Padre nuestro, que estás en el cielo, santificado sea tu nombre. Venga a nosotros tu reino, hágase tu voluntad en la tierra como en el cielo.

0: líbranos del mal. Amén.
1: Dios te salve, María Santísima, Hija de Dios Padre, Virgen Purísima, antes del parto, en tus manos encomiendo mi fe para que la ilumines. Llena eres de gracia, el Señor es contigo. Bendita eres entre las mujeres y bendito el fruto de tu vientre, Jesús.

Dios te salve, María Santísima, Madre de Dios Hijo, Virgen Purísima en el parto. En tus manos encomiendo mi esperanza para que la alientes. Llena eres de gracia, el Señor es contigo. Bendita tú entre todas las mujeres y bendito es el fruto de tu vientre, Jesús.

0: muerte. Amén.
1: Dios te salve, María Santísima, Esposa de Dios, Espíritu Santo. Virgen purísima después del parto, en tus manos encomiendo mi caridad para que la inflames. Llena eres de gracia, el Señor es contigo. Bendita tú entre todas las mujeres y bendito es el fruto de tu vientre, Jesús.
0: Santa María, Madre de Dios, ruega, Señora, por nosotros los pecadores, ahora y en la hora de nuestra muerte. Amén.
1: Dios te salve, María Santísima, templo, trono y sagrario de la Santísima Trinidad, Virgen concebida sin la culpa original. Dios te salve, Reina y Madre de Misericordia, vida, dulzura y esperanza nuestra. Dios te salve, a ti llamamos los desterrados hijos de Eva, a ti suspiramos, gimiendo y llorando en este valle de lágrimas. Ea pues, Señora abogada nuestra, vuelve a nosotros esos tus ojos misericordiosos y después de este destierro, muéstranos a Jesús, fruto bendito de tu vientre. Oh clemente, oh piadosa, oh dulce siempre Virgen María, ruega por nosotros, Santa Madre de Dios, para que seamos dignos de alcanzar las promesas y vidas

0: gracias de nuestro Señor Jesucristo.
1: Amén. Señor, ten piedad de nosotros.
2: Señor, ten piedad de nosotros.
1: Cristo, ten piedad de nosotros.
3: Cristo, ten piedad de nosotros.
1: Señor, ten piedad de nosotros.
2: Señor, ten piedad de nosotros.
1: Jesucristo, óyenos.
3: Jesucristo, óyenos.
1: Jesucristo, escúchanos.
2: Jesucristo, escúchanos.
1: Dios Padre Celestial,
3: ten piedad de nosotros.
1: Dios Hijo, Redentor del mundo,
2: ten piedad de nosotros.
1: Dios Espíritu Santo,
3: ten piedad de nosotros.
1: Santísima Trinidad, que eres un solo Dios,
2: ten piedad de nosotros.
1: Santa Madre de Dios,
2: ruega por nosotros.
1: Santa Virgen de las Vírgenes,
2: ruega por nosotros.
1: Madre de Jesucristo,
3: ruega por nosotros.
1: Madre de la Iglesia,
2: ruega por nosotros.
1: Madre de la Divina Gracia,
2: ruega por nosotros.
1: Madre Purísima,
3: ruega por nosotros.
1: Madre Castísima,
2: ruega por nosotros.
1: Madre Intacta,
2: ruega por nosotros.
1: Madre Sin Temor,
3: ruega por nosotros.
1: Madre Inmaculada,
2: ruega por nosotros.
1: Madre Amable,
2: ruega por nosotros.
1: Madre Admirable,
3: ruega por nosotros.
1: Madre del Buen Consejo,
2: ruega por nosotros.
1: Madre del Creador,
2: ruega por nosotros.
1: Madre del Salvador,
3: ruega por nosotros.
1: Virgen Prudentísima,
2: ruega por nosotros.
1: Virgen digna de veneración,
2: ruega por nosotros.
1: Virgen digna de alabanza,
3: ruega por nosotros.
1: Virgen poderosa,
2: ruega por nosotros.
1: Virgen clemente,
2: ruega por nosotros.
1: Virgen fiel,
3: ruega por nosotros.
1: Espejo de justicia,
2: ruega por nosotros.
1: Trono de sabiduría,
2: ruega por nosotros.
1: Causa de nuestra alegría,
3: ruega por nosotros.
1: Vaso de elección,
2: ruega por nosotros.
1: Vaso de honor,
2: ruega por nosotros.
1: Vaso insigne de devoción,
3: ruega por nosotros.
1: Rosa mística,
2: ruega por nosotros.
1: Torre de David,
2: ruega por nosotros.
1: Torre de marfil,
3: ruega por nosotros.
1: Casa de oro,
2: ruega por nosotros.
1: Arca de la Alianza,
2: ruega por nosotros.
1: Puerta del cielo,
3: ruega por nosotros.
1: Estrella de la mañana,
2: ruega por nosotros.
1: Salud de los enfermos,
2: ruega por nosotros.
1: Refugio de pecadores,
3: ruega por nosotros.
1: Consuelo de los afligidos,
2: ruega por nosotros.
1: Auxilio de los cristianos,
2: ruega por nosotros.
1: Reina de los ángeles,
3: ruega por nosotros.
1: Reina de los patriarcas,
2: ruega por nosotros.
1: Reina de los profetas,
2: ruega por nosotros.
1: Reina de los apóstoles,
3: ruega por nosotros.
1: Reina de los mártires,
2: ruega por nosotros.
1: Reina de los confesores,
2: ruega por nosotros.
1: Reina de las vírgenes,
3: ruega por nosotros.
1: Reina de todos los santos,
2: ruega por nosotros.
1: Reina concebida sin pecado original,
2: ruega por nosotros.
1: Reina llevada al cielo,
3: ruega por nosotros.
1: Reina del Santo Rosario,
2: ruega por nosotros.
1: Reina de la familia,
2: ruega por nosotros.
1: Reina de la paz,
3: ruega por nosotros.
1: Cordero de Dios, que quitas los pecados del mundo,
2: perdónanos, Señor.
1: Cordero de Dios, que quitas los pecados del mundo,
2: escúchanos, Señor.
1: Cordero de Dios, que quitas los pecados del mundo,
3: ten misericordia de nosotros.
1: Bajo tu amparo nos acogemos, Santa Madre de Dios. No desprecies las súplicas que te dirigimos en nuestras necesidades. Antes bien, líbranos de todo peligro, oh Virgen gloriosa y bendita. Ruega por nosotros, Santa Madre de Dios, para que seamos dignos de alcanzar las gracias y promesas de Jesucristo nuestro Señor. Amén. Ahora, niños, Rezaremos por el Papa y sus intenciones. Padre nuestro, que estás en el cielo, santificado sea tu nombre. Venga a nosotros tu reino, hágase tu voluntad en la tierra como en el cielo.

0: líbranos del mal. Amén.
1: Dios te salve María, llena eres de gracia, el Señor es contigo. Bendita eres entre las mujeres y bendito el fruto de tu vientre, Jesús.
0: Santa María, Madre de Dios, ruega, Señora, por nosotros los pecadores, ahora y en la hora de nuestra muerte. Amén.
1: Gloria al Padre, al Hijo y al Espíritu Santo.
0: Como era en un principio, ahora y siempre, por los siglos de los siglos. Amén.
1: Oh Corazón Inmaculado de María,
0: con la llama de tu amor, ciega al enemigo malo.
1: Espíritu Santo, fuente de luz,
2: ilumínanos.
1: Oh Señora mía, oh Madre mía, yo me ofrezco enteramente a ti y en prueba de mi filial afecto, te consagro en este día mis ojos, mis oídos, mi lengua y mi corazón. En una palabra, todo mi ser. Ya que soy todo tuyo, Madre de bondad, guárdame y defiéndeme como cosa y posesión tuya. Amén. Dulce Madre, no te alejes, tu vista de mí no apartes. Ven conmigo a todas partes y solo nunca me dejes. Ya que me proteges tanto como verdadera Madre, haz que me bendiga el Padre, el Hijo y el Espíritu Santo. Prosigamos en paz.
2: Por la gracia de Dios.
3: Ustedes son la sal de la tierra. Pero si la sal pierde su sabor, ¿con qué se la volverá a salar? Ya no sirve para nada, sino para ser tirada y pisada por los hombres.
1: Hijitos, gracias por ayudarme a darle este regalo a María. Y recuerden, los niños salvarán al mundo.
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Queridos hijos, el veneno del egoísmo y del odio reina en los corazones humanos y por eso no tienen paz. Los invito, hijitos, sean amor y mis manos extendidas hacia todos aquellos con quienes se encuentren. En humildad, oren por la paz y trabajen por la reconciliación entre los hombres, para que cada ser humano esté bien en la tierra. Gracias por haber respondido a mi llamado.

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No hay tropiezo para ellos. 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

damos la bienvenida a María Visión hoy a nuestra comunidad, la comunidad parroquial Inmaculada Concepción de Jamapa, pero también con gusto recibirlos aquí en esa comunidad de Paso de la Cruz, o a la Antorcha por la Paz, y también recordando que la Iglesia nos invita en este tiempo precisamente a orar por la paz. Les damos la bienvenida con gusto y con alegría a esa comunidad parroquial, a esa comunidad local que hoy nos recibe. Sean bienvenidos.

Pues yo he tenido experiencias leyendo la Biblia porque estuve enfermo y me puse a leer la Biblia y ahí sentí que sané y me sentí reconfortado por una enfermedad que tenía. Y entonces yo sigo leyendo la Biblia y sigo en la iglesia rezando todos los días y acompañando cuando se puede en las fiestas de la iglesia y rezando por la paz del mundo entero y por todos nosotros y por todos los enfermos y por todos los que trabajan lejos.

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La tercera persona de la Santísima Trinidad, el Espíritu Santo, tan conocido, tan alabado, pero a la vez tan desconocido. Sí, sí, escuchaste bien, tan desconocido. Porque nosotros estamos seguros de que el Espíritu Santo está con nosotros. Pero, ¿qué hace por nosotros? ¿De qué nos sirve que esté entre nosotros? Y hay que recordar que el Espíritu Santo es esa efusión del amor del Padre y del Hijo que hizo que la Iglesia naciera y fuera floreciente y fuera fecunda y como lo es hasta ahora y que sea fuerte. Hay que recordar que el Espíritu Santo cuando descendió sobre los apóstoles y María Santísima, en primerísimo lugar les dio fuerza, les dio valentía. Recordemos, estaban encerrados ahí por miedo a los judíos. Pero una vez que el Espíritu Santo se posó sobre cada uno de ellos y les dio los dones que a cada uno le correspondían, en ese mismo momento no esperaron más. Los apóstoles salieron de inmediato a predicar la palabra de Dios. ¿Y qué pasó en ese momento? Algo tan hermoso y tan sencillo, pero tan complicado. Pedro, el fogoso Pedro, el enorme Pedro, el hermoso Pedro, lleno del Espíritu Santo, empieza a predicar a todo mundo y ahí está la primera infusión del Espíritu Santo, ya no solamente sobre los apóstoles, sino sobre toda la iglesia. Se da la primera conversión. Más de 3,000 personas se convierten a Cristo. Seguramente muchos de aquellas personas ya habían oído.

oído de Cristo y habían oído hablar de Cristo, obviamente habían sido testigos de la muerte de Cristo, sabían de Cristo, pero no sabían a profundidad lo que Jesús había hecho con sus apóstoles y lo que quiere hacer con nosotros ahora en su iglesia. Por eso es tan importante conocer al Espíritu Santo, la tercera persona de la Santísima Trinidad, para que nosotros sepamos qué puede hacer por nosotros. A ti también te puede dar fortaleza, a ti también te puede dar valentía.

¿Y si la paz no llega cuando logras terminar tu lista de pendientes? Imaginemos esta escena. 10 de la noche, ya estás acostado en tu cama, pones el celular en la mesita de noche. El cuerpo está cansado, a veces exhausto. Sabes, eres consciente que debes de dormir, descansar. Sin embargo, tu mente no se apaga. Y empiezas a pensar en todo lo que hiciste durante el día, lo que pudiste haber hecho mejor, lo que te faltó por hacer, o incluso lo que tienes que hacer mañana. Y lo más triste de todo esto es que al final no logras descansar. Hoy quiero hablarte justamente de eso, de esa lucha incansable, tuya, mía y la de todos, que tenemos por encontrar paz, tranquilidad, verdadero descanso. En medio de un mundo lleno de mucho ruido, de muchas responsabilidades, eventos, ansiedad e incertidumbre. Pero también hoy quiero hablarte de María, sí, de la Virgen. Quiero que la mires, quiero que nos enfoquemos en ella, porque ella nos ayuda a encontrar la verdadera paz. Esa paz que no es momentánea, esa paz que no es superficial, que tampoco depende de lo que suceda a nuestro alrededor. Es la paz y la tranquilidad de saber que aunque pasen cosas buenas y no tan buenas, Dios siempre está con nosotros. Hola, soy Katy Quintero y esto es Entre lo Humano y lo Divino, un podcast hecho con el corazón para nuestro crecimiento personal y nuestro acercamiento con Dios, a través de esas pequeñas prácticas que podemos hacer en nuestro día a día, para poder tener, como digo siempre, una fe cada vez más vibrante y verdadero gozo en nuestros corazones. Bienvenidos a este espacio. Hoy he titulado este programa Cuando la mente no se calla. Y vamos a ver cómo María nos ayuda en este camino. Como les recuerdo siempre, este programa está dedicado para la gloria de Dios y para nuestra amada Madre, la Santísima Virgen María. Como siempre, vamos a empezar con nuestra oración tradicional para encomendarnos al Señor y que este programa sea lo que Él quiere que sea. En el nombre del Padre, del Hijo, del Espíritu Santo. Amén. Espíritu Santo, amor del Padre y del Hijo, yo te invoco en este momento y te pido, Señor, que hagas presencia en este lugar. Llena con tu luz cada rincón de este espacio. Ilumínanos con tu Espíritu Santo, Señor, cada uno de nuestros pensamientos. Bendice, Padre Santo, a todas las personas que hacen parte de este programa, tanto delante como detrás de cámaras, a los invitados que nos acompañan y, por supuesto, a toda nuestra audiencia.

Señor, hoy te pido paz, sabiduría y fuerza. Hoy quiero mirar al mundo con ojos llenos de amor, ser paciente, comprensiva, suave y humilde.

sean los que permanezcan en nosotros. Hoy quiero ser tan bien intencionado y bueno que todos los que se acerquen a mí puedan sentir tu presencia, Señor. Revístenos de tu bondad y permite que durante este día te podamos reflejar. Amén, amén y amén. En el nombre del Padre, del Hijo, del Espíritu Santo. Amén. Y ahora sí, a lo que vinimos. Y es que les cuento algo. Cuando estaba pensando en este programa, decía, quiero hacer algo especial. Estamos en un mes muy bonito, que es el mes de mayo, el mes dedicado a nuestra madre, la Virgen María. Y se está acabando. Y dije, no lo quiero cerrar y dejar un mensaje que sea solamente una bonita devoción. Quiero aterrizar nuestra fe a la realidad diaria, a esas luchas de ustedes y mía que nos aprietan a veces mucho el corazón y que no son fáciles de lidiar, pero también de cómo María nos ayuda en esos caminos. ¿Qué es lo que ella trae? ¿Cuáles son esos regalos que ella siempre nos ofrece y que a veces nosotros damos por sentado? Entonces, ¿aterrizarlo a qué, Señor? A la familia, al trabajo, a la casa, a sus responsabilidades, a los eventos, a todas esas cosas que tenemos por cumplir. Y es que les cuento algo, el tema de la ansiedad y la incertidumbre y esta falta de paz y tranquilidad es un tema universal. Esto nos pega a todos, esto no discrimina. Algunas personas me decían un día en una conversación, Katy, pero de repente las personas que tienen cierta solvencia económica, esa gente no la pasa mal. Y yo digo, mira, la realidad es que cruces cargamos todos, de distintos tamaños, de distintos pesos y en distintos momentos. Pero aquí nadie se salva. A todos nos toca algo y es importante que tengamos empatía y consideración con eso. A lo mejor hay alguien que tiene su vida financiera estable y entonces se puede dar ciertas comodidades, pero eso no quita que tenga un montón de responsabilidades que le generan también estrés. Negocios grandes, problemas grandes. Y no hablemos de la familia. Ay, no, pero es que ella tiene un matrimonio perfecto, pero a lo mejor tiene una enfermedad de un hijo, no lo sabemos. O aquella que dice, no, pero mira, ella tiene unos hijos maravillosos, pero de repente enviuda joven. Todo el mundo tiene algo que cargar. Y son ese tipo de cosas que nos marcan en la vida. Entonces, entendamos que este tema es una lucha para todos y de todos. Y el objetivo de este programa hoy es que podamos encontrar a través de nuestra madre herramientas que nos sirvan, reflexiones, un espejo en el que nos podamos mirar para poder salir adelante y encontrar eso que tanto anhelamos, ¿no? Pero entonces en esa búsqueda suceden dos cosas muy importantes que el otro día analizaba. Y una es que vivimos en un mundo que cada vez se mueve más rápido. Mira, yo no diría que rápido, es un mundo veloz. Yo siento que en lo particular que el 2026 me hizo así, me pasó por encima. Y entonces decía yo, Dios mío, no solamente es la velocidad a la que vamos tan desmesurada, sino que a eso inclúyele el estilo de vida, los estándares, las exigencias sociales, las exigencias que nosotros mismos nos ponemos, las comparaciones, la cantidad de cosas que nos hemos puesto como para cumplir y de metas y de logros que tenemos, que todos los días nos inventamos uno nuevo, es muy complicado. Y es justo en ese tipo de búsquedas, en medio de un mundo tan complejo, que caemos en los lugares equivocados a buscar la supuesta paz que queremos. Y entonces es ahí donde usted y yo cometemos el error de empezar a preguntar qué va a pasar con mi futuro, me leo la carta, me leo el café, hago esto, hago lo otro, con una intención de querer entenderlo todo. ¿Pero quieren que les cuente algo? La verdad es que nadie tiene la certeza de qué es lo que va a suceder. A veces nos caen cosas que creemos que son la solución y que son pañitos de agua tibia, pero después de eso es peor, porque a veces en ciertas prácticas lo que terminamos llegando es a un lugar todavía más oscuro, donde nos alejamos más de la verdadera paz. Y entonces, para empezar esta primera parte del programa, yo dije, bueno, vamos a entender primero qué es la paz. A lo mejor usted y yo tenemos incluso una idea distinta de qué es la paz. Y como a mí no me gusta venir aquí a imponer nada, ni este programa se trata de la opinión de Katy, porque yo soy un aprendiz más. Seguramente, a lo mejor usted tiene mucha más experiencia y sabiduría que yo, a mí me encanta investigar.
estudié esta carrera de comunicar y de investigar y de periodismo y me encanta investigar. Entonces me fui a la tarea de preguntarle a varias personas conocidas de distintas edades y digamos en distintas situaciones de vida o momentos de sus vidas para que me explicaran un poquito qué consideran ellos paz.

Y mire que las respuestas fueron algunas muy predecibles y otras me sorprendieron. Y voy a empezar con una que, fíjense, esta no la tuve que investigar, esta es mía. Pero ojo, es una confusión que yo he tenido en algunos momentos de mi vida. Porque no lo es. Yo muchas veces he confundido paz, y esta es mi experiencia personal, con controlarlo todo. Imagínense ustedes lo grave de eso. Yo creer que voy a encontrar paz cuando tenga todo bajo control. Soy una persona, digamos, psicorrígida, bien estructurada, y a veces es súper difícil delegar. Y creo que haciéndolo todo, controlándolo todo, entonces todo va, voy a estar en paz y voy a estar tranquila. Error, no funciona así. Segunda, le pregunté a alguien más y me dijo, mira, Katy, yo creo que la paz es la ausencia de problemas. Predecible, entendible, cuando no hay, estamos tranquilos, digámoslo así. Después me dice otra persona, esta era una persona joven, una mujer joven, y ella me dijo, Katy, para mí la paz es cuando yo termino mi to-do list, el que me pongo al mes, esas metas que tengo para ese mes. Y yo decía, ok, es como ella lo ve, ir completando esas pautas que se puso. Pero luego escuché, por ejemplo, una respuesta que me dejó sorprendida, y es que esta persona me dijo, mira, Katy, yo he confundido muchas veces en la vida la paz con que nadie me necesite. Eso fue muy fuerte. Y ojo, aquí escuchamos, no juzgamos, como dice el dicho moderno, y lo digo con respeto, porque sabía de dónde venía esa respuesta de esa persona. Esta es una persona que sé que ha sido el soporte de muchas personas en su vida. Familiares, amigos. Entonces es una persona que se ha asumido muchas responsabilidades y eso lo ha agobiado, le genera estrés, lo preocupa. Entonces miren de dónde viene la respuesta. Y les comparto esto precisamente para que ustedes se den cuenta que a veces creemos, ah, pero pasa es que no quiere ayudar a nadie. No, fíjense, a veces es que la gente está cansada, están agotados. Necesitan un break, un descanso del alma, no que no quieran ayudar. Otra respuesta que me dijeron, bueno, es paz es que no me duela nada. Gente que ha sufrido mucho, que le ha tocado batallas fuertes, y dije, bueno, entendible. Pero entonces, por ejemplo, vino otra respuesta que me desubicó un poco y me decía este padre de adolescentes, 11 y 13, ya va para 14 el otro hijo, y me decía, Katy, te voy a decir, paz para mí va a ser el día que mis hijos se gradúen de la universidad. Ahí yo voy a descansar. Y yo dije, wow, volvemos a no juzgamos. Me generó tanta compasión esta respuesta, porque yo dije, esta persona está relacionando la paz con quitarse unos bultos de la espalda, unos niveles de responsabilidad enorme de sacar a sus hijos adelante y básicamente resolverles la vida. Y ojo, es maravilloso que este padre, porque lo entiendo como mamá, que lo que quiere es hacer todo por ellos y decir, Dios mío, ahí ya yo voy a poder estar en paz de que mis hijos están bien. Pero señores, nos estamos olvidando de la vida. Y la vida es este momentico que tenemos ahora, este que me estás escuchando. El pasado ya se fue y el futuro no ha llegado. Imagínate este pobre hombre trabajando fuertemente a nivel personal, laboral, para sacar a estos muchachos adelante. 10 años de aquí a que se gradúen o un poco más. Y al final de repente no sabemos ni qué va a pasar. Si a los chicos les va a gustar ejercer su carrera o no, si van a tener un buen trabajo o no, si él incluso va a estar vivo para verlo. No podemos dejar que la vida nos pase por encima y no tratar de buscar la paz en los momentos diarios. Por eso este programa siempre ha tenido esa misión de ¿cómo puedo yo hacer algo en mi día a día? Aplicar mi fe, no predicarla. ¿Cómo hago para llevarla a la acción? Y bueno, les daba esa respuesta porque quería que ustedes también entendieran un poquito que muchos de nosotros tendemos a decir esta frase en nuestro día a día. Ay, ya cuando pase esta etapa mi hijo, entonces ya voy a descansar. Cuando resuelva este problema, ya voy a estar tranquilo. Yo, cuando la casa esté en orden, ya voy a tener paz. ¿Es esa realmente la paz que estamos buscando? ¿Es realmente eso lo que usted cree que es la paz? Porque yo creo y he venido descubriendo a poco que esa paz que Dios nos ofrece es algo mucho más grande, mucho más trascendental. Es una paz profundamente real y verdadera. Que, ojo, no borra las preocupaciones. Y yo creo, y yo creo que después de decir todas estas frases que nosotros usualmente decimos, yo pensaba en algo. Señores, la verdadera paz no es tener la vida resuelta.
Rara vez la vida está completamente resuelta. Pero nosotros estamos como con esa insistencia de creer que cuando completemos las listas, que cuando lleguemos a ese punto, que cuando pasemos una etapa, ahí ya la vamos a encontrar. Y no se trata de eso, porque ¿saben qué pasa? Llegamos a ese punto y ¿qué sucede? A veces hay una satisfacción momentánea, ¡ay, lo logré! Pero como dicen ahora, tres doritos después, ¿qué pasa? Aparece un nuevo problema disfrazado, hay algún pendiente nuevo, tenemos algo más que hacer, o peor aún, nosotros mismos nos buscamos algo para meternos y sumergirnos en el ruido. Y estas son las cosas que nos pasan. Nosotros en estos tiempos nos hemos alejado mucho de lo básico, de lo sencillo. Yo siempre he pensado que la fe y las cosas que valen de la pena realmente no son tan complicadas, nosotros las hacemos complicadas. A veces yo en lo particular siento que mi cabeza es como una pantalla de computador y tengo 1,000 pestañas abiertas pensando en todo lo que tengo que hacer. Estos son los ejemplos cotidianos. Voy en el carro y voy pensando, Dios mío, no pagué esto, no llené este formulario, me falta mandarle tal cosa al niño a la escuela, tengo que comprar un uniforme, se me olvidó comprar los huevos. Un día cualquiera en el carro, no puedo parar porque estoy pensando en otra cosa. Estoy en un momento familiar y de repente empiezo a pensar, ay, no mandé ese email tan importante que tenía que mandar. Pasa, y pasa comúnmente. O si no, estoy revisando el celular, pendiente cada 5 segundos porque hay una respuesta que me va a resolver la vida y ahí voy a tener paz. ¿Y qué hago realmente? Alimentar esa ansiedad constantemente, buscando las respuestas donde no están. Donde no están. Y miren, me voy a venir con uno de los ejemplos porque a mí me encanta tomar la palabra y llevarla a la vida real y enfocarnos en las cosas que, miren, a veces estamos pendientes de que nos digan y nos den tantos consejos y de leer tantas cosas de motivación y ver videos. Y yo digo, miren, la Biblia lo tiene todo. Y además esto es vida real, esto pasó, estos son hechos reales. Lucas 2, versículo 40, del 41 al 52. ¿Qué pasa? A ver si nos recuerda. Pobrecita la Virgen María y San José. Aquí es cuando Jesús, nuestro Señor, se pierde. Miren, yo analizaba eso en serio desde afuera, que es lo que creo que debemos hacer cuando interpretamos la palabra. Irnos un poquito más allá. Porque todos hemos escuchado este versículo, ¿cierto? Pero la pregunta es, ¿realmente estamos entendiendo lo que estamos diciendo? Porque yo les voy a decir algo. Yo como madre, cuando realmente entré a profundidad, a sumergirme en lo que le estaba pasando a María y a José, yo dije, yo me hubiera vuelto loca. A uno se le pierde el hijo en el supermercado 10 minutos y uno literalmente se quiere morir. Estos fueron 3 días, señores. 3 días. Buscando incansablemente. Ahora, pensemos algo. A María no se le perdió cualquier persona. Que se le perdiera a Jesús es peor que se te pierda a ti un hijo del vecino. O sea, esto es, Señor, Dios mío, ¿qué voy a hacer? ¿Cómo te voy a responder? Yo me ponía en los zapatos de María y decía, bueno, con mucho respeto, por supuesto. Y yo decía, Padre amado, pobre mujer, se le perdió tu hijo. Imagínate, ¿qué le digo? No, yo pensé todo. Mire, James Cameron, el director, me queda en pañales de la película que yo me hice en mi cabeza. Yo dije, me vuelvo loca, lloro, ¿qué hago? Mejor dicho, los ángeles van a venir a buscarme, me van a hacer un juicio. No sabía qué más pensar. Y dije, son 3 días. Pero aquí viene lo espectacular de María. Por eso es que ella es absolutamente fascinante y este programa, el último del mes de mayo, se lo tenemos que dedicar a ella. Entonces, ¿qué hice? Me fui a mirar a María y dije, bueno, ¿qué hizo ella? Miren, María era absolutamente fantástica. Primero que todo, ella se da cuenta de lo que sucede. Falta algo, pero ojo, no pierde el control. Admite lo que está pasando. Jesús se ha perdido. O sea, imagínense la tremenda situación. Ahora eso, piensen. ¿Ella qué hace luego de eso? No se pone a llorar, no hace un escándalo, no empieza a gritar. Con calma y prudencia, empieza a buscar a su hijo. ¿Qué tengo que hacer? Buscarlo. No me paralizo, no voy a dejar que esta angustia me paralice. Ella está reconociendo que la está pasando mal, pero voy a buscar a mi hijo. ¿Y qué hace? Se va con José y empieza a buscar a su hijo por todos lados. Una y otra vez, preguntando, insistiendo, regresando incluso a lugares por donde ya había pasado. En una angustia verdadera y real. Vuelvo y les repito, nosotros nos desesperamos a veces porque no llegó un email, porque no nos respondieron algo, porque, ay, no mandé el mensaje. Señores, esto es angustia verdadera.
que a uno se le pierda el hijo es de verdad tantos días, es una preocupación nada pequeña.

y ella, además de buscarlo y de tratar de mantenerse en calma, ella entienda que viene otra parte de su grandeza, que es una enseñanza, señores, para nosotros. Otra más. Ella mantiene presente que las cosas no se resuelven inmediatamente. A veces hay que ser paciente, incluso para resolver los problemas, para esperar la ayuda de Dios. Ella sigue buscando, no se detiene. Ahí donde está la clave. El Señor te está pidiendo que confíes, pero actúa. Y eso fue lo que ella hizo, en su silencio, buscando a su hijo, aquí y allá. Y luego, que aquí yo viene, creo que viene la enseñanza más grande de este programa y por qué mirar a María cuando realmente estamos tratando de buscar la paz y la tranquilidad. Y es que María vuelve con José a Jerusalén a buscar a Jesús ahí, donde ella piensa, ahí es donde podemos encontrarlo. Y yo decía, ¿qué me quiere decir María con esto? Señores, a veces simplemente se trata de volver al lugar donde nos perdimos, a encontrarnos con quién, con Jesús, con Dios, a encontrarnos con lo verdadero, con lo esencial. Eso es lo más importante. Porque yo creo que cuando estamos en angustia, que nos pasa constantemente a todos, la pregunta no es, Dios mío, ¿qué tengo que hacer? Es a dónde tengo que volver. ¿Y a dónde creen ustedes que volvió María? A Dios, a la oración, al silencio, a la confianza de que Dios la estaba ayudando incluso en su silencio. Ella volvió al lugar donde había dejado Jesús. Y yo traigo eso a la vida diaria de nosotros. ¿Cuántas veces no estamos desesperados tratando de resolver mil problemas? Y es ahí cuando yo digo, ¿por qué no volvemos a lo básico, a lo simple, a lo esencial? ¿A quién? A Jesús. Y por eso digo que ella es una mujer absolutamente espectacular, porque en cada una de sus acciones, ella siempre nos recordaba que teníamos que volver ¿a quién? A Jesús. A Él. Ella nos lleva siempre a Él, de la mano, porque sabe que la respuesta es Él. Entonces esa es la belleza que yo veo en nuestra madre. Ahora, una cosa muy bonita que pasa también y que siento que nosotros debemos traer a nuestra vida de nuestra fe y que la palabra nos enseña. Fíjense, cuando María ya encuentra a Jesús, María no dice simplemente sonríe, ¡ay, hijo, te encontré, qué dicha! No, es una madre que lo mira a los ojos, reconoce lo que le pasó y expresa, pone en palabras su angustia y se lo dice. Hijo, tu padre y yo te hemos buscado incansablemente angustiados. No lo trató mal, no lo insultó, pero le expresó lo que su corazón había sentido. Eso es súper importante. María nos enseña a reconocer lo que nos está pasando, a mirarlo, a volvernos a Dios, confiar y empezar a actuar. No tiene nada de malo que lo reconozca. La verdadera fe permite que tú le expreses al Señor la verdad de tu corazón. No se trata de que maquillarla. María no maquilló lo que sentía en ese momento. Era una fe real de la madre de Jesús. O sea, a mí eso de verdad, cuando yo me lo imaginaba, yo decía, ella no se quedó con eso, lo dice con amor, pero nos muestra lo humana que era, pero al mismo tiempo la confianza y el amor que le tenía a nuestro Señor a través de esas palabras, diciendo la verdad que había ahí. Porque saben, lo que María siempre hizo, y creo que es otra de las cosas lindas que he venido aprendiendo de nuestra madre, es que María siempre llevaba todo a su corazón. Y ustedes me van a decir, ¿cómo así, Katy? María tenía una dificultad y ella llevaba eso a su corazón para ponerlo siempre en las manos del Señor. Ella no trataba de intelectualizar, digamos, las circunstancias. Ella, lo primero es ponerlo en manos del que más sabe, del que más me ama, del que realmente me va a llevar a donde me tiene que llevar, que es lo mejor para mí. Luego ya yo haré la otra parte. Pero lo primero era eso, mi corazón, y entregárselo a las manos del Señor. Y eso es una enseñanza fenomenal. Porque María nos muestra ahí lo que, por ejemplo, yo tengo muchos problemas, soltar, dejar el control a un lado. La verdadera fe se atreve a llevarle las cosas al Señor con verdad, con honestidad. Y a mí me encanta porque, fíjense, lo que yo siento de todas estas situaciones es que María no nos va a quitar las angustias, pero María sí nos enseña qué hacer con ellas. Y lo que nos enseña es llevarlas en la oración a nuestro Señor.
Eso para mí es una enseñanza sorprendente. María no convierte la angustia en una exageración, no la convierte en una desesperación, en una pérdida de control, en ruido. Tampoco la convierte en alejarse el Señor. Muchas veces cuando estamos en estas dificultades nos alejamos de Dios. Entonces, en vez de encontrar la paz, lo que hacemos es desviarnos mucho más del camino. Fíjense, yo vivo pidiendo paciencia. Les cuento mi historia. Y le digo algo, me aparecen cada vez más cosas que requieren que tenga más paciencia. Entonces, he venido entendiendo que se trata de esto. Y por eso quiero decirles, señores, miremos a María. Miremos a María. Nuestra madre de verdad nos hace ver el camino distinto, absolutamente distinto. Y con todo esto, miren, yo lo que pienso es que en estos tiempos nosotros nos hemos vuelto unos expertos en organizarnos supuestamente la vida, ¿no? La agenda. Y miren, ya el letrerito fuera de la nevera con las cosas que tenemos que hacer, no, ya ese pasó de moda. Ahora hay el calendar de Google, el calendario con la familia, las aplicaciones de los cumpleaños, la aplicación de los eventos, el recordatorio de no sé qué cosa. Y yo siento que eso nos abruma a veces hasta más. Es como cada vez son más cosas de las que tenemos que estar pendiente. Ojo, no creo que tengan nada de malo, me parecen extraordinarias. Yo uso muchas de estas cosas, pero es que tenemos que tener cuidado de no creer que nuestra vida depende de ellos. ¿Sí? Porque nos hemos enfocado en organizar toda la agenda, pero nos hemos olvidado de lo más importante, ordenar el alma. No hay paz si el alma no está ordenada. Y ordenarla es volver a Dios. ¿Sí? Dios es un Dios de orden. Si yo puedo tener mi vida supuestamente resuelta, mi to-do list completo, ¿pero qué pasa si en mi corazón, cuando llego al final de esa lista, hay un perdón que aún no he pedido, o que no he dado, o una confesión que no he hecho? Créanme, no vas a tener esa paz que estás buscando. Por eso es que hay que ordenar el alma. La paz no está al final de la lista. Está cuando empezamos a entender que tenemos que soltar el control, que no depende de ti. Ahí es donde está esa paz. Cuando tú empiezas a decir, ok, entendí. La última palabra la tiene nuestro Señor. Aquí estoy, Padre mío. Tú sabrás a dónde me llevas y por qué. Acompáñame y dame la fortaleza que necesito. Y quizás por esa razón es que no descansamos, porque vivimos en esa lucha de buscar la respuesta donde no está, creyendo que depende de mí. Ahora, también hay otro factor muy importante. Hablamos todo el tiempo del ruido, ¿no? Estamos en un mundo que tiene mucho ruido y decimos las redes, la tecnología, el exceso de eventos, el exceso de cosas, los celulares, los mensajes. Todo eso es cierto, es ruido, es real, nos trae mucha distracción y a veces confusión. Pero ¿qué pasa cuando el ruido no está fuera sino dentro? Importante. ¿Qué pasa cuando yo no quiero estar en silencio? Yo siento que a veces le tenemos más miedo a estar en silencio que al ruido. Y por eso lo evitamos. Y por eso usted a veces se preguntará, analice un poquito, vamos a rebobinar. Le garantizo que usted seguramente le ha pasado. Vamos a entrar en un momento de quietud y no, ay, ya se me ocurrió hacer algo. En nuestro subconsciente estamos tratando de buscarnos actividades u oficios con el objetivo de no entrar en esa quietud. Porque claro, en el silencio empiezan a aparecer sombras de nosotros que no nos gustan. Pero si lo que yo realmente estoy buscando es la paz, si lo que yo realmente estoy buscando es acercarme a Dios, fortalecerme en mi espiritualidad y tener una paz verdadera, no momentánea, no una distracción, yo tengo que atravesar esa situación, yo tengo que encargarme de eso que está pasando. Y no es fácil. No es fácil, pero hay que trabajar el ruido interior. Y es algo sumamente particular. Por eso yo te invito en este podcast a que busques la oración. Porque es en la oración donde llegamos a ese punto de que podemos mirarnos desde afuera y podemos trabajar esas cosas que nos hacen falta. Mirarnos también con compasión, con empatía, con amor, como nos ve nuestro Dios. Al final del día, lo más hermoso es que Él está ahí siempre esperando, así como al hijo pródigo, con los brazos abiertos. No nos gusta estar en esa quietud. A veces lo que creo es que no es que nos haga falta saber orar más, saber rezar más. Lo que pasa es que no tenemos espacio para nuestro

Señor. No le estamos abriendo un campito. Ahora yo te pregunto a ti, hazte esta pregunta en este programa. ¿Te gusta el silencio o te incomoda? ¿O qué tal? ¿Qué aparece en ti cuando estás quieto? Yo te garantizo que vas a tener unas respuestas muy, si lo haces con detenimiento, muy interesantes de ti y que te van a ayudar mucho a conocerte más, a amarte más, a tenerte más compasión y, por supuesto, a buscar la ayuda en nuestro Señor. A veces no se trata del tiempo, señores, se trata del espacio que le estamos sacando a lo que vale la pena. Miren, María vivió sin tenerlo todo claro. Ella no tenía un mapa de lo que iba a suceder. Pero ella confió en nuestro Señor. Y ahora me voy a otra historia, que usted también conoce. Algunos dirán historia trillada ya. La Anunciación. Lucas 1, versículo del 26 al 38. El ángel se le aparece a María, le cuenta lo que va a suceder. Ella no lo piensa dos veces y dice, sí, hágase en mí según tu palabra. Miren, uno pasa estas lecturas y estos pasajes como leer cualquier cosa. Volvemos a lo mismo, que este programa los invite a leer la palabra a profundidad, a entender qué me quiere decir la Virgen. Yo les hago una pregunta, ¿ustedes creen que realmente María en ese momento dijo, no, qué maravilla, voy a ser la madre del Hijo de Dios? ¿Cuántas cosas se debieron venir a su cabeza? Ahora traigamos eso a nuestra realidad. Cuando somos así tan ordenados, estructurados, o queremos que todo nos salga tan derechito y de repente sucede algo inesperado. Nos llega una noticia de la nada que cambia absolutamente y le da un giro completo a lo que estabas haciendo. Se nos cae un proyecto, nos echan del trabajo, nuestra pareja nos pide el divorcio, nuestro hijo no nos quiere ver o te enteras de que te acaban de dar un diagnóstico horrible de una enfermedad. Mira, esto son cosas reales, de verdad. Y eso fue lo que yo creo que sintió María en su momento. O sea, te dicen una cosa de estas y tú dices, es un balde de agua fría, una maravilla, pero padre amado, o sea, ¿qué voy a hacer? Ella no tenía certezas, pero ¿qué hizo ella? Ella no se soltó de Dios. Ahí es donde está la clave. En algunos momentos me imagino habrá sentido angustia de lo que le estaba tocando, pero no soltó a Dios. Y con eso me voy a otra historia. Egipto. La huida de Egipto, Mateo 2, versículo del 13 al 15. Señores, conectémoslo con la vida real. Tantas personas que les toca desplazarse. Familias que lo pierden todo. Gente que tiene que empezar de cero después de haber construido tanto. ¿A cuánto no nos pasa eso? Que nos vamos a otro país. Que tenemos que arrancar y empezar y trabajar en cosas que ni siquiera sabíamos o estábamos preparados. Este es el día a día, señores. ¿Sabían ellos? ¿Tenían certeza de algo? No. Abrazados a la confianza, porque de eso se trata. Y les voy a decir algo, porque con esto quiero hacer mucha énfasis y honor a nuestra madre, a la Santísima Virgen María. Miren, si hay alguien que le tocó recoger la vida a prisa y salir y caminar a lo desconocido, fue ella. Pero nunca, nunca perdió su fe en el Señor. Y ni hablemos de las familias, porque ustedes me van a decir, ay, Katy, hay familias que la pasan muy mal, que sufren mucho. Miren, si hay gente, familia que la pasó duro, es la Sagrada Familia. Porque les recuerdo, mis queridos, que aunque ellos tenían al Hijo de nuestro Dios en su casa, Jesús a los 11, 12 años no multiplicaba los panes ni los peces en casa. O sea, vamos a ser realistas. Ellos vivieron en modestia, en pobreza. O sea, Jesús esos grandes milagros los hizo para los demás, para servir a otros, para ayudar a otros. No lo hizo para, pudiendo hacerlo, no lo hizo para darse un beneficio propio. O sea, la vida que les toca a ellos. O sea, María en viuda joven. O sea, tantas cosas le pasan, ¿no? Y ahí, pero pegados a Dios, con una confianza inquebrantable. Y eso es lo que yo te pregunto hoy en tu vida. Todos tenemos cruces. Eso significa que vamos a perder el control y tirarnos todos al piso. A veces nos va a pasar, indiscutiblemente somos humanos y frágiles y vulnerables. Pero María nos devuelve, nos trae. Por eso ella es la que te está hablando hoy, no soy yo. Ella te quiere dar un mensaje de que vuelvas a ella, que la mires. Que la mires de verdad. Y
quería irme a otra parte maravillosa. Y es, ¿qué hago cuando en mi vida se me acaba el vino? Bodas de Caná. Miren, este es otro pasaje que todos conocemos, pero vamos a ahondar en él. Sucede esto en un matrimonio, se acaba el vino para cualquier fiesta, y más una de este tipo sería una vergüenza para cualquier familia. Qué pena, qué incomodidad, cómo abordar el tema, cómo resolverlo en medio de la fiesta con todos los invitados. No debió ser nada fácil. Y entonces ahí es donde María busca a Jesús. Vamos a traer eso a la realidad y vamos a entender un poquito cómo actuó María. Y yo la analizaba y yo decía, María con ojos de madre, una gran madre que era, ella ya sabía cuál era el problema antes de que los otros lo dijeran. Esa es la primera cosa. O sea, ya ella sabía qué estaba pasando. ¿Y qué hizo? Hizo un escándalo. ¡Ay, se acabó el vino! ¡Dios mío, Jesús! ¿Qué vamos a hacer? No. En su silencio característico y hermoso y su prudencia, se acerca a Jesús y le dice lo que está sucediendo. Miren, han sido muchas las veces que la gente me ha dicho, pero es que ¿por qué tú tienes tanto amor por la Virgen? Y yo le digo, mira, yo no me termino de sorprender con ella. Ella no buscaba protagonismo. Ella no le estaba dando una orden a Jesús. Ella sabía que la respuesta era Él. ¿Y qué hace ella? Ve en su corazón ese problema y va y se lo lleva a las manos de quien puede resolverlo. Y luego, lo más hermoso todavía, que va y le dice a los demás, hagan lo que Él les diga. Esta es la respuesta de todas las situaciones difíciles de la vida. Señores, hay que ir al que tenemos que ir. Acudan a nuestro Redentor, a nuestro Salvador. Y si necesitas ayuda, ahí está ella. Ahí está ella, esperándote para llevarte de la mano. Pero ojo, lo que hablábamos al principio, aplicar como ella lo hacía. Ella no se quedaba con una fe aquí del corazón. Era una fe activa. Hagan lo que Él les diga. ¿Qué nos quiso decir María con eso? A todos, ese mensaje no era para esa gente de esa fiesta. Era para todos. Dios es un Dios de orden. Miren, cuando nosotros realmente entendemos que Dios es un Dios de orden y de promesas, y que Él cumple lo que promete, hacer las cosas, créanme, que es mucho más sencillo, es mucho más fácil. Cuando yo tengo un profundo convencimiento de ese pasaje que dice, todo obra para bien en los que aman y confían al Señor. Y yo realmente me creo lo que mi padre ya me dijo, es que ya me lo prometió, esto no es nuevo. Y yo le obedezco y hago lo que él dice y vivo lo que tengo que vivir con agradecimiento y con oración. Señores, todo cambia. Por eso digo que ella es una mujer extraordinaria, porque nos enseñó en carne propia lo que era el dolor, lo que era el sufrimiento, lo que era la paciencia, lo que era luchar, lo que eran las virtudes vividas en el día a día, con necesidades, con complicaciones, pero ahí. Y quiero terminar con la última parte, y es María a los pies de la cruz. Miren, esta es otra cosa que bueno, definitivamente es indescriptible lo que esta mujer vive y cómo lo vive. Porque es que somos unos expertos para quejarnos todos los días. Uy, ¿cómo nos quejamos? Yo me quejo y digo, Señor, y la miro a ella y digo, ay, madre mía, si tú pudiste con eso, ¿quién soy yo para venir a quejarme? Esta mujer vio morir a su hijo de la manera más vil y cruel y lenta. O sea, el calvario real, sin poder hacer nada. ¿Usted podría? ¿Yo podría? No creo. Sin hablar, sin decir una sola palabra, más que expresarle a su hijo, aquí estoy, hijo mío. Y verlo morir, verlo humillado, verlo maltratado, verlo juzgado. Pero ¿qué hizo ella? Permaneció. Yo no quiero decir que quizás sus luchas no sean duras. A lo mejor usted me está viendo y la está pasando mal, muy mal. Y pensaba en muchas situaciones. A veces no se trata de que la paz la voy a encontrar cuando yo resuelva mi vida. A veces creemos que la paz la vamos a encontrar cuando podamos resolverle la vida al otro, a ese hijo que está perdido, cuando podamos ayudar a esa persona con esa enfermedad,
cuando podamos resolverle una situación a un familiar. Pueden ser múltiples circunstancias que creemos que cuando ayudemos a esa gente vamos a encontrar la paz. María no se enfocó en buscar resolver lo que ella no podía. Ella simplemente permaneció. A veces solo se trata de estar, de aquí estoy para ti y aquí estoy en oración pidiéndole al Padre por ti. Hay que volver a lo sencillo, señores, a lo básico. María no pudo bajar a su hijo de la cruz, pero lo acompañó hasta el último suspiro. Hasta el último suspiro. ¡Qué grandeza! Por eso me encanta tanto nuestra madre, por eso la amo y la busco, para que me guíe, para que sea mi espejo donde me pueda mirar, donde pueda aprender. A veces, no sé si a ustedes les ha pasado, pero me pasa muchas veces que empiezo a pensar en todas estas cosas que yo quisiera tener y digo, Dios mío, pero es que necesito un consejo, Dios mío, pero es que necesito que alguien me acompañe, Dios mío, pero es que necesito orar y no puedo. Y luego la veo a ella y entiendo, ¿pero qué estoy pidiendo si ya Él me la regaló? Ya Él me regaló a María. Él me regaló una madre incansable. Él me regaló una madre que está ahí todos los días con los brazos así para ayudarme. Que no me pide nada a cambio y que siempre me lleva a Él. Entonces, esa es la invitación que te quiero hacer. Porque yo con este programa lo que les quería traer era una invitación a volvernos a la oración. Que se acabe mayo no significa que te alejes de ella. Que se acabe el mes de mayo no significa que te alejes del rosario, que te alejes de tus devociones, de tu novena, de lo que sea que estés practicando, sino por el contrario, que sea una invitación de nuestra madre para ti a caminar distinto, a orar con el alma. A veces quizás no vamos a tener tiempo porque este mundo, lo dijimos, es veloz. Pero así sea una oración corta, pero profunda, desde el alma, desde lo más profundo de tu corazón. Dásela, regálale esa rosa a ella. Que créeme que ella va a interceder siempre por nosotros. La oración no cambia lo que tenemos que hacer. Las responsabilidades van a seguir ahí. Pero sí va a cambiar mucho cómo nosotros lo hacemos y desde dónde reaccionamos. Así que espero que cuando tengas esta incertidumbre o estas dudas que quizás yo a veces tengo y que quiero esa compañía y que quiero esa ayuda, no te olvides que tenemos una madre maravillosa que el Señor nos regaló. Espero que recuerdes y mantengas presente que María no te va a quitar todos esos pendientes. Tu to-do list sigue ahí, pero creo que después de esta reflexión, si lo haces con profundidad, vas a poder asumirla de otra manera y empezar a encontrar el disfrute de la vida en medio de sus agites, en medio de su prisa. La vida es eso, señores, son momentos. Aprovechémoslos, disfrutémoslos. Este momento es un regalo de Dios. Y si quieres hacer algo bueno, mira al cielo, míralo a Él, dale gracias y sostente de la mano de María y sigue caminando hacia Él. Ha sido un placer estar con ustedes hoy. Espero que les haya gustado este programa. Gracias a todos los que nos escriben, gracias por sus mensajes, gracias por el cariño. Recuerden que esta no es mi opinión, es mi humilde experiencia, lo que he podido ir aprendiendo poco a poco. Y nada, espero seguir trayendo más contenido de valor para todos ustedes, para que podamos seguir creciendo en nuestra fe. Como les digo siempre, señores, aunque lo engañoso es atractivo, siempre será mejor elegir lo correcto. Les mando un fuerte abrazo y que el amor y la paz del Señor nunca nos falte. Hasta la próxima.

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0: Les saludamos a todos con gusto en este segundo día de nuestro novenario en honor al Señor de la Ascensión de Malpaso. Nos encontramos aquí en el lugar que todos llamamos el Asta Bandera para dar comienzo al rezo del Santo Rosario de Aurora. Mandamos saludos a todos ustedes, nuestros queridos hermanos paisanos en Estados Unidos, Ciudad de México, Aguascalientes, Guadalajara y Zacatecas, que nos animan sobre todo con esta caravana por la paz.
1: ¡Fuerte el aplauso!
0: El día de ayer hemos encendido esta antorcha que ilumina nuestros corazones y que nos invita a ganar esa verdadera espiritualidad que trae la paz a todos los corazones de todos los fieles cristianos, no solamente de esta parroquia, sino de nuestra iglesia en México y más allá. Les bendecimos y les invitamos a continuar pues con nuestras acciones pastorales para encomendarnos a Dios, pedir por la paz en el mundo y sobre todo enriquecernos espiritualmente en esta novena en honor a Cristo nuestro Señor, que asciende victorioso. Vamos pues todos a seguir esta luz que ilumina nuestras mentes.

mentes y nuestras almas. Señal de la Santa Cruz de nuestros enemigos, líbranos, Señor Dios nuestro, en nombre del Padre, del Hijo y del Espíritu Santo. Padre nuestro que estás en el cielo, santificado sea tu nombre. Venga a nosotros tu reino. Hágase tu voluntad en la tierra como en el cielo. Danos hoy nuestro pan de cada día. Perdona nuestras ofensas, como también nosotros perdonamos a los que nos ofenden. No nos dejes caer en la tentación y líbranos del mal.

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Queridos amigos, pues me encuentro hoy con ustedes para compartir una muy breve pero interesante reflexión en torno a este maravilloso dogma de fe que es la Santísima Trinidad. ¿Has escuchado alguna vez esta expresión? Sí, la Santísima Trinidad no hace, por supuesto, referencia a nada en el tema de Nuestra Señora María, la Virgen. Por supuesto que no. La Santísima Trinidad, que es un dogma de fe, hace referencia a la realidad divina de Dios, valga la redundancia de la palabra. Un Dios que quiso manifestarse al mundo de tres formas diferentes, con tres personas distintas, pero en una misma naturaleza. Ese es un dogma que de pronto pudiera ser difícil de entender y comprender, pero hay que tener presente que el mismo Dios es Padre, es Hijo y es Espíritu Santo. Y las tres las hemos celebrado en días pasados. Así es, recordamos cómo Dios creó, recordamos cómo Cristo ha venido a redimirnos y también hemos recordado cómo el Espíritu Santo viene a guiarnos, viene a impulsarnos y viene a iluminarnos. Por eso la vida del cristiano está guiada a partir de este dogma cristiano. Y entonces recordarás como cuando tú haces una oración, siempre invocamos a la Santísima Trinidad, en el nombre del Padre, del Hijo y del Espíritu Santo. Ya desde ahí hacemos siempre aludidez a este dogma de fe. La Santísima Trinidad, un Dios en tres personas. A veces es difícil de entender, pero lo que nos tiene que quedar muy presente y muy claro es que es el mismo amor, es el mismo Dios que viene a presentarse a la realidad del hombre. El Hijo, el Espíritu y el Padre nos presentan una cosa, el deseo de amor que Dios tiene por cada uno de nosotros. Ánimo, sigamos invocando al Espíritu Santo, sigamos pidiéndole a nuestro Señor Jesucristo y agradezcámosle a Dios nuestro Padre y Señor. Que el Señor te bendiga y siempre te comparto la bendición. Padre, Hijo y Espíritu Santo. Amén. Dogma de fe.

Queridos hijos, hoy deseo abrir mi corazón materno a ustedes e invitarlos a todos a orar por mis intenciones.

Que toda criatura bendiga y glorifique a María, la obra maestra de las manos de Dios, porque ella es la obra maestra de las manos de Dios, tanto en el orden de la gracia como en el de la gloria.

0: Hermanos, los invitamos al rezo del Santo Rosario.
1: Este rosario lo ofrecemos por el Inmaculado Corazón de María y de Cristo Rey. María de Sion, reza por ti. Por la señal de la Santa Cruz, de nuestros enemigos, líbranos, Señor Dios nuestro, en el nombre del Padre, y del Hijo, y del Espíritu Santo.
0: Amén.
1: Amén. Señor mío Jesucristo, Dios y hombre verdadero, me pesa de todo corazón haberte ofendido. Propongo firmemente nunca más pecar, apartarme de todas las ocasiones de pecado, confesarme y cumplir la penitencia. Te ofrezco, Señor, mi vida, obras y trabajos en reparación de todos nuestros pecados. Confío me los perdonarás por tu infinita misericordia. Amén. Primer misterio glorioso, la resurrección del Señor. Padre nuestro que estás en el cielo, santificado sea tu nombre. Venga a nosotros tu reino. Hágase, Señor, tu voluntad en la tierra como en el cielo.
0: Danos hoy nuestro pan de cada día. Perdona nuestras ofensas, como también nosotros perdonamos a los que nos ofenden. No nos dejes caer en la tentación y líbranos del mal. Amén.
1: Dios te salve María, llena eres de gracia, el Señor es contigo. Bendita tú eres entre todas las mujeres y bendito es el fruto de tu vientre, Jesús.
0: Santa María, Madre de Dios y Madre nuestra, ruega por nosotros pecadores, ahora y en la hora de nuestra muerte. Amén.
1: Dios te salve María, llena eres de gracia, el Señor es contigo. Bendita tú eres entre todas las mujeres y bendito es el fruto de tu vientre, Jesús.
0: Santa María, Madre de Dios y Madre nuestra, ruega por nosotros pecadores, ahora y en la hora de nuestra muerte. Amén.
1: Dios te salve María, llena eres de gracia, el Señor es contigo. Bendita tú eres entre todas las mujeres y bendito es el fruto de tu vientre, Jesús.
0: Santa María, Madre de Dios y Madre nuestra, ruega por nosotros pecadores, ahora y en la hora de nuestra muerte. Amén.
1: Dios te salve María, llena eres de gracia, el Señor es contigo. Bendita tú eres entre todas las mujeres y bendito es el fruto de tu vientre, Jesús.
0: Santa María, Madre de Dios y Madre nuestra, ruega por nosotros pecadores, ahora y en la hora de nuestra muerte. Amén.
1: Dios te salve María, llena eres de gracia, el Señor es contigo. Bendita tú eres entre todas las mujeres y bendito es el fruto de tu vientre, Jesús.
0: Santa María, Madre de Dios y Madre nuestra, ruega por nosotros pecadores, ahora y en la hora de nuestra muerte. Amén.
1: Dios te salve María, llena eres de gracia, el Señor es contigo. Bendita tú eres entre todas las mujeres y bendito es el fruto de

0: tu vientre, Jesús.
1: Santa María, Madre de Dios y Madre nuestra, ruega por nosotros, pecadores, ahora y en la hora de nuestra muerte. Amén.
0: Dios te salve María, llena eres de gracia, el Señor es contigo. Bendita tú eres entre todas las mujeres y bendito es el fruto de tu vientre, Jesús.
1: Santa María, Madre de Dios y Madre nuestra, ruega por nosotros pecadores, ahora y en la hora de nuestra muerte. Amén.
0: Dios te salve María, llena eres de gracia, el Señor es contigo. Bendita tú eres entre todas las mujeres y bendito es el fruto de tu vientre, Jesús.
1: Santa María, Madre de Dios y Madre nuestra, ruega por nosotros pecadores, ahora y en la hora de nuestra muerte. Amén.
0: Dios te llena eres de gracia, el Señor es contigo. Bendita tú eres entre todas las mujeres y bendito es el fruto de tu vientre, Jesús.
1: Santa María, Madre de Dios y Madre nuestra, ruega por nosotros pecadores, ahora y en la hora de nuestra muerte. Amén.
0: Dios te salve María, llena eres de gracia, el Señor es contigo. Bendita tú eres entre todas las mujeres y bendito es el fruto de tu vientre, Jesús.
1: Santa María, Madre de Dios y Madre nuestra, ruega por nosotros pecadores, ahora y en la hora de nuestra muerte. Amén.
0: Gloria al Padre, y al Hijo, y al Espíritu Santo.
1: Como era en el principio, ahora y siempre, por los siglos de los siglos. Amén.
0: María, Madre de Gracia y Madre de Misericordia.
1: En la vida y en la muerte, ampáranos, Gran Señora.
0: Oh Jesús mío, perdona nuestros pecados, líbranos del fuego del infierno, lleva al cielo a todas las almas, socorre a las más necesitadas de tu divina misericordia. Amén.
1: Segundo misterio glorioso, la ascensión del Señor. Padre nuestro que estás en el cielo, santificado sea tu nombre, venga a nosotros tu reino. Hágase tu voluntad en la tierra como en el cielo.
0: Danos hoy nuestro pan de cada día. Perdona nuestras ofensas, como también nosotros perdonamos a los que nos ofenden. No nos dejes caer en la tentación y líbranos del mal. Amén.
1: Dios te salve, María, llena eres de gracia, el Señor es contigo. Bendita tú eres entre todas las mujeres y bendito es el fruto de tu vientre, Jesús.
0: Santa María, Madre de Dios y Madre nuestra, ruega por nosotros los pecadores, ahora y en la hora de nuestra muerte. Amén.
1: Dios te salve María, llena eres de gracia, el Señor es contigo. Bendita tú eres entre todas las mujeres, y bendito es el fruto de tu vientre, Jesús.
0: Santa María, Madre de Dios y Madre nuestra, ruega por nosotros pecadores, ahora y en la hora de nuestra muerte. Amén.
1: Dios te salve María, llena eres de gracia, el Señor es contigo. Bendita tú eres entre todas las mujeres, y bendito es el fruto de tu vientre, Jesús.
0: Santa María, Madre de Dios y Madre nuestra, ruega por nosotros los pecadores, ahora y en la hora de nuestra muerte. Amén.
1: Dios te salve, María, llena eres de gracia, el Señor es contigo. Bendita tú eres entre todas las mujeres, y bendito es el fruto de tu vientre, Jesús.
0: Santa María, Madre de Dios y Madre nuestra, ruega por nosotros los pecadores, ahora y en la hora de nuestra muerte. Amén.
1: Dios te salve, María, llena eres de gracia, el Señor es contigo. Bendita tú eres entre todas las mujeres, y bendito es el fruto de tu vientre, Jesús.
0: Santa María, Madre de Dios y Madre nuestra, ruega por nosotros los pecadores, ahora y en la hora de nuestra muerte. Amén.
1: Dios te salve María, llena eres de gracia, el Señor es contigo. Bendita tú eres entre todas las mujeres, y bendito es el fruto de tu vientre, Jesús.
0: Santa María, Madre de Dios y Madre nuestra, ruega por nosotros los pecadores, ahora y en la hora de nuestra muerte. Amén.
1: Dios te salve María, llena eres de gracia, el Señor es contigo. Bendita tú eres entre todas las mujeres, y bendito es el fruto de tu vientre, Jesús.
0: Santa María, Madre de Dios y Madre nuestra, ruega por nosotros los pecadores, ahora y en la hora de nuestra muerte. Amén.
1: Dios te salve, María, llena eres de gracia, el Señor es contigo. Bendita tú eres entre todas las mujeres, y bendito es el fruto de tu vientre, Jesús.
0: Santa María, Madre de Dios y Madre nuestra, ruega por nosotros los pecadores, ahora y en la hora de nuestra muerte. Amén.
1: Dios te salve María, llena eres de gracia, el Señor es contigo. Bendita tú eres entre todas las mujeres, y bendito es el fruto de tu vientre, Jesús.
0: Santa María, Madre de Dios y Madre nuestra, ruega por nosotros los pecadores, ahora y en la hora de nuestra muerte. Amén.
1: Dios te salve, María, llena eres de gracia, el Señor es contigo. Bendita tú eres entre todas las mujeres, y bendito es el fruto de tu vientre, Jesús.
0: Santa María, Madre de Dios y Madre nuestra, ruega por nosotros los pecadores, ahora y en la hora de nuestra muerte. Amén.

0: Misericordia. Amén.
1: Tercer misterio glorioso, la venida del Espíritu Santo. Padre nuestro que estás en el cielo, santificado sea tu nombre. Venga a nosotros tu reino. Hágase tu voluntad en la tierra como en el cielo.
0: Danos hoy nuestro pan de cada día. Perdona nuestras ofensas, como también nosotros perdonamos a los que nos ofenden. No nos dejes caer en la tentación y líbranos del mal. Amén.
1: Dios te salve María, llena eres de gracia, el Señor es contigo. Bendita tú eres entre todas las mujeres y bendito es el fruto de tu vientre Jesús.
0: Santa María, Madre de Dios y Madre nuestra, ruega por nosotros pecadores, ahora y en la hora de nuestra muerte. Amén.
1: Dios te salve María, llena eres de gracia, el Señor es contigo. Bendita tú eres entre todas las mujeres y bendito es el fruto de tu vientre, Jesús.
0: Santa María, Madre de Dios y Madre nuestra, ruega por nosotros pecadores, ahora y en la hora de nuestra muerte. Amén.
1: Dios te salve María, llena eres de gracia, el Señor es contigo. Bendita tú eres entre todas las mujeres y bendito es el fruto de tu vientre, Jesús.
0: Santa María, Madre de Dios y Madre nuestra, ruega por nosotros pecadores, ahora y en la hora de nuestra muerte. Amén.
1: Dios te salve María, llena eres de gracia, el Señor es contigo. Bendita tú eres entre todas las mujeres y bendito es el fruto de tu vientre, Jesús.
0: Santa María, Madre de Dios y Madre nuestra, ruega por nosotros pecadores, ahora y en la hora de nuestra muerte. Amén.
1: Dios te salve María, llena eres de gracia, el Señor es contigo. Bendita tú eres entre todas las mujeres y bendito es el fruto de tu vientre, Jesús.
0: Santa María, Madre de Dios y Madre nuestra, ruega por nosotros pecadores, ahora y en la hora de nuestra muerte. Amén.
1: Dios te salve María, llena eres de gracia, el Señor es contigo. Bendita tú eres entre todas las mujeres y bendito es el fruto de tu vientre, Jesús.
0: Santa María, Madre de Dios y Madre nuestra, ruega por nosotros pecadores, ahora y en la hora de nuestra muerte. Amén.
1: Dios te salve María, llena eres de gracia, el Señor es contigo. Bendita tú eres entre todas las mujeres y bendito es el fruto de tu vientre, Jesús.
0: Santa María, Madre de Dios y Madre nuestra, ruega por nosotros pecadores, ahora y en la hora de nuestra muerte. Amén.
1: Dios te salve María, llena eres de gracia, el Señor es contigo. Bendita tú eres entre todas las mujeres y bendito es el fruto de tu vientre, Jesús.
0: Santa María, Madre de Dios y Madre nuestra, ruega por nosotros pecadores, ahora y en la hora de nuestra muerte. Amén.
1: Dios te salve María, llena eres de gracia, el Señor es contigo. Bendita tú eres entre todas las mujeres y bendito es el fruto de tu vientre, Jesús.
0: Santa María, Madre de Dios y Madre nuestra, ruega por nosotros pecadores, ahora y en la hora de nuestra muerte. Amén.
1: Dios te salve María, llena eres de gracia, el Señor es contigo. Bendita tú eres entre todas las mujeres y bendito es el fruto de tu vientre, Jesús.
0: Santa María, Madre de Dios y Madre nuestra, ruega por nosotros pecadores, ahora y en la hora de nuestra muerte. Amén.
1: Gloria al Padre, y al Hijo, y al Espíritu Santo.
0: Como era en el principio, ahora y siempre, por los siglos de los siglos. Amén.
1: María, Madre de Gracia y Madre de Misericordia.
0: En la vida y en la muerte, ampáranos, Gran Señora.
1: Oh Jesús mío, perdona nuestros pecados, líbranos del fuego del infierno, lleva al cielo a todas las almas, socorre a las más necesitadas de tu divina misericordia. Amén.
0: Cuarto misterio glorioso, la Asunción de María Santísima. Padre nuestro que estás en el cielo, santificado sea tu nombre, venga a nosotros tu reino. Hágase tu voluntad en la tierra como en el cielo.
1: Danos hoy nuestro pan de cada día. Perdona nuestras ofensas, como también nosotros perdonamos a los que nos ofenden. No nos dejes caer en la tentación y líbranos del mal. Amén.
0: Dios te salve María, llena eres de gracia, el Señor es contigo. Bendita tú eres entre todas las mujeres y bendito es el fruto de tu vientre, Jesús.
1: Santa María, Madre de Dios y Madre nuestra, ruega por nosotros los pecadores, ahora y en la hora de nuestra muerte. Amén.
0: Dios te salve, María, llena eres de gracia, el Señor es contigo. bendita tú eres entre todas las mujeres, y bendito es el fruto de tu vientre, Jesús.
1: Santa María,

0: Madre de Dios y Madre nuestra, ruega por nosotros los pecadores, ahora y en la hora de nuestra muerte. Amén.
1: Dios te salve María, llena eres de gracia, el Señor es contigo. Bendita tú eres entre todas las mujeres, y bendito es el fruto de tu vientre, Jesús.
0: Santa María, Madre de Dios y Madre nuestra, ruega por nosotros los pecadores, ahora y en la hora de nuestra muerte. Amén.
1: Dios te salve, María, llena eres de gracia, el Señor es contigo. Bendita tú eres entre todas las mujeres, y bendito es el fruto de tu vientre, Jesús.
0: Santa María, Madre de Dios y Madre nuestra, ruega por nosotros los pecadores, ahora y en la hora de nuestra muerte. Amén.
1: Dios te salve, María, llena eres de gracia, el Señor es contigo. Bendita tú eres entre todas las mujeres, y bendito es el fruto de tu vientre, Jesús.
0: Santa María, Madre de Dios y Madre nuestra, ruega por nosotros los pecadores, ahora y en la hora de nuestra muerte. Amén.
1: Dios te salve, María, llena eres de gracia, el Señor es contigo. Bendita tú eres entre todas las mujeres, y bendito es el fruto de tu vientre, Jesús.
0: Santa María, Madre de Dios y Madre nuestra, ruega por nosotros los pecadores, ahora y en la hora de nuestra muerte. Amén.
1: Dios te salve, María, llena eres de gracia, el Señor es contigo. Bendita tú eres entre todas las mujeres, y bendito es el fruto de tu vientre, Jesús.
0: Santa María, Madre de Dios y Madre nuestra, ruega por nosotros los pecadores, ahora y en la hora de nuestra muerte. Amén.
1: Dios te salve, María, llena eres de gracia, el Señor es contigo. Bendita tú eres entre todas las mujeres, y bendito es el fruto de tu vientre, Jesús.
0: Santa María, Madre de Dios y Madre nuestra, ruega por nosotros los pecadores, ahora y en la hora de nuestra muerte. Amén.
1: Dios te salve, María, llena eres de gracia, el Señor es contigo. Bendita tú eres entre todas las mujeres, y bendito es el fruto de tu vientre, Jesús.
0: Santa María, Madre de Dios y Madre nuestra, ruega por nosotros los pecadores, ahora y en la hora de nuestra muerte. Amén.
1: Dios te salve, María, llena eres de gracia, el Señor es contigo. Bendita tú eres entre todas las mujeres, y bendito es el fruto de tu vientre, Jesús.
0: Santa María, Madre de Dios y Madre nuestra, ruega por nosotros los pecadores, ahora y en la hora de nuestra muerte. Amén.
1: Gloria al Padre, y al Hijo, y al Espíritu Santo,
0: como era en el principio, ahora y siempre, por los siglos de los siglos. Amén.
1: María, Madre de Gracia, Madre de Misericordia,
0: en la vida y en la muerte, ampáranos, Gran Señora.
1: Oh Jesús mío, perdona nuestros pecados, líbranos del fuego del infierno, lleva al cielo a todas las almas, y socorre especialmente a las más necesitadas de tu infinita misericordia. Amén.
0: Quinto misterio glorioso, la coronación de la Virgen María. Padre nuestro que estás en el cielo, santificado sea tu nombre. Venga a nosotros tu reino, hágase tu voluntad en la tierra como en el cielo.
1: Danos hoy nuestro pan de cada día, perdona nuestras ofensas como también nosotros perdonamos a los que nos ofenden. No nos dejes caer en la tentación, y líbranos del mal. Amén.
0: Dios te salve María, llena eres de gracia, el Señor es contigo. Bendita tú eres entre todas las mujeres, y bendito es el fruto de tu vientre, Jesús.
1: Santa María, Madre de Dios y Madre nuestra, ruega por nosotros pecadores, ahora y en la hora de nuestra muerte. Amén.
0: Dios te salve María, llena eres de gracia, el Señor es contigo. Bendita tú eres entre todas las mujeres y bendito es el fruto de tu vientre, Jesús.
1: Santa María, Madre de Dios y Madre nuestra, ruega por nosotros pecadores, ahora y en la hora de nuestra muerte. Amén.
0: Dios te salve María, llena eres de gracia, el Señor es contigo. Bendita tú eres entre todas las mujeres y bendito es el fruto de tu vientre, Jesús.
1: Santa María, Madre de Dios y Madre nuestra, ruega por nosotros pecadores, ahora y en la hora de nuestra muerte. Amén.
0: Dios te salve María, llena eres de gracia, el Señor es contigo. Bendita tú eres entre todas las mujeres y bendito es el fruto de tu vientre, Jesús.
1: Santa María, Madre de Dios y Madre nuestra, ruega por nosotros pecadores, ahora y en la hora de nuestra muerte. Amén.
0: Dios te salve María, llena eres de gracia, el Señor es contigo. Bendita tú eres entre todas las mujeres y bendito es el fruto de tu vientre, Jesús.

0: Santa María, Madre de Dios y Madre nuestra, ruega por nosotros pecadores, ahora y en la hora de nuestra muerte. Amén.
1: Dios te salve María, llena eres de gracia, el Señor es contigo. Bendita tú eres entre todas las mujeres y bendito es el fruto de tu vientre, Jesús.
0: Santa María, Madre de Dios y Madre nuestra, ruega por nosotros pecadores, ahora y en la hora de nuestra muerte. Amén.
1: Dios te salve María, llena eres de gracia, el Señor es contigo. Bendita tú eres entre todas las mujeres y bendito es el fruto de tu vientre, Jesús.
0: Santa María, Madre de Dios y Madre nuestra, ruega por nosotros pecadores, ahora y en la hora de nuestra muerte. Amén.
1: Dios te salve María, llena eres de gracia, el Señor es contigo. Bendita tú eres entre todas las mujeres y bendito es el fruto de tu vientre, Jesús.
0: Santa María, Madre de Dios y Madre nuestra, ruega por nosotros pecadores, ahora y en la hora de nuestra muerte. Amén.
1: Dios te salve María, llena eres de gracia, el Señor es contigo. Bendita tú eres entre todas las mujeres y bendito es el fruto de tu vientre, Jesús.
0: Santa María, Madre de Dios y Madre nuestra, ruega por nosotros pecadores, ahora y en la hora de nuestra muerte. Amén.
1: Dios te salve María, llena eres de gracia, el Señor es contigo. Bendita tú eres entre todas las mujeres y bendito es el fruto de tu vientre, Jesús.
0: Santa María, Madre de Dios y Madre nuestra, ruega por nosotros pecadores, ahora y en la hora de nuestra muerte. Amén.
1: Gloria al Padre, y al Hijo, y al Espíritu Santo.
0: Como era en el principio, ahora y siempre, por los siglos de los siglos. Amén.
1: María, Madre de Gracia y Madre de Misericordia.
0: En la vida y en la muerte, ampáranos, Gran Señora.
1: Oh Jesús mío, perdona nuestros pecados, líbranos del fuego del infierno, lleva al cielo a todas las almas, socorre a las más necesitadas de tu divina misericordia. Amén. Dios te salve María Santísima, hija de Dios Padre, Virgen purísima antes del parto. En tus manos ponemos nuestra fe para que la ilumines. Llena eres de gracia, el Señor es contigo, bendita tú eres entre todas las mujeres y bendito es el fruto de tu vientre, Jesús.
0: Santa María, Madre de Dios y Madre nuestra, ruega por nosotros pecadores, ahora y en la hora de nuestra muerte. Amén.
1: Dios te salve María Santísima, Madre de Dios, Hijo, Virgen purísima en el parto. En tus manos ponemos nuestra esperanza para que la alientes. Llena eres de gracia, el Señor es contigo. Bendita tú eres entre todas las mujeres y bendito es el fruto de tu vientre, Jesús.
0: Santa María, Madre de Dios y Madre nuestra, ruega por nosotros pecadores, ahora y en la hora de nuestra muerte. Amén.
1: Dios te salve María Santísima, Esposa de Dios, Espíritu Santo, Virgen purísima después del parto. En tus manos ponemos nuestra caridad para que la inflames. Llena eres de gracia, el Señor es contigo. Bendita tú eres entre todas las mujeres y bendito es el fruto de tu vientre, Jesús.
0: Santa María, Madre de Dios y Madre nuestra, ruega por nosotros pecadores, ahora y en la hora de nuestra muerte. Amén.
1: Dios te salve María Santísima, Templo y Sagrado de la Santísima Trinidad, Virgen concebida sin la culpa original. Dios te salve, Reina y Madre de Misericordia, vida, dulzura y esperanza nuestra. Dios te salve, a ti llamamos los desterrados hijos de Eva. A ti suspiramos, gimiendo y llorando en este valle de lágrimas. Ea pues, Señora abogada nuestra, vuelve a nosotros esos tus ojos misericordiosos y después de este destierro, muéstranos a Jesús, fruto bendito de tu vientre, oh clemente, oh piadosa, oh dulce Virgen María, ruega por nosotros, Santa Madre de Dios.
0: Para que seamos dignos de alcanzar las promesas de nuestro Señor Jesucristo. Amén.
1: Señor, ten piedad.
0: Señor, ten piedad.
1: Cristo, ten piedad.
0: Cristo, ten piedad.
1: Señor, ten piedad.
0: Señor, ten piedad.
1: Cristo, óyenos.
0: Cristo, óyenos.
1: Cristo, escúchanos.
0: Cristo, escúchanos.
1: Dios Padre Celestial,
0: ten piedad de nosotros.
1: Dios Hijo Redentor del mundo,
0: ten piedad de nosotros.
1: Dios Espíritu Santo,
0: ten piedad de nosotros.
1: Santísima Trinidad, un solo Dios,
0: ten piedad de nosotros.
1: Santa María,
0: ruega por nosotros.
1: Santa Madre de Dios,
0: ruega por nosotros.
1: Santa Virgen de

0: las vírgenes,
1: ruega por nosotros.
0: Madre de Cristo,
1: ruega por nosotros.
0: Madre de la Iglesia,
1: ruega por nosotros.
0: Madre de la Misericordia,
1: ruega por nosotros.
0: Madre de la Divina Gracia,
1: ruega por nosotros.
0: Madre de la Esperanza,
1: ruega por nosotros.
0: Madre Purísima,
1: ruega por nosotros.
0: Madre Castísima,
1: ruega por nosotros.
0: Madre Siempre Virgen,
1: ruega por nosotros.
0: Madre Inmaculada,
1: ruega por nosotros.
0: Madre Amable,
1: ruega por nosotros.
0: Madre Admirable,
1: ruega por nosotros.
0: Madre del Buen Consejo,
1: ruega por nosotros.
0: Madre del Creador,
1: ruega por nosotros.
0: Madre del Salvador,
1: ruega por nosotros.
0: Virgen Prudentísima,
1: ruega por nosotros.
0: Virgen Digna de Veneración,
1: ruega por nosotros.
0: Virgen Digna de Alabanza,
1: ruega por nosotros.
0: Virgen Poderosa,
1: ruega por nosotros.
0: Virgen Clemente,
1: ruega por nosotros.
0: Virgen Fiel,
1: ruega por nosotros.
0: Espejo de Justicia,
1: ruega por nosotros.
0: Trono de la Sabiduría,
1: ruega por nosotros.
0: Causa de nuestra Alegría,
1: ruega por nosotros.
0: Vaso Espiritual,
1: ruega por nosotros.
0: Vaso Digno de Honor,
1: ruega por nosotros.
0: Vaso de Insigne Devoción,
1: ruega por nosotros.
0: Rosa Mística,
1: ruega por nosotros.
0: Torre de David,
1: ruega por nosotros.
0: Torre de Marfil,
1: ruega por nosotros.
0: Casa de Oro,
1: ruega por nosotros.
0: Arca de la Alianza,
1: ruega por nosotros.
0: Puerta del Cielo,
1: ruega por nosotros.
0: Estrella de la Mañana,
1: ruega por nosotros.
0: Salud de los Enfermos,
1: ruega por nosotros.
0: Refugio de los Pecadores,
1: ruega por nosotros.
0: Consuelo de los Migrantes,
1: ruega por nosotros.
0: Consoladora de los Afligidos,
1: ruega por nosotros.
0: Auxilio de los Cristianos,
1: ruega por nosotros.
0: Reina de los Ángeles,
1: ruega por nosotros.
0: Reina de los Patriarcas,
1: ruega por nosotros.
0: Reina de los Profetas,
1: ruega por nosotros.
0: Reina de los Apóstoles,
1: ruega por nosotros.
0: Reina de los Mártires,
1: ruega por nosotros.
0: Reina de los Confesores,
1: ruega por nosotros.
0: Reina de las Vírgenes,
1: ruega por nosotros.
0: Reina de todos los Santos,
1: ruega por nosotros.
0: Reina concebida sin pecado original,
1: ruega por nosotros.
0: Reina asunta a los Cielos,
1: ruega por nosotros.
0: Reina del Santísimo Rosario,
1: ruega por nosotros.
0: Reina de la Familia,
1: ruega por nosotros.
0: Reina de la Paz,
1: ruega por nosotros.
0: Cordero de Dios, que quitas el pecado del mundo,
1: perdónanos, Señor.
0: Cordero de Dios, que quitas el pecado del mundo,
1: escúchanos, Señor.
0: Cordero de Dios, que quitas el pecado del mundo,
1: ten piedad y misericordia de nosotros. Bajo tu amparo nos acogemos, Santa Madre de Dios. No desprecia las súplicas que te dirigimos en nuestras necesidades. Antes bien, líbranos de todos los peligros, oh Virgen gloriosa y bendita. Ruega por nosotros, Santa Madre de Dios,
0: para que seamos dignos de alcanzar las promesas de nuestro Señor Jesucristo. Amén. Te rogamos nos conceda, Señor Dios nuestro, gozar de continua salud de alma y cuerpo, por la gloriosa intercesión de la bienaventurada siempre Virgen María, vernos libres de las tristezas de la vida presente y disfrutar de las alegrías eternas. Por Jesucristo nuestro Señor.
1: Amén. Amén. Ave María Purísima,
0: sin pecado original concebida,
1: por la señal de la Santa Cruz de nuestros enemigos, líbranos, Señor Dios nuestro, en el nombre del Padre, y del Hijo, y del Espíritu Santo.
0: Amén. Amén.

Proclama mi alma la grandeza del Señor. Se alegra mi espíritu en Dios mi Salvador, porque ha mirado la humillación de su esclava. Desde ahora me felicitarán todas las generaciones, porque el Poderoso ha hecho obras grandes por mí. Su nombre es santo.

y su misericordia llega a sus fieles de generación en generación. Él hace proezas con su brazo, dispersa a los soberbios de corazón, derriba del trono a los poderosos y enaltece a los humildes. A los hambrientos los colma de bienes y a los ricos los despide vacíos. Auxilia a Israel, su siervo, acordándose de su misericordia, como lo había prometido a nuestros padres, en favor de Abraham y su descendencia por siempre. Amén.

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Es un gusto para mí estar aquí. Veo que hay gente de diversas edades. Veo gente muy chica, pero también veo gente ya un poco más mayor, seria. Y por tanto voy a tratar de adaptar estas reflexiones a todo el público que hoy está aquí con nosotros. Esto no es una conferencia y me gustaría que todos desde el inicio hicieran el esfuerzo por comprender la diferencia que hay entre una conferencia y una reflexión. A una conferencia vienes a aprender una cantidad de cosas, a escuchar estadísticas, en fin, ¿no? A oír datos científicos. Yo no vengo a eso, ¿por qué? Porque no me interesa enseñarles nada. Vengo a compartir con ustedes unas reflexiones de tal manera que mientras yo hablo, y espero no quitarles más de 45, 50 minutos, espero que estos 50 minutos sean de reflexión. Yo voy dando las ideas, pero cada uno se va metiendo en el pensamiento y va diciendo, bueno, esto que está diciendo el padre, yo lo estoy viviendo, lo pienso igual, no lo pienso igual, lo podríamos discutir. Al final, incluso, si alguno quisiera hacer una pregunta, encantado, porque a eso venimos. Hay veces que ustedes asisten a conferencias en donde se presenta un predicador aquí que cree, o a lo mejor lo tiene, toda la verdad, y es imposible discutir. Yo no vengo aquí como quien tiene toda la verdad absoluta. Creo que tengo la razón en lo que voy a decir, pero si alguno me dijera, padre, esto hay que profundizarlo, hay que hablarlo, levante la mano, me lo dice, no te atreves a hacerlo en público, lo hacemos en privado, después vemos cómo le hacemos, pero lo importante es que nadie se vaya de aquí pensando que, bueno, oí un rollazo espectacular, como muchos otros, y me voy igual a mi casa. No, venimos aquí a reflexionar. Tienes el mundo en tus manos. Sí, la verdad es que como idea, como expresión, se dice fácil, pero más bien yo lo presentaría casi como una pregunta. ¿Tienes el mundo en tus manos? ¿Tienes tu vida en tus manos? Mira, te voy a decir 6 o 7 o quizá 8 ideas que te van a ayudar a ver si realmente tienes el mundo en tus manos o no. ¿De qué vamos a hablar hoy? 7 o 8 corrientes de pensamiento que existen desde hace 3,000 años, no es ninguna novedad, pero que desde hace posiblemente 50, 60 años cobraron una fuerza inmensa, impresionante, y aunque no queremos, pues como que todos los jóvenes nos vemos ya envueltos en esto que voy a decir ahora. Ojalá que ustedes que me están oyendo, cuando termine la reflexión, puedan decir, yo no estoy ahí, yo no soy de esos, yo pienso lo contrario de lo que usted ha dicho. ¿Por qué? Porque si te encuentras tal cual, como uno más, dentro de lo que voy a decir, tienes que corregir inmediatamente tu vida, porque si no, no te podría decir en este momento todo lo que te espera. Mira, el mundo se mueve por ideas, por pensamientos, no solamente por situaciones. A la gente la enseñan a pensar de una determinada manera. Si no eres tú el dueño de tus pensamientos y de tus acciones, dentro de pronto serás un borrego más. Lo verás cuando lleguemos a los ejemplos concretos. Yo creo

que el mundo prácticamente se divide en dos: aquellos a los cuales las cosas les suceden y aquellos que hacen que las cosas sucedan. ¿En qué parte estás tú? Ahí te va. ¿Cuáles son las ideas que vengo hoy a presentar? Mira, son ideas, son pensamientos filosóficos o pseudofilosofías que contienen graves errores. Primero, pensar que en esta vida todo es relativo. Esto se llama relativismo. ¿Y qué es el relativismo? En una palabra, todos tienen la razón. Pero a ver, tú tienes que pensar en este momento, ¿todos podemos tener la razón? Te hago una pregunta: ¿el aborto está bien o está mal? O está bien o está mal. No podemos decir está bien o da lo mismo, está bien o está mal. Hay gente que pretende que pues para ti está bien, para mí está mal, cada quien que piense lo que quiera y ya está. ¿Drogarse está bien o está mal? Pues para ti está bien, para mí está mal, piensa lo que quieras, yo pienso lo que quiero, no me fastidies. La eutanasia, la guerra, el emborracharse, el sexo, lo que quieras, ¿está bien o está mal? Pues para ti está bien, para mí está mal, no me fastidies. Que cada quien piense lo que quiera, no existe una verdad como tal. ¿Cómo se llama esto? Relativismo. ¿Qué es el relativismo? La religión, por llamarla de alguna manera, del piensa como quieras. Piensa como quieras. Yo supongo que ya ustedes se podrán dar cuenta que en lo que estoy diciendo algún error tiene que haber, porque si yo les digo de qué color es el traje que traigo, no puedes decir para mí es negro, no, pues para mí es amarillo. No, espérate, o negro o amarillo, no puede ser que cada quien piense lo que quiera, ¿no? Tiene que haber una verdad. Bueno, en ciertos campos como son los gustos, los colores, da lo mismo, pero cuando se trata de la vida humana, no es lo mismo, ni puede ser igual, ni podemos pensar que, pues eso, da lo mismo que piensas tú. Relativismo, una idea que nos vienen metiendo a través de todos los medios de comunicación, en donde no te preocupes, lo importante es que no fastidies a los demás. Y por eso hay que ir contra la autoridad, contra los que imponen leyes. Evidentemente la primera que cae aquí es la iglesia, ¿no? Porque la iglesia todo dice que no. Los sacerdotes dicen que todo es pecado, ¿no? Por ahí me decía alguien, padre, es que sinceramente en esta vida todo lo bueno o es inmoral o es pecado o engorda. Y no, no es cierto, no es cierto. Pero a veces te lo presentan así y todo lo dice la iglesia. No, es que yo te hago a ti una pregunta, ¿el aborto está bien o está mal? No puede ser neutro. Además, miren, aquí sí nos ayuda la ciencia. Hace 40 años, a una mujer que estaba embarazada, le hacían una prueba, una ecografía, ¿y qué se veía en la pantalla? Pues una cosa ahí gris, negra, etcétera, que no se sabía bien qué, uno podría dudar. Hay gente que decía, ahí no hay todavía un ser humano, eso es un músculo. De 10, 15 años para acá, o de 20 años para acá, vemos al niño, no más, de 25 años para acá, vemos al niño en el vientre de su madre chuparse un dedo. Sabemos cuándo aparece el corazón, cuándo salen las huellas digitales, cuándo comienza el cerebro a desarrollarse. Sabemos que no hay ningún momento desde que nace, más bien, desde que es concebido, desde la unión del óvulo con el esperma hasta que nace, no hay un momento de ruptura. No es que puedas decir 15 días es así y de pronto quién sabe qué pasa, que pum, sale la vida humana. No, desde el momento de la unión ya ahí pasó algo, todo lo sabemos científicamente. Por tanto, yo sí te podría, entre comillas, obligar a llegar a un dato científico. Lo que te estoy enseñando, acabar con esta vida humana, ¿está bien o está mal? No puedes decir, para ti está bien, para mí está mal, que cada quien piense lo que quiera. No se puede. Es como si yo te dijera, 2 por 2, para mí 4, para ti 7. Cada quien piense lo que quiera. No se puede.
El relativismo ha ido entrando poco a poco en nuestra sociedad hasta que te han enseñado casi obligado a no tomar ningún partido, a no expresar a una opinión, a ser un borrego más, a decir hoy en España, en Italia, en Francia, el aborto es lo más normal, aborto. La homosexualidad ya es admitida por todas partes. Ah, genial, la homosexualidad. Oye, ¿qué opinión tienes? ¿Qué datos? Lo vamos a ir viendo dentro de esta reflexión. Primer error, grande idea pseudo filosófica, que está mal, relativismo. Segundo, pensar que las cosas se hacen solas o a base de ideas bonitas. ¿Cómo se llama esto? Idealismo. ¿Y de qué trata este idealismo? Es la filosofía de las ideas bonitas hasta el punto que dices, ojalá un día este mundo cambie. ¿Qué significa eso? ¿Un día el mundo va a cambiar así porque que hay una tormenta y cambia? Imagínense las mamás, ojalá mis hijos crezcan bien formados. ¿Ojalá qué? O los formas tú o no crecen bien formados. Ojalá que mi novio sea el hombre para toda mi vida, mi novia sea la mujer de mi vida. Ojalá que. ¿Dónde la escogiste? ¿Qué ves en ella? ¿Qué ves en él?

San Agustín tiene una frase que a mí me encanta, ¿no? Porque él es así realmente tajante. Dice: hay en esta vida dos cosas realmente horribles, solo dos. Primera, una vida sin esperanza. Y tiene toda la razón. Imagínate que no pudieras esperar en nada. No puedes esperar que tu matrimonio va a triunfar, que tu noviazgo va a ser bueno, que vas a terminar tu carrera. Imagínate que pones un negocio mañana y no tienes la esperanza de que vas a salir adelante. O sea, ya lo pones y partes de la idea de que vas a tronar pasado mañana. ¡Qué horror! Una vida sin esperanza en todos los diversos campos es horrible. Pero dice San Agustín, segunda, una esperanza sin fundamento. Yo te pregunto hoy, y qué bueno que tengas 16, 17, 18 años y comiences a pensar estas cosas. ¿Cuál es el fundamento de tu esperanza? Espero que mi noviazgo será bueno. ¿En qué esperas? ¿Cuál es el fundamento de tu noviazgo? Dice siempre la verdad. ¿Eres honesto? ¿Honesta? ¿Estás en serio o estás jugando? Cuando digo dice siempre la verdad, no me acuerdo, a ver, levanten la mano rapidísimo los que vinieron a la conferencia del año pasado. Nadie. Ah, bueno, cuatro. Genial. Bueno, pues les contaba el año pasado que un compañero mío, sacerdote, aquí en Italia, aquí estamos en México, en Italia, es que yo trabajo en Italia, iba en la carretera, una carretera de segunda categoría, y se encuentra con un accidente, 100 coches en fila. Y se para ahí, pues desesperado, dice, bueno, ¿y esto qué? Se baja para ver si puede ayudar y lo para la policía. Y le dice, padre, muchas gracias, está todo arreglado, no se preocupe. Pero como él quería ver qué había pasado, le dice al policía, oiga, es que yo soy familiar del accidentado. Dice, ah, muy bien, pásale. Lo deja pasar, llega hasta adelante al lugar del accidente y se encuentra un burro atropellado. El policía se lo queda viendo a los ojos y dice, ¿quién es? ¿Tu primo, tu tío, tu hermano? ¿Para qué dices mentiras? No digas mentiras, no existe ni siquiera la mentirita piadosa, no existe. Existe solamente la verdad. Entonces, espero que mi noviazgo será bueno. ¿En qué esperas? ¿Estás diciendo la verdad? ¿Te estás comunicando? ¿Le estás diciendo lo que quieres, lo que esperas a tu novio, a tu novia? Si no, no tienes nada que esperar. Idealismo. Ustedes que me están oyendo son los futuros políticos, médicos, abogados, padres de familia. Espero que nuestra sociedad cambie. ¿En qué esperas? Aquí están los políticos. Aquí están los médicos, aquí están los abogados, los padres y madres de familia. ¿O ustedes se ponen a hacer algo o en qué estás esperando? Tercero, vivir como si solo existiera este mundo, sin trascendencia. ¿Cómo se llama esto? Materialismo. Pero miren, hay gente que cree que el materialismo es decir, quiero una casa, quiero un coche, quiero un iPhone, quiero un iPod, quiero una computadora, quiero viajar. Eso no es materialismo. Todos ustedes tienen derecho a una casa, a un coche, a un iPhone, a una computadora, a viajar. ¿Por qué no? ¿Dónde está lo malo? ¿Qué es lo peor del materialismo? Primero, querer más de lo que necesitas. Tienes el coche y tu coche tiene un año, quiero el de este año. Tienes una computadora, pero tu computadora es desde el 2008. Oye, pues estamos a 2009, ni que fuera tan vieja. Quiero la del 2009 y el próximo año ya la quiero cambiar. Y quiero el iPhone, sí, pero este ya es del año pasado. Y quiero esto y quiero lo otro y quiero lo que tienen los demás, materialismo. Pero incluso este no es el peor materialismo. ¿Sabes cuál es el peor de todos los materialismos? El materialismo como tal. Es más, seguramente todos ustedes conocen, han estado de viaje, de paseo en Estados Unidos, o muchos de ustedes, no sé qué tantos en Europa. El materialismo entre Estados Unidos y en Europa, y entre Europa, es diferente. ¿Cuál es el materialismo americano? Todo es desechable, todo debe ser nuevo, último modelo, esto y lo otro. Sí, ¿sabes cuál es el materialismo europeo? Dios no existe. La vida es esta. Estoy esperando un bebé, el bebé tiene síndrome de Down, aborto, porque la vida es esta. ¿Yo qué hago con un bebé con síndrome de Down? No lo quiero, no lo pedí así, no lo busqué, aborto.
Yo conozco una cantidad de gente que tiene síndrome de Down y son gente espectacular. Pero el materialismo te hace decir, yo no lo quiero. Oye, pero espérate, que es un ser humano. Tú no lo creaste. Es de Dios. No lo quiero. El materialismo radical, profundo, es dejar a Dios a un lado. No lo necesito porque esta vida es la que me interesa. Y todo lo que atenta contra mi vida y contra mi felicidad material va completamente eliminado. Materialismo. Otro, piensen que en nombre del materialismo hay gente que conquista a la novia o al novio. Conozco gente que se casa, una de las cosas más grandes que puede ser en tu vida, es decir, una de las decisiones más grandes. ¿Cuáles son las grandes decisiones de tu vida? La carrera, si te equivocas no pasa nada, cambias. Es que estudié 6 meses arquitecto y ya me di cuenta que no es lo mío, cámbiate el siguiente semestre a abogado, a médico, a lo que sea. Incluso conozco gente que se ha pasado los primeros 2 años de su vida como carrera cambiando de carrera, 6 meses arquitecto, 6 meses médico, 6 meses abogado, y hasta el siguiente semestre ya le atinó a lo que quería. No te voy a decir que no pasa nada, hombre, decídete, pero no pasa nada, se puede probar. En cambio, matrimonio. No puedes estar 3 años con una, 4 años con otro, 3 años con la otra, no. El matrimonio es para siempre. Tus hijos son para siempre, tu familia es para siempre. Y por tanto, ¿qué significa materialismo? Hay gente que pensando en su felicidad aquí absoluta y con un egoísmo radical, toma una serie de determinaciones. Me caso con este, ¿por qué? Pues porque me vino a recoger en un Porsche. No se lo dices así, pero en el fondo, voy a decir una cosa muy fea, hasta tus papás te pueden apoyar porque dicen, pues hija, fíjate bien, ve los negocios que tiene. Hombre, sería bueno que te cases enamorada, pero no desprecies tampoco todo lo que tiene. Espérate, que no solamente eso. Me caso con una niña que tiene un cuerpazo. Es importantísimo que tenga un cuerpazo, sí. Importantísimo, digamos, no es tan importante, pero es importante. Pero no es lo más importante del matrimonio. Cásate con una persona que tenga un alma enorme, un grande corazón. Me contaron a mí de un señor que vivía en un pueblito, en su vida había visto un elevador, no sabía ni lo que era eso. Un día sacó un premio y le dieron ahí, para a él, a su mujer y a su hijo, le dieron de premio irse a una ciudad, a un hotel, y llegan, están en el lobby. La esposa pues era muy gordita, pasó al baño, se queda el señor con su hijo ahí en el lobby, enfrente del elevador. De pronto ven que llega una señora todavía más gordita que la esposa, aprieta el botón, se abre el elevador, se sube, se cierra la puerta y ven unos numeritos, 1, 2, 3, 4, 5, 10. De pronto, 9, 8, 7, tal, planta baja, se abre la puerta y sale una muchacha espectacular con un cuerpazo, etc. Pregunta el niño al papá, papá, ¿qué es esto? Dice el papá, hijo, no tengo ni idea, pero dile a tu mamá que se suba inmediatamente. Es importante que tenga un buen cuerpo, pero jóvenes, no hace falta que lo recalque yo demasiado. No te casas con un cuerpo, te casas con una persona. Los materialistas toman una cantidad de determinaciones estúpidas. ¿Dónde vive? ¿En qué trabaja? ¿Cuánto gana? ¿Quién es? ¿Qué cuerpo? ¿Qué ropa? ¿Qué tal? Materialismo. Cuarto, y aquí voy a profundizar un poco más porque voy a hablar de novios y novias. Creer que el placer es todo, o por lo menos lo más importante, y vivir en la práctica una búsqueda desenfrenada del placer. ¿Cómo se llama esto? Hedonismo. Existe más o menos desde hace 3,000 años, pero ahora está de moda. ¿En qué sentido está de moda? Mira, para muchísima gente en esta vida lo más importante es el placer. Enciendes la televisión y te dicen,
cómprate este champú, súbete a este coche, vente a vivir aquí, mira qué tal y qué cual, haz esto, haz lo otro, todo de cara al placer. 40 canales de tu televisión son de spa, de gimnasia, porque hay que tener un cuerpazo. Sí, es importante, pero no es lo más fundamental, no es lo fundamental en la vida. ¿Qué decir de esto? Si bien es importante el placer, no es lo más importante ni lo mejor. Y miren, ustedes que son jóvenes y que están en la edad del noviazgo, etcétera, cuidado con el placer, porque los puede meter en unos rollos. Me preguntan a mí la típica pregunta de siempre: ¿puedo tener relaciones prematrimoniales? Pues que es parte del tema del placer. Mira, el capítulo este es enorme. En primer lugar, yo les diría, antes de responder si se pueden tener relaciones prematrimoniales o no, yo les diría, ¿qué entiendes tú por noviazgo? ¿Y a qué edad se puede tener un noviazgo?

entrar a este tema que es interesantísimo. Toda la cuestión del noviazgo. En primer lugar, ¿a qué edad? No existe una edad. Imagínate que yo te diga, a los 18, ¿qué, me presentas la cartilla o qué? Y si me quiero poner de novia, a los 17. No es que los 18 sea la edad ideal, pero ¿quieren un consejo, jóvenes y niñas? Durante toda la secundaria y la prepa, no es que esté mal o sea pecado tener novio. No, es que es una estupidez. Es una estupidez. ¿Por qué? De los 12 a los 18, fíjate bien lo que te voy a decir, te lo dice un cura. Diviértete. ¿Pero está mal que vaya a bailar con mi novio? No, olvídate de tu novio. Vete a bailar con 30 gentes. Baila con uno, con otro, con otro, con otro y con otro. ¿Para qué? Para conocerlos a todos. Baila con una y con otra y con otra. Sal con una, sal con otra. Conoce 30 caracteres. ¿Qué haces a los 15 años amarrada a un muchacho, a una muchacha? A lo mejor aquí me están oyendo novios de 15, 16 años. Lo siento mucho. Les digo lo que pienso, ¿eh? No les vine a decir es pecado, ¿no? ¿Qué pecado ni qué historias? Es una estupidez. Mira, el día que te cases, te vas a casar de 25, 26, 28 años. Ahora sí, te quedan 50 años con este hombre, con esta mujer. ¿Por qué te amarras a un hombre, a una mujer, desde los 13, 14, 15 años? Estaba yo en una cena y con el papá, la mamá y un muchacho, y baja una niña a la escalera de 15 años, vestida como para salir, y digo, hombre, ¿cómo estás? Qué gusto, tal, tal, tal. La veo arregladita, pestañas, pintada, falda, todo precioso. ¿A dónde vas? Pues padre, voy a salir, voy a una fiesta. Ah, qué bueno. ¿Vas a bailar? No puedo. ¿Por qué no puedes? Pues es que tenía 15 años, ¿eh? Pues es que mi novio se fue con su papá al rancho y pues va a estar ahí una semana y no le puedo ser infiel. ¿Qué? ¿De qué hablas? Pues es que somos novios y no quiero que le digan que pues, me vieron bailando con otro y tal. Pero si no estás casada, ni casado, no estás comprometido. Tienes 15 años hasta tus 18, 19, 20, baila con todo. No vine a decirte no bailes, no salgas. Sal con todo, sal con todas, baila con todos. Llegará el momento en que tu marido te diga, ¿cómo se te ocurre bailar con otro? Yo soy tu marido, soy tu mujer, ¿qué haces tú? Me pregunta un señor. A los adultos les digo estas cosas en la noche, ¿no? Me pregunta un señor, ¿puedo bailar con una mujer que no es mi mujer? Y le digo, sí, con tu mamá, con tu abuelita y con tu tía. Dice, no, hombre, no, padre, estoy hablando del baile de fin de año de la oficina. ¿Puedo bailar con una secretaria, con una compañera? ¿Cómo se te ocurre? ¿Cómo se te ocurre? Me dice, ¿qué? ¿Es pecado? Mira, yo no sé si es pecado o no, pero ¿cómo se te ocurre? Problemas de celos, esto. ¿Pero de qué depende? Muy fácil, muy fácil. Depende de tres cosas. Primero, depende de la intención del sujeto. Segundo, depende de la intención de la sujeta. Tercero, depende de dónde el sujeto sujete a la sujeta. ¿Cómo se te ocurre? Ahora sí, ya estás casado o casada, ¿qué haces bailando con la secretaria? No. Pero cuando tienes 15 años, ya estoy de novia, de novio. No seas idiota. Yo les hablo así con toda la claridad y con toda la honestidad del mundo. Déjate de historias y vive tu juventud. Imagínense que un niño de 4 o 5 años, en lugar de muñecas, y como es una niña de muñecas y de soldaditos y esto y lo otro y canicas, quiere tener una computadora. No, espérate, hombre, goza tu niñez, goza tu niñez. Una niña de 12, 13, 14 años ya quiere ser fiel a un muchacho. Goza tu niñez, tu adolescencia, etcétera, etcétera. Llegará el momento en que ahora sí. Por tanto, noviazgos de 18 en adelante. Segundo, estamos en el tema del hedonismo. Hedonismo, sensualidad, placer. ¿Qué es importante en el noviazgo? Es muy importante el aspecto físico. Es el primer paso, pero no es el fundamental. Solo es el primer paso.
La primera cosa es que te tiene que gustar. Yo siempre digo, niñas, no se vayan con uno de estos feos que hay por ahí. Para mí, todas las niñas, todas las mujeres son guapas. Todas. Unas más, otras menos, pero todas son guapas. Toda mujer tiene algo que encanta al hombre. Los hombres no. Los hombres no. Hay unos por ahí más feos. El otro día conocí a uno que lo vi. Busqué la palabra feo en el diccionario y venía su foto. Feos. Pero bueno, ¿y qué? ¿Los feos nunca se van a casar? No, hombre, no. Los feos encontrarán a alguien a la que le guste y ya está. Pero, ¿qué te quiero decir? Sí, es importante que te guste, pero jóvenes, niñas, vean la cara, vean el cuerpo, sí, primer paso. Pero lo más importante, lo de adentro. Pregúntenle a los papás, a las mamás, de qué están enamoradas de su marido o de su mujer. De una cara, voy a decir una barbaridad, pasa con el tiempo. Pasa con el tiempo. Se acaba. ¿Sí? El otro día me contaron de un niño que está viendo el álbum de fotografías con su mamá y le dice, ve a una persona y un muchacho muy elegante y tal, y dice, mamá, ¿quién es este? Pues es tu papá. Ah, y entonces, ¿quién es el gordo pelón que vive con nosotros? La belleza pasa con el tiempo y dices, ¿para qué escogí a este o a esta? Tengo casos preciosos, me podría pasar aquí toda la noche contándoles cosas. En Italia, hace muchos años, se me presenta unos novios, hace 15 años, yo los casé, recién sacerdote. Ella, una princesa, pero preciosa. Él, un tío horrible, horrible. Y me dice ella, padre, ¿qué hago? Porque todas mis amigas me dicen, ¿qué haces con este tipo? Incluso ella estaba en tercero o segundo de carrera y cuando la veían pasar con su novio en la universidad, le cantaban los amigos, Beauty and the Beast. Y le dolía en el alma y cómo es posible y tal. Acababa de salir la película de La Bella y la Bestia, ¿no? Y yo le dije, a ver, en buen plan, pues a ver, tráeme a tu novio y yo te digo. Me trae al novio, me lo quedo viendo y digo, efectivamente, no vio ni con quién se está metiendo. Pero en fin, yo digo, bueno, ¿qué es lo que te gusta? Me dice, padre, ¿cómo me trata? ¿Cómo me respeta? ¿Qué conversaciones, qué detalles, qué preocupación porque yo esté bien? Ese te va a

toda la familia, la iglesia, a pedir por favor, Señor, que se parezca a ella. Los cuatro se parecen a ella, preciosos, dos niños, dos niñas, geniales.

estamos viviendo en una sociedad, en una cultura en donde se nos inculca el libertinaje. Haz lo que te dé la gana. Y creo que ustedes ya están preparados para comprender la diferencia, por eso no ahondo. Yo nada más les digo en una frase típica: libertad es escoger entre dos bienes el mejor. Hay gente que cree que la libertad es la capacidad para escoger entre el bien y el mal. Libertad es escoger entre dos bienes el mejor. El mal no debería ser ni siquiera tomado en cuenta. Me dieron libertad para ver si me drogo o no me drogo. No, hombre, no, por favor, o sea, la droga no la consideres. Para ver si me embarazo o no me embarazo. No, hombre, no, eso ni lo toques. Libertad para otras cosas, para ver qué estudio, para ver a qué, entre dos, tres, cuatro, cinco muchachos, cuál de ellos escojo. Libertad para tantas cosas hermosas, no para escoger entre lo bueno y lo malo. Imagínate que yo te digo ahorita, en lugar de decirte qué prefieres como entremés, jamón serrano con mozzarella o con melón, etcétera, etcétera, o atún con no sé qué cosas te gusten, con caviar y con pan y con queso, dices, ah, bueno, entre dos bienes el mejor. En cambio te digo, ¿qué prefieres? ¿Jamón serrano con mozzarella y melón o basura que me acabo de encontrar aquí enfrente en el basurero con un poco de tierra, pasto, dos lombrices? Padre, qué ejemplo tan estúpido. Así me lo preguntan a mí a veces. ¿A quién se le ocurre comparar esto con lo otro? Así actuamos en nuestra vida. Libertad, libertinaje. Otro error filosófico que anda por ahí muy interesante para ustedes. Vivir según el eslogan de moda. ¿Qué significa el eslogan de moda? Pues hay eslogans muy interesantes, ¿no? Ahí les va uno. Primero, vive tu vida. Como eslogan está genial, el problema es qué significa vive tu vida. Me preguntas a mí qué significa vivir la vida, yo te respondo, escoge al hombre, a la mujer de tu vida, ten hijos, fórmalos, vete de vacaciones, cómprate una casa, cómprate unos coches, trabaja, estudia, crece, vacaciona, vive tu vida. Hay quien entiende vivir la vida, drógate, fuma, no trabajes, pásala bien, haz lo que te dé la gana, vete de tu casa. Respóndeles a tus papás, no les hagas caso, vive la vida porque esto es lo que hay que hacer. Eslogans de moda. Otro eslogan,

Aquí lo vi en Guadalajara hace unos años. Voy en la calle en mi coche, me encuentro en la calle un espectacular, no digo el nombre de la marca, pero decía ahí, condones X, no salgas sin ellos. Qué desastre, no traigo ni uno. Es un eslogan mortal. No salgas sin ellos. Como diciendo, por si salta una liebre, por si se da la oportunidad, por si te encuentras a una niña fácil. Fíjense de qué estamos hablando. Al que se rió se ve que ya le pasó. ¡Qué horror! No salgas sin ellos. Pero fíjense, ¿quieren oír cuál es el peor de todos los eslogans que he oído en toda mi vida? No piensen que son palabrotas o groserías, miren qué sencillo. Todos lo hacen. Es el peor eslogan que he visto en toda mi vida y se aplica a todos los temas. ¿Te has drogado? Todos lo hacen. ¿Fumas? Todos lo hacen. ¿Tienes sexo? Todos lo hacen. Al contrario, ¿eres virgen? ¡Qué horror! ¿Eres virgen? No me lo puedo creer. ¡Qué impresionante la inversión de valores! Me dice una niña hace como unos 5 años, una niña de 23 años, padre de México DF. Padre, me invitaron a Acapulco dos amigas y les dije, encantado, vámonos. ¿Quiénes vamos? Pues nosotras tres y vienen Julián, Federico y Andrés. Ah, genial. ¿Y tus papás? No, mis papás están fuera, me dejan el depa. ¿Cómo? ¿Y quiénes vamos a estar? Pues nosotras tres, con ellos tres. Oye, no, pero ahí pues puede pasar algo. Pues de eso se trata. Y ella dice, ah, no, pues yo no voy. Y le dicen las dos, no nos digas que eres virgen. Respuesta de esta niña. Miren, lo que ustedes hacen, yo lo puedo hacer mañana. Lo que yo soy, ustedes ya no pueden serlo. Y me las deja calladitas a las dos. Perder la virginidad es la cosa más sencilla del mundo. La cosa más sencilla del mundo. Llegar al matrimonio con una serie de valores y virtudes, eso vale la pena. Me dice una niña que vino a verme, padre, el sexo es horrible. Eres la primera que me lo dices, ¿por qué? Horrible, espantoso. ¿Por qué? No, padre, no se imagina lo que es eso, es espantoso. ¿Por qué? Pues tengo 17 años, lo hice en la azotea de mi casa, al lado del tinaco. Paisaje, un tendedero con tres calzones, dos calcetines, una camiseta, un perro ladrando allá enfrente, diciéndole al novio, rápido, que estoy, oigo pasos, ya viene mi mamá, etcétera, etcétera. Yo la oía y decía, Dios creó el sexo para esto. ¡Qué horror! Pues yo les digo a ustedes, perder la virginidad es sencillísimo, se necesita una azotea, un tinaco, un tendedero y un perro ladrando allá enfrente. Y para los hombres, una muchacha en la esquina, 100 pesos, 200 pesos, no sé qué. Ah, ya perdí la virginidad. ¿Qué tipazo eres? Jóvenes, vamos recuperando nuestros valores, ¿no? Vamos recuperando. Nada de que estos eslogans de todos lo hacen. ¿Cómo que todos? Si les contara los miles de muchachos y muchachas que conozco que se han propuesto hacer las cosas bien en esta vida y por tanto yo no le entro a las drogas. Yo no le entro al alcohol, es decir, sí le entro al alcohol en familia, con mis papás, sabiendo lo que hago, comiendo, disfrutando una copa de tequila y una copa de buen vino, no en una esquina, en una camioneta, six pack de cervezas, botella de vodka, botella de tequila, botella de ron. O sea, la idea es saber quién pierde la conciencia primero. Eslogan. Este fin de semana, ponte hasta atrás. ¡Qué genial el eslogan este! ¡Qué bien! Otro error, moral evolucionista. ¿Qué significa evolucionista? Hombre, hay cosas que antes estaban mal, pero ahora están bien. ¿Ah, sí? ¿Cuáles?
Pues mira, hay que aceptar que hay cosas que han cambiado. Por ejemplo, antes comer en la calle era una falta de educación tremenda. La gente comía en su casa. Hoy, por el trabajo, te comes un hot dog aquí, una hamburguesa allá, comes en la calle, no pasa nada, una pizza, ya está. Antes, platicar con un hombre, con una mujer fuera de tu casa, que no fuera tu esposa o tu esposo, cuidado, celos, problemas, te van a tachar toda la sociedad. Hoy, secretarias, secretarios, compañeros, todos vivimos en la calle, no tienes que estar hablando con tu mujer o con tu marido todo el tiempo, no, pasan estas cosas. Antes, yo vivo en Italia, ver a una mujer en moto, impensable. Vayan a Italia. Todas las mujeres se mueven en moto. ¿Es pecado? No. Bueno, algunas cómo manejan, sí. Pero digo, por lo general no es pecado. Decimos en Italia, donna al volante, pericolo costante. Es decir, mujer al volante, peligro constante. Pero bueno, eso son cosas de machismo. A lo que iba, todo eso puede cambiar perfectamente. En cambio, hay cosas que no cambian. Yo te digo, antes no se podía hablar con un hombre que no fuera tu marido en la calle, ahora sí, perfecto, te lo acepto. En cambio, antes no se podía abortar, ahora sí, no. El aborto es el aborto, es un crimen. La eutanasia es la eutanasia. La drogarse es drogarse, siempre. Esas cosas no cambian. En Italia, en los 60s nació todas las mujeres usaban traje de baño completo. En los 70s nació el bikini, 80s monokini, 90s sinkini. Es que moral evolucionista, ¿no? Hay cosas que no pueden cambiar. La falta al pudor, la falta a la modestia siempre estará mal. Por tanto, cuidado, porque no se puede decir antes era pecado robar, ahora no. Antes era pecado mentir, ahora no. No. Y finalmente, porque tenemos que concluir, me apunté aquí una cosa que dice, que es tremenda, que se llama utilitarismo. ¿Qué significa utilitarismo? Pragmatismo. Esto existe desde hace 3,000 años, pero hace 60 años un filósofo americano que se llama Peirce formuló esta frase interesantísima. Todo lo que es útil es bueno. Si le soy sincero, la frase parece tener razón. Todo lo que es útil es bueno. Pero si la analizas, sorpresa. Ahí te van ejemplos. ¿El aborto es útil? Sí, utilísimo. ¿Controla la población? Si tienes 16 años, abortas, puedes regresar al colegio, no haces el ridículo, todo perfecto. Es utilísimo. ¿La droga es útil? Utilísima. Hay por lo menos 3 países centroamericanos que viven de la droga. Su economía depende de la droga. ¿La pornografía es útil? Utilísima. ¿Sabes cuánta gente vive de la pornografía? La muchacha que posa, el que saca la foto, el que la estampa, el que hace el artículo, el que la lleva en el carrito, el que la vende. 100 millones de gentes en este mundo, 100 por decir un número, a lo mejor son 1,000 viviendo de la pornografía. ¿La prostitución es útil? Utilísima. Si mañana, yo no sé por qué motivo, se acabara la prostitución en el mundo, voy a decir una barbaridad, 50, 70, 80 millones de mujeres se quedan sin trabajo. Y 80 millones de clientes diarios se quedan sin saber ni qué hacer. Prostitución, utilísima. Pero damos un paso más. ¿La guerra es útil? Utilísima. Utilísima. ¿Cómo que es útil? Primer país productor de armas en el mundo, Estados Unidos. En su territorio no estalla ni siquiera un petardo. Ni siquiera un petardo. ¿De qué te ríes tú? Ni siquiera un petardo. Están traumados porque se les cayeron las 2 torres estas y es el escándalo más grande del mundo, pero son el país productor número 1 de armas en el mundo. ¿Y quién consume esas armas? África, Centroamérica, las FARC, la guerrilla de Nicaragua, la de Colombia, la de Venezuela. Segundo país productor más grande en el mundo de armas, no se lo imaginan, Suiza. Un país de este tamaño, el país más hermoso del mundo. ¿Por qué más hermoso? Vas en verano,
todo es verde. Y Heidi cantando, abuelito, dime tú. Maravilloso. Vas en invierno, todo es blanco. A esquiar, genial. Segundo país productor de armas en el mundo, no entró a la Primera Guerra Mundial, no entró a la Segunda Guerra Mundial, es un país neutral. ¿Qué hacen con las armas? Cuba, Latinoamérica, Colombia, las FARC, los estos, el, ¿cómo se llama? Los de aquí, los narcos. Los... La guerra es útil, utilísima, no para mí, que se maten los demás, a mí que me pasen el dinero. Entonces ahora te pregunto, ¿todo lo que es útil es bueno? ¿El divorcio es útil? ¡Utilísimo! ¿Qué hace un hombre amarrado a una mujer toda la vida? Ya no te quiero, nos dejamos. Oye, ¿y los niños? Pues mira, el divorcio te ayuda a quedar como mejores amigos. Imbécil. ¿Puedo hace tiempo? Excelente, un reportaje sobre las arañas. Y uno dice, qué horror, las arañas, uno de los animales más feos que hay en este mundo. Pues mira, ese día que lo vi aprendí muchísimo. ¿Por qué? Porque aprendí que hay unas 1,200 tipos de arañas en el mundo. Patudas, no patudas, peludas, venenosas, ciegas, tarántulas, verdes, ciegas, hay arañas ciegas, verdes, amarillas, rojas, grandes, chicas, medianas, unas que saltan, unas que parece que vuelan. Tremendo. Todas las arañas coinciden en una sola cosa, todas las especies. ¿Cuál? Todas bajan por un hilito y cuando llegan a un cierto lugar empiezan a pegar así los demás hilos. Cuando terminan, tejen todo el interior así como en hexágonos, ¿no? Bueno, cuando termina la telaraña, ¿qué pasa si se rompe uno de los hilitos de la telaraña? La araña lo rehace, lo vuelve a pegar. En cambio, ¿qué pasa si se rompe el hilo por el cual la araña bajó, por el que llegó a este lugar? La araña instintivamente abandona la telaraña. La abandona. Algo en su instinto le dice, ha perdido consistencia. Por eso te puedes encontrar telarañas perfectas, preciosas. Mira, está completita, a veces las ves y no está la araña. Te puedes encontrar telarañas ya todas rotas ahí porque las plantas se movieron y ahí está la araña. Cuando yo lo vi dije, hombres y mujeres, en esto nos parecemos a las arañas. ¿Por qué? Porque todos bajamos por un hilito que es nuestra dependencia de Dios. ¿Qué les quiero decir, jóvenes? Mientras no te separes de Dios, todo en tu vida se puede rehacer. Si te separas de Dios, si rompes el hilito por el cual bajaste, todo en tu vida pierde su consistencia. Y entonces entra el relativismo, el materialismo, el hedonismo, el libertinaje, yo puedo hacer lo que me da la gana, moral evolucionista, etcétera, etcétera. Si no rompes ese hilito, si te mantienes cerca de Dios, mira, he visto gente salir de la droga, del alcohol, perdonar adulterios, infidelidades. Estar cerca de Dios es lo mejor que te puede pasar en tu vida. He visto matrimonios separarse, gente caer en la droga y hacer de todo por estar lejos de Dios. Conclusión, no te separes de Dios por ningún motivo. Dios te ayudará a poder decir, esto que me están proponiendo, relativismo, materialismo, hedonismo, esto no es el fin de mi vida es muchísimo más grande. Muchísimas gracias y que Dios los bendiga.

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Mi nombre es Antonio Borunda. Hoy les voy a platicar un poco de mi vida y del milagro que me ha hecho el Beato José María Escoto Ruiz. Yo estuve perdido en las garras del vicio, estuve en la drogadicción alrededor de 10 a 12 años, pero gracias a él hoy me encuentro recuperado. Pues seguimos echándole ganas. Estoy muy agradecido con él, ya que si él no haya intercedido por mí, todavía estuviera en esa mala vida. Estuve viviendo en la calle muchos años, batallé, perdí todo, perdí mi familia, la confianza de las personas que me rodeaban, y hoy, gracias a él, ya voy para 4 años que estoy bien, bendito sea Dios. Quiero agradecerle muchísimo y pedir porque lo santifiquen.

El Beato José María Escoto Ruiz es originario de aquí del Agua Caliente, municipio de Atotonilco, el Alto Jalisco. Él se casó en Atotonilco y tras no formar familia recurren a Roma y la mujer se va a un convento y él se va a predicar la palabra de Dios. Tras la cristera, en España lo siguen y le quitan la vida. Los invitamos a pedir oración por el Beato José María Escoto Ruiz para que sea pronta su canonización, ya que es muy milagroso, y los invitamos a que lo visiten aquí en el Agua Caliente.

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Hablar del Espíritu Santo no es fácil, no es sencillo cuando se trata de explicar que es también parte de la divinidad. Es un tanto cuanto complicado para muchísima gente.

entender cómo pueden ser tres personas en un solo Dios verdadero. Pero de alguna manera trataremos de hacerlo sencillo. El Padre es el creador de todo y el Génesis, el libro del Génesis nos dice, cuando está creando todo, nos dice, hagamos, hagamos. No dice, voy a hacer. ¿De quién está hablando? Pues, ¿de quién sino de su Hijo Jesucristo y del Espíritu Santo? Por eso el libro del Génesis hace esa introducción así, hagamos, no solamente voy a hacer. De ahí podemos partir para hacer un poquito más sencilla la explicación sobre quién es el Espíritu Santo. Jesús, el Hijo de Dios, que tomó carne como nosotros para hacerse como nosotros, menos en el pecado, segunda persona de la Santísima Trinidad, viene del Padre. Por eso en el credo decimos de la misma naturaleza del Padre. El Padre y el Hijo, entonces, una misma naturaleza. Y el Espíritu Santo también. También el Espíritu Santo tiene la misma naturaleza del Padre y del Hijo. Por eso Jesucristo, cuando va a partir hacia el cielo, que ya pronto estaremos celebrando esa fiesta de la ascensión de nuestro Señor Jesucristo al cielo, por eso dice, les voy a enviar al Paráclito, el amor del Padre y del Hijo manifestado en el Espíritu Santo. De ahí pues que nosotros podemos entender el Espíritu Santo igual que el Padre, igual que el Hijo. Para entenderlo pues también como humanamente lo podamos hacer es, primero conocemos al Padre, después conocemos al Hijo y después conocemos al Espíritu Santo. Pero su obra es la misma. Los tres hacen lo mismo. Nunca podemos separarlos, nunca. Sí, se da esa manifestación de uno, de otro y después del otro, pero no podemos separar a estas tres personas de una sola divinidad. Si así fuera, pues entonces estaríamos diciendo que hay tres dioses. No, no hay tres dioses, es un solo Dios verdadero que se manifiesta en nuestras vidas de estas maneras. Así pues, un poquito tratando de ser sencillos, aquí presento al Espíritu Santo, el amor del Padre y del Hijo, la plenitud del amor del Padre y del Hijo manifestada a través de este Espíritu que hace en nosotros maravillas, hace en nosotros maravillas y las seguirá haciendo. También estaremos muy pronto celebrando la fiesta de Pentecostés, cuando el Espíritu Santo se manifiesta en toda su expresión, en toda su grandeza.

Queridos hermanos, quiero hablarles de la Santísima Trinidad, Dios Padre, Dios Hijo, Dios Espíritu Santo. Tres personas distintas, pero un solo Dios verdadero. No son tres dioses, son tres personas distintas. La Trinidad es el dogma fundamental del catecismo cristiano y consiste en que tú y yo creamos que Dios uno es uno y trino, es decir, la unidad en la diversidad conformada en tres personas distintas, relacionadas con el amor del Padre al Hijo y del Hijo al Padre, y este amor surge en el Espíritu Santo, que es el amor verdadero. Por lo tanto, este principio de comunión de tres personas en un solo Dios se le conoce también como hipóstasis. Es decir, ¿qué dice el Catecismo de la Iglesia Católica? La Trinidad es una. No confesamos tres dioses, sino un solo Dios verdadero en tres personas. La Trinidad consustancial, las personas divinas, se reparten la única divinidad que es Dios, sino cada uno de ellos es enteramente Dios. Yo digo Dios Padre es Dios, Dios Hijo es Dios, Dios Espíritu Santo es Dios. El Padre es lo mismo que el Hijo lo mismo que el Padre y el Hijo lo mismo que el Espíritu Santo, es decir, un solo Dios por naturaleza. Acuérdense que Felipe le dijo a Jesús, muéstranos al Padre y con eso nos basta. Y Jesús repite esas palabras maravillosas. Tanto tiempo estás conmigo y no has visto que en mí está el Padre. El Padre está en el Hijo está en el Padre, y ese amor entre los dos está el Espíritu Santo. De acuerdo a las diferentes confesiones, nosotros lo hacemos a diario. En el credo confesamos, creo en el Padre, creo en el Hijo y creo en el Espíritu Santo. Yo cuando administro el sacramento de la confesión, lo digo con claridad. Tus pecados son perdonados en el nombre del Padre, del Hijo, del Espíritu Santo. No soy yo el que perdona, es Dios. Incluso, esto es muy interesante para nuestra fe. Nuestra fe se solidifica en Dios único y verdadero. ¿Y quién es Dios? Dios es Padre, Dios es Hijo, Dios es Espíritu Santo. Por último, el Espíritu Santo proviene de ambos, en los que difunde e infunde la vida e inspira acciones y palabras sabias en los corazones. Acércate a la Trinidad, vale la pena, y confiesa que Dios es Padre, que Dios es Hijo y que Dios es Espíritu Santo.

Queridos amigos, pues me encuentro hoy con ustedes para compartir una muy breve pero interesante reflexión en torno a este maravilloso dogma de fe que es la Santísima Trinidad. ¿Has escuchado alguna vez esta expresión? Sí, la Santísima Trinidad no hace, por supuesto, referencia a nada en el tema de Nuestra Señora María, la Virgen. Por supuesto que no. La Santísima Trinidad, que es un dogma de fe, hace referencia a la realidad divina de Dios, valga la redundancia de la palabra. Un Dios que quiso manifestarse al mundo de tres formas diferentes, con tres personas distintas, pero en una misma naturaleza. Ese es un dogma que de pronto pudiera ser difícil de entender y comprender, pero hay que tener presente que el mismo Dios es Padre, es Hijo y es Espíritu Santo. Y las tres las hemos celebrado en días pasados. Así es, recordamos cómo Dios creó, recordamos cómo Cristo ha venido a redimirnos y también hemos recordado cómo el Espíritu Santo viene a guiarnos, viene a impulsarnos y viene a iluminarnos. Por eso la vida del cristiano está guiada a partir de este dogma cristiano. Y entonces recordarás como cuando tú haces una oración, siempre invocamos a la Santísima Trinidad, en el nombre del Padre, del Hijo y del Espíritu Santo. Ya desde ahí hacemos siempre aludidez a este dogma de fe. La Santísima Trinidad, un Dios en tres personas. A veces es difícil de entender, pero lo que nos tiene que quedar muy presente y muy claro es que es el mismo amor, es el mismo Dios que viene a presentarse a la realidad del hombre. El Hijo, el Espíritu y el Padre nos presentan una cosa, el deseo de amor que Dios tiene por cada uno de nosotros. Ánimo, sigamos invocando al Espíritu Santo, sigamos pidiéndole a nuestro Señor Jesucristo y agradezcámosle a Dios nuestro Padre y Señor. Que el Señor te bendiga y siempre te comparto la bendición. Padre, Hijo y Espíritu Santo. Amén. Dogma de fe.

0: Virgen María, ruega por nosotros. Me da muchísimo gusto estar de nuevo con todos ustedes en este su programa de Bienhechores. Mi nombre es Miriam de León y también me da muchísimo gusto estar acompañada por mi amigo y compañero Pablo Cepeda. ¿Cómo estás, Pablo?
1: Hola, buenos días, Miriam. Muy bien, muchas gracias. Muy contento por estar otra vez más en este programa de Bienhechores.
0: Y con esa alegría, pues bueno, vamos a mencionar algunos de nuestros bienhechores que el día de hoy estarán en nuestras oraciones. Y ellos son María del Carmen Martínez, Leticia Loza Flores, Elodia Barragán Castro, Norma Ramos, Griselda Martínez, Yadira Villa Aguirre, María Elena Martínez, Dora Contreras, Lupita Ayala Robledo y Graciela Vascones. A todos ustedes, muchísimas gracias por formar parte de esta gran familia de María Visión. ¿Qué te parece si damos la oración para todos nuestros bienhechores?
1: Claro que sí, vamos a encomendar todas las necesidades de nuestros queridos bienhechores y nos encomendamos en el nombre del Padre, del Hijo y del Espíritu Santo. Amén.
0: Amén.
1: Oh Dios Padre Celestial, fuente de todo bien y misericordia, te damos gracias por todos nuestros bienhechores, aquellos que, movidos por tu amor, nos han brindado su apoyo, tiempo y generosidad. Tú que ves en lo secreto y conoces sus corazones, dígnate a recompensarlos abundantemente por su bondad. Derrama tus bendiciones sobre ellos y sus familias. Concédele salud de alma y cuerpo, paz y prosperidad según tu santa voluntad. Te pedimos que, así como ellos han extendido su mano para ayudarnos, tú extiendas la tuya para protegerlos, guiarlos y que nunca les falte tu providencia paternal en sus propias necesidades. Ayúdanos a imitar su generosidad y a ser a nuestra vez instrumentos de tu amor y misericordia en el mundo. Por Jesucristo nuestro Señor.
0: Amén.
1: En el nombre del Padre, del Hijo y del Espíritu Santo. Amén.
0: Amén. Pues el día de hoy, 31 de mayo, Pablo, la Iglesia Católica festeja la visitación de la Virgen María. ¿Qué nos puedes decir de ello?
1: Bueno, hoy específicamente, 31 de mayo, la Iglesia celebra la fiesta de la visitación de la Virgen María. Este día recuerda el momento en que María, recién concebido, el Hijo de Dios en su vientre, se puso en camino con prontitud para visitar a su prima Isabel, quien también estaba embarazada. Al encontrarse, el niño en el seno de Isabel saltó de alegría y María prorrumpió el Magnificat, su canto de alabanza y profecía sobre cómo Dios hace justicia en los humildes. La visitación nos enseña que el encuentro con Jesús siempre nos impulsa a salir entre nosotros mismos. María no se quedó guardando el tesoro de su embarazo en la comodidad de su hogar. Su primera reacción fue el servicio generoso. Su testimonio nos invita a llevar su presencia, y sobre todo la de Cristo, a quienes nos rodean, recordando que la conversión comienza en lo cotidiano, en la prontitud para atender una necesidad ajena, en la alegría compartida y en el reconocimiento humilde de todo lo bueno que recibimos y que viene de Dios. ¿Cómo podemos imitar a nuestra Santísima Madre? Ponerse en camino. Identifica a alguien que esté solo, enfermo o pasando por una prueba. Haz una llamada, envíale un mensaje o visítalo. Llévalo contigo y sobre todo llevarle la paz de Cristo. Canto de gratitud. Haz una pausa para hoy rezar el Magnificat y trata de identificar tres bendiciones específicas por las que puedas dar gracias a Dios en este momento de tu vida. Pausa espiritual. Dedica unos minutos a la oración profunda, pidiéndole a María que te enseñe a mantener un corazón atento a las necesidades de los más necesitados y sobre todo que esté lleno de alegría. Santa María, Madre que visitas a los que sufren, ruega por nosotros.
0: Muchas gracias, Pablo. Pues muy, muy interesante, ¿verdad?
1: Sí.
0: Que hoy festejamos la visitación de la Virgen María. Pues bueno, nos encomendamos a ella. ¿Qué te parece si nos vamos hasta Veracruz, que es donde anda la Caravana por la Paz? Adelante.

testimonio más reciente es que pues he tenido a mi hijo muy enfermo, pero con la bendición de Dios ya estira su pierna, ya puede caminar un poquito porque tenía su pierna tiesa. Pero con tanta oración y con la fe que se tiene en el Sagrado Corazón de Jesús, yo siempre le pido, Señor, en ti confío.

0: y yo sé que va a quedar bien de su pierna, porque si no lo van a operar. Pues cuando ya ve que uno se desespera, luego puede decir tanto y tanto, y ya digo, Señor, te lo entrego. Señor, aquí yo te lo pongo en tus manos, nos ponemos en tus manos, porque tú eres el único que puedes hacer esto, porque nosotros, pues no solos, no hacemos nada. Entonces con Él, con nuestra Madre Santísima, todo lo se puede, todo lo podemos. Y el Sagrado Corazón de Jesús, que no nos deja, no nos desampara nunca, siempre está con nosotros. Y siempre nos está ayudando cada vez que nosotros le pedimos algo. Sabemos que nos escucha. En ese momento que mi hijo tenía su pierna tiesa, yo le invoqué y le dije, Señor, te lo entrego porque pues no se siente un impotente a veces de no poder hacer nada. Pero ellos sí, le digo, ustedes saben lo que hacen. Y lo pusimos en sus manos. Y tengo mucha confianza en Dios que todo va a salir bien. Y nuestra Madre Santísima, que no nos deja, que ella siempre está con cada uno de nosotros, que le pedimos su intercesión ante su Divino Hijo para que ella nos ayude, nos apoye, porque nosotros solos no podemos hacer nada. Solo con ellos estaremos unidos a ellos.
1: Queremos agradecer a la señora Teresa Ortega por ese testimonio que nos dio. Dentro de la Caravana por la Paz, que bien lo hemos comentado, Pablo, gracias a Dios ha dado muchísimos frutos, mucho testimonio. ¿Qué te parece de ello?
2: Sí, sobre todo, y lo más importante es ese fervor y esa pasión que transmite la Caravana por la Paz y que nos permite ver esos testimonios tan asombrosos que nos ayudan a nosotros no solo al escuchar, sino que entendamos que todos somos un libro abierto con muchas historias, mucho que contar, y que nos permite aprender y sobre todo amar a más a Dios.
1: Claro que sí, esos testimonios que nos ayudan bastante, porque hay personas que están pasando o por alguna situación similar a la de esos testimonios, y para nosotros es una fortaleza. Así es que agradecemos a la señora Teresa Ortega por el testimonio que nos ha dado el día de hoy. 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
1: 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Y pues, ¿qué te parece si nos vamos hasta Lima, Perú?
2: ¡Wow! Sí, tan bello este bello lugar de Perú y sobre todo muy ardiente, muy ferviente del amor hacia nuestro Señor Jesucristo. Y pues vamos a enviarle un fuerte y caluroso abrazo y un saludo cordial.
1: Así es que con un corazón dispuesto nos preparamos para la celebración de la Santa Misa.
2: Y nosotros nos encomendamos en el nombre del Padre, del Hijo y del Espíritu Santo. Amén.
1: Amén.
2: Señor, concédenos poder participar con verdadero amor, atención y piedad de esta Eucaristía que te ofrecemos. Primero, para adorarte y agradecerte todos los beneficios que nos has hecho. Segundo, para pedirte perdón de nuestros pecados y los de todos los hombres. Tercero, para suplicarte las gracias que son necesarias para nuestra vida y para este día en concreto. Te ofrezco, Señor, esta misa de hoy por todas las personas que nos ven desde Perú. Concédenos, Señor, asistir a esta misa con los mismos sentimientos de amor y piedad de tu Madre al pie de la cruz, con el espíritu y fervor con que la vivieron los santos. Te suplico que nos ayudes a prepararnos para recibirte dignamente lo mejor que podamos. Amén. En el nombre del Padre, del Hijo y del Espíritu Santo. Amén.
1: Amén. Muchísimas gracias, Pablo.
2: No, muchísimas gracias, Miriam.
1: Gracias a todos ustedes por habernos acompañado. Que Dios les bendiga y nos vemos en el próximo programa de Bienhechores. Hasta pronto.

que toda criatura bendiga y glorifique a María, la obra maestra de las manos de Dios, porque ella es la obra maestra de las manos de Dios, tanto en el orden de la gracia como en el de la gloria.

Hoy celebramos la solemnidad de la Santísima Trinidad, misterio central de nuestra fe. Adoremos con alegría al Padre, al Hijo y al Espíritu Santo, un solo Dios en tres personas, y en el contexto del trido a Nuestra Señora del Magnificat, Madre de la Esperanza, dispongamos nuestro corazón para participar dignamente en esta Eucaristía.

0: nombre del Padre, y del Hijo, y del Espíritu Santo.
1: Amén.
0: La gracia de nuestro Señor Jesucristo, el amor del Padre, y la comunión del Espíritu Santo estén con todos ustedes.
1: Y con tu espíritu.
0: Hoy celebramos este domingo de la Santísima Trinidad, y en este contexto también de las fiestas patronales de Nuestra Señora del Magnificat, tenemos también la visita de nuestra patrona de la diócesis, de la arquidiócesis de Guadalajara, Nuestra Señora de Zapopan, que hoy también visita en este marco también festivo de este noviciado de los misioneros servidores de la palabra. Bienvenidos todos ustedes. Vamos a comenzar a celebrar pidiendo primero perdón a Dios de nuestros pecados. Decimos todos: yo confieso ante Dios Todopoderoso y ante ustedes, hermanos, que he pecado mucho de pensamiento, palabra, obra y omisión. Por mi gran culpa. Por eso ruego a Santa María, siempre Virgen, a los ángeles y a los santos, y a ustedes, hermanos, que intercedan por mí ante Dios nuestro Señor. Dios Todopoderoso tenga misericordia de nosotros, perdone nuestros pecados y nos lleve a la vida eterna.
1: Amén.

0: Ponemos en manos del Señor todas las intenciones que ustedes traen personalmente, por todas sus necesidades y por todas las cosas que ustedes vienen a pedirle al Señor. Oremos. Dios Padre, que al enviar al mundo la palabra de verdad y el Espíritu santificador, revelaste a todos los hombres tu misterio admirable, concédenos que, profesando la fe verdadera, reconozcamos la gloria de la eterna Trinidad y adoremos la unidad de su majestad omnipotente. Por nuestro Señor Jesucristo, tu Hijo, que vive y reina contigo en la unidad del Espíritu Santo y es Dios por los siglos de los siglos.
1: Amén.
0: Escuchemos la palabra de Dios.
2: La sabiduría de Dios se presenta junto al Creador desde el principio de los tiempos, manifestando el amor con el que Dios ha hecho todas las cosas. Escuchemos atentamente.
3: Del libro del Éxodo. En aquellos días, Moisés subió de madrugada al monte Sinaí, llevando en la mano las dos tablas de piedra, como le había mandado el Señor. El Señor descendió en una nube y se hizo presente. Moisés pronunció entonces el nombre del Señor, y el Señor, pasando delante de él, proclamó: Yo soy el Señor Dios, compasivo y clemente, paciente, misericordioso y fiel. Al instante, Moisés se postró en tierra y lo adoró diciendo: Si de veras he hallado gracia a tus ojos, dígnate venir ahora con nosotros, aunque este pueblo sea de cabeza dura. Perdona nuestras iniquidades y pecados, y tómanos como cosa tuya. Palabra de Dios.
2: El salmista alaba la grandeza y la bondad de Dios, manifestadas en toda la creación. Respondamos con fe.

0: Bendito eres tú, Señor, que penetras con tu mirada a los abismos y te sientas en un trono rodeado de querubines. Bendito seas, Señor, en la bóveda del cielo.
1: Bendito seas para siempre, Señor.
2: San Pablo nos recuerda que por Cristo y mediante el Espíritu Santo hemos sido reconciliados con Dios y participamos de su amor. Escuchemos.
3: De la segunda carta del apóstol San Pablo a los Corintios. Hermanos, estén alegres, trabajen por su perfección, anímense mutuamente, vivan en paz y armonía, y el Dios del amor y de la paz estará con ustedes. Salúdense los unos a los otros con el saludo de la paz. Los saludan todos los fieles. La gracia de nuestro Señor Jesucristo, el amor del Padre y la comunión del Espíritu Santo estén siempre con ustedes. Palabra de Dios. De pie.
2: Jesús revela a sus discípulos la acción del Espíritu Santo, que los conducirá a la verdad plena y dará gloria al Padre y al Hijo. Pongámonos de pie para escuchar el Santo Evangelio.

Tanto amó Dios al mundo que le entregó a su Hijo único, para que todo el que crea en Él no perezca, sino que tenga vida eterna. Porque Dios no envió a su Hijo para condenar al mundo, sino para que el mundo se salvara por Él. El que cree en Él no

Pueden sentarse un momento, hermanas y hermanos. Hoy en este lugar, en este noviciado de los misioneros servidores de la palabra, estamos celebrando las fiestas de la Virgen del Magnificat, que lleva este nombre, este seminario, esta casa de formación. Por eso, en este contexto también, pues nos han visitado varias advocaciones de la Virgen María en diferentes advocaciones, como la es la Virgen de Talpa, la Virgen del Favor, la Virgen del Pueblito, la Virgen de San Juan de los Lagos y ahora en este momento también la Virgen pues, de Zapopan, patrona de aquí de nuestra arquidiócesis. Por eso hoy estamos de fiesta, hoy este 31 de mayo que también pues estamos celebrando la Santísima Trinidad y al mismo tiempo cae aquí también la festividad de la Visitación de la Virgen María, por eso celebramos también la Virgen del Magnificat. Más adelante, en algunas horas, estaremos celebrando también la misa solemne a la Santísima Virgen en esta advocación de la Virgen del Magnificat. Hoy, celebrando la Santísima Trinidad. La Santísima Trinidad es un misterio de Dios. Es el mismo Dios que es misterio. Los misterios no tienen explicación y por lo tanto a veces nuestra mente no puede tener tanta explicación a un misterio. Por eso es un misterio. Tenemos que indagar, tenemos que estudiar, tenemos que profundizar y más cuando se trata de los misterios de Dios. La Santísima Trinidad es el primer misterio de la Iglesia, que desde los primeros siglos, entonces los primeros padres empezaron a estudiarlo, a profundizarlo, para llegar a la cuenta que hoy tenemos de lo que tenemos como este Dios trino, este Dios que en tres personas es una sola esencia, es un solo Dios. Por eso en nuestra mente puede suceder que no podamos entenderlo del todo, incluso a los que todavía tenemos fe, nos puede ocasionar todavía dudas. ¿Cómo puede ser un Dios en tres personas? Entonces, ¿son tres dioses? En nuestra creencia cristiana católica no es así. No son tres dioses. Es un solo Dios, una misma esencia, pero en tres personas actuando. Más adelante voy a hacer una reflexión también por qué el Señor ha querido esto. Por eso hoy las lecturas que hemos escuchado nos han pronunciado también lo que es Dios en nuestras vidas. Este Dios trino se manifiesta en nuestras vidas y se ha manifestado a través de la historia de la salvación hasta nuestros tiempos. Este Dios Padre, creador de todo, Padre amoroso, misericordioso, compasivo. Después Dios Hijo, el Redentor, el que entregó la vida para nuestra salvación. Y Dios Espíritu Santo, que ha venido para poder entonces dar acción a la Iglesia. Lo que hemos celebrado hace una semana. El Espíritu Santo que hace que la Iglesia pueda tener vida, pueda tener fuerza para seguir sosteniéndose. Estas tres personas actuando en diferentes modos es un solo Dios. Es un solo Dios. Y por eso hoy lo celebramos nosotros después de una semana de Pentecostés, se nos pide celebrar esta solemnidad de la Santísima Trinidad. La primera lectura del Éxodo, el Señor se le muestra a Moisés. Y se muestra cómo es Dios. Dios Padre se le muestra a Moisés de la mejor forma

que nosotros podemos conocerlo. Yo soy el Señor Dios, compasivo, clemente, paciente, misericordioso y fiel. Esta es la imagen de Dios Padre. No nos hagamos imágenes falsas de Dios. A veces creemos y nos han hecho creer, Dios es un Dios castigador. ¿De dónde sacaste eso? Cuando la Escritura nos dice que Dios es compasivo, clemente, paciente, misericordioso y fiel. No podemos estar enseñando cosas falsas de Dios. Dios es amor y la Escritura lo dice. Y hoy nos muestra esta imagen de Dios. Dios no quiere lo malo para nosotros. Dios siempre va a querer lo bueno para nosotros. ¿Por qué entonces algunos dirán, por qué Dios manda cosas malas? No, Dios no manda cosas malas. Dios siempre va a mandar cosas buenas. Jamás cosas malas. Las cosas malas son consecuencia de los actos humanos que no hacemos bien las cosas como Dios quiere. Por eso entonces vienen las consecuencias malas. Haces lo bueno, bueno te va. Haces lo malo, malo te va a ir. Y entonces por eso no podemos tener a un Dios que nos manda lo malo. No, Dios siempre quiere lo bueno. Por eso hoy en la primera lectura a Moisés se le presenta como este Dios misericordioso, un Dios de amor, un Dios de bondad. La carta a los Corintios en la segunda lectura, fíjense, si nosotros venimos a este lugar, venimos hasta el templo, cualquier templo de Dios, cuando nos acercamos a Dios, no nos acercamos para otra cosa, sino para obtener algo. Algo que todos necesitamos. Y digo que todos. No solamente la salvación, hay algo que aquí en la vida, en terrenal, necesitamos todos. Y se llama paz. Y últimamente la iglesia está pidiendo mucho por la paz. Por estos medios también estamos pidiendo mucho por la paz. Y hoy se está pidiendo por la paz en el mundo entero. La paz en nuestra nación, la paz en sus familias, pero la paz de su corazón. Por eso, fíjense lo que, para obtener esa paz de ese Dios misericordioso que nos quiere otorgar este fruto del Espíritu, fíjense lo que nos dice San Pablo en la segunda lectura. Salúdense los unos a los otros con el saludo de la paz. Salúdense con el saludo de la paz. En tiempos de indiferencia, en tiempos de sequedad, en tiempos de desconfianza, a veces ni siquiera un saludo de paz. Hoy estamos en tiempos en que la indiferencia ni siquiera nos hace poder saludar a los otros con la paz. Te deseo la paz. Estamos en tiempos de guerra, en tiempos también de mucho odio, de resentimientos, de envidias, que eso hace que nuestros sentimientos no sean de paz. A veces sentimientos hasta de venganza. Esos sentimientos no deben de estar en el corazón de una persona que se dice cristiana. Esos no deben de estar. ¿Por qué? Porque no tienes paz y no haces que la paz esté en los demás. Hay división, y donde hay división no hay paz. Y donde está la unidad, allí hay paz, y más cuando es la unidad de parte de Dios. Por eso tenemos que estar siempre unidos. Hoy por eso San Pablo lo supo bien y lo reflexionó bien. Salúdense los unos a otros con el saludo de la paz. Y al final concluye que la gracia de nuestro Señor Jesucristo, el amor del Padre y la comunión, unión del Espíritu Santo estén siempre con ustedes. Tenemos que estar unidos
a este Dios trino. Hoy el Señor, a través de este festejo, nos está diciendo: tienen que estar unidos. Si Dios está unido en tres personas, nos da el ejemplo para poder meditar que nosotros podemos estar unidos con Dios y también con nosotros mismos. Concluyo con el Evangelio, hablando de la paz. ¿Cómo podemos obtener paz? A veces en la familia es donde nos agobiamos mucho porque no hay paz. Desde allí nace todo. Sin una sociedad no hay paz. Es porque hay familias que no tienen paz. Y lamentablemente lo que pasa en la familia se refleja en la sociedad. Si las familias no tienen paz, por eso se va a reflejar en la sociedad. Hay una sociedad que no tiene paz. ¿Por qué? Porque nace desde la familia, desde el seno familiar, donde debe de haber paz. Y cada vez más vemos familias que no tienen paz. ¿Por qué no hay paz? Porque hay división. No hay unidad. Hay familias que no están unidas. ¿Qué las está dividiendo? Tenemos que ver qué está dividiendo a las familias. Nos vamos con contextos muy grandes. El mundo está en guerra, está dividido. El país está dividido. Nuestro Jalisco está dividido. A ver, pero fíjate en tu familia. ¿Cómo está tu familia? ¿Está unida de verdad en Dios? Porque a veces hay división hasta en la misma fe. Hasta en la misma familia hay división de fe. Por ahí puede haber algunos que dicen: yo ya no creo en eso, por eso ya no voy. Yo ya creí en otras cosas, acá busqué algo mejor. Y nos vamos buscando formas diferentes de fe que nos hace dividir en la propia familia. No solamente la fe divide, también ideologías. Yo ya pienso diferente. Yo ya creo en estas cosas. Y las ideologías nos van dividiendo. Políticamente también. Yo soy de este color, yo soy del otro. A veces también nos están dividiendo. Hasta los deportes nos dividen. ¿Y cómo estamos a veces luchando? Yo soy de este equipo, yo soy del otro. Y ustedes se han fijado que a veces hasta en el mismo deporte hay rivalidades. Imagínense cómo podemos estar en la familia cuando hay rivalidades. Incluso hasta en la misma familia puede haber rivalidades, hasta por herencias. Y esas las hay muchos. Por eso, hermanos, ¿cómo estamos en cada uno de nuestro hogar, de nuestras familias? Hoy el Señor, a través de esta festividad de la Santísima Trinidad, nos habla de unidad para poder obtener la paz. No hay paz sin unidad. Y tenemos que estar primero unidos a Dios. Separados de Dios, jamás vas a obtener paz. Por eso tenemos gente desesperada, gente inquieta, gente que no tiene paz en su corazón, gente que le preocupan tantas cosas. Por eso necesitamos unirnos primero a Dios. No te alejes de Dios. Si te alejas de Dios, no vas a encontrar paz. Te estás alejando de la paz. Y eso también nos va alejando de los demás. Nos va alejando de los demás. Te alejas de Dios. Hay un rompimiento, hay una división con Dios, y eso va a ocasionar que vayas teniendo rompimiento con los demás. Y por lo tanto el desenlace es la desesperación. ¿Cómo vamos a obtener la paz? El Evangelio nos lo dice. El Evangelio nos da la respuesta. Tanto amó a Dios, tanto amó Dios al mundo, que le entregó a su Hijo único, para que todo el que cree en Él no perezca. ¿Cuál es la clave para la unidad y la paz? El amor. El amor. No estamos amándonos. No estamos amándonos.
tenemos una gran deuda de amor con Dios y hasta nosotros mismos. Nos está faltando amor, y el amor es el único que puede ocasionar la unidad en Dios y entre nosotros. Es lo que hoy el Señor nos ha querido enseñar en esta solemnidad de la Santísima Trinidad. No hay otro camino para la salvación, no hay otro camino para obtener la paz. El único camino va a ser el amor que nos tengamos unos a otros, proveniente del amor de Dios. Vamos a pedir al Señor hoy en esta celebración que nos ayude a amar más, que aumente en nuestro corazón más su amor, que quitemos odios, rencores, enojos, distancias, indiferencias. Eso no es bueno para cada uno de nosotros, no es bueno para nuestra espiritualidad, no es bueno para nuestro corazón. Quitemos eso y verán que las cosas se van a ir dando cuando tú vas mostrando el amor de Dios a los demás. Pidámosle al Señor en un momento de silencio.

0: Los invito a ponerse de pie para profesar nuestra fe. Decimos todos, creo en un solo Dios, Padre Todopoderoso, Creador del cielo y de la tierra, de todo lo visible y lo invisible. Creo en un solo Señor Jesucristo, Hijo único de Dios, nacido del Padre antes de todos los siglos, Dios de Dios, luz de luz, Dios verdadero de Dios verdadero, engendrado, no creado, de la misma naturaleza del Padre, por quien todo fue hecho, que por nosotros los hombres y por nuestra salvación bajó del cielo, y por obra del Espíritu Santo se encarnó de María la Virgen y se hizo hombre, y por nuestra causa fue crucificado en tiempos de Poncio Pilato, padeció y fue sepultado, y resucitó al tercer día según las Escrituras, y subió al cielo, y está sentado a la derecha del Padre, y de nuevo vendrá con gloria para juzgar a vivos y muertos, y su reino no tendrá fin. Creo en el Espíritu Santo, Señor y Dador de vida, que procede del Padre y del Hijo, que con el Padre y el Hijo recibe una misma adoración y gloria, y que habló por los profetas. Creo en la Iglesia, que es una santa, católica y apostólica. Confieso que hay un solo bautismo para el perdón de los pecados. Espero la resurrección de los muertos y la vida del mundo futuro. Amén. Oremos, hermanos, a Dios Padre entrañable, que por Jesucristo nos ha revelado su amor y que escucha complacido los gemidos inefables con que el Espíritu intercede por nosotros. Unámonos a cada petición diciendo, te rogamos, Señor.
1: Te rogamos, Señor.
2: Para que Dios Padre, Creador Todopoderoso del universo, lleve el mundo a su plenitud y haga nacer aquel cielo nuevo y aquella tierra nueva que nos ha prometido, en la que la humanidad entera encontrará la felicidad y podrá contemplar su rostro glorioso, roguemos al Señor.
0: Te rogamos, Señor.
2: Para que el Hijo unigénito de Dios, que se hizo hombre para desposarse con la Iglesia, infunda en ella un amor semejante al suyo, como corresponde a su condición de esposa amada, roguemos al Señor.
0: Te rogamos, Señor.
2: Para que el Espíritu del Señor, que enriquece al mundo con sus dones, sea Padre de los pobres, consuelo para los tristes, salud para los enfermos y fuerza para los decaídos, roguemos al Señor.
0: Te rogamos, Señor.
2: Para que los que conocemos el misterio de la vida íntima de Dios, uno en tres personas, tengamos celo para anunciarlo a quienes lo desconocen, a fin de que también ellos encuentren gozo y descanso en Dios, que se nos ha revelado como Padre, Hijo y Espíritu Santo, roguemos al Señor.
0: Te rogamos, Señor. Padre fiel y misericordioso, que enviaste al mundo a tu Hijo unigénito y quisiste que tu Espíritu fuera para nosotros principio de vida, constructor de unidad y fuente de amor, escucha nuestras oraciones, fortalece nuestra fe e inspíranos sentimientos de paz y esperanza, para que, reunidos en la comunión de tu Iglesia, bendigamos siempre tu nombre glorioso y santo. Por Jesucristo nuestro Señor.
1: Amén.
0: Presentemos nuestros dones.

0: hermanas y hermanos, para que este sacrificio mío y de ustedes sea agradable a Dios Padre Todopoderoso.
1: El Señor reciba de tus manos este sacrificio para alabanza y gloria de su nombre, para nuestro bien y de toda su santa iglesia.
0: Por la invocación de tu nombre, santifica, Señor, estos dones que te presentamos y transfórmanos por ellos en una continua oblación a ti. Por Jesucristo nuestro Señor.
1: Amén.
0: El Señor esté con todos ustedes.
1: Y con su espíritu.
0: Levantemos el corazón.
1: Lo tenemos levantado hacia el Señor.
0: Demos gracias al Señor nuestro Dios.
1: Es justo y necesario.
0: En verdad es justo y necesario nuestro deber y salvación, darte gracias siempre y en todo lugar, Señor Padre Santo, Dios Todopoderoso y Eterno, que con tu Hijo único y el Espíritu Santo, eres un solo Dios, un solo Señor, no en la singularidad de una sola persona, sino en la Trinidad de una sola sustancia. Y lo que creemos de tu gloria, porque tú lo revelaste, eso mismo lo afirmamos de tu Hijo y también del Espíritu Santo, sin diferencia ni distinción. De modo que al proclamar nuestra fe en la verdadera y eterna divinidad, adoramos a tres personas distintas en la unidad de un solo ser e iguales en su majestad, a quien alaban los ángeles y los arcángeles y todos los coros celestiales que no cesan de aclamarte con una sola voz.

Santo eres en verdad, Señor, fuente de toda santidad. Por eso te pedimos que santifiques estos dones con la efusión de tu Espíritu, de manera que se conviertan para nosotros en el cuerpo y la sangre de Jesucristo nuestro Señor, el cual, cuando iba a ser entregado a su pasión voluntariamente aceptada, tomó pan, dándote gracias, lo partió y lo dio a sus discípulos diciendo: tomen y coman todos de él, porque esto es mi cuerpo, que será entregado por ustedes.

Del mismo modo, acabada la cena, tomó el cáliz y dándote gracias de nuevo, lo pasó a sus discípulos diciendo: tomen y beban todos de él, porque este es el cáliz de mi sangre, sangre de la alianza nueva y eterna, que será derramada por ustedes y por muchos para el perdón de los pecados. Hagan esto en conmemoración mía.

0: Hermanas y hermanos, este es el sacramento de nuestra fe.
1: Anunciamos tu resurrección, ven Señor Jesús.
0: Así pues, Padre, al celebrar ahora el memorial de la muerte y resurrección de tu Hijo, te ofrecemos el pan de vida y el cáliz de salvación y te damos gracias porque nos haces dignos de servirte en tu presencia. Te pedimos humildemente que el Espíritu Santo congregue en la unidad a cuantos participamos del cuerpo y la sangre de Cristo. Acuérdate, Señor, tu iglesia extendida por toda la tierra y reunida aquí en el domingo, día en que Cristo ha vencido la muerte y nos ha hecho partícipes de su vida inmortal. Con el Papa León, nuestro obispo José Francisco y todos los pastores que cuidan de tu pueblo, llévala a su perfección por la caridad. Acuérdate también de nuestros hermanos que se durmieron en la esperanza de la resurrección y de todos los que han muerto en tu misericordia, admítelos a contemplar la luz de tu rostro. Ten misericordia de todos nosotros y así con María, la Virgen Madre de Dios, su esposo San José, los apóstoles y cuantos vivieron tu amistad a través de los tiempos, merezcamos por tu Hijo Jesucristo compartir la vida eterna y cantar tus alabanzas.

0: Llenos de alegría por ser hijos de Dios, digamos confiadamente la oración que Cristo nos enseñó. Padre nuestro que estás en el cielo, santificado sea tu nombre. Venga a nosotros tu reino. Hágase tu voluntad en la tierra como en el cielo. Danos hoy nuestro pan de cada día. Perdona nuestras ofensas, como también nosotros perdonamos a los que nos ofenden. No nos dejes caer en la tentación y líbranos del mal. Líbranos de todos los males, Señor, y concédenos la paz en nuestros días, para que, ayudados por tu misericordia, vivamos siempre libres de pecado y protegidos de toda perturbación, mientras esperamos la gloriosa venida de nuestro Salvador Jesucristo.
1: Por siempre, Señor.
0: Señor Jesucristo, que dijiste a tus apóstoles: la paz les dejo, mi paz les doy. No tengas en cuenta nuestros pecados, sino la fe de tu iglesia. Y conforme a tu palabra, concédele la paz y la unidad. Tú que vives y reinas por los siglos de los siglos.
2: Amén.
0: La paz del Señor esté siempre con todos ustedes. Como hijos de Dios, intercambien ahora un signo de comunión fraterna. La paz de Cristo.

0: hermanas y hermanos, este es Jesucristo, el Cordero de Dios, el que quita el pecado del mundo. Dichosos los invitados a la mesa del Señor.
1: Nos acercamos a recibir a Cristo, alimento de vida eterna. Que esta comunión nos una más profundamente al Padre, al Hijo y al Espíritu Santo.

0: Que la recepción de este sacramento y nuestra profesión de fe en la Trinidad Santa y Eterna y en su unidad invisible nos aprovechen, Señor Dios nuestro, para la salvación de cuerpo y alma. Por Jesucristo nuestro Señor.
1: Amén.
0: Algunos avisos solamente para las festividades de la Virgen del Magnífico.
2: Tendremos la despedida de Nuestra Señora de Zapopan a las 4:30 de la tarde, para quienes gusten pues hacer su oración, acercarse a pedir la intercesión de Nuestra Madre Santísima. A las 6 de la tarde en el Parque Los Pinos, que se encuentra en Independencia y Alondra, tendremos la procesión solemne con la Virgen del Magnificat, de Los Pinos al noviciado. Y bueno, a las 7 de la noche tendremos lo que es la misa solemne en honor a la Virgen del Magnificat, presidida por Fray Juan Manuel Muñoz Curiel, obispo auxiliar de la Arquidiócesis de Guadalajara. Y después de esto continuaremos con el evento cultural y la quema de castillo.
0: Todos quedan invitados, esperemos aquí estén todos en estas fiestas. Nos despedimos de nuestra madre diciendo: Dulce Madre, no te alejes, tu vista de nosotros no apartes, ven con nosotros a todas partes y solo nos dejes, ya que nos proteges tanto como verdadera madre, haz que nos bendiga el Padre, el Hijo y el Espíritu Santo. Amén. Aprovechamos para agradecer también las transmisiones y la dedicación de María Visión, toda la producción y todos los que han venido también a transmitir durante estos 3 días el evento de estas fiestas de la Virgen del Magnificat. Les agradecemos a todos ustedes y vamos a darle la bendición y a todos los que han pues colaborado también para estas fiestas. El Señor esté con todos ustedes. La bendición de Dios Todopoderoso, Padre, Hijo y Espíritu Santo descienda sobre ustedes y permanezca para siempre.
1: Amén.
0: La alegría del Señor sea nuestra fuerza, podemos ir en paz. Amén.

Hola a todos, soy Eduardo y nos encontramos en la capilla del noviciado de los misioneros servidores de la palabra. Hoy, en el contexto de nuestras fiestas patronales, recibimos a Nuestra Madre Santísima, la Virgen de Zapopan, Madre de la Esperanza, en este caminar junto con la señal de María Visión. Y esta celebración va de la mano con la bienvenida de Nuestra Madre, la Virgen de Zapopan. Hoy vamos a conocer también un poco más acerca de este misterio, un solo Dios en tres personas.

la antorcha de la paz que peregrina, buscando también la unidad, buscando la esperanza en los corazones afligidos, ha llegado el día de hoy también a estas bellas tierras de Tonalá, Jalisco. Y recibimos esta antorcha como signo de esperanza, signo de amor, signo de unidad y signo de paz.

Proclama mi alma la grandeza del Señor. Se alegra mi espíritu en Dios mi Salvador, porque ha mirado la humillación de su esclava. Desde ahora me felicitarán todas las generaciones, porque el Poderoso ha hecho obras grandes por mí. Su nombre es santo, y su misericordia llega a sus fieles de generación en generación. Él hace proezas con su brazo, dispersa a los soberbios de corazón, derriba del trono a los poderosos y enaltece a los humildes. A los hambrientos los colma de bienes y a los ricos los despide vacíos. Auxilia a Israel, su siervo, acordándose de su misericordia, como lo había prometido a nuestros padres, en favor de Abraham y su descendencia por siempre. Amén.

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Que toda criatura bendiga y glorifique a María, la obra maestra de las manos de Dios, porque ella es la obra maestra de las manos de Dios, tanto en el orden de la gracia como en el de la gloria.

fieles del Señor, eterna es su misericordia. En el peligro grité al Señor y me escuchó, poniéndome a salvo. El Señor está conmigo, no temo. ¿Qué podrá hacerme el hombre? El Señor está conmigo y me auxilia. Veré la derrota de mis adversarios. Mejor es refugiarse en el Señor que fiarse de todos los hombres. Mejor es refugiarse en el Señor que fiarse de los jefes. Todos los pueblos me rodeaban. En el nombre del Señor los rechacé. Me rodeaban cerrando el cerco. En el nombre del Señor los rechacé. Me rodeaban como avispas, ardiendo como fuego en las zarzas. En el nombre del Señor los rechacé. Empujaban y empujaban para derribarme, pero el Señor me ayudó. El Señor es mi fuerza y mi energía. Él es mi salvación. Escuchad, hay cantos de victoria en las tiendas de los justos. La diestra del Señor es poderosa. La diestra del Señor es excelsa. La diestra del Señor es poderosa. No he de morir, viviré para contar las hazañas del Señor. Me castigó el Señor, pero no me entregó a la muerte. Abridme las puertas del triunfo y entraré para dar gracias al Señor. Esta es la puerta del Señor, los vencedores entrarán por ella. Te doy gracias porque me escuchaste y fuiste mi salvación. La piedra que desecharon los arquitectos es ahora la piedra angular. Es el Señor quien lo ha hecho. Ha sido un milagro patente. Este es el día en que actuó el Señor. Sea nuestra alegría y nuestro gozo. Señor, danos la salvación. Señor, danos prosperidad. Bendito el que viene en el nombre del Señor. Os bendecimos desde la casa del Señor. El Señor es Dios, Él nos ilumina. Ordenad una procesión con ramos hasta los ángulos del altar. Tú eres mi Dios, te doy gracias. Dios mío, yo te ensalzo. Dar gracias al Señor porque es bueno, porque es eterna su misericordia. Gloria al Padre, y al Hijo, y al Espíritu Santo, como era en el principio, ahora y siempre, por los siglos de los siglos. Amén. Ustedes que escucharon la llamada de viva voz que Cristo les dirigía, abran su ser y su alma al mensaje de amor que Él nos envía. Ustedes que invitados al banquete gustaron el sabor del nuevo vino, llenen el vaso del amor que ofrece el sediento de Dios en su camino. Ustedes que tuvieron la dicha de verle dar a muertos nueva vida, no permitan que el pecado y que la muerte nos prive de la vida recibida. Ustedes que lo vieron ya glorioso, hecho Señor de la gloria eterna, hagan que nuestro amor conozca el gozo de vivir junto a Él la vida eterna. Amén. Gloria al Padre, y al Hijo, y al Espíritu Santo, como era en el principio, ahora y siempre, por los siglos de los siglos. Amén. A Cristo, sumo y eterno sacerdote, venid, adorémosle. A Cristo, sumo y eterno sacerdote, venid, adorémosle. A Cristo, sumo y eterno sacerdote, venid, adorémosle. Séptimo día de la jornada de oración por la santificación de los sacerdotes. La vida sacerdotal dedicada a la Eucaristía y consagrada al amor maternal de María. La Santísima Virgen tiene una relación muy estrecha con la Eucaristía. Lo subrayan
aún en la sobriedad del lenguaje litúrgico. Todas las plegarias eucarísticas. Así, en el canon romano se dice, reunidos en comunión con toda la Iglesia, veneramos la memoria ante todo de la gloriosa siempre Virgen María, Madre de Jesucristo, nuestro Dios y Señor. En las otras plegarias eucarísticas, la veneración se transforma en imploración, como por ejemplo, con María, la Virgen Madre de Dios, merezcamos compartir la vida eterna. María es la gran maestra de la contemplación del rostro de Dios. María es por excelencia la mujer eucarística. ¿Quién puede hacernos gustar la grandeza del misterio eucarístico mejor que María? Nadie como ella puede enseñarnos con qué fervor se han de celebrar los santos misterios y cómo hemos de estar en compañía de su Hijo escondido bajo las especies eucarísticas. ¿Cuál es la identidad del sacerdote? La de Cristo. Todos los cristianos podemos y debemos ser no ya otro Cristo, sino el mismo Cristo. Pero en el sacerdote esto se da inmediatamente de forma sacramental. Ni a la derecha, ni a la izquierda, ni al centro. El sacerdote debe estar con Cristo, que sobre la cruz entregó su vida por amor a nosotros, y de esa manera el sacerdote deberá entregar su vida por amor al pueblo de Dios. A Cristo, sumo y eterno sacerdote, venid, adorémosle. A Cristo, sumo y eterno sacerdote, venid, adorémosle. A Cristo, sumo y eterno sacerdote, venid, adorémosle.

Ayúdame a hacer silencio, Señor. Quiero escuchar tu voz. Toma mi mano, guíame al desierto, que nos encontremos a solas, tú y yo. Necesito contemplar tu rostro. Me hace falta la calidez de tu voz, caminar juntos, callar para que tú hables. Me pongo en tus manos. Quiero revisar mi vida, descubrir en qué tengo que cambiar, afianzar lo que anda bien, sorprenderme con lo nuevo que me pides. Me tienta creer que te escucho cuando escucho mi voz. Enséñame a discernir. Dame luz para distinguir tu rostro. Llévame al desierto, Señor. Despójame de lo que me ata. Sacude mis certezas y pon a prueba mi amor para empezar de nuevo. Humilde, sencillo, con fuerza y espíritu para vivir fiel a ti. Amén.

Señor, tú me llamaste para ser instrumento de tu gracia, para anunciar la buena nueva, para sanar las almas. Instrumento de paz y de justicia, pregonero de todas tus palabras, agua para calmar la sed hiriente, mano que bendice y que ama. Señor, tú me llamaste para curar los corazones heridos, para gritar en medio de las plazas que el amor está vivo, para sacar del sueño a los que duermen y liberar al cautivo. Soy cera blanda entre tus dedos, haz lo que quieras conmigo. Señor, tú me llamaste para salvar al mundo ya cansado, para amar a los hombres que tú, Padre, me diste como hermanos. Señor, me quieres para abolir las guerras y aliviar la miseria y el pecado, hacer temblar las piedras y ahuyentar a los lobos del rebaño. Amén. Oh María, Madre de Jesucristo y Madre de los sacerdotes, acepta este título con el que hoy te honramos para exaltar tu maternidad y contemplar contigo el sacerdocio de tu Hijo, unigénito y de tus hijos, oh Santa Madre de Dios. Madre de Cristo, que al Mesías sacerdote diste un cuerpo de carne por la unción del Espíritu Santo para salvar a los pobres y contritos de corazón, custodia en tu seno y en la iglesia a los sacerdotes, oh Madre del Salvador. Dios te salve María, llena eres de gracia, el Señor es contigo. Bendita tú eres entre todas las mujeres y bendito el fruto de tu vientre Jesús. Santa María, Madre de Dios, ruega por nosotros pecadores, ahora y en la hora de nuestra muerte. Amén. Madre de la fe, que acompañaste al templo al Hijo del Hombre, en cumplimiento de las promesas hechas a nuestros padres, presenta a Dios Padre para su gloria a los sacerdotes de tu Hijo, oh Arca de la Alianza. Madre de la Iglesia, que con los discípulos en el cenáculo implorabas el Espíritu para el nuevo pueblo y sus pastores, alcanza para él el orden de los presbíteros, la plenitud de los dones, oh Reina de los Apóstoles. Madre de Jesucristo, que estuviste con él al comienzo de su vida y de su misión, lo buscaste como maestro entre la muchedumbre, lo acompañaste en la cruz, exhausto por el sacrificio único y eterno, y tuviste a tu lado a Juan como hijo tuyo. Acoge desde el principio a los llamados al sacerdocio, protégelos en su formación y acompaña a tus hijos en su vida y en su ministerio. Oh Madre de los sacerdotes, amén. Dios te salve María, llena eres de gracia, el Señor es contigo. Bendita tú eres entre todas las mujeres y bendito el fruto de tu vientre Jesús. Santa María, Madre de Dios, ruega por nosotros pecadores, ahora y en la hora de nuestra muerte. Amén. A Cristo, sumo y eterno sacerdote, que nos ha salvado, venid y adorémosle. A Cristo, sumo y eterno sacerdote, que nos ha salvado, venid y adorémosle. A Cristo, sumo y eterno sacerdote que nos ha salvado, venid y adorémosle. Oh Jesús mío, te ruego por toda la Iglesia,
Concédele el amor y la luz de tu Espíritu y da poder a las palabras de los sacerdotes para que los corazones endurecidos se ablanden y vuelvan a ti. Señor, danos sacerdotes santos. Tú mismo consérvalos en la santidad. Oh divino y sumo sacerdote, que el poder de tu misericordia los acompañe en todas partes y los proteja de las trampas y acechanzas del demonio, que están siendo tendidas incesantemente para las almas de los sacerdotes. Que el poder de tu misericordia, oh Señor, destruya y haga fracasar lo que pueda empañar la santidad de los sacerdotes, ya que tú lo puedes todo. Oh, mi amadísimo Jesús, te ruego por el triunfo de la Iglesia, por la bendición para el Santo Padre León y todo el clero, por la gracia de la conversión de los pecadores empedernidos. Amén. Te amo, mi Dios, y mi solo deseo es amarte hasta el último respiro de mi vida. Te amo, oh Dios, infinitamente amable, y prefiero morir amándote antes que vivir un solo instante sin amarte. Te amo, Señor, y la única gracia que te pido es aquella de amarte eternamente. Dios mío, si mi lengua no pudiera decir que te amo en cada instante, quiero que mi corazón te lo repita tantas veces cuantas respiro. Te amo, oh mi Dios Salvador, porque has sido crucificado para mí y me tienes acá crucificado por ti. Dios mío, dame la gracia de morir amándote y sabiendo que te amo. Amén. Amén. Amén. Señor Jesús, aquí estamos. Aquí estamos, Señor, ante tu presencia. Venimos ante ti, Señor, con un corazón alegre, con un corazón también arrepentido, Señor, con un corazón suplicante. Te damos gracias infinitamente, Señor, porque te haces presente en el Santísimo Sacramento del altar. Te damos gracias, Señor, por todos los dones que nos das, por todos los regalos que día con día nos regalas, principalmente el regalo de la vida, por todas las bendiciones que nos das, Señor. También te damos gracias, te seguimos dando gracias de corazón, porque día con día tú te sigues haciendo presente ahí, en el Santísimo Sacramento. Y nos esperas, Señor. Nos esperas con los brazos abiertos. Nos esperas con un corazón lleno de amor, lleno de bendiciones, Señor. Te damos gracias infinitamente. Te pedimos, Señor, perdón por todos nuestros pecados, por los pecados de la humanidad. Te pedimos perdón por no valorar, Señor, que tú te haces presente y no te visitamos. No dedicamos unos minutos a ti, Señor. Perdón, Señor, perdón por todos esos pecados que día con día se hacen.
Ten piedad de nosotros, Señor. Ten piedad de nosotros. Señor Jesús, te seguimos encomendando las necesidades de toda la humanidad, especialmente por la paz en el mundo entero, por la paz en México, Señor. Te pedimos de manera muy especial por todos los sacerdotes, por todos esos sacerdotes enfermos, tibios, por esos sacerdotes que se sienten solos o que le están perdiendo el sentido de su vocación cristiana. Te pido que los alientes, que los ayudes, que enciendas su corazón, Señor, y que no se apaguen. Bendícelos, santifícalos, llénalos de tu verdad, Señor. Te pido por todos los sacerdotes jóvenes que se acaban de ordenar. Ayúdalos ante esta misión que acaban de comenzar, Señor. Que sean otros Cristos, Señor. Que sigan tu ejemplo y que no tengan miedo de llevar el Evangelio a quienes más lo necesitan, ante los rincones del mundo. Te pido por los sacerdotes enfermos, por el padre Joel Alberto Sánchez, por el padre Héctor Huitrón, por el padre Mario Alberto Arámbula, por el padre Efrén González Rojo, por todos los sacerdotes, Señor, enfermitos. Por el padre José Guadalupe Díaz Cárdenas, Fernando Rivera Monroy, por el padre Edgar Martínez, por el padre Francisco Javier Montes, también por el padre Arturo Velázquez Rivas, y todos y cada uno de los sacerdotes, Señor. Te sigo encomendando, Señor, la santidad de las familias. Te pido por las familias, Señor, que están siendo muy atacadas hoy en día. Que sigan, Señor, el ejemplo de la Sagrada Familia de Nazaret. Y danos la paz, Señor, también a cada una de las familias. Porque también hace mucha falta la paz en cada una de las familias, en cada uno de nosotros. Te sigo encomendando, Señor, las necesidades de todas las personas que te ven a través de esta bendita señal. Tú conoces sus intenciones, tú conoces su corazón, Señor. Tú conoces sus necesidades, todo lo que llevan dentro de ellos. Te pido por cada uno de ellos, Señor. Tú los conoces, tú sabes quiénes son. Atiende a su humilde súplica. Te pido por todas las personas que están aquí en capilla, y también te pido, Señor, y te encomiendo a todas las personas que día con día marcan y dejan su intención. Por intercesión de María Santísima, Señor, te pido por Alfonso Zamora de Guadalajara, pide para la familia Zamora Jiménez, en el eterno descanso de María Elena Jiménez. María González de Jalisco, pide por la familia González Robledo y por Llamas González. Erlinda Rea Amador de Ciudad Juárez pide por Lorena Refugio Hernández y la salud de Javier Ramos Aguilar. María de los Ángeles de Tlaxcala pide por Romina Lecona Galindo y por Mario Emanuel Hernández. Berta Lilia de Sonora pide por la familia Castro Ramírez, Ramírez Rodríguez y por la salud de Roberto Rafael. David Sebastián de Guadalajara pide por Mía Valentina Medina y por Cristian Báez Sánchez. Noemí Quijas Mayorga de California pide por la familia Román Tapia y la familia Olmedo Quijas, José Ángel Mayorga y por José Gildardo. Francisca Valencia de México pide por el personal de María Visión, la salud de Alejandra Valencia, David Zamora, eterno descanso de Ana Gabriela y María Valencia.
Rosy Ruiz de Michoacán pide por Roberto Ruiz, la familia Ruiz Ferreira, Jaime Aguilar, Jonathan Salinas, María de los Ángeles, su eterno descanso, Ernestina, Leticia y Salomé. Y pedimos por las necesidades de la familia Aguilar Ruiz y Franco y Pablo. Luz María González de Michoacán pide por Alexis Martínez, Rosa Sandoval, la familia González Sandoval, Martínez Sandoval. María de los Ángeles Rivera de Puebla pide por Georgina Becerra Hernández, la familia Rodríguez Rivera. Carmen Velázquez de Guanajuato pide por Kenia Guadalupe Segura Ramírez. María del Rosario Esparza de México pide por cada una de sus necesidades. Blanca Estela Martínez de Monterrey pide por la familia Martínez Garza, por la paz del mundo, por las necesidades de Humberto Tavis Martínez, la salud de Blanca Estela Martínez y por todas sus necesidades. Patricia Pérez de Estado de México pide por Agustín y Edgar Rafael Eduardo, por la familia Pérez Olvera, Pérez, por la iglesia, por todos los enfermos y las ánimas del purgatorio. María de los Ángeles Padilla de Arizona pide por José de la Luz Mandujano y por la familia Mandujano Padilla. Ricardo Aceves de Guadalajara pide por la familia Aceves González, María de la Luz González Mercado y por todos los enfermos. Abel Alvarado Gallegos de Tamaulipas pide por la familia Alvarado Tijerina. Patricia Palomar de Ciudad de México pide por la familia Palomares Calderón, las necesidades de Estefanía y Patricia, la salud de Arturo Palomares y Patricia Pilar y el eterno descanso de Aida Ofelia Calderón. Olivia Delgado de Guadalajara pide por la familia Delgado Ballín, González Velarde, Hernández, Romo Villarreal, Velarde, Medrano Velarde, Ríos Velarde, la familia Delgados Ballín, Sergio Villarreal, el eterno descanso de Josefina Ballín Mendoza, David Delgado, Da Fernández, Javier Velarde, Manuel Velarde. Gloria Nelida Rodríguez de Guadalajara pide por Gilberto Rodríguez Vaca, Juan Carlos Rodríguez, Gerardo Iván, por Gilberto Rodríguez, su eterno descanso, Neledia Víctor Manuel Gómez. Olivia Velarde Delgado de Guadalajara pide por la familia Villarreal Velarde, Rábago Urbalejo, Rábago González, la salud de Sergio Villarreal, Rábago, Olivia Delgado, Ballín, Olivia Velarde, eterno descanso de Javier Velarde González y Manuel Velarde González. Luisa Nava de Durango pide por José Sotomayor, Nava, por Alejandra Nava, Arturo

Nava, la familia Sotomayor Nava. María Guadalupe de Guanajuato pide por la conversión de todos los pecadores y por Ramón Gregorio Cervantes, la familia Cervantes Perales, Mejía Ramírez y la familia de María Visión. María de Los Ángeles de Guanajuato pide por todos los agonizantes y las almas del purgatorio. Te seguimos encomendando, Señor, las necesidades y la salud de Luis Fernando, María Isabel, Luis Alberto, José Ángel y el matrimonio Campos Ramírez. Te pedimos por San Juan del Río Querétaro, por Evangelina Báez, el personal de María Visión de Durango. Pedimos por Marisela González, María Fernanda Rivas, María José, Ricardo González y Águeda Hernández. Leticia Yesca de México pide por Jesús y Daniel Camargo. Marta Zavala de Jalisco pide por la familia Zavala Caballero y por Tadeo. Soledad González de Aguascalientes pide por Zacarías Lozano, su familia y la familia Chávez Delgado. Fanny Sosa de Mérida, Yucatán pide por la familia Sosa Rubio. María de México pide por Jesús Fabián, por Vanessa Pichardo, por Jesús Vázquez, la familia Escarcega Gutiérrez. Elizabeth Martínez de Guanajuato pide por la familia Barrientos Martínez y por Manuela Chávez Carrasco. Rosalba Pérez de Chihuahua pide por Francisco Javier, por la familia y por Elsa, la salud de Julián Davira Vázquez, Jorge Ortega y Felicita Pérez. Judith pide por Miguel y familia, por Logan, Denis, Brenda, Fernando y Angélica. Lucía Rosas de México pide por la familia Jiménez Rosas y todos los enfermos. María Esqueda de Guadalajara pide por Andrea Domínguez y Adán Domínguez. Pedimos por Lorena Ramírez, por la conversión de los pecadores, por Leticia Ramírez. El eterno descanso de Dylan Ramírez. Mariana de Ciudad de México pide por la familia Romero Baena. María Guadalupe de Jalisco pide por la familia Martínez Casillas. Luz María Cepeda pide por Luz Elena González y José Martínez Cabrera. Rocío Santiago de Guadalajara pide por Martín Santiago Luna y por el personal médico. Alejandrina de Guerrero pide por la familia Brito Polanco, Ramírez Brito, por todos los pecadores, por las almas del purgatorio, por Tayana Ramírez Mares. Te damos gracias, Señor, por habernos escuchado. Gracias, Señor, por tu inmenso amor, por tu infinita misericordia, por tu gran generosidad que tienes día con día hacia con nosotros, Señor. Atiende esta humilde súplica y ten piedad de nosotros. Bendito y alabado seas por siempre, Señor. Amén, amén, amén.

0: Oremos. Oh Dios, que en este sacramento admirable nos dejaste el memorial de tu pasión, te pedimos nos concedas venerar de tal modo los sagrados misterios de tu cuerpo y de tu sangre, que experimentemos constantemente en nosotros el fruto de tu redención. Por Cristo nuestro Señor.
1: Amén.
0: Bendito sea Dios.
1: Bendito sea Dios.
0: Bendito sea su santo nombre.
1: Bendito sea su santo nombre.
0: Bendito sea Jesucristo, verdadero Dios y verdadero hombre.
1: Bendito sea Jesucristo, verdadero Dios y verdadero hombre.
0: Bendito sea el nombre de Jesús.
1: Bendito sea el nombre de Jesús.
0: Bendito sea su sacratísimo corazón.
1: Bendito sea su sacratísimo corazón.
0: Bendita sea su preciosísima sangre.
1: Bendita sea su preciosísima sangre.
0: Bendito sea Jesucristo en el santísimo sacramento del altar.
1: Bendito sea Jesucristo en el santísimo sacramento del altar.
0: Bendito sea el Espíritu Santo Paráclito.
1: Bendito sea el Espíritu Santo Paráclito.
0: Bendita sea la excelsa Madre de Dios María Santísima.
1: Bendita sea la excelsa Madre de Dios María Santísima.
0: Bendita sea su Santa e Inmaculada Concepción.
1: Bendita sea su Santa e Inmaculada Concepción.
0: Bendita sea su gloriosa Asunción.
1: Bendita sea su gloriosa Asunción.
0: Bendito sea el nombre de María, Virgen y Madre.
1: Bendito sea el nombre de María, Virgen y Madre.
0: Bendito sea San José, su castísimo esposo.
1: Bendito sea San José, su castísimo esposo.
0: Bendito sea Dios en sus ángeles y sus santos.
1: Bendito sea Dios en sus ángeles y en sus santos.
2: Dios te salve María, llena eres de gracia, el Señor está contigo. Bendita tú eres entre todas las mujeres, y bendito es el fruto de tu vientre Jesús.
1: Santa María, Madre de Dios, ruega por nosotros pecadores, ahora y en la hora de nuestra muerte. Amén.
2: Santa María, Reina y Madre de María Visión,
1: ruega por nosotros.
2: Dios te salve María, llena eres de gracia, el Señor está contigo. Bendita tú eres entre todas las mujeres, y bendito es el fruto de tu vientre Jesús.
1: Santa María, Madre de Dios, ruega por nosotros pecadores, ahora y en la hora de nuestra muerte. Amén.
2: Santa María, Reina y Madre de María Visión,
1: ruega por nosotros.
2: Dios te salve María, llena eres de gracia, el Señor está contigo. Bendita tú eres entre todas las mujeres, y bendito es el fruto de tu vientre Jesús.
1: Santa María, Madre de Dios, ruega por nosotros pecadores, ahora y en la hora de nuestra muerte. Amén.
2: Santa María, Reina y Madre de María Visión,
1: ruega por nosotros.
3: La bendición de Dios Todopoderoso, Padre, Hijo y Espíritu Santo, descienda sobre todos y nos acompañe siempre.
1: Amén.
3: Ave María Purísima,
1: sin pecado original concebida.
3: Alabado sea Jesucristo.
1: Sea por siempre bendito y alabado.

Proclama mi alma la grandeza del Señor. Se alegra mi espíritu en Dios mi Salvador, porque ha mirado la humillación de su esclava. Desde ahora me felicitarán todas las generaciones, porque el Poderoso ha hecho obras grandes por mí. Su nombre es santo, y su misericordia llega a sus fieles de generación en generación. Él hace proezas con su brazo, dispersa a los soberbios de corazón, derriba del trono a los poderosos y enaltece a los humildes. A los hambrientos los colma de bienes y a los ricos los despide vacíos. Auxilia a Israel, su siervo, acordándose de su misericordia, como lo había prometido a nuestros padres, en favor de Abraham y su descendencia por siempre. Amén.

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Amén.

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Jesús y de María en la tormenta. Comenzamos con esta lectura del Evangelio según San Lucas, en el capítulo 18, desde el versículo 1. Perseverancia en la oración, parábola del juez injusto. Les proponía una parábola sobre la necesidad de orar siempre y no desfallecer, diciendo: Había en una ciudad un juez que no temía a Dios ni respetaba a los hombres. También había en aquella ciudad una viuda que acudía a él diciendo: Hazme justicia ante mi adversario. Y durante mucho tiempo no quiso. Sin embargo, al final se dio a sí mismo. Aunque no temo a Dios ni respeto a los hombres, como esta viuda está molestándome, le haré justicia para que no siga viniendo a importunarme. Concluyó el Señor. Prestad atención a lo que dice el juez injusto. ¿Acaso Dios no hará justicia a sus elegidos que claman a Él día y noche y les hará esperar? Os aseguro que les hará justicia sin tardanza, pero cuando venga el Hijo del Hombre, ¿encontrará fe sobre la tierra? Palabra de Dios. Es siempre una palabra que trasciende los tiempos y siempre nos preguntamos. ¿Será que ya estamos en ese momento en que la fe se está perdiendo en la iglesia y entonces se acerca el regreso del Señor? Claro, es muy fácil acreditarle a las señales que leemos en los tiempos el final. Y ven ustedes que siempre a través de los siglos encontramos estos profetas de los finales de los tiempos, gente que se dedica a anunciar el fin, y sacan conclusiones y tienen pruebas y evidencias de esto y aquello, y anuncian el fin. Y esto está desde los tiempos que comenzó la iglesia, habían prédicas sobre el fin. Sin embargo, y a través de más de 2000 años de cristianismo, se han anunciado toda clase de eventos que nunca han ocurrido. Y por esta razón, la salud del pueblo de Dios descansa sobre la humildad, la sencillez, la pequeñez del católico, que es obediente, que es sacramental, que es de oración y que es de obediencia a la iglesia. Y así no tiene que estar preocupado de cuándo se acaba el mundo. No tiene que estar preocupado de qué está planeando el demonio con la humanidad, la marca de la bestia y un orden mundial y quién sabe cuántas otras preocupaciones que lo que hacen es diluir la gracia, la conversión del corazón, enfocarnos en cosas universales y quitarnos el enfoque en nuestra conversión personal. Son cosas que el diablo hace en la iglesia para distraernos, llenarnos de información innecesaria, de preocupaciones innecesarias. Y esto pues crea, por un lado, una industria para aquellos que predican eso y viven de eso, y por otro lado, un pueblo inseguro y lleno de miedos y lleno de presentimientos raros. No es bueno. Por eso, como pueblo de Dios, debemos mantener la coherencia de un catolicismo sano. Sí, de ser personas humildes, pequeñas, sin estas grandes expectativas y curiosidades, sin esta grande necesidad de escudriñar en los tiempos y en los eventos posibles del futuro. Y todo esto, pues, es una curiosidad innecesaria. Precisamente ese tipo de curiosidad que tumba a Eva, y cae en el pecado original. ¿Por qué? Porque quiere saber qué es lo que produce esa fruta, ¿no? Que estaba prohibida por Dios, pero que el diablo la ofrece como una oportunidad de ser como Dios. Y este es el resultado de todas esas curiosidades. Así de que el hombre que es humilde, sencillo, obediente, no es curioso, no le importa, no tiene ningún interés en ver qué está haciendo quién, y mucho menos el diablo y los poderes del mundo, que a quién le importa eso. Y la bestia que nos va a marcar, ¿a quién le importa eso? Esas no son cosas cristianas. Nosotros estamos enfocados en una conversión del corazón, en eso. Usted preocúpese por convertirse,
Usted preocúpese por santificarse, para que si el Señor lo llama hoy, no le va a preguntar si usted estuvo atento al nuevo orden mundial, o si estuvo atento a ver qué estaban haciendo los masones, o si estuvo atento a ver qué estaba haciendo el Papa, o qué estaba haciendo quién y aquel, o si se vacunó o no se vacunó. Eso no le va a preguntar. Le va a preguntar es qué hizo con su vida, cómo está su corazón, a ver si lo cambió hacia el bien y qué fue lo que hizo con lo que él le confió. Eso es lo que le va a preguntar el Señor hoy, si usted muere hoy. Por eso debemos estar tan conscientes de quiénes somos, a qué estamos llamados, a qué fuimos enviados, cuál es nuestra misión. Y en esa forma no nos dispersamos con toda esta información banal que hay, innecesaria, porque eso no produce nada, no trae absolutamente nada nuevo. Y también esta religiosidad que hay. Miren ustedes que la gente para hacerse popular en Internet, mucho cura y laicos, bombardean a la gente con religión, pero hasta la coronilla, 50 mil devociones diarias, consagraciones de 50 mil formas diferentes, y la gente bombardeada con todo eso. Hay gente que no tiene ni tiempo para pensar en su conversión porque los tienen bombardeados con religión. Eso también es un extremo. Y pensar que la mayoría de todo esto es buscando popularidad, buscando seguidores, buscando gente que los aplauda, que los mantenga en un podio. Qué injusticia, ¿no? Porque no se necesita llenarse de religión. Lo que se necesita es llenarse de conversión, no de religión. Y claro, muy buenas que son las tradiciones de la iglesia devocionales. Es muy bueno consagrarse a la Virgen, muy bueno consagrarse a San José, si eso es lo que usted quiere hacer, y es importante hacerlo, claro, pero al mismo tiempo, ojo de no volvernos unas personas súper religiosas que estamos metidos en 20 devociones, en 50 mil rezos y cosas, porque esto lo que hace es crear una persona extremadamente religiosa que no tiene espiritualidad, que ni siquiera tiene tiempo para crecer como persona espiritual. Qué peligro que es eso. Y muchos son víctimas de todas estas ambiciones de las redes sociales, de las páginas, del buscar ratings, de gente que realmente no le importa a nadie, sino que están construyéndose a sí mismos, buscando seguidores.

Queridos seguidores de Lección Divina, bienvenidos nuevamente. Seguimos con el Evangelio de Lucas y nos centramos hoy en María, concretamente en el capítulo primero de los versículos 39 al 45, conocida como la Visitación. ¿Quién no conoce este texto famosísimo, ¿no? Donde la Virgen María, apenas ha escuchado al ángel Gabriel anunciarle que va a ser madre del que va a salvar, pues va a comprobar, va a comprobar in situ cómo Dios actúa en su prima Santa Isabel. Bien, algo que suena en el texto de hoy es este bendita eres tú, María, bendita eres entre todas las mujeres, ¿no? La bendición descansa en María, descansa en María. De algún modo, Dios derrama en ella una vida total, ¿no? Esa es la bendición, es la vida que Dios derrama, que se deposita en el ser humano, ¿no? La bendición de Dios, pues, da fuerza, da poder, hace posible la vida, la conserva. Es como el deseo de Dios, ¿no? De que vivan, ¿no? De que sean felices. Con esta bendición, de algún modo, viene transmitida la vida de Dios. Entonces, María, fíjate, es bendita de un modo particular. Un modo particular porque Dios, que es creador, poderoso, porque su palabra lo crea todo, resulta que María la capacita para transmitir la vida humana al Hijo de Dios. Es un poder creador que Dios da a María, es decir, darle al Hijo de Dios la carne humana. Eso es bendición que recibe María y que Isabel, pues, la reconoce. Bendita eres tú, ¿no? Ella trae al mundo al Señor, que es el Señor de la vida, el que la dará en la cruz, el que nos abre las puertas del cielo, ¿no? Por medio del cual vence a la muerte y se nos ofrece de modo gratuito la vida eterna. Cuando Isabel grita, porque es verdad que apenas escucha su voz, grita, ¿no? Dice que el Espíritu Santo viene sobre ella porque es una intuición que necesita el hombre, ¿no? De saber que quién viene, ¿no? Lo que está haciendo Isabel es una alabanza a Dios, por lo que ha hecho en María, porque ha actuado en ella de una manera sorprendente, ¿no? Dando la vida al que nos va a dar la vida, es darle carne al Hijo de Dios, ¿no? Isabel, con relación a María, le expresa su indignidad, cuando le refiere esta pregunta, ¿no? Que no obtiene respuesta de María. ¿Quién soy yo para que me visite la madre de mi Señor, ¿no? Isabel exclama de María que es la que cree, la que cree que se van a cumplir las promesas que Dios le ha hecho. Por eso es bienaventurada. El anuncio que le hace el ángel lo cree en María, porque le ha dicho, aquí está la esclava del Señor. Entonces Isabel, pues exclama, precisamente esta fe de María es la que cree que lo que Dios le dice lo cumplirá. Entonces María, en relación a Dios, se caracteriza precisamente por la fe. Y Dios, con respecto a María, se caracteriza por la gracia y por la bendición. Es decir, Dios acude a María dándole gracia y bendición, y María le responde pues dándole la fe. Ella, con este gesto sin par de haber creído pues lo que se le dijo, pues está confiando y reconociendo como válido lo que Dios le ha anunciado a través del ángel, ¿no? Ella se confía al poder y a la fidelidad de Dios. El sí que María le da al ángel expresa la fe, y por tanto se presenta como la que cree. O sea, Isabel realmente la está radiografiando, la está mostrando. Bienaventurada porque has creído tú, ¿no? Esta fe de María se manifiesta en el hecho de querer ir a ver a Isabel, visitarla. Es un viaje inspirado por la premura. Es decir, el ángel anuncia que su prima, que ya está de avanzada edad, que era estéril, pero ya está en el sexto mes de gestación, pues espera un niño. Y entonces ella va en ayuda. Pero en el fondo lo que está haciendo María es contemplar
contemplar lo que Dios hace en los otros.

sea, ella va a contemplar cómo en su cuerpo va a nacer la vida, pero quiere ya ir viendo por adelantado cómo Dios está haciendo nacer la vida en su prima Santa Isabel. También nuestra fe tiene mucho que aprender de esta actitud, ya que debemos tratar de darnos cuenta de lo que Dios hace en la historia de los demás. O sea, uno a veces pues se pierde, ¿no? No es capaz de reconocer cómo Dios actúa en la propia historia, pero tiene como más afinidad o más finura para contemplar cómo Dios actúa en la vida de los otros, para crecer la fe de que Dios está actuando en la mía, ¿no? María e Isabel tienen esto en común, de los que nos podemos aprovechar también nosotros hoy, Saben dialogar, sobre lo que Dios hace en ellas. No hablan de ellas, hablan de Dios. Lo escucharemos en María en el Magnífica, ¿no? Ninguna de las dos habla de ella misma, sino de la otra, de lo que Dios ha hecho, María será el Magnífica, donde proclamará su alma la grandeza del Señor, ¿no? Uno de los temas fundamentales de la página de Lucas sobre la visitación es la alegría, del encuentro de estas dos madres y la alegría del Bautista al oír la voz de la madre del Señor que lleva en su seno al Hijo. De hecho, es este niño en el vientre de Isabel el que avisa quién viene, porque apenas he oído tu voz, a un salto me ha dicho en el corazón que viene la madre de mi Señor, quién soy yo para que me visite la madre de mi Señor, ¿no? Entonces, es la alegría, es un salto de alegría que lleva a la alegría de Isabel, ¿no? De sentirse, pues, eso, agasajada por tanta, pues, dignación. Es decir, que la madre del Señor vaya a verme, pues me llena de alegría. En el Bautista, que goza por la presencia de María y de Jesús, está representado todo el Antiguo Testamento. De hecho, es el precursor, el último de los profetas. Todo el Antiguo Testamento que espera y acoge la manifestación definitiva del Nuevo Testamento. Se está esperando que la promesa se cumpla. Ese es Juan. Isabel, por su parte, es la mujer anciana, estéril, que ve las maravillas de Dios, el cual acoge los sufrimientos y deseos de la humanidad. Ella es un prototipo de la mujer que sufre, de ese sufrimiento que a veces no tiene solución y que Dios escucha, que Dios seca las lágrimas de esta pobre mujer, que tanto le habría pedido al Señor tener un hijo, ¿no? En esta escena está retratada la humanidad entera, que espera a Cristo y su llegada, porque encontrándolo, saludándole, comprende que era Él al que esperaba sin saberlo. Dale la bienvenida a alguien que sin saberlo era el que tenía que esperar. Por eso salta de mí un gozo especial. El Hijo de Dios que se hace carne es la fuente de la alegría, porque dice la verdad a lo que todo humano está llamado a ser, y es ser hijo como Él. O sea, esta es la verdad tuya y mía que nos trae el Señor, que tú estás llamado a ser hijo como Él. Esta es la alegría, realmente, la alegría que se celebra en la Navidad, la alegría que celebra la Iglesia en cada Eucaristía, de esta oportunidad, ¿no? Que tenemos como bautizados de ser hijos como el Hijo, ¿no? Vivir como Él, haciendo la voluntad del Padre. Fíjate que la encarnación es la intervención definitiva de Dios, que visita a los suyos. Este Dios que habló por los profetas, pues claro, ahora quiere hablar en primera persona. Quiere hablar cara a cara, quiere hablar en nuestro idioma, quiere hablar con rostro humano para no dar miedo. La familia del precursor, Juan Bautista, es la primera que participa de esta visita y de sus efectos salvadores. En el Evangelio aparece María, íntimamente unida a la visita salvadora del Señor a su pueblo, porque ella lleva al Señor. O sea, ella visita a Isabel, pero ella lleva en su seno al Salvador. Es como un sagrario andante. Es el primer corpus de la historia, que fue desde Nazaret a Incarén, donde dice la tradición que estaba la casa de Isabel, ¿no? Ella aparece
íntimamente unida, ¿no?, al Señor, siempre. Es como esta figura, ¿no?, de María al pie de la cruz, María corredentora. Es María que está unida al Señor en todo. Por eso es intercesora. Por eso tenemos enchufe, ¿eh? Porque María es todo. Díselo a María y le llega a Dios del tirón. Ella es la que lleva al Señor para que el mundo pueda experimentar la alegría. Fíjate cómo la presencia de María, cómo va colándose, ¿no? Donde hay tristeza, ella pone alegría, ¿no? Ella se cuela, entra con la vida de su hijo y lo pone todo con el perfume del amor, ¿no? Ella es la madre que invita a la Iglesia a prolongar esta visita del Señor a todos los hombres a lo largo de la historia, hasta que Él vuelva en gloria y majestad. Es decir, porque lo que da alegría al corazón del hombre es que Jesús le ama, que Jesús da la vida por él, que Jesús apuesta por él y está intercediendo todos los días delante del Padre. Esto es lo que está llamada a ser la Iglesia. Claro, por eso la madre de la Iglesia, que es María, hay que pedirle siempre, ¿no?, que nuestra Iglesia pues haga esta función, ¿no?, de visitar. Visitar a cualquier hombre, de cualquier raza, llevarle la alegría del Evangelio, porque cuando anida en el corazón, pues la alegría definitiva llega a esa persona. Conoce a Jesús, conoce a su Salvador. Muchas gracias, nos seguimos viendo.

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Les saludamos a todos con gusto en este segundo día de nuestro novenario en honor al Señor de la Ascensión de Malpaso. Nos encontramos aquí en el lugar que todos llamamos el Asta Bandera para dar comienzo al rezo del Santo Rosario de Aurora. Mandamos saludos a todos ustedes, nuestros queridos hermanos paisanos en Estados Unidos, Ciudad de México, Aguascalientes, Guadalajara y Zacatecas, que nos animan sobre todo con esta caravana por la paz. El día de ayer hemos encendido esta antorcha que ilumina nuestros corazones y que nos invita a ganar esa verdadera espiritualidad que trae la paz a todos los corazones de todos los fieles cristianos, no solamente de esta parroquia, sino de nuestra iglesia en México y más allá. Les bendecimos y les invitamos a continuar pues con nuestras acciones pastorales para encomendarnos a Dios, pedir por la paz en el mundo y sobre todo enriquecernos espiritualmente en esta novena en honor a Cristo nuestro Señor que asciende victorioso. Vamos pues todos a seguir esta luz que ilumina nuestras mentes y nuestras almas. Señal de la Santa Cruz de nuestros enemigos, líbranos, Señor Dios nuestro, en nombre del Padre, del Hijo y del Espíritu Santo. Padre nuestro que estás en el cielo, santificado sea tu nombre. Venga a nosotros tu reino. Hágase tu voluntad en la tierra como en el cielo. Danos hoy nuestro pan de cada día. Perdona nuestras ofensas, como también nosotros perdonamos a los que nos ofenden. No nos dejes caer en la tentación y líbranos del mal.

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Queridos amigos, pues me encuentro hoy con ustedes para compartir una muy breve pero interesante reflexión en torno a este maravilloso dogma de fe que es la Santísima Trinidad. ¿Has escuchado alguna vez esta expresión? Sí, la Santísima Trinidad no hace, por supuesto, referencia a nada en el tema de Nuestra Señora María, la Virgen. Por supuesto que no. La Santísima Trinidad, que es un dogma de fe, hace referencia a la realidad divina de Dios, valga la redundancia de la palabra. Un Dios que quiso manifestarse al mundo de tres formas diferentes, con tres personas distintas, pero en una misma naturaleza. Ese es un dogma que de pronto pudiera ser difícil de entender y comprender, pero hay que tener presente que el mismo Dios es Padre, es Hijo y es Espíritu Santo. Y las tres las hemos celebrado en días pasados. Así es, recordamos cómo Dios creó, recordamos cómo Cristo ha venido a redimirnos y también hemos recordado cómo el Espíritu Santo viene a guiarnos, viene a impulsarnos y viene a iluminarnos. Por eso la vida del cristiano está guiada a partir de este dogma cristiano. Y entonces recordarás como cuando tú haces una oración, siempre invocamos a la Santísima Trinidad, en el nombre del Padre, del Hijo y del Espíritu Santo. Ya desde ahí hacemos siempre aludidez a este dogma de fe. La Santísima Trinidad, un Dios en tres personas. A veces es difícil de entender, pero lo que nos tiene que quedar muy presente y muy claro es que es el mismo amor, es el mismo Dios que viene a presentarse a la realidad del hombre. El Hijo, el Espíritu y el Padre nos presentan una cosa, el deseo de amor que Dios tiene por cada uno de nosotros. Ánimo, sigamos invocando al Espíritu Santo, sigamos pidiéndole a nuestro Señor Jesucristo y agradezcámosle a Dios nuestro Padre y Señor. Que el Señor te bendiga y siempre te comparto la bendición. Padre, Hijo y Espíritu Santo. Amén. Dogma de fe.

que toda criatura bendiga y glorifique a María, la obra maestra de las manos de Dios, porque ella es la obra maestra de las manos de Dios, tanto en el orden de la gracia como en el de la gloria.

0: Alabemos y demos gracia en cada instante y momento
1: al Santísimo y Divinísimo Sacramento.
0: Bendito sea Dios, Padre del Señor Jesucristo, que en su designio amoroso ha querido que su Verbo se hiciera carne y habitara en medio de nosotros. Bendito seas por siempre, Señor.
1: Bendito seas por siempre, Señor.
0: Padre nuestro que estás en el cielo, santificado sea tu nombre. Venga a nosotros tu reino, haz tu voluntad en la tierra como en el cielo.
1: Danos hoy nuestro pan de cada día, perdona nuestras ofensas, como también nosotros perdonamos a los que nos ofenden. No nos dejes caer en la tentación y líbranos del mal.
0: Dios salve María, llena eres de gracia, Señor es contigo, bendita eres entre todas las mujeres y bendito es el fruto de tu vientre, Jesús.
1: Santa María, Madre de Dios y Madre nuestra, ruega por nosotros los pecadores, ahora y en la hora de nuestra muerte. Amén.
0: Gloria al Padre, y al Hijo, y al Espíritu Santo.
1: Como era en el principio, ahora y siempre, por los siglos de los siglos. Amén.

0: bendecimos y demos gracia en cada instante y momento.
1: Al Santísimo y Divinísimo Sacramento.
0: Bendito sea nuestro Señor Jesucristo, que por amor nos ha dado la vida divina y ha querido permanecer en medio de nosotros en el sacramento de su cuerpo y de su sangre. Bendito seas por siempre, Señor.
2: Bendito seas por siempre, Señor.
0: Padre nuestro que estás en el cielo, santificado sea tu nombre. Venga a nosotros tu reino, haz tu voluntad en la tierra como en el cielo.
2: Danos hoy nuestro pan de cada día, perdona nuestras ofensas, como también nosotros perdonamos a los que nos ofenden. No nos dejes caer en la tentación y líbranos del mal.
0: Dios salve María, llena eres de gracia, el Señor es contigo. Bendita eres entre todas las mujeres y bendito es el fruto de tu vientre, Jesús.
2: Santa María, Madre de Dios y Madre nuestra, ruega por nosotros, pecadores, ahora y en la hora de nuestra muerte. Amén.
0: Gloria al Padre, y al Hijo, y al Espíritu Santo.
2: Como era en el principio, ahora y siempre, por los siglos de los siglos. Amén.

0: Alabemos y damos gracias en cada instante y momento
1: al Santísimo y Divinísimo Sacramento.
0: Bendito sea el Espíritu Santo Paráclito, por cuya acción este sacramento del sacrificio de Cristo es para nuestro bien, el memorial de la alianza eterna. Bendito seas por siempre, Señor.
1: Bendito seas por siempre, Señor.
0: Padre nuestro que estás en el cielo, santificado sea tu nombre. Venga a nosotros tu reino, hagas tu voluntad en la tierra como en el cielo.
1: Danos hoy nuestro pan de cada día, perdona nuestras ofensas, como también nosotros perdonamos a los que nos ofenden. No nos dejes caer en la tentación y líbranos del mal.
0: Dios salve María, llena eres de gracia, el Señor es contigo, bendita eres entre todas las mujeres y bendito es el fruto de tu vientre, Jesús.
1: Santa María, Madre de Dios y Madre nuestra, ruega por nosotros los pecadores, ahora y en la hora de nuestra muerte. Amén.
0: Gloria al Padre, y al Hijo, y al Espíritu Santo.
1: Como era en el principio, ahora y siempre, por los siglos de los siglos. Amén.

Ven Espíritu Santo, llena los corazones de tus fieles y enciende en ellos el fuego de tu amor. Envía, Señor, tu Espíritu y todo será de nuevo creado y se renovará la faz de la tierra. Oh Señor de la misericordia, escucha nuestra oración que te presentamos con humildad y confianza. Ilumina las tinieblas de nuestra ignorancia con la luz de tu palabra. Acrecienta en nosotros la fe que tú mismo nos has dado. Que ninguna tentación pueda destruir el ardor de la fe y de la caridad que tu gracia ha encendido en nuestro espíritu. Que la claridad de tu resurrección ilumine las dificultades de nuestra vida. Que no temamos ante la oscuridad de la muerte y podamos llegar un día a la luz que no tiene fin. Amén.

Una vez el Señor me dijo: me hieren más las pequeñas imperfecciones de las almas elegidas que los pecados de las almas que viven en el mundo. Me entristecí mucho por el hecho de que Jesús padece sufrimientos a causa de las almas elegidas. Y Jesús me dijo: estas pequeñas imperfecciones no es todo. Te revelaré el secreto de mi corazón, lo que sufro por parte de las almas elegidas. Si la ingratitud por tantas gracias es el aliento continuo de mi corazón por parte del alma elegida. Su amor es tibio, mi corazón no puede soportarlo. Estas almas me obligan a rechazarlas de mí. Otras no tienen confianza en mi bondad y nunca quieren sentir la dulce intimidad en su corazón. Pero me buscan por allí, lejos, y no me encuentran. Esta falta de confianza en mi bondad es lo que más me hiere. Si mi muerte no los ha convencido de mi amor, ¿qué es lo que los convencerá? Muchas veces un alma me hiere mortalmente y en tal caso nadie me consolará. Hacen uso de mis gracias para ofenderme. Hay almas que me desprecian y todas las pruebas de mi amor. No quieren oír mi llamada, sino que van al abismo infernal. Esta partida de las almas me sumerge en la tristeza mortal. En tales casos, a pesar de ser Dios, puedo ayudar nada al alma, porque ella me desprecia. Disponiendo de la voluntad libre, puede despreciarme o amarme. Tú, dispensadora de mi misericordia, habla al pueblo entero de mi bondad, y esto consolará mi corazón. Oh, cuánto hieren a Jesús la ingratitud de un alma elegida. Su amor inefable padece un martirio. Dios nos ama con todo su ser infinito. ¿Cuál es Él? Y un polvo miserable desprecia este amor. Mi corazón de dolor cuando veo tal ingratitud. Jesús se quejó conmigo cuanto le dolía la infidelidad de las almas elegidas. Y aún hieren más mi corazón su desconfianza después de una caída. Me dolerá menos si no hubieran experimentado la bondad de mi corazón.

Dios Padre misericordioso, que has revelado tu amor en tu Hijo Jesucristo y lo has derramado sobre nosotros en el Espíritu Santo Consolador, te encomendamos hoy el destino del mundo y de todo hombre. Inclínate hacia nosotros, pecadores, sana nuestra debilidad, derrota

todo mal. Haz que todos los habitantes de la tierra experimenten tu misericordia, para que en ti, Dios trino y uno, encuentren siempre la fuente de la esperanza. Padre eterno, por la dolorosa pasión y resurrección de tu Hijo, ten misericordia de nosotros y del mundo entero.

Ven, Espíritu Divino, manda tu luz desde el cielo. Padre amoroso del pobre, don en tus dones espléndido. Luz que penetra las almas, fuente de mayor consuelo. Ven, dulce huésped del alma, descanso de nuestro esfuerzo. Tregua en el duro trabajo, brisa en las horas de fuego. Gozo que enjuaga las lágrimas y reconforta en los duelos. Entra hasta el fondo del alma, divina luz y enriquécenos. Mira el vacío del hombre si tú le faltas por dentro. Mira el poder del pecado cuando no envías tu aliento. Riega la tierra en sequía, sana el corazón enfermo. Lava las manchas, infunde calor de vida en el hielo. Doma al espíritu indómito, guía al que tuerce el sendero. Reparte tus siete dones según la fe de tus siervos. Por tu bondad y gracia, dale al esfuerzo su mérito. Salva al que busca salvarse y danos tu gozo eterno.

Adorado seas, oh Dios misericordioso, por haberte dignado descender de los cielos a esta tierra. Te adoramos en gran humildad por haberte dignado elevar todo el género humano. Insondable en tu misericordia, inconcebible por amor a nosotros, has tomado el cuerpo de la Virgen Inmaculada, jamás rozada por el pecado, porque así lo has establecido desde la eternidad. La Santísima Virgen, esta azucena blanca como la nieve, es la primera en adorar la omnipotencia de tu misericordia. Su corazón puro se abre con amor a la venida del Verbo. Cree en las palabras del mensajero divino y se fortalece en la confianza. El cielo se asombró de que Dios hubiera hecho carne, que hubiera en la tierra un corazón digno de Dios mismo. ¿Por qué no te unes a un serafín, Señor, sino a un pecador? Oh, este es un misterio de tu misericordia, a pesar del puro regazo de la Virgen. Oh, misterio de la divina misericordia, oh Dios de la piedad, que te has dignado abandonar el trono celestial. Has bajado a nuestra miseria, a la debilidad humana, porque no son los ángeles sino los hombres los que necesitan tu misericordia. Para expresar dignamente la misericordia del Señor, nos unimos a tu Madre Inmaculada, porque así nuestro himno te será más agradable, ya que ella ha sido elegida entre los ángeles y los hombres. A través de ella, como a través del cristal puro, ha llegado a nosotros tu misericordia. Por su mérito, el hombre se hizo agradable a Dios. Por su mérito, todos los torrentes de gracia fluyen sobre nosotros.

0: En el nombre del Padre, y del Hijo, y del Espíritu Santo.
1: Amén.
0: Padre nuestro que estás en el cielo, santificado sea tu nombre. Venga a nosotros tu reino. Hágase tu voluntad en la tierra como en el cielo.
1: Danos hoy nuestro pan de cada día. Perdona nuestras ofensas, como también nosotros perdonamos a los que nos ofenden. No nos dejes caer en la tentación y líbranos del mal. Amén.
0: Dios te salve María, llena eres de gracia, el Señor es contigo. Bendita eres entre todas las mujeres y bendito es el fruto de tu vientre, Jesús.
1: Santa María, Madre de Dios y Madre nuestra, ruega por nosotros pecadores, ahora y en la hora de nuestra muerte. Amén.
0: Creo en Dios, Padre Todopoderoso, Creador del cielo y de la tierra. Creo en Jesucristo, su único Hijo, nuestro Señor, que fue concebido por obra y gracia del Espíritu Santo. Nació de Santa María Virgen. Padeció bajo el poder de Poncio Pilato. Fue crucificado, muerto y sepultado. Descendió a los infiernos. Al tercer día resucitó de entre los muertos. Subió a los cielos y está sentado a la derecha de Dios, Padre Todopoderoso. Desde allí ha de venir a juzgar a vivos y muertos. Creo en el Espíritu Santo, la Santa Iglesia Católica, la comunión de los santos, el perdón de los pecados, la resurrección de la carne y la vida eterna. Amén.

0: Padre eterno, te ofrezco el cuerpo, la sangre, el alma y la divinidad de tu amadísimo Hijo, nuestro Señor Jesucristo, como propiciación de nuestros pecados y los del mundo entero. Por su dolorosa pasión,
1: ten misericordia de nosotros y del mundo entero.
0: Por su dolorosa pasión,
1: ten misericordia de nosotros y del mundo entero.
0: Por su dolorosa pasión,
1: ten misericordia de nosotros y del mundo entero.
0: Por su dolorosa pasión,
1: ten misericordia de nosotros y del mundo entero.
0: Por su dolorosa pasión,
1: ten misericordia de nosotros y del mundo entero.
0: Por su dolorosa pasión,
1: ten misericordia de nosotros y del mundo entero.
0: Por su dolorosa pasión,
1: ten misericordia de nosotros y del mundo entero.
0: Por su dolorosa pasión,
1: ten misericordia de nosotros y del mundo entero.
0: Por su dolorosa pasión,
1: ten misericordia de nosotros y del mundo entero.
0: Por su dolorosa pasión,
1: ten misericordia de nosotros y del mundo entero.

0: por la conversión de los pecadores, por los enfermos y quienes cuidan y atienden de ellos. Padre eterno, te ofrezco el cuerpo, la sangre, el alma y la divinidad de tu amadísimo Hijo, nuestro Señor Jesucristo, como propiciación de nuestros pecados y los del mundo entero. Por su dolorosa pasión,
1: ten misericordia de nosotros y del mundo entero.
0: Por su dolorosa pasión,
1: ten misericordia de nosotros y del mundo entero.
0: Por su dolorosa pasión,
1: ten misericordia de nosotros y del mundo entero.
0: Por su dolorosa pasión,
1: ten misericordia de nosotros y del mundo entero.
0: Por su dolorosa pasión,
1: ten misericordia de nosotros y del mundo entero.

0: Por su dolorosa pasión,
1: ten misericordia de nosotros y del mundo entero.
0: Por su dolorosa pasión,
1: ten misericordia de nosotros y del mundo entero.
0: Por su dolorosa pasión,
1: ten misericordia.

0: por los agonizantes, por las almas del purgatorio. Padre eterno, te ofrezco el cuerpo, la sangre, el alma y la divinidad de tu amadísimo Hijo, nuestro Señor Jesucristo, como propiciación de nuestros pecados y los del mundo entero. Por su dolorosa pasión,
1: ten misericordia de nosotros y del mundo entero.
0: Por su dolorosa pasión,
1: ten misericordia de nosotros y del mundo entero.
0: Por su dolorosa pasión,
1: ten misericordia de nosotros y del mundo entero.
0: Por su dolorosa pasión,
1: ten misericordia de nosotros y del mundo entero.
0: Por su dolorosa pasión,
1: ten misericordia de nosotros y del mundo entero.
0: Por su dolorosa pasión,
1: ten misericordia de nosotros y del mundo entero.
0: Por su dolorosa pasión,
1: ten misericordia de nosotros y del mundo entero.
0: Por su dolorosa pasión,
1: ten misericordia de nosotros y del mundo entero.
0: Por su dolorosa pasión,
1: ten misericordia de nosotros y del mundo entero.
0: Por su dolorosa pasión,
1: ten misericordia de nosotros y del mundo entero.
0: Por su dolorosa pasión,
1: ten misericordia de nosotros y del mundo entero.

0: por las vocaciones sacerdotales. Padre eterno, te ofrezco el cuerpo, la sangre, el alma y la divinidad de tu amadísimo Hijo, nuestro Señor Jesucristo, como propiciación de nuestros pecados y los del mundo entero. Por su dolorosa pasión,
1: ten misericordia de nosotros y del mundo entero.
0: Por su dolorosa pasión,
1: ten misericordia de nosotros y del mundo entero.
0: Por su dolorosa pasión,
1: ten misericordia de nosotros y del mundo entero.
0: Por su dolorosa pasión,
1: ten misericordia de nosotros y del mundo entero.
0: Por su dolorosa pasión,
1: ten misericordia de nosotros y del mundo entero.
0: Por su dolorosa pasión,
1: ten misericordia de nosotros y del mundo entero.
0: Por su dolorosa pasión,
1: ten misericordia de nosotros y del mundo entero.
0: Por su dolorosa pasión,
1: ten misericordia de nosotros y del mundo entero.
0: Por su dolorosa pasión,
1: ten misericordia de nosotros y del mundo entero.
0: Por su dolorosa pasión,
1: ten misericordia de nosotros y del mundo entero.

0: por los sacerdotes y religiosos. Padre eterno, te ofrezco el cuerpo, la sangre, el alma y la divinidad de tu amadísimo Hijo, nuestro Señor Jesucristo, como propiciación de nuestros pecados y los del mundo entero. Por su dolorosa pasión,
1: ten misericordia de nosotros y del mundo entero.
0: Por su dolorosa pasión,
1: ten misericordia de nosotros y del mundo entero.
0: Por su dolorosa pasión,
1: ten misericordia de nosotros y del mundo entero.
0: Por su dolorosa pasión,
1: ten misericordia de nosotros y del mundo entero.
0: Por su dolorosa pasión,
1: ten misericordia de nosotros y del mundo entero.
0: Por su dolorosa pasión,
1: ten misericordia de nosotros y del mundo entero.
0: Por su dolorosa pasión,
1: ten misericordia de nosotros y del mundo entero.
0: Por su dolorosa pasión,
1: ten misericordia de nosotros y del mundo entero.
0: Por su dolorosa pasión,
1: ten misericordia de nosotros y del mundo entero.
0: Por su dolorosa pasión,
1: ten misericordia de nosotros y del mundo entero.
0: Santo Dios, Santo fuerte, Santo inmortal,
1: ten piedad de nosotros y del mundo entero.
0: Santo Dios, Santo fuerte, Santo inmortal,
1: ten piedad de nosotros y del mundo entero.
0: Santo Dios, Santo fuerte, Santo inmortal,
1: ten piedad de nosotros y del mundo entero.
0: Oh Dios eterno, en quien la misericordia es infinita y el tesoro de compasión inagotable, vuelve a nosotros tu mirada bondadosa y aumenta tu misericordia en nosotros, para que en momentos difíciles no nos desesperemos ni nos desalentemos, sino que con gran confianza nos sometamos a tu santa voluntad, que es el amor y la misericordia mismos. Amén. Oh sangre y agua que brotaste del Sagrado Corazón de Jesús como una fuente de misericordia para todos nosotros,
1: en ti confío.
0: Expiraste, Jesús, pero la fuente de vida brotó para las almas y el mar de misericordia se abrió para el mundo entero. Oh fuente viva, insondable misericordia divina, abarca el mundo entero y derrámate sobre nosotros. Amén.
1: Amén.

0: del cielo,
1: que contiene en sí todo deleite.
0: Oremos. A quienes creemos y confesamos que este sacramento está realmente presente, Jesucristo, quien para redimirnos nació de la Virgen María, padeció muerte de cruz y resucitó de entre los muertos, concédenos, Dios nuestro, obtener de él nuestra salvación eterna, que vive y reina por los siglos de los siglos.
1: Amén.

0: Bendito sea Dios.
1: Bendito sea Dios.
0: Bendito sea su santo nombre.
1: Bendito sea su santo nombre.
0: Bendito sea Jesucristo, verdadero Dios y verdadero hombre.
1: Bendito sea Jesucristo, verdadero Dios y verdadero hombre.
0: Bendito sea el nombre de Jesús.
1: Bendito sea el nombre de Jesús.
0: Bendito sea su sacratísimo corazón.
1: Bendito sea su sacratísimo corazón.
0: Bendita sea su preciosísima sangre.
1: Bendita sea su preciosísima sangre.
0: Bendito sea Jesús en el santísimo sacramento del altar.
1: Bendito sea Jesús en el santísimo sacramento del altar.
0: Bendito sea el Espíritu Santo Paráclito.
1: Bendito sea el Espíritu Santo Paráclito.
0: Bendita sea la excelsa Madre de Dios, María Santísima.
1: Bendita sea la excelsa Madre de Dios, María Santísima.
0: Bendita sea su Santa Inmaculada Concepción.
1: Bendita sea su Santa e Inmaculada Concepción.
0: Bendita sea su gloriosa Asunción.
1: Bendita sea su gloriosa Asunción.
0: Bendito sea el nombre de María, Virgen y Madre.
1: Bendito sea el nombre de María, Virgen y Madre.
0: Bendito sea San José, su castísimo esposo.
1: Bendito sea San José, su castísimo esposo.
0: Bendito sea Dios en sus ángeles y en sus santos.
1: Bendito sea Dios en sus ángeles y en sus santos.
0: Sagrado corazón de Jesús,
1: en vos confío.
0: Sagrado corazón de Jesús,
1: en vos confío.
0: Sagrado corazón de Jesús,
1: en vos confío.
0: Santa María de Guadalupe, Reina de México,
1: salva nuestra patria y aumenta nuestra fe.

Proclama mi alma la grandeza del Señor. Se alegra mi espíritu en Dios mi Salvador, porque ha mirado la humillación de su esclava. Desde ahora me felicitarán todas las generaciones, porque el Poderoso ha hecho obras grandes por mí. Su nombre es santo, y su misericordia llega a sus fieles de generación en generación. Él hace proezas con su brazo, dispersa a los soberbios de corazón, derriba del trono a los poderosos y enaltece a los humildes. A los hambrientos los colma de bienes y a los ricos los despide vacíos. Auxilia a Israel, su siervo, acordándose de su misericordia, como lo había prometido a nuestros padres, en favor de Abraham y su descendencia por siempre. Amén.

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Queridos amigos, hablemos hoy acerca de la paz, fruto del Espíritu Santo. Tengamos en cuenta que los diversos frutos del Espíritu Santo se entrelazan entre sí, de tal manera que este de la paz brota del verdadero amor presente en el corazón del hombre. Y la paz de Dios nos acompaña de tal manera que no se borra a pesar de las dificultades que podamos tener. Es Cristo, el mismo modelo, el que nos invita a no perder la paz, y Él mismo nos la ejemplifica. Lo vamos a ver lleno de paz, de seguridad, de armonía, frente a la cruz, frente a la pasión, frente al juicio. Por eso el Señor nos hará esta recomendación: no pierdan la paz. Es un imperativo, es un mandamiento a través del cual nos invita a arraigarnos en Él. Lo dice una de las melodías: la paz del alma nos la da solamente Dios, solo Dios nos la concede. Por eso hemos de procurar que la paz de Dios reine en nuestros corazones. El término bíblico shalom, que equivale pues a la paz, nos hablará de la realidad de un bienestar total. No se trata solo de ausencia de guerra, sino de todo tipo de bienes a nivel corporal, a nivel de la mente, a nivel del espíritu. Es la armonía integral, esto que nos viene de Dios, una paz en todos los sentidos. Por eso, el ideal sería que podamos nacer en paz, vivir, dormir, morir y finalmente descansar eternamente en la paz de Dios. La paz brota sobre todo de tener a Dios en el corazón. Sin Dios no hay verdadera paz. Necesitamos por ello asegurar la gracia, la vida de Dios en nosotros, y la paz viene como consecuencia. Podríamos decir que la paz es la perfección de la alegría en los seres humanos, y el Señor nos invita a vivir así, en la alegría, en la paz, en la armonía. Llama mucho la atención cómo al administrar el sacramento de la reconciliación, Jesús mismo, al perdonar los pecados, hacía esta recomendación: vete en paz y no vuelvas a pecar. Pidamos al Señor que nos conceda la gracia de superar todo aquello que estorba la experiencia de la paz, que podamos ser no solamente hombres pacíficos, sino hombres pacificadores, llevando la luz de Dios y su presencia a todas las situaciones de la vida. Que Dios nos conceda la paz en la mente, en el cuerpo y en todos los corazones.

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No hay tropiezo para ellos. 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

Mi nombre es Antonio Borunda. Hoy les voy a platicar un poco de mi vida y del milagro que me ha hecho el Beato José María Escoto Ruiz. Yo estuve perdido en las garras del vicio, estuve en la drogadicción alrededor de 10 a 12 años, pero gracias a él hoy me encuentro recuperado. Pues seguimos echándole ganas. Estoy muy agradecido con él, ya que si él no haya intercedido por mí, todavía estuviera en esa mala vida. Estuve viviendo en la calle muchos años, batallé, perdí todo, perdí mi familia, la confianza de las personas que me rodeaban, y hoy, gracias a él, ya voy para 4 años que estoy bien, bendito sea Dios. Quiero agradecerle muchísimo y pedir porque lo santifiquen.

El Beato José María Escoto Ruiz es originario de aquí del Agua Caliente, municipio de Atotonilco, el Alto Jalisco. Él se casó en Atotonilco y tras no formar familia recurren a Roma y la mujer se va a un convento y él se va a predicar la palabra de Dios. Tras la cristera, en España lo siguen y le quitan la vida. Los invitamos a pedir oración por el Beato José María Escoto Ruiz para que sea pronta su canonización, ya que es muy milagroso, y los invitamos a que lo visiten aquí en el Agua Caliente.

saludo a todos. Mi nombre es María Juliana. ¿Sí? María. Y los invito a que todas las que tengamos el María en cualquier parte de nuestro nombre, somos las elegidas de la Virgen María. ¿Y yo a quién le canto? A María, a nuestra Virgencita María. Y los invito a que ustedes estén en su programa Cadena de Amor, para que nos acompañen con sus oraciones, porque este programa lo hacen ustedes. Cadena de Amor a las 8 de la mañana.

Hablar del Espíritu Santo no es fácil, no es sencillo cuando se trata de explicar que es también parte de la divinidad. Es un tanto cuanto complicado para muchísima gente entender cómo pueden ser tres personas en un solo Dios verdadero. Pero de alguna manera trataremos de hacerlo sencillo. El Padre es el creador de todo y el libro del Génesis nos dice, cuando está creando todo, nos dice, hagamos. No dice, voy a hacer. ¿De quién está hablando? Pues, ¿de quién sino de su Hijo Jesucristo y del Espíritu Santo? Por eso el libro del Génesis hace esa introducción así, hagamos, no solamente voy a hacer. De ahí podemos partir para hacer un poquito más sencilla la explicación sobre quién es el Espíritu Santo. Jesús, el Hijo de Dios, que tomó carne como nosotros para hacerse como nosotros, menos en el pecado, segunda persona de la Santísima Trinidad, viene del Padre. Por eso en el credo decimos de la misma naturaleza del Padre. El Padre y el Hijo, entonces, una misma naturaleza. Y el Espíritu Santo también el Espíritu Santo tiene la misma naturaleza del Padre y del Hijo. Por eso Jesucristo, cuando va a partir hacia el cielo, que ya pronto estaremos celebrando esa fiesta de la ascensión de nuestro Señor Jesucristo al cielo, por eso dice, les voy a enviar al Paráclito, el amor del Padre y del Hijo manifestado en el Espíritu Santo. De ahí pues que nosotros podemos entender el Espíritu Santo igual que el Padre, igual que el Hijo. Para entenderlo pues también como humanamente lo podamos hacer es, primero conocemos al Padre, después conocemos al Hijo y después conocemos al Espíritu Santo, pero su obra es la misma. Los tres hacen lo mismo. Nunca podemos separarlos, nunca. Sí, se da esa manifestación de uno, de otro y después del otro, pero no podemos separar a estas tres personas de una sola divinidad. Si así fuera, pues entonces estaríamos diciendo que hay tres dioses. No, no hay tres dioses, es un solo Dios verdadero que se manifiesta en nuestras vidas de estas maneras. Así pues, un poquito tratando de ser sencillos, aquí presento al Espíritu Santo, el amor del Padre y del Hijo, la plenitud del amor del Padre y del Hijo manifestada a través de este Espíritu que hace en nosotros maravillas. Hace en nosotros maravillas y las seguirá haciendo. También estaremos muy pronto celebrando la fiesta de Pentecostés, cuando el Espíritu Santo se manifiesta en toda su expresión, en toda su grandeza.

Creo en Dios, Padre Todopoderoso, Creador del cielo y de la tierra. Creo en Jesucristo, su único Hijo, nuestro Señor, que fue concebido por obra y gracia del Espíritu Santo. Nació de Santa María Virgen. Padeció bajo el poder de Poncio

Pilato, fue crucificado, muerto y sepultado. Descendió a los infiernos. Al tercer día resucitó de entre los muertos. Subió al cielo y está sentado a la derecha de Dios. Padre Todopoderoso, desde allí ha de venir a juzgar a vivos y muertos. Creo en el Espíritu Santo, la Santa Iglesia Católica, la comunión de los santos, el perdón de los pecados, la resurrección de la carne y la vida eterna. Amén.

En esta tarde, a esta caravana por la paz, a esta antorcha que se enciende para que todos y cada uno de nosotros, mirando esta luz, seamos también instrumentos de paz. Esa paz que se construye en la verdad, en la justicia y en la libertad. Queremos, como pueblo de San Francisco de Asís, cada uno de nosotros ser portadores de paz en nuestra comunidad y en el mundo entero. Damos la bienvenida a esta caravana que va por toda la República y parte del mundo también, para despertarnos en esa paz que debemos todos vivir. La paz no es un concepto, sino una vivencia que se va dando en nuestro corazón, en nuestras familias y en nuestra comunidad. Gracias a María Visión por estar aquí en este pueblo de San Francisco de Asís y recordarnos que la paz es muy importante para que podamos vivir en la fraternidad y en la caridad. Vamos a bendecir este fuego del cual encenderemos esta antorcha que estará encendida durante estos días, esta semana, que va a permanecer aquí en nuestra comunidad. Dios Todopoderoso y Eterno, te pedimos, te dignes bendecir y santificar este fuego para que arda en cada uno de nuestros corazones y nos convirtamos en constructores de paz y de armonía. Por Jesucristo nuestro Señor. Amén.

¡Que viva la paz! ¡Viva! ¡Que viva San Francisco de Asís! ¡Viva! ¡Que viva María Santísima! ¡Viva! ¡Viva Cristo Rey! ¡Viva, ¡viva Cristo Rey! ¡Viva! ¡Que viva la paz! ¡Viva! ¡Que viva el Papa! ¡Viva! ¡Fuerte el aplauso! ¡Viva!

0: Muy buenos días, amigos que nos sintonizan. Muy buenos días, amigos que nos sintonizan a través de la señal de María Visión. El día de hoy nos encontramos aquí en el Seminario Menor de Guadalajara, celebrando la fiesta de la octava carrera del Seminario de Guadalajara. Es para nosotros un gusto transmitir para ustedes y que nos acompañen en esta celebración, que es también de nuestro seminario.
1: Sí, la verdad es un gusto poder contar con la presencia de tantos fieles que pues año con año han venido acompañando el seminario, ¿verdad? El rostro del seminario. Y pues bueno, que en esta octava carrera del seminario, pues también muchos feligreses se unieron a esta gran carrera de la octava del día del seminario.
2: Y pues es impresionante también ver la cantidad de la gente, pero sobre todo el cariño y el amor al seminario. Esta carrera se destaca especialmente porque es una carrera familiar, en el cual pues es un contexto agradable. Fíjate que a mí lo que más se me hace, lo más hermoso es cuando va el momento en que termina la carrera y estamos aquí conviviendo, esperando la Santa Eucaristía.
0: Bien, como dices Martín, es muy valioso para nosotros. La carrera inició alrededor de las 6:30 de la mañana, se corrieron 5 kilómetros, 10 kilómetros y hubo una caminata de 2 kilómetros. El día de ayer también se celebró la carrera de niños, también las categorías infantiles. Ya después de todo esto terminamos, la gente descansa. Aquí el Seminario Diocesano de Guadalajara tiene unos espacios muy agradables para reposar, para descansar y para prepararnos para lo más importante, que es la celebración de la Santa Misa, con la cual concluye esta carrera, Aldo.
1: Sí, fíjate que a mí también algo que me impresionaba era la comunión, ¿verdad? Todo mundo participa, niños, adultos, grandes, jóvenes, pues están todas las personas en este ambiente de familia, todos nos sumamos a esta gran carrera del seminario y pues por ello queremos agradecerles infinitamente a todas las personas que hacen posible que se haga realidad esta carrera, ¿verdad? Porque gracias a ustedes pues podemos tener esta hermosa carrera del seminario.
2: También se me hace muy, muy impresionante. Yo creo que hay dos palabras en particular que para mí pueden definir esa carrera: correr con pasión y correr con vocación, ¿verdad? Porque esa carrera también tiene el motivo de apoyar a la cuestión sacerdotal, a las cuestiones vocacionales de los sacerdotes. Gracias a toda esa gente que hace esta labor, a aquellos que son los bienhechores, a aquellas personas que siempre se dan hacia el seminario. Dios les pague con su oración, Dios les pague con todo aquello que nos dan hacia nosotros, aquellos que en algún futuro van a llegar a ser sus pastores, ¿verdad?
0: Claro que sí, en la mañana mencionábamos por ahí también que estamos seguros que en esta carrera más de algún muchacho que corrió va a llegar a ser sacerdote. Es un buen motivo para la promoción vocacional esta carrera, que este año tuvo un lema específico que Aldo trae aquí en su playera, miren tan bonita: yo soy el amor que da sentido a tu vida, ven y corre. Es el lema que acompañó la octava carrera del seminario y este año estuvo dedicada, ¿a quién estuvo dedicada, Martín?
2: Al seminario de Agualulco. ¿Por qué? Porque cumple sus 25 años de que lo fundaron. Fíjate, lo impresionante es cómo el seminario no solamente se queda en la parte central de Guadalajara, sino que va a las orillas, va a los pueblos para aquellas vocaciones que quieran germinarse ahí.
1: Claro. Sí, también agradecemos a todas las personas que pues por estos medios nos están viendo, ¿verdad? Gracias también por sus oraciones, gracias porque siempre hacen posible esta bonita tarea, ¿verdad? Y pues bueno, también agradecemos a todos nuestros patrocinadores que gracias a su apoyo, a su entrega muy generosa a nuestros bienhechores, se hace posible esta carrera del seminario.
2: Exactamente, aquellos patrocinadores, Dios les pague, les multiplique todo aquello que generosamente dan por las vocaciones sacerdotales. Dios sea su recompensa.
0: Estamos también a punto de iniciar la celebración de la Eucaristía, con la cual, como decíamos, vamos a coronar esta carrera. Ya están listas, será presidida por el señor vicerrector de nuestro seminario, el padre Juan Carlos Lupercio Gómez. La gente está ya dispuesta, la gente aquí sentada como un día de campo, Martín. Se vive una experiencia familiar muy bella, se vive una experiencia de fe, de fraternidad y que nos reúne en torno al altar de Dios. Y además que es domingo, Martín. Mira, ya el precepto dominical se cumple y el ejercicio también se cumplió, ¿verdad? Entonces, los invitamos a unirse con nosotros a la celebración de la Sagrada Eucaristía en este domingo de la Santísima Trinidad.
3: Sí, buenas tardes.
0: En el cual celebramos el misterio central de nuestra fe, el Padre, el Hijo y el Espíritu Santo, que se hacen presente incluso en medio del deporte, Martín.
2: Fotos. Exactamente. Cómo Dios se hace y se manifiesta en medio de todas las cosas, en la naturaleza, en la gente, en el deporte, ¿no? Y quizá algunos pueden decir, ¿verdad? ¿Cómo que una carrera en domingo? Pues mira, fíjate, hasta en el descanso se le puede dar prioridad al deporte y sobre todo a Dios. Sobre todo a Dios. Descansar en esas cuestiones.
1: A mí me llamaba mucho la atención que, hablando incluso de la Santa Misa, sacerdotes que vinieron a acompañarnos a esta gran carrera, o sea, incluso íbamos entrevistándolos, ¿te acuerdas? Y ellos emocionados decían, bueno, vengo, corro y voy a celebrar la Santa Misa, ¿verdad?
2: Y luego también feligreses de aquellas parroquias, aquellos sacerdotes que corrían rápido y vámonos porque tenían que celebrar misa de 7:30, 8 de la mañana y pues la jornada larga de su día.
1: Sí, y no se diga aquellas personas que nos acompañaron desde un lugar muy grande, ¿verdad?
0: Si gustan, dejamos la atención en la Santa Misa que ya va a comenzar.

nombre del Padre, y del Hijo, y del Espíritu Santo. Gracia y paz de parte de Dios nuestro Padre, y de Jesucristo el Señor, esté con ustedes.

Felicidades a todos ustedes por esta carrera. Son triunfadores al haber recorrido este camino y llegar a la meta. Pero sobre todo el encontrarse con quien es la meta de nuestra vida, Cristo presente. Por eso se invitaba a que todos nos viniéramos acá, porque el centro de nuestras vidas es Cristo. Y si yo no le doy el poder y ese honor a Cristo, ¿qué sentido tiene? Por eso, felicidades. Estar aquí es un día de fiesta. Y reconociendo a Cristo, a Dios misericordia, le pedimos el perdón de nuestros pecados. Yo confieso ante Dios Todopoderoso y ante ustedes, hermanos, que he pecado mucho de pensamiento, palabra, obra y omisión, por mi gran culpa. Por eso ruego a Santa María Siempre Virgen, a los ángeles, a los santos y a ustedes, hermanos, que intercedan por mí ante Dios nuestro Señor. El Señor Todopoderoso tenga misericordia de nosotros, perdone nuestros pecados y nos lleve a la vida eterna. Amén.

0: celebramos en este domingo la solemnidad de la Santísima Trinidad, que es Padre, Hijo y Espíritu Santo. Dios Padre, que al enviar al mundo la palabra de verdad y el Espíritu Santificador, revelaste a todos los hombres tu misterio admirable, concédenos que, profesando la fe verdadera, reconozcamos la gloria de la eterna Trinidad y adoremos la unidad de su majestad omnipotente. Por nuestro Señor Jesucristo, tu Hijo, que vive y reina contigo en la unidad del Espíritu Santo y es Dios por los siglos de los siglos. Amén. Escuchemos atentos.
1: Lectura del libro del Éxodo.
2: En aquellos días, Moisés subió de madrugada al monte Sinaí, llevando en la mano
1: las dos tablas de piedra, como le había mandado el Señor. El Señor descendió en una nube y se le hizo presente. Moisés pronunció entonces el nombre del Señor, y el Señor, pasando delante de él, proclamó: Yo soy el Señor Dios, compasivo y clemente, paciente, misericordioso y fiel. Al instante, Moisés se postró en tierra y lo adoró diciendo: Si de veras he hallado gracia a tus ojos, dígnate venir ahora con nosotros, aunque este pueblo sea de cabeza dura. Perdona nuestras iniquidades y pecados, y tómanos como cosa tuya. Palabra de Dios.
0: Te alabamos, Señor.

0: Bendito seas en el templo santo y glorioso. Bendito seas en el trono de tu reino.
1: Bendito seas, Señor, para siempre.
0: Bendito eres tú, Señor, que penetras con tu mirada a los abismos y te sientas en un trono rodeado de querubines. Bendito seas, Señor, en la bóveda del cielo.

0: Lectura de la segunda carta del apóstol San Pablo a los Corintios. Hermanos, estén alegres, trabajen por su perfección, anímense mutuamente, vivan en paz y armonía, y el amor de Dios y la paz y de la paz estará con ustedes. Salúdense los unos a los otros como el saludo de paz. Los saludan todos los fieles. La gracia de nuestro Señor Jesucristo, el amor del Padre y la comunión del Espíritu Santo estén siempre con ustedes. Palabra de Dios.
1: Te alabamos, Señor.

0: Tanto amó Dios al mundo que le entregó a su Hijo único, para que todo el que crea en Él no perezca, sino que tenga la vida eterna. Porque Dios no envió a su Hijo para condenar al mundo, sino para que el mundo se salvara por Él. El que cree en Él no será condenado, pero el que no cree ya está condenado por no haber creído en el Hijo único de Dios. Palabra del Señor.
1: Te alabo, tu Señor Jesús. Pueden sentarse. Hemos puesto muchas bancas para ustedes de color verde, para que estén cómodos. Como les decía al inicio, qué alegría el poder celebrar a Dios todos juntos. Y el celebrar esta solemnidad del Padre, Hijo y Espíritu Santo es detenernos ante el misterio. Un misterio que a veces es mal entendido. Porque alguien pudiera decir, Padre, ni usted entiende, ¿y qué nos va a decir? Es un misterio. Y a veces podemos nosotros creer que el misterio desde la fe es como cuando a lo largo de la carrera o en algún suceso que pasa en la ciudad se pone un cordón de color rojo, de color amarillo, con unas letras que dice peligro. Hasta aquí llegas. Y cuando nosotros vemos ese signo, ¿qué hacemos? Ah, bueno, ya, hasta ahí y me voy. Quedó en un misterio, no se supo. ¿O no es así en la vida ordinaria? Pero, ¿qué creen? Que el misterio de la Santísima Trinidad no es ese cordón que nos detiene. No es un cordón que nos lleva hacia la oscuridad, sino que es un misterio de luz. Es un abismo de luz. Es un abismo en el que nosotros podemos entrar, y entre más vamos comprendiendo, el misterio es que no lo vamos a agotar. Pero no es que no podamos entender. Nuestra razón no va a alcanzar a entender cómo nosotros decimos por revelación de Dios mismo que hay un solo Dios y tres personas distintas. Esto lo aprendimos desde niños. ¿Cuántos dioses hay? Hay un solo Dios y tres personas distintas. Y nosotros comenzamos desde muy temprana edad, y hasta nos hicieron fiesta, o le hacemos fiesta al pequeño que empieza a hacer una boruca en la frente y dice amén. ¿Qué decimos? Mira, ya se sabe persinar. Y le hacemos fiesta. Mira, dile a tu madrina que ya te persinas. Y ahí está el niño y la niña haciendo borucas en su frente. Pero es reconocer la presencia de Dios, y es decir Padre, Hijo y Espíritu Santo. Es en el sacramento del bautismo donde se nos da la entrada a la gran familia de Dios. Y fuimos bautizados en el nombre del Padre y del Hijo y del Espíritu Santo. Cuando salimos de casa y pedimos la protección de Dios, nos santiguamos y decimos nombre del Padre y del Hijo y del Espíritu Santo.

Cuando hemos iniciado la celebración de este momento, ¿cómo iniciamos? En el nombre del Padre, del Hijo y del Espíritu Santo. ¿Y cómo vamos a terminar? Pidiendo la bendición de Dios, que es Padre, Hijo y Espíritu Santo. Si nos ponemos a ver, la presencia de Dios está desde temprana edad hasta el día de nuestra muerte. ¿Sí? Donde el sacerdote en la misa exequial que dice: Dios te bendiga en el nombre del Padre y del Hijo y del Espíritu Santo. Pero no podemos considerar a Dios solamente, por eso le decía, un misterio que no podemos entender. No, es experimentar la presencia de Dios, que es creador, que ante la desobediencia del hombre, y lo dijo la primera lectura, este pueblo de corazón duro, aun cuando tengo un corazón duro, le dice Moisés a Dios: ven con nosotros, bendícenos con tu presencia. Y es Dios que ha enviado a su Hijo para redimirnos. Y entre el amor del Padre y del Hijo, que es un amor perfecto, viene el Espíritu Santo, el amor entre el Padre y el Hijo. Precisamente, una imagen que nos puede ayudar mucho a entender este misterio de la Santísima Trinidad es familia. Pongámonos a ver que el egoísmo es un amor hacia sí mismo. ¿Sí? Ego, yo. ¿Sí? Si Dios es amor, ¿a quién ama? Al Hijo. ¿Sí? Y una relación de familia. El Padre que ama al Hijo con un amor perfecto, que solamente Él puede amar de esa manera, y entre el amor del Padre y el Hijo está el Espíritu Santo, que es la tercera persona de la Santísima Trinidad. Por lo cual, nosotros podemos utilizar alguna imagen también en la vida ordinaria desde nuestro cuerpo, desde nuestros ojos, nuestras manos, nuestros pies. Esto lo entendemos fácilmente. Con nuestros ojos podemos ver, con nuestras manos podemos abrazar y con nuestros pies podemos transportarnos. Si nosotros utilizamos esta imagen, podemos ver al otro como Dios lo ve, con amor. Podemos abrazar al otro con amor. Podemos transportar al otro hacia Dios. Y entonces podemos estar experimentando un amor de Dios en nuestras personas. Por lo cual, yo te invito a que seas consciente día a día de la presencia de Dios en tu vida, que no te abandona. Está ahí, está presente. ¿Y qué mejor momento? Lo vuelvo a reiterar, como lo dije al inicio, hasta nos mandó la nube ahorita. ¿Sí? Sentimos cómo nos refrescó. Son diosidencias. Va a decir: Padre, pues está nublado. Pues sí, pero ¿por qué en este momento? ¿Sí? Es Dios que nos ha regalado a su Hijo. Y es el Hijo el que vino a revelarnos al Padre. Y es el Hijo el que dijo: les voy a enviar un otro Consolador. Porque Cristo es Consolador. Les voy a enviar otro Consolador. ¿Sí? Que va a santificarlos. Y por ello nosotros hoy celebramos a este Dios. Fue una diosidencia también, porque cuando se puso el día de la carrera, el 31 de mayo, no fue porque era día de la Santísima Trinidad. Siempre se torna al último domingo de mayo, la carrera. Y estamos celebrando a Dios. ¿Sí? Es Cristo que se ha querido quedar entre nosotros como alimento para el camino.

nos fortalece y entonces derrama sobre nosotros su Santo Espíritu, que lo acabamos de celebrar hace 8 días. Y esta fiesta de la Santísima Trinidad se celebra siempre el domingo después de Pentecostés, dando este realce, es decir, Dios en mi vida, Dios que es amor, Dios que nos ha regalado a su Hijo único para salvarme. Y en el amor del Padre y el Hijo tenemos este Espíritu que nos vivifica, que nos santifica y que nos lleva a decirle a Dios, Padre. En un momento más, ¿qué vamos a decirle todos juntos? Padre nuestro. ¿Sí? ¿Qué nos hace llamarle a Dios Padre nuestro? El bautismo. Y el bautismo fue, dijimos anteriormente, en el nombre del Padre y del Hijo y del Espíritu Santo. Pues bien, continuemos nuestra celebración con gozo de haber participado en esta carrera, viendo a los demás con amor, abrazando en el amor de Dios al hermano, conduciendo en esta experiencia que yo ya tengo de Dios, comunicar al hermano ese amor. Que sea Dios el que nos vaya fortaleciendo, y quiero nuevamente reiterar la felicitación por su presencia. Esta carrera no es solo la carrera, ¿sí? Es familia, la familia del seminario, su seminario, ¿sí? Porque es de ustedes. ¿Por qué salir de aquí y volver aquí? Porque es su seminario. Y ya es la 8ª carrera del seminario. Una de las que ya se van posesionando en la ciudad. ¿Sí? Qué bueno que estén aquí. Qué bueno que pienses, yo sí voy. Yo que puedo correr, sí lo voy a hacer. Yo voy a estar ahí. ¿Qué ganaste? Tengo una medalla. Pero no busco esa medalla, busco el amor de Dios. Ese es mi principal premio, ¿sí? Que Dios me ama, que Dios me fortalece, que Dios me acompaña. Se ha preparado esta carrera durante todo el año. Y ya a partir de mañana se va a pensar en la 9ª carrera del seminario. Esperamos que haya sido una grata experiencia y culminar precisamente, como le decía, en Dios. Esa es la mejor meta y el mejor premio. Nos ponemos de pie. Vamos a proclamar nuestra fe con gran gozo y decimos, creo en un solo Dios, Padre Todopoderoso, Creador del cielo y de la tierra, de todo lo visible y lo invisible. Creo en un solo Señor Jesucristo, Hijo único de Dios, nacido del Padre antes de todos los siglos, Dios de Dios, luz de luz, Dios verdadero de Dios verdadero, engendrado, no creado, de la misma naturaleza del Padre, por quien todo fue hecho, que por nosotros los hombres y por nuestra salvación bajó del cielo, y por obra del Espíritu Santo se encarnó de María la Virgen y se hizo hombre, y por nuestra causa fue crucificado en tiempos de Poncio Pilato, padeció y fue sepultado, resucitó al tercer día según las Escrituras y subió al cielo, y está sentado a la derecha del Padre, y de nuevo vendrá con gloria para juzgar a vivos y muertos, y su reino no tendrá fin. Creo en el Espíritu Santo, Señor y Dador de vida, que procede del Padre y del Hijo, que con el Padre y el Hijo recibe la misma adoración y gloria, y que habló por los profetas. Creo en la Iglesia, que es una, santa, católica y apostólica. Confieso que hay un solo bautismo para el perdón de los pecados. Espero la resurrección de los muertos y la vida del mundo futuro. Amén.

0: Oremos, hermanos, a Dios Padre entrañable, que por Jesucristo nos ha revelado su amor y que escuche complacido los gemidos inefables con que el Espíritu intercede por nosotros. Iremos diciendo a cada invocación, gloria al Padre y al Hijo y al Espíritu Santo.
1: Para que Dios Padre, Creador Todopoderoso del Universo, lleve el mundo a su plenitud y haga nacer aquel cielo nuevo y aquella tierra nueva que nos ha prometido, en la que la humanidad entera encontrará la felicidad y podrá contemplar su rostro glorioso. Roguemos al Señor.
0: Gloria al Padre y al Hijo y al Espíritu Santo.
1: Para que el Hijo unigénito de Dios, que se hizo hombre para desposarse con la Iglesia, infunda en ella un amor semejante al suyo, como corresponde a su condición de esposa amada. Roguemos al Señor.
0: Gloria al Padre y al Hijo y al Espíritu Santo.
1: Para que el Espíritu del Señor, que enriquece al mundo con sus dones, sea Padre para los pobres, consuelo para los tristes, salud para los enfermos y fuerza para los decaídos. Roguemos al Señor.
0: Gloria al Padre, al Hijo y al Espíritu Santo.
1: Para que los que conocemos el misterio de la vida íntima de Dios, uno en tres personas, tengamos celo para anunciarlo a quienes lo desconocen, a fin de que también ellos encuentren gozo y descanso en Dios, que se nos ha revelado como Padre, Hijo y Espíritu Santo. Roguemos al Señor.
0: Gloria al Padre y al Hijo y al Espíritu Santo. Padre fiel y misericordioso, que enviaste al mundo tu Hijo unigénito y quisiste que tu Espíritu fuera para nosotros principio de vida, constructor de unidad y fuente de amor, escucha nuestras oraciones, fortalece nuestra fe e inspíranos sentimientos de paz y esperanza, para que reunidos en la comunión de tu Iglesia, bendigamos siempre tu nombre glorioso y santo. Por Jesucristo nuestro Señor. Amén.

Oren, hermanos, para que este sacrificio mío y de ustedes sea agradable a Dios Padre Todopoderoso. Por la invocación de tu nombre, santifica, Señor, estos dones que te presentamos y transfórmanos por ellos en una continua oblación a ti. Por Jesucristo nuestro Señor. El Señor esté con ustedes. Levantemos el corazón. Demos gracias al Señor nuestro Dios. En verdad es justo y necesario. Es nuestro deber y salvación darte gracias siempre y en todo lugar, Señor Padre Santo, Dios Todopoderoso y Eterno, que con tu Hijo único y el Espíritu Santo eres un solo Dios, un solo Señor, no en la singularidad de una sola persona, sino en la Trinidad de una sola sustancia. Y lo que creemos de tu gloria, porque tú lo revelaste, eso mismo lo afirmamos de tu Hijo y también del Espíritu Santo, sin diferencia ni distinción. De modo que al proclamar nuestra fe en la verdadera y eterna divinidad, adoramos a tres personas distintas en la unidad de un solo ser e iguales en su majestad, a quien alaban los ángeles y los arcángeles y todos los coros celestiales que no cesan de aclamarte con una sola voz.

Santo eres en verdad, Padre, fuente de toda santidad. Por eso te pedimos

santifiques estos dones con la efusión de tu Espíritu, de manera que se conviertan para nosotros en el cuerpo y la sangre de Jesucristo nuestro Señor, el cual, cuando iba a ser entregado a su pasión voluntariamente aceptada, tomó pan, dándote gracias, lo partió y lo dio a sus amigos, diciendo: tomen y coman todos de él, porque esto es mi cuerpo, que será entregado por ustedes.

Del mismo modo, acabada la cena, tomó el cáliz y dándote gracias de nuevo, lo pasó a sus amigos diciendo:

que será derramada por ustedes y por muchos para el perdón de los pecados.

0: Este es el sacramento de nuestra fe. Así pues, Padre, al celebrar ahora el memorial de la muerte y resurrección de tu Hijo, te ofrecemos el pan de vida y el cáliz de salvación, y te damos gracias porque nos haces dignos de servirte en tu presencia. Te pedimos humildemente que el Espíritu Santo congregue en la unidad a cuantos participamos del cuerpo y sangre de Cristo. Acuérdate, Padre, de tu Iglesia extendida por toda la tierra y reunida aquí en el día santísimo en el que Cristo ha vencido la muerte y nos ha hecho partícipes de su vida inmortal, y con el Papa León, con nuestro obispo José Francisco, sus obispos auxiliares y todos los pastores que cuidan de tu pueblo, llévala a su perfección por la caridad. Recuerda también a nuestros hermanos que se durmieron en la esperanza de la resurrección, y de todos los que han muerto en tu misericordia, admítelos a contemplar la luz de tu rostro. Ten misericordia de todos nosotros, y así con María, la Virgen Madre de Dios, San José su esposo, los apóstoles y cuantos vivieron en tu amistad a través de los tiempos, merezcamos por tu Hijo Jesucristo compartir la vida eterna y cantar tus alabanzas. Por Cristo, con Él y en Él, a ti, Dios Padre omnipotente, en la unidad del Espíritu Santo, todo honor y toda gloria por los siglos de los siglos.
1: Amén.
0: El amor de Dios ha sido derramado en nuestros corazones con el Espíritu Santo que se nos ha dado. Digamos con fe y esperanza: Padre nuestro que estás en el cielo, santificado sea tu nombre. Venga a nosotros tu reino. Hágase tu voluntad en la tierra como en el cielo. Danos hoy nuestro pan de cada día.

0: perdona nuestras ofensas, como también nosotros perdonamos a los que nos ofenden. No nos dejes caer en la tentación y líbranos del mal. Líbranos de todos los males, Señor, y concédenos la paz en nuestros días, para que, ayudados por tu misericordia, vivamos siempre libres de pecado y protegidos de toda perturbación, mientras esperamos la gloriosa venida de nuestro Salvador Jesucristo. Señor Jesucristo, que dijiste a tus apóstoles: la paz os dejo, mi paz os doy. No tengas en cuenta nuestros pecados, sino la fe de tu iglesia, y conforme a tu palabra, concédele la paz y la unidad. Tú que vives y reinas por los siglos de los siglos. Amén. La paz del Señor esté siempre con todos ustedes.
1: Como hijos del mismo Padre, dense fraternalmente la paz.
2: Paz.

He aquí a Cristo, Hijo de María Virgen, el Cordero de Dios que quita el pecado del mundo. Dichosos los invitados a la cena del Señor.

0: Cuerpo y sangre de Cristo.
1: Amén.
0: Cuerpo y sangre de Cristo.
1: Amén.
0: Cuerpo y sangre de Cristo.
1: Amén.
0: Cuerpo y sangre de Cristo. Cuerpo y sangre de Cristo.
1: Amén.
0: Cuerpo y sangre de Cristo.
1: Amén.

0: Oremos. Que la recepción de sacramento y nuestra profesión de fe en la Trinidad Santa y Eterna y en su unidad indivisible nos aprovechen, Señor Dios nuestro, para la salvación del cuerpo y del alma. Por Jesucristo nuestro Señor. Pues antes de la bendición, vuelvo a reconocerles este gran esfuerzo que han hecho para acompañarnos en esta octava carrera del seminario. En sus playeras traen la casa de Agualulco, que está cumpliendo 25 años que se abrió esta casa. Y como saben, es un rompecabezas las medallas para luego formar el escudo del seminario en sus diferentes casas. Gracias pues y felicidades por esta octava carrera. ¿Sí? Un aplauso para ustedes. También reconozco todo el esfuerzo, que no ha sido poco, por parte del padre Daniel y toda la comisión de la carrera, la octava carrera del seminario. Todos los detalles, muchas cosas que no se ven, pero que fue mucho trabajo a lo largo del año para que se lograra esta carrera. A todos los seminaristas, gracias por este esfuerzo, por esta carrera. Felicidades. Después de la bendición, y esperamos, quisiéramos que todos se fueran a Tierra Santa, ¿verdad? Sigan participando de las demás carreras, ¿verdad? Ahorita después de la bendición van a pasar al lado del podio, ahí se va a hacer la rifa de a ver quién tiene esta gracia de poder tener este viaje a Tierra Santa, ¿sí? Gracias pues a todos, a nuestros patrocinadores. Gracias, porque sin ellos no es posible este gran evento. Y a esta bendita señal de María Visión, que nos acompaña y nos ayuda a llegar a sus hogares. El Señor esté con todos ustedes. La bendición de Dios Todopoderoso, Padre, Hijo y Espíritu Santo, descienda sobre ustedes y permanezca siempre.
1: La alegría del Señor sea nuestra fortaleza.

0: Fortaleza pueden ir en paz.
1: Feliz domingo y buen regreso a sus hogares. Mis lentes.

Proclama mi alma la grandeza del Señor. Se alegra mi espíritu en Dios mi Salvador, porque ha mirado la humillación de su esclava. Desde ahora me felicitarán todas las generaciones, porque el Poderoso ha hecho obras grandes por mí. Su nombre es santo, y su misericordia llega a sus fieles de generación en generación. Él hace proezas con su brazo, dispersa a los soberbios de corazón, derriba del trono a los poderosos y enaltece a los humildes. A los hambrientos los colma de bienes y a los ricos los despide vacíos. Auxilia a Israel, su siervo, acordándose de su misericordia, como lo había prometido a nuestros padres, en favor de Abraham y su descendencia por siempre. Amén.

Y estando Jesús en el mar de Galilea, hablando a la multitud, se llegó la hora de los alimentos, y Jesús pregunta a sus discípulos: es momento de la comida. 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Jesús le dice: acércalo. Él, mirando al cielo, los bendice. Y les dice a sus discípulos: repártanlo entre todos ellos. Y así, con la multiplicación de esos panes, Jesús le da de comer a esta multitud de gente. 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

Nos encontramos en el interior del templo parroquial de Santa Ana Xanimilulco, que el día de hoy recibimos la antorcha por la caravana de la paz del Sagrado Corazón de Jesús. Ha sido para nosotros o para esta comunidad una grata alegría y también una oportunidad para que a través del misterio de la Eucaristía podamos nosotros recibir esa paz que nos ofrece el Señor. Hemos tenido ya una hora santa y ahora estaremos a punto de iniciar nuestra celebración eucarística. Invitamos a la comunidad que nos estaría viendo para que uniéndose con nosotros en esta celebración, pues participe también de esta gracia del Señor.

Hemos concluido la visita de la antorcha, de la caravana por la paz en nuestra comunidad de la parroquia de Santa Ana Xalmimilulco. Invitamos a más comunidades, a más parroquias, para que hagan la solicitud de recibirla. Sin duda es una gracia de Dios, porque no solo recibimos de Dios ese don, sino además nos une como iglesia. Le agradecemos de antemano a María Visión que hace esta campaña y que sin duda es de mucho provecho para nuestra iglesia. Que Dios les bendiga.

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Cuando sientas que lo has perdido todo, cuando las pruebas de la vida se tornen más complicadas, no temas. 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Quien camina con fe por esta vida va en camino correcto, pues a través de la fe les hago gustar de los deleites del cielo. 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Hay algunos que me buscan por mera curiosidad.

conveniencia, para librarlos de sus penas o situaciones difíciles. 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

0: Nos encontramos aquí el padre Ramón García Guzmán y un servidor, el padre Juan Manuel Hernández Vargas. Pues en este momento saludamos a quienes nos ahora nos acompañan vía María Visión y bueno, pues van también buscando y preguntándose sobre la realidad sacerdotal, sobre los retos en la fe sacerdotal. Pero bueno, vamos con el padre que iniciemos con esta oración. ¿Está?
1: Con mucho gusto vamos a pedirle al Señor que nos dé su luz, que nos dé esa caridad que viene de su sagrado corazón. Oh alto y glorioso Dios, ilumina las tinieblas de mi corazón y dame fe recta, esperanza cierta y caridad perfecta, sentido y conocimiento, Señor, para que cumpla tu santo y verdadero mandamiento. Amén.
0: Padre, pues hablando de retos de fe en la actualidad sacerdotal, pues hemos de ciertamente observar, mirar a nuestro alrededor, y muchas personas se preguntan sobre qué problemas puede tener un sacerdote, qué le puede preocupar, y pareciera ser como que en ciertos momentos, bueno, pues la vida sacerdotal fuera así, ¿verdad?, sin mayores problemas, pensarán muchos. Sin embargo, usted en su ya caminar sacerdotal como fraile de la orden menores de la orden menor de hermanos menores de San Francisco, pues tendrá también algunas experiencias sacerdotales en ese orden que significan un reto de fe en esta actualidad que vivimos hoy día. Que usted qué puede compartirnos.
1: Uno de los grandes retos que he constatado en estos años de vida sacerdotal y en diferentes lugares que la providencia de Dios nos ha destinado a través de la provincia franciscana es la secularización. Que nuestro mundo se ha separado en unos momentos mucho, en otros se acerca, está en esa situación de alejarse de Dios y de dejarse fascinar por las cuestiones terrenales. Hoy en día pues tenemos muchas atracciones de parte del mundo, de parte de la ciencia, de la tecnología, que han sido avances muy buenos, muy positivos, pero que cuando caemos en un exceso, cuando no sabemos adecuar, formar y utilizar cristianamente, pues nos van separando de Dios y va siendo un ídolo de los elementos que encontramos en la sociedad. Cuando empecé mi vida sacerdotal en 1992, pues con toda la ilusión de un recién ordenado, uno va a la sociedad, a la comunidad, y encuentra pues un ambiente muy halagador, que le gusta a uno llevar a Cristo a los demás.

0: Entonces, ahí es donde encuentro este reto que es muy grande de secularismo, de ir dejando a Dios por las cosas que vienen en nuestro medio ambiente. Entonces, ese es uno de los retos que he encontrado y que gracias a Dios también hay medios, tanto en nuestra espiritualidad sacerdotal, en la iglesia y sobre todo pues en ese camino de espiritualidad sacerdotal que Dios nos ha dejado. Entonces, por ahí va ese reto de la secularidad.
1: Sí, hay una página en aquella encíclica de San Juan Pablo II, Redentor Hominis, que hace una serie de preguntas. Dice, ¿a qué le teme el hombre? Entonces va mencionando ahí cómo va generando un temor en el hombre y pensemos en estos tiempos. Pues ciertamente decía la guerra, la enfermedad, a la muerte, hay una incertidumbre al hambre. Entre otras cosas que va mencionando ahí, que hoy día nos hacen ver de pronto cómo, pues en un mundo secularizado, como ya lo menciona, hay un cierto descreimiento. Y un cierto descreimiento, pudiéramos preguntarnos de veras, ¿es una falta de fe? ¿O es que ni siquiera se ha abrazado la fe en muchos ambientes, ¿no? Por ejemplo, hoy encontramos, pues un reto son aquellos padres de familia que siendo de origen cristiano, siendo bautizados, siendo miembros de la iglesia, de pronto ellos deciden dejar a sus hijos sin bautizar, por ejemplo, estas nuevas generaciones, ¿no? Que van como alejándose un momento y haciendo un alto en ese caminar en la fe, de tal manera que cuestionan todo, pero en ese cuestionar todo es en el fondo como ese vacío que va teniendo o va generando ese materialismo, ese afán de tener, de poseer, esas inseguridades que la vida misma va pues haciendo surgir en las personas. Y entonces como que esta digamos, falta de solidez en la fe, lleva a ese tambalearse, a ese como querer decir, hago un alto y no quiero ir más allá, me detengo y dejo que los que vienen detrás de mí decidan, pero el problema está cuando pues no se les muestra el camino y cómo podrán decidir, ¿no? Entonces ahí para nosotros puede ser, es un reto, el cómo poder llegar con la evangelización de estas a estas personas. Me llamaba la atención ayer la primera lectura en la cual San Pedro, pronunciando aquel discurso en Jerusalén, en la mañana de Pentecostés, hace énfasis sobre la pasión, muerte y resurrección de Jesucristo, pero de pronto como que alguien le ha preguntado o muchos preguntaron, ¿y nosotros qué tenemos que hacer? Y entonces les respondía el apóstol, conviértanse y bautícense. Apártense de este mundo corrompido. Me llamaba mucho la atención esa expresión, cómo hoy día, pues tenemos muchos bautizados ciertamente, pero pocos evangelizados y menos convertidos.
0: Sí, qué interesante, padre, esta aportación que nos da, puesto que la fe es la que nos va a ir haciendo crecer y madurar más como personas y como creyentes. Y sin embargo, yo como que alcanzo a detectar otro reto ahí, y que es precisamente la formación. Y lo noto que es en los diferentes ámbitos, no solamente religioso, sino que vemos, por ejemplo, en la sociedad, que ya hay un buen número de niños que cursan su primaria, pero disminuyen ya los que van a la secundaria y más adelante son menos, y ya para una carrera universitaria pues son ya muy escasos, llegan pocos a esa meta. Y esto lo noto también haciéndolo comparable a la fe, que pues a lo mejor en la niñez muchos van al catecismo, a la formación, pero ya cuando dan otro paso más en madurar la fe, como que ya son menos. Y ya cuando queremos reunir un buen número de adolescentes o jóvenes, se va

0: reduciendo y a veces ya desaparece ese número numeroso que había antes de creyentes en la fe, y nos vamos quedando con pocos. En las parroquias vemos que los grupos parroquiales son pocos los que se comprometen, y a veces no se prefiere mucho la formación en la fe. Y veo que ese también es un reto muy importante, porque incluso a veces los papás cuestionan por qué tanta doctrina, por qué tantos años para la primera comunión, para la confirmación, por qué pláticas antes de los sacramentos. Y entonces veo que por ahí va como una especie de falta de formación, como una, podríamos decir, como una desidia a lo que me va a formar en nuestra fe.
1: Sí, falta entonces un compromiso, ¿no? En esa
0: Sí.
1: formación, en un interés mayor por conocer, profundizar lo que un día recibimos en el bautismo
0: Así
1: y
0: es.
1: cómo hacerlo fructificar en la vida diaria de tal manera que esta sea una herramienta que nos ayude a enfrentar la vida.
0: Así es.
1: Mencionaba usted el ambiente juvenil, el ambiente de los adolescentes. Y en las parroquias, sí, es un reto para los sacerdotes el mantener, el aumentar, el impulsar la pastoral juvenil. En alguna ocasión un obispo preguntaba a algún párroco, ¿cuántos jóvenes hay en el grupo juvenil? Y entonces, recuerdo que el comentario era, pues hay pocos, hay muy pocos, dice, casi no quieren participar. Entonces aquel obispo le decía, pero ¿cómo si yo cuando vengo a confirmar, confirmo una gran cantidad y qué está haciendo para que haya? Entonces a mí me llamaba la atención esto, cómo presentar, y este es otro de los retos, cómo presentar ofertas pastorales a los jóvenes de tal manera que estos continúen ese proceso de formación después de haber recibido el sacramento de la confirmación en este caso. Dado que ya, pues no podemos decir a nivel mundial, pero en la diócesis de Roma, dos pontífices se dirigían a un grupo de jóvenes que habían recibido recientemente el sacramento de la confirmación y les preguntaba qué es el sacramento de la confirmación. Entonces él mismo hacían el comentario y dicen, ¿verdad que es el sacramento de la Dios? ¿Verdad que es el sacramento de decir hasta aquí llegué? Y entonces como que los demás, algunos respondían sí. Entonces el Papa en turno les decía no. Ese es el momento del compromiso, es el momento de la acción, es el momento de la fortaleza en la manifestación de la fe. Y entonces esto pues sigue siendo para nosotros también ese desafío, cómo presentar esta experiencia de fe de tal manera que sea atractiva. El Papa Benedicto XVI en algún momento comentaba que la iglesia no crece por proselitismo, sino crece por atracción. Y esto lo vamos viendo en los grupos. Quiero que en el caso de ustedes que tienen la tercera orden, está Jufra, Nifra, todas estas, esta tercera orden, que tiene estos, podemos llamar hoy sectores. Yo recuerdo que en algún momento me llamaba mucho la atención también esta parte, y entre un grupo de jóvenes y adolescentes nos llamaba la atención la forma de llevar esta pastoral en nuestra parroquia. Entonces nadie nos había dicho ni entren ni vengan, nada. Simplemente el ver aquel grupo de personas, la convivencia, las oraciones, el apostolado que iban realizando, en algunos la vida misma. Bueno, pues eso nos hacía y nos hizo entrar a la tercera orden. ¿Por qué? Porque era ese, pues, esa atracción. Como decía, no nos forzaban, no nos obligaban, no nos decían, sino nos atraía la forma de convivir, la forma de orar de aquellas gentes. En la pastoral juvenil hoy, pues hay muchas experiencias que son semejantes.
0: Padre, usted acaba de dar una clave muy importante para nuestros fieles y para nosotros mismos, la experiencia. Yo creo que la fe no solamente es una doctrina,

0: no solamente es un contenido muy bueno, muy positivo, sino que también la experiencia de la fe. Y gracias a Dios en esta Pascua que estamos viviendo, estamos leyendo el libro de los Hechos de los Apóstoles. Y me llamó mucho la atención desde que me acerqué a este libro, ya hace tiempo, que decía Hechos. Yo decía, entonces es vida, es vivencia, es una experiencia. Y esto es precisamente no solamente a lo que los jóvenes, sino también los adultos, los niños, como que son atraídos por la experiencia de la fe. Y yo veo que cuando fui al catecismo, pues lo que me atraía mucho era la convivencia, la amistad, la vida de los niños, que jugábamos, escuchábamos los contenidos, convivíamos, nos daban premios como competencias. Y entonces esa vida a mí me gustó mucho. Y luego ya después, cuando nosotros nos damos cuenta de que los jóvenes con dinámicas, con juegos, con rallies, con muchas cosas así que se llevan a cabo en grupos juveniles, pues son atraídos y viven esa experiencia muy bonita. Entonces me llama mucho la atención esto, porque si vemos la Biblia, los grandes personajes bíblicos han sido precisamente cuando han tenido un encuentro con nuestro Señor Jesucristo. Y recuerdo la encíclica del Papa en el año 2000, cuando la encíclica se llama La Iglesia en América, Iglesia en América, y nos habla precisamente de los encuentros que han tenido los personajes bíblicos en el Antiguo Testamento. Y acabamos de escuchar hace poquito el encuentro de Saulo, que iba camino a Damasco para seguir persiguiendo a los cristianos, y que tuvo ese encuentro fuerte con nuestro Señor Jesucristo y lo cambió. Entonces se dice que para que haya una conversión, para un cambio de vida, se necesita el encuentro personal a través de la fe con nuestro Señor Jesucristo.
1: Sí, es interesante esa cita que hace. Este documento nos lleva a tomar conciencia de algo muy interesante. Me recordaba ahora las palabras que ahí menciona San Juan Pablo II, que dice que es hermoso leer estos pasajes, pero que es más hermoso cuando hacemos la experiencia de ese encuentro con el resucitado en la actualidad. Y ahí está el reto, donde encontraremos que todas esas experiencias apostólicas, esas experiencias de la iglesia primitiva, pues son las que hoy encontramos también en muchas personas, ¿no? Tanto en algunos conversos muy notables, en algunos conversos no muy notables, pero de la vida diaria. Y es ahí donde vamos encontrando también personas, pues que son muy asiduas a sus grupos, a la participación en misa, que son, se están convencidos en las obras de misericordia, en su acción. Y entonces ellos narran, lo dicen de una forma muy sencilla: desde que yo me encontré con el Señor. ¿Dónde te encontraste con el Señor? Pues para ellos fue, en algunos casos, ha sido algún el retiro espiritual, alguna charla, las palabras de algún sacerdote, a veces alguna homilía. O sea, han sido muchos momentos a través de los cuales Dios se ha valido para atraer a las personas. Pero también en la vida sacerdotal, pues hay esos momentos, y creo que esos momentos de iluminación todos en algún momento los hemos tenido, y los hemos tenido de alguna manera. Son esos encuentros con el Señor que, o bien en la meditación personal, puede ser en la preparación de las homilías, donde resuena muchas veces la voz que, pues a veces puede ser una frase que le requema, o al menos yo lo he sentido así, no, requema esa frase, la vas trayendo ahí casi todo el día o mediodía. ¿Por qué? Porque es algo que llamó la atención. Y entonces esto hace que la fe sacerdotal también se, se vaya fortaleciendo, ¿no? Cuando pues hay tantos retos sociales hoy día. Me decía en alguna ocasión, en alguna convivencia sacerdotal, de estas que a veces tenemos, ya sea regionales o a veces nacionales, que encontrándonos con algunos sacerdotes de algunas zonas de la República, sobre todo en la parte del sur, y entonces, pues hasta cierto punto presumiendo, ¿no?, la participación de nuestro pueblo, la religiosidad de nuestro pueblo. Entonces recuerdo que decía aquel sacerdote: bueno, eso es en tu región, esto es en tu diócesis, pero en la nuestra no es así. Entonces ya escuchando ese comentario, pues sí, son retos de cómo pues hay comunidades muy activas, pero también hay zonas muy frías, ¿no?, que para responder a la palabra, para comprometerse en el apostolado. Y aquí mismo, ¿no?, en las realidades nuestras nos encontramos ciertos momentos donde hay mucha efervescencia, otros donde pues va picando piedra el padre para que haya esa respuesta, y otros, por más que le trabajan, pues hay una indiferencia. Es bueno, ¿qué pasa ahí? ¿Es por falta de oración del sacerdote? Creo que no. ¿Qué situación hay ahí? Pues entra ahí el misterio, ¿no? ¿Cómo también esa soledad, esa indiferencia, pues puede ser el motivo para el sacerdote y poder seguir respondiendo a ese llamado?
0: Así es, padre, y me quedé pensando en esas tierras que son un poquito solas, desérticas, no solamente en lo geográfico, sino también en la fe. Y pues aquí hay un reto sacerdotal, porque cuando escuché el pasaje de los Hechos de los Apóstoles, donde el Espíritu de Dios le dice a Felipe: encamínate por el desierto y ve allá a predicar. Humanamente un sacerdote puede decir: ¿por qué voy a ir a ese desierto? ¿Por qué voy a ir a esa tierra que no responde, que no tiene una fe que yo pueda disfrutar también? Y me llamó mucho la atención porque Felipe fue dócil al llamado del Espíritu Santo. Se encaminó y encontró a un etíope. Y ese etíope regresaba de Jerusalén para su tierra. Entonces el Espíritu le dice: acércate a ese hombre. Y aquel hombre iba leyendo un pasaje del profeta Isaías, pero no sabía. Y le dice: ¿comprende lo que lees? Y dice: ¿cómo voy a comprenderlo si nadie me lo explica? Y entonces esa fue la oportunidad para que Felipe le fuera explicando todo lo que se refería a Cristo, que murió y resucitó. Y entonces ahí yo me preguntaba: ¿pero nomás un hombre? Sí, pero ese hombre llevó el Evangelio a todo un continente, lo llevó a África, cosa que los apóstoles pues en ese momento no tenían contemplado ir hasta África. Y es entonces donde el reto que encuentro para el sacerdote, pues sí, es dejarse llevar del Espíritu a terrenos y a lugares inaccesibles, muy solos, pero que uno no comprende de momento, pero ya cuando ve la acción del Espíritu, diciendo: ah, ¿con qué razón me enviaba para allá el Espíritu?
1: Sí, esto es interesante, creo que para nuestro pueblo también, que de pronto tiene muchas prácticas religiosas populares muy interesantes, que hemos de recordar otra vez a San Juan Pablo II y aquella tercera conferencia episcopal latinoamericana que se celebró en Puebla, ¿no?, por allá a principios de enero del 79, o más bien a finales de enero del 79, donde el Papa visita por primera vez a nuestro país, y surge ahí una palabra que da la clave para comprender muchos de nuestros elementos, ¿no? Recordemos aquella palabra inculturación. Cómo esa inculturación nos habla de cómo descubrir las semillas del verbo que están presentes en la religiosidad popular, que están presentes ya en nuestro pueblo. Y encontramos en nuestro pueblo, pues en todas las comunidades, es una religiosidad muy propia, con sus expresiones, con sus formas, pero ahí está el reto del sacerdote, cómo ir llevando al descubrimiento de la presencia del Señor Jesucristo a estos pueblos, cómo ir conduciendo esta religiosidad a la Eucaristía sin rechazar ninguna de estas formas, sino todo lo contrario, el retomarlas para partir de ahí a esa nueva evangelización. Y esto entonces es la tarea que muchas personas en las comunidades van realizando. De parte de los sacerdotes hay una palabra que nos llama la atención y que pues es un compromiso, ¿no? Cuando nos ordenamos, que dice el obispo, prometes obediencia a mí y a mis sucesores, entonces respondemos, prometo. De ahí pues que llamará la atención cuando los obispos nos piden, oye, necesitamos que nos ayudes en tal o cual lugar. Y oímos que a veces alguien se piensa, de pronto le proponen, pues ve a ver si te gusta. Bueno, pues ahí entra la obediencia. Oímos otras voces que dicen, bueno, estoy aquí por obediencia, ¿verdad? No porque me guste, sino por obediencia. Y entonces ahí en esa obediencia es donde va encontrando la realización sacerdotal, es donde se va palpando la presencia de Jesucristo resucitado en medio de aquella comunidad. ¿Por qué? Porque se va descubriendo la alegría de vivir la fe en esa sencillez de este pueblo que tiene sus costumbres, su religiosidad muy propia, ancestral, y que no va a llegar el sacerdote y va a querer cambiarla de un momento a otro, ¿no? Sino más bien el reto es conocer, hacer nuestro aquella forma de vivir la fe y aportar lo que el magisterio nos va dando, lo que la Sagrada Escritura, la tradición de la Iglesia nos va dando. Y en ello entonces encontramos cómo la fe se va solidificando en muchos lugares.
0: Así es, padre. A mí me gusta mucho la religiosidad popular, quizás porque nací en un ambiente donde pues nuestros papás, abuelos, tíos nos enseñaron a orar, a rezar, y a veces uno se puede quedar en ese nivel y poco a poco uno va descubriendo pues que esa religiosidad popular es punto de partida, sobre todo como sacerdotes, para evangelizarla. A mí me ha tocado ambientes donde pues no hay mucha fe madura, pero sin embargo aprovechar esas fiestas, vamos diciendo, sociales, Día del Niño, Día de las Madres, Día del Estudiante, Día del Padre y así, muchas fiestas sociales que las podemos llenar de evangelio, de palabra de Dios, aprovechando que ya son fiestas que se reúnen diferentes sectores de la población, y es entonces donde pasamos al otro nivel de la fe, que es la piedad popular. Y pues me han ayudado mucho algunos hermanos sacerdotes que me han dicho, es fácil pasar de la religiosidad popular a la piedad popular, es nada más darle ese contenido evangélico. Y esto me ha dado últimamente mucho pie a decir, pues entonces tenemos un reto sacerdotal muy grande, porque quiere decir que podemos aprovechar todo este ambiente, aunque sea muy social o pagano en otras palabras, pero que lo podemos llevar a Dios. Y eso es, a mí me gusta mucho dar ese paso.
1: Sí, de ahí la importancia de esta expresión que con motivo de los 500 años de la evangelización en América, pensemos en aquel 1992, en donde se lleva a cabo aquella conferencia episcopal, la cuarta de Santo Domingo, en donde se habla por primera vez o resalta ya más fuertemente esa palabra nueva evangelización, donde muchos se han sorprendido y dijeron, bueno, pero es que la primera evangelización no sirvió o no fue, ya se desgastó, ¿qué pasó? Entonces ahí surge una novedad, ¿no? La propuesta de llevar adelante una nueva evangelización que fuera nueva en su ardor, nueva en sus métodos y nueva en sus expresiones. Y entonces se iba a desechar lo que ahí había, no, sino era parte de el retomar esa experiencia que ya estaba presente en el pueblo, y que pues de alguna manera el gran ejemplo y modelo lo teníamos en la Virgen de Guadalupe, ¿no? que es parte de esa cultura ya existente.

0: existente, pero va entonces revelando ya a la trascendencia, va partiendo, va solidificando el Evangelio, el anuncio del Evangelio. Vemos cómo a partir de ese hecho, bueno, la fe empieza a crecer, empieza a difundirse con, se dicen los historiadores, con mayor facilidad, no sin retos, no sin desafíos, pero con una mayor facilidad, con una mayor confianza. En la vida pues sacerdotal, ese es uno de nuestros retos. Cómo ya la fe, a veces cuando, a mí me llama mucho la atención cuando alguien dice, es que ya no hay fe. Yo les digo, bueno, sí hay fe, pero hay una fe mal orientada, hay una fe mal fundamentada, hay una fe que sí, de repente, pues tiene un sincretismo. Y ahí nos tocará entonces como sacerdotes el llevar adelante ese plan, digamos, esa nueva evangelización con nuevas expresiones, nuevo ardor, lo vemos hoy día, ¿no? Este medio que ahora estamos utilizando para pues llegar a nuestro pueblo, llegar a estos hogares que van siendo asiduos a María Visión, pues ya no sé, ya esto es también un medio para esa evangelización con esos nuevos métodos. Entonces, igual en la religiosidad popular, en la acción, pues tendremos que descubrir lo que está ahí presente para impulsarlo, para animarlo, para fortalecerlo, pero iluminado por la palabra de Dios, cómo la palabra de Dios pues va fortaleciendo a las comunidades y cómo se van sorprendiendo muchas personas que al entrar en contacto con la palabra expresan, es que yo no había leído esto, es que yo no lo había pensado así, es que no lo había visto de esta manera. ¿Y qué hizo falta? Bueno, pues hizo falta, cierto, esa concientización, ese anuncio, pues muy al alcance de este pueblo. ¿Por qué? Porque, bueno, pues en el pueblo hay distintos niveles de cultura y tendremos que saber, como un reto, discernir en dónde estamos parados. ¿Por qué? Porque también eso será parte de ese no aceptación de la vivencia de la fe por la forma como la estaremos presentando.
1: Así es, Padre. Qué bien queda expresado en esa nueva evangelización, nuevos métodos, nuevas expresiones, pero lo que a mí más me hace ruido es nuevo ardor. Y ese nuevo ardor es cómo la voy a vivir como sacerdote, como religioso, religiosa, como laico, cómo la voy a vivir. Y ese nuevo ardor es precisamente lo que el Papa Francisco en otro tiempo nos dio un documento muy importante sobre la santidad. Y la santidad, pues a veces creemos que es del Antiguo Testamento o de la primera venida de Cristo o de personas muy selectas en la historia de la Iglesia que han destacado en esta meta de nuestra fe, que es la santidad. Y nos dice el Papa Francisco en ese documento: a lo mejor un santo está a tu derecha, a tu izquierda, atrás o delante de ti, y tú no lo has visto. ¿Por qué? Porque el que vive la palabra de Dios, el que vive el Evangelio, el que está en las bienaventuranzas, ese está viviendo ya la santidad desde aquí. Y yo creo que ese es el nuevo ardor que falta en nuestras comunidades, en nuestro mundo, en nuestra sociedad. Vivir con ese nuevo ardor, la fe, que es ese amor que como respuesta Dios espera también de los sacerdotes, religiosas, de los laicos, de todo el pueblo de Dios. Entonces eso para mí se me hace también un reto sacerdotal muy importante.
0: Acaba usted de recordar una figura pues muy importante, ¿no? El Papa Francisco, que de Dios goce. Y bueno, pues veíamos cómo el Papa llamaba en alguna ocasión a los jóvenes en aquellas jornadas mundiales de la juventud, cómo les dijo y lo sorprendió todo el mundo de pronto, el Papa nos está invitando a qué, a hacer lío, hagan lío, decía. Y en ese hagan lío, pues no era hacer un desorden sin orden, ¿no? Sino hacer un desorden con orden, hacia dónde vamos, qué es lo que vas expresando, qué es lo que quieres alcanzar. Entonces, hacer lío, pues era no perder.

0: la alegría, no perder el compromiso, no perder el entusiasmo, no perder esa capacidad de relacionarse con los demás para poder llevar este anuncio a los distintos sectores. Y esto creo que es lo que de alguna manera experimentamos cuando nos reunimos como sacerdotes, esa alegría de encontrarnos como sacerdotes, pues bien, entendemos nuestra vida, es el lío que se hace cuando en las conversaciones, cuando a la hora de la comida o de también comentar algún tema que de estudio o de espiritualidad que vamos teniendo en los decanatos, en las vicarías, cuando hay esos encuentros. Entonces esto es interesante, cómo ese hacer lío, pues es, por decir, hacer ese ruido, que se sienta ahí la presencia, que se sienta la iglesia, que ahí está en movimiento, que ahí está en acción, que ahí está con ese nuevo ardor, ¿no? No es esa tristeza, no es ese encerrarse en una soledad, no es de alguna manera el quedarse como retraído, no, sino decir, aquí estamos. Y entonces, aún con eso, es un reto para nosotros sacerdotes, al menos lo vuelvo a descubrir así, el no faltar a las reuniones que ya oficialmente vamos teniendo, ¿no? ¿Por qué? Porque ese es el momento de encontrarse con los hermanos sacerdotes, de encontrarse para compartir la fe cuando celebramos la Eucaristía juntos, a veces aniversarios, cuando hay pues también el dolor, ¿no? Hemos visto ahora en la diócesis de Guadalajara cómo ha habido pues estos decesos sacerdotales. Y bueno, pues de alguna manera también es unirnos ahí cuando nos llegan ya las circulares, los avisos, o nos vamos avisando entre nosotros de tal o cual situación que está viviendo aquella comunidad parroquial, y pues cuál es nuestro compromiso, sino al menos orar por esta comunidad. Y este es pues el lío también al cual el Papa invitaba a aquellos jóvenes, y creo que también nos invita a nosotros.
1: Así es, Padre, pues creo que ese lío que nos invitó el Papa, hoy lo he escuchado en las palabras del Papa León, que resume la vida del Papa Francisco. Dice, la resumo en todos cabemos en la iglesia. Y porque el Papa Francisco fue precisamente lo que hizo, abrió los espacios de la iglesia para que pudieran entrar pues todas las personas que quieran responderle a Dios. Y creo que esto es precisamente lo que el plan de Dios que tiene, que todos los hombres se salven y lleguen al conocimiento de Cristo, de la verdad. Es un reto, porque ¿cómo llegar a todos? Sí que tenemos que utilizar todas las estrategias humanas y cristianas para poder llegar pues a conjuntar a ese rebaño, que Cristo es el buen pastor y que nos está esperando que lleguemos a ese rebaño.
0: Sí, hay esta experiencia pastoral. Quiero recordar ahora a aquel pastoralista de la Ciudad de México que aportó mucho ya en la pastoral, en la conferencia episcopal, en distintos momentos, el padre Benjamín Bravo, que algunos habrán leído su material, sus propuestas que surgían de una pastoral urbana, más que nada. Y entonces hacía énfasis en estos estilos de pastoral. Pues primero hablaba anteriormente la religiosidad popular, cómo debía ser aprovechada, pero también cómo el Espíritu Santo va soplando, va dirigiendo, va haciéndose presente, va impulsando. Y estos sacerdotes ya hablan de esa iglesia de puertas abiertas, ¿no? De esa iglesia de puertas abiertas donde se rescata a los niños de la calle a través de algunos catequistas que se vuelven como madres sustitutas de estos niños para llevarlos en el camino de la fe. Junto con ello, pues se hablaba de cómo hoy día, cuando tenemos una urbe que pierde su rostro, cómo hacer cercano el aspecto de la fe en aquellos barrios, aquellos sectores, aquellos cotos donde ahora se pues se va refugiando, las personas van viviendo y viven tanto encerrados, digamos, donde pocas veces lo vemos, se relaciona a las personas, si no es en tres lugares. Hoy día está la iglesia, está la escuela y están los centros de diversión, las plazas públicas donde se han hecho como los ágoras, donde se encuentran la población, ¿no? Y lo vemos como que es un fenómeno las plazas hoy día comerciales en muchos lugares, y a la vez ahí son centros de encuentro para las personas que van conviviendo humanamente. En el campo de la fe, bueno, pues la iglesia todavía sigue siendo el referente, y la escuela, en donde van conviviendo aquellos que pues se viven encerrados, muchas veces ya sea en departamentos, ya sea en esos cotos privados o bien sea en su hogar, pero tras una reja, curiosamente. Entonces este padre hacía muchas propuestas en ese orden, cómo acercar la convivencia a las personas, y cómo vivir esa fe entre vecinos, cómo vivir esa fe entre las personas del barrio. Yo recuerdo que en una de sus propuestas él hablaba de las celebraciones patronales por barrios, por sectores, y aun cuando la parroquia tenía la gran fiesta patronal, sin embargo él hablaba de los patrones de cada barrio. Claro, lo hablaba en la Ciudad de México, pero aquí también creo que en todos lugares tenemos esa oportunidad de hacer esas pequeñas celebraciones, y es aquí me viene a la mente cómo nacen las capillas, que está la parroquia, luego las capillas, y bueno, pues muchas van surgiendo así de esa manera, ¿no? Como un centro de catequesis, como una pequeña devoción que hay en aquella comunidad, y poco a poco se va construyendo una capilla que después se va convirtiendo, cuando se separa de aquella comunidad parroquial, la nombran parroquia y nace una parroquia. Va creciendo entonces la distribución de la fe en el ámbito popular, en el ámbito urbano.
1: Así es, padre, y esto me lleva también como a considerar el otro núcleo que es fundamental, y que es la iglesia doméstica, que es la familia, y que hoy en día también nosotros como sacerdotes tenemos ese reto de cómo valorar, cómo dar vida a esa iglesia doméstica, puesto que hoy en día pues trabaja el papá, la mamá, salen de casa, si tienen hijos pequeños los pueden llevar a una guardería, si no pueden los dejan con la abuelita, con la tía, con algún vecino, pero que ya no están recibiendo ese afecto, ese cariño, esa atención de papá, de mamá, y es entonces donde se van desarrollando esta niñez, esta adolescencia y juventud pues al amparo solamente de los medios de comunicación. Entonces ahí como que para el sacerdote hay esos dos retos también, de cómo darle vida a la familia, y luego también cómo educar desde temprana edad a los niños y a los jóvenes, y también a los adultos, una reeducación que podamos recibir para saber usar los medios de comunicación, que pues por un momento nos entretienen, pero por otro momento nos esclavizan si no lo sabemos usar adecuadamente.
0: Sí, dos cosas importantes, ese reto desde el ámbito sacerdotal, cierto, cómo llevar el evangelio, cómo evangelizar a los adultos. En el caso de las familias jóvenes, recordemos por allá en los Encuentros Mundiales de la Juventud, el de Valencia en España, por allá cerca del año 2004, me parece que se celebraba este encuentro, 2004-2005 por ahí. Y entonces ahí en esa ocasión se trató el tema de el papel de los abuelos en la transmisión de la fe a las nuevas generaciones. Recuerdo que una de las propuestas era ahí cómo los abuelos tienen una oportunidad hoy para evangelizar a las nuevas generaciones. Entonces decían cuál era la oportunidad en donde los hijos tienen que trabajar. ¿Por qué? Porque el sueldo a veces no les alcanza por lo que hoy día la sociedad les obliga a consumir. Entonces trabajan los dos, más aún se han preparado ya profesionalmente, pues no para encerrarse en el hogar, sino lo dicen para trabajar. Y lo vemos en las presentaciones prematrimoniales, ¿no? Cuando alguien ya es un profesionista, ella, por ejemplo, entonces dice, ¿piensas seguir trabajando? Y responde, sí. ¿Lo han platicado entre los dos? Sí. Ah, bueno. Entonces ya queda claro que los dos van a trabajar para llevar adelante el sostenimiento de este hogar. Allá se decía, pues, que al no tener con quién dejar a los hijos, aun cuando a veces hay las guarderías, hay estas escuelas para niños pequeños, pero al final de todos modos iban a parar con las abuelas, con los abuelos, que además estaban dispuestos y muchos están dispuestos a acompañar a los nietos, a formarlos, a tenerlos con ellos, no a cuidarlos. Entonces decía que esa es la oportunidad para transmitir la fe, enseñar las primeras oraciones, enseñar las primeras oraciones a estas nuevas generaciones, donde como lo dice por allá el apóstol San Pablo a Timoteo, recuerda de quién has recibido la fe, ¿no? Y entonces allí hace recordar dice, recuerda a tu madre Eunice y tu abuela Loida, que son las dos mujeres que lo han formado en la fe, aquel discípulo, el cual llega a ser un obispo, discípulo de San Pablo. Pero también en Familiares Consorcios, San Juan Pablo II, recuerda palabras del pontífice anterior, Pablo VI, que dice dirigiéndose a los padres de familia, les dice, vosotros padres de familia, educáis a vuestros hijos, los preparáis para recibir los sacramentos de iniciación cristiana junto con los sacerdotes, junto con los sacerdotes. Hay un deber no solamente de los sacerdotes, sino un reto en común, ¿no? Siendo la familia, la iglesia doméstica, pues lo que se va viviendo en la iglesia local, parroquial, pues es lo que se va viviendo al ejercer, lo acabamos de recordar en las semanas de ejercicios espirituales, el sacerdocio común de los bautizados. Y ahí están los papás entonces que hacen de sacerdotes en la iglesia doméstica, que es hogar, bendiciendo a sus hijos, enseñándoles las oraciones iniciales, el conduciéndolos por el camino de la fe y hablándoles de esa presencia del Señor en sus vidas. Bueno, pues este momento, Padre, ha sido muy agradable el Gracias. Compartir este momento con usted, este diálogo, donde estas experiencias, bueno, pues nos ayudan, ¿verdad?, para podernos compartir esta experiencia que también nos va fortaleciendo a nosotros, ¿no? El tener este compartir experiencias de fe, experiencias sacerdotales. Hemos de agradecer a quienes nos acompañan desde sus hogares teniendo este canal María Visión. Y bueno, pues para concluir también darle gracias a Dios por este encuentro, por este momento, este diálogo que hemos tenido en este momento.
1: Sí, Padre, pues muchas gracias por la invitación también. Y qué bueno que hay estos espacios para poder también participar de la vida que Dios nos ha dado, y pues me quedo también pues con una gran esperanza de que los retos que nosotros tenemos aquí en la iglesia, en la sociedad, en el mundo de hoy, pues los podemos afrontar con la fe en nuestro Señor Jesucristo, que es el que va llevando, el que va guiando la iglesia y que va conduciendo la vida de cada uno de nosotros, y con esa esperanza en que Él no nos va a dejar, como lo ha prometido, yo estaré con ustedes todos los días hasta el fin del mundo.
0: Creo que eso es lo que fortalece, lo que anima, lo que hace ver que aunque haya momentos adversos, pues tenemos esa fuerza que viene de lo alto, ¿no? Y sobre todo esa presencia que se nos ha prometido, donde sí, somos instrumentos solamente para llevar adelante aquel anuncio, y lo que llevamos no es nuestro, sino lo que se nos ha encomendado. Por ello tenemos que ser muy fieles a ese anuncio, a ese encargo. Bien, Padre, pues entonces para concluir, ¿quería decir algo usted?
1: Solamente pues invitar a nuestros fieles, a los que nos están siguiendo, a que oren por estos retos, porque no solamente son de los sacerdotes, también es de la iglesia, que está compuesta pues por los laicos, por los religiosos, por los sacerdotes, por todos los que somos bautizados. y aún por aquellos hombres y mujeres de buena voluntad.

0: Padre, gracias. Vamos a dar la bendición a nuestros televidentes habiendo concluido este momento.
1: Así es.
0: El Señor esté con ustedes.
1: Y con tu espíritu.
0: Damos la bendición a los dos. Sí. La bendición de Dios Todopoderoso, que es Padre, Hijo y Espíritu Santo, descienda sobre ustedes y les acompañe siempre.
1: Amén.
0: Muchas gracias.
2: Gracias, Padre.
1: Gracias.

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Y como dice San Francisco, es dando como recibimos. Les exhorto a ser generosos con esta obra. Necesitamos de tu apoyo, de tu oración, de tu sacrificio y de tus donativos. Que Dios los bendiga y hasta pronto.